0: ha confirmado el diagnóstico.
1: Es el joven herido de bala en un nuevo tiroteo este mediodía en Málaga. En este supermercado, la víctima había tratado de refugiarse y pedir ayuda. Con al menos una herida en la espalda, ha sido trasladado a un centro hospitalario. Las fuerzas de seguridad han detenido a una persona por su presunta implicación en los hechos. No se descartan nuevas detenciones. Varios disparos, a plena luz del día, han sobresaltado a los vecinos de la barriada malagueña de Barcenillas, en pleno centro de la capital. Esta tarde ha sido detenido el presunto autor de la oleada de incendios registrada en la zona sur de Algeciras. Solo ayer fueron 5, uno de ellos forestal, que precisamente se ha reavivado esta mañana. El individuo ha sido localizado con varios mecheros, su ropa tenía manchas de tizne y con restos de maleza. Ha sido un trabajo incesante de los agentes hasta dar con él.
2: El individuo ha sido localizado en las inmediaciones de la zona afectada. Portaba varios mecheros, su ropa tenía manchas de tizne y llevaba adheridos restos de maleza. Ha sido un trabajo incesante hasta dar con él después del caos ayer tarde.
3: ¡Sí! ¡Los restos por aquí entra!
2: Fue un auténtico frenesí de medios. A Punta Carnero, zona forestal, llegó el estruendo de los helicópteros del Infoca mezclado con las sirenas que se escuchaban por la ciudad. Hoy aquí se han vuelto a reactivar las llamas. Desde el incendio del Parque del Centenario se veían focos simultáneos por el barrio de San García y cerca del río Pícaro. En momentos puntuales, el intenso humo se acercaba a las viviendas. Afortunadamente, había poco viento. Se resolvió la caótica situación de primera hora de la tarde, pero se sospecha de la intencionalidad de los incendios, similares a otros registrados en julio y agosto en Algeciras, por los que ya se abrió la pertinente investigación. Ahora, autoridades y medios de extinción de incendios siguen pendientes de la evolución del fuego en las pantallas donde han vuelto las llamas.
4: El todavía presunto responsable del asesinato de la estudiante española Claudia Tacoronte en México ya se encuentra detenido y ha reconocido su autoría. La familia de la estudiante canaria de la Universidad de Granada ya se encuentra en México en un día en el que se ha conocido otro asesinato, el de una joven mexicana estudiante de medicina. Este país, México, es uno de los que mayor tasa de feminicidios tiene del mundo.
5: Sobre este hombre, Francisco Javier, alias El Trompas, pesaba una orden de arresto por parte de la Fiscalía del Estado de Morelos. Era el principal sospechoso tras los visionados de las cámaras de seguridad. Por ello, cuando la policía lo paró por otro asunto, lo reconoció y lo detuvo como el principal sospechoso del crimen de Claudia Tacoronte Aguilera, estudiante canaria de la Universidad de Granada. Las autoridades mexicanas han comunicado al ministro de Exteriores español, Álvarez, que ha confesado el crimen. Y ahora se le imputará un delito de feminicidio y se buscará una pena máxima de 70 años de prisión. La familia de la joven ya se encuentra en México para reunirse con las autoridades e iniciar los trámites de repatriación. Hoy mismo se conocía la muerte de otra estudiante con signos de violencia tras 2 días desaparecida en el estado de Jalisco. Carla, de 22 años, estudiaba medicina y acababa de salir de una guardia médica. La situación de los feminicidios en México es una cuestión de Estado y de atención internacional. Tan solo en la universidad donde estudiaba Claudia ha habido 3 universitarias asesinadas en menos de un mes. Al año podemos estar hablando de un millar. Y lo peor es la impunidad, porque el 90% de los casos queda sin resolver.
4: 7 años después de su muerte, un jurado popular decidirá si Ana Buza fue asesinada. La familia de esta joven sevillana de 19 años... nunca creyó a su novio, que dio hasta 4 versiones diferentes y aseguró que Ana se había suicidado tirándose del coche en marcha. Ahora el caso se ha reabierto en la Audiencia de Sevilla.
6: Ana Buza estaba en la flor de la vida cuando el 7 de septiembre de 2019 encontraron su cadáver en una cuneta de la carretera A4. 36 horas después, una jueza de Carmona renunció a investigar el caso, asumiendo la versión de su novio, que los dos volvían a la casa de Carmona en coche y que ella se tiró en marcha a casi 120 kilómetros por hora.
7: La familia ya queda tardado 7 años en conseguir que por lo menos se revise por parte de la justicia cada una de las pruebas que hay evidentes de que aquello no fue un suicidio.
6: Ahora un jurado popular decidirá entre distintas versiones, la de la fiscalía, que habla de homicidio imprudente, la de la familia, que acusa a su novio de asesinato, y la del propio novio, principal acusado, que sostiene

0: que ella se suicidó. Hasta 55 personas testificarán en el juicio. Guardias civiles, forenses, peritos, también la psicóloga, a la que Ana confesó solo unos días antes de su muerte la conducta celosa y violenta de Rafael, su entonces pareja y principal sospechoso.
1: En Armilla, Granada, asistimos a un taller de defensa personal para mujeres. Lo imparte la policía local al menos 3 veces al año y sirve para dar seguridad ante posibles situaciones de riesgo.
2: Me sentí demasiado vulnerable por quien era mi pareja y pese a que aquello acabó hace muchos años y se quedó muy atrás, no quiero volver a sentir esa indefensión. Por eso quiero tener ciertas técnicas que nunca he tenido hasta ahora.
3: Más de 60 mujeres de todas las edades aprenden técnicas básicas de defensa personal. Tras una breve introducción, se ponen manos a la obra.
4: Protegemos aquí un poco, ponen la barriga, movéis vuestro codo hacia adentro, ¿vale? Pero súper importante, vuestra mano aquí.
3: Hoy saldrán de aquí con algo más de confianza, sabiendo tomar medidas de precaución y con alguna noción de defensa física.
5: Hay que moverse con tranquilidad, sin ningún tipo de temor absolutamente a nada. Pero en el caso de que se dé la situación, de que tengas unas mínimas nociones para actuar.
3: Estar juntas les anima a poner en práctica pequeños consejos que ayudarán a que la seguridad personal sea mayor.
6: Dos agresiones se han producido en sendos institutos andaluces. En Coín, en Málaga, la madre de un alumno ha sido detenida y el padre y otra persona están investigados por la agresión a una profesora y a la directora del centro. El otro caso se ha producido en San Roque, en Cádiz.
7: Ha ocurrido apenas 2 días después del inicio de las clases de secundaria. El más grave se ha producido en este instituto de Coín. La Guardia Civil ya ha detenido a la madre de un alumno e investiga al padre y a otra persona por su presunta relación con una agresión a una profesora y a la directora del centro, quien habría sido insultada y golpeada a patadas por los familiares del alumno. A las puertas del instituto, concentración de repulsa.
8: Queremos mostrar la repulsa a cualquier acto de violencia.
9: Mal por el daño físico de alguna, de la caída y las agresiones, y sobre todo mal psicológicamente.
10: Vanessa, esta es tu casa, nosotros somos tu escudo y te esperamos porque te necesitamos y te queremos.
7: Concentración también convocada en San Roque. En este instituto gaditano se ha producido otra agresión. Un alumno de 15 años ha golpeado a una de sus profesoras. El menor ya ha sido expulsado del centro durante un mes. Ambas agresiones ocurrieron la mañana de este jueves.
1: La Junta de Andalucía va a llevar a cabo una reforma integral de la sanidad andaluza. Así lo ha anunciado hoy el vicepresidente primero y consejero del ramo, Antonio Sanz, quien avanza que para ello reunirá a un comité de expertos en octubre. También en ese mes propondrá una ley de garantías sanitarias para blindar el Servicio Andaluz de Salud. La nueva ley quiere asegurar que nunca se reduzca el presupuesto médico andaluz y también actualizará el funcionamiento del sistema sanitario público ante un futuro que, dice Sanz, presenta mayores retos.
11: Queremos abrir una nueva etapa para la sanidad andaluza. Una etapa que no se limite a gestionar el presente, sino que prepare nuestro sistema para los desafíos de las próximas décadas mediante los que les propongo hoy. Una profunda transformación legislativa, tecnológica y organizativa, situando a los pacientes, los profesionales y la innovación en el centro de la acción pública.
12: Yo tengo que coger coche todos los días para llevar a mi hija al instituto, todos los días. Y son 20, es que no se puede hacer más. Yo no sé dónde vamos a llegar.
13: Normalmente le echo los 20 euros cuando me hace falta, pero...
14: Llevo ya una semana sin usar el coche. Y ahora, hoy lo voy a usar y ahora se tirará otros cuantos días sin usarlo. Y así voy a estar. Y me voy en autobús.
6: Alternativas y desesperación de los conductores por la escalada del precio de los combustibles. El 30 de septiembre se acaba el periodo de ayudas al gasóleo profesional. El sector agrario está muy preocupado, José Antonio.
15: Sí, Marta, porque si vamos a una gasolinera andaluza, veremos que la media del litro de gasolina 95 está rondando los 2 euros aproximadamente. Precio similar, por ejemplo, para el gasóleo, casi 2 euros. Pero si nos vamos al campo, donde los carburantes son fundamentales para activar la maquinaria, para mover los tractores, para transportar los alimentos, el gasóleo está a 1,64 euros. Es casi un 52% más desde que empezó el conflicto en Irán y en el estrecho de Hormuz. Se ha doblado. Por eso hay mucha preocupación, porque estamos en plena campaña de siembras, vendimia, maíz y en pocas semanas la aceituna, y el campo no se puede quedar parado.
3: Los agricultores aseguran que están produciendo a pérdidas y están dispuestos a volver a llevar sus protestas a la calle. Llenar de gasóleo B un depósito de 300 litros cuesta 130 euros más que hace 7 meses, cuando comenzó la guerra en Oriente Próximo y se cerró al tráfico marítimo el estrecho de Hormuz.
16: Aquí tiene que haber un equilibrio. Los costes de producción no pueden estar por encima de lo que uno gana, porque entonces es como la economía de cualquier casa.
17: El producto que producimos, el aceite, el vino, todo lo que estamos produciendo, está bajando, pero a marchas dobles. Y los productos que necesitamos para producirlos van subiendo, pero a pasos agigantados.
3: El gobierno asegura que está preparando un nuevo paquete de ayudas.
18: Un techo máximo de compensar, podemos hacerlo con ayudas de Estado, hasta el 70% del incremento que se haya producido en el gasóleo agrícola y en el gasóleo pesquero.
3: Luis Planas presentará el martes estas medidas a las organizaciones agrarias y cooperativas agroalimentarias. Un día antes, el ministro de Economía, Carlos Cuerpo, se reunirá con la patronal de la industria alimentaria.
6: La situación también se complica para los pescadores andaluces. A la subida de los precios de los carburantes se une la parada biológica para la pesca de arrastre, que acaba de comenzar. Los armadores de Punta del Moral, en Huelva, concentran el 40% de las cuotas de pesca del Golfo de Cádiz. Temen que salir de nuevo a la mar tras la parada ya no les resulte rentable.
19: La subida del precio del gasoil lleva tiempo afectando también a los pescadores onubenses, una circunstancia a la que ahora se suma también la parada biológica para la pesca de arrastre que acaba de comenzar. Ambos factores unidos empiezan a afectar a la rentabilidad de negocios familiares, por ejemplo, en la Punta del Moral. Los pescadores de la Punta del Moral llegan a puerto tras una de sus últimas salidas a la mar. Comienza también para ellos la parada biológica. Para que las especies del fondo marino se recuperen, no podrán salir a faenar en el próximo mes y medio.
20: Llega el invierno, lo más tiempo, no se sale, poca venta, el gasoil por las nubes. ¿Qué hacemos?
19: Con el combustible por las nubes, llenar el tanque de uno de estos barcos puede costar entre 45 y 50 mil euros. Los números no salen.
21: Tienes que trabajar todo el mes ya con una presión de vender muchísimo dinero para poder hacerlo rentable.
19: La parada biológica y el encarecimiento del combustible también llega a las lonjas y a los mercados.
22: Todo está más caro que antes.
23: El pescado, artículo de lujo hoy en día.
19: Comprar hoy un kilo de productos como el salmonete, la merluza o el calamar es ya 5 euros más caro.
1: Nos vamos ahora hasta el otro extremo de la costa andaluza, porque llega un fin de semana de fervor y tradición en la provincia de Almería. Miles de peregrinos caminan ya rumbo a Dalías para encontrarse con el Cristo de la Luz. Este domingo es su día grande y las carreteras de acceso ya presentan un goteo incesante de promesas. Chelo Rodríguez.
24: La carretera que une el Ejido con Dalías se ha convertido en lugar de peregrinaje. Hay un completo dispositivo de seguridad para evitar riesgos. Es un esfuerzo mayúsculo para todos, pero sin duda para la mayoría la recompensa merece la pena.
25: Paso a paso, desafiando al cansancio y con la mirada puesta en el tercer domingo de septiembre, llegan miles de devotos hasta este punto de la Alpujarra almeriense. Una tradición centenaria que se ha convertido en la tercera peregrinación más importante de Andalucía y que este año vuelve a desbordar todas las previsiones de fe.
26: Venimos ya muchos años, sobre todo mi marido, y bueno, él era el que lo hacía siempre y ya pues nos animamos y vamos con él.
27: Siempre desde crío, desde los 14 años empecé a hacerlo y lo sigo haciendo, y al final pues me acompaña la familia.
28: Es una experiencia que gusta hacer, porque es una promesa, llevamos ya tiempo haciéndola.
25: Este goteo constante no parará en todo el fin de semana. El punto culminante será el domingo, con la esperada bajada del Cristo, la misa mayor que retransmitirá esta casa, Canal Sur Televisión, y la multitudinaria procesión, donde las mandas de cohetes volverán a iluminar el cielo de Dalías con 2.100 kilos de pólvora.
1: La música clásica se suma hoy a una gran causa que puede salvar vidas, la donación de médula ósea. En el Teatro de Capitanía, en la Plaza de España de Sevilla, la joven orquesta barroca de la capital andaluza está ofreciendo un concierto solidario con motivo del Día Mundial del Donante de Médula Ósea. Marga Sánchez.
0: Efectivamente, ya ha dado comienzo este concierto organizado por la Asociación de Personas Trasplantadas y Enfermedades de la Sangre con motivo del Día Mundial del Donante de Médula Ósea para concienciar y recordar que una donación puede convertirse en una oportunidad de vida para un paciente. La joven orquesta barroca de Sevilla es la encargada de poner la música a esta cita, dirigida por Valentín Sánchez Benzalá. Las entradas tienen un precio de 10 euros y con ello el público puede no solo disfrutar esta tarde de la música barroca, sino también contribuir a una labor que va más allá de este concierto, el acompañamiento y apoyo a pacientes trasplantados y a sus familiares.
2: Mi donante, yo digo eso, esa noche que nos trasplantaron a varias personas en el Virgen del Rocío, mi donante salvó a varias personas, pero después ha seguido potenciando la vida, porque después he tenido la suerte de ser padre de dos niñas maravillosas. Y entonces es algo muy difícil de explicar.
4: Nosotros pensábamos que no íbamos a ser padres y venir las dos niñas estas maravillosas.
2: El único granito de arena que podemos poner los trasplantados, darle visibilidad y seguir potenciando que se siga donando y siga habiendo gente tan buena como hay aquí en Andalucía, que somos los líderes. Y bueno, la verdad es que es muy emocionante el día de hoy. He pensado mucho en mi donante, en sus familiares, en toda mi familia, todos mis amigos, todas las personas que me han apoyado. Y sobre todo eso, en mi donante y sus familiares.
4: Para nosotros es lo más. Andalucía es muy solidaria, por eso somos líderes. Muchas gracias.
6: Comienza la residencia de Shakira en Madrid. La artista colombiana ha montado una especie de ciudad donde va a ofrecer 12 conciertos.
1: Sí, y el primero será esta noche y el último el 11 de octubre. Un espectacular despliegue para poner fin en Europa a su gira Las mujeres ya no lloran, Irene Lucena. Y ya hay un ambientazo absoluto.
5: Un recinto que se encuentra abarrotado prácticamente desde el mediodía, y es que esta pequeña gran ciudad se va a convertir en un lugar de promoción de la cultura, la moda y la gastronomía latinoamericana. Entre otros se va a encontrar además Rafa Zafra, un chef sevillano que va a estar cocinando durante estos días en este recinto, en esta pequeña gran ciudad en la que caben hasta 50.000 personas. Los shows cada uno de los días van a comenzar a partir de las 8:30 de la tarde, pero antes esto estará lleno de múltiples actividades no aptas para todos los bolsillos, y es que las entradas tienen un coste desde los 119 euros.
7: Una experiencia inolvidable, y lógicamente es una artista colombiana que al hacer un concierto aquí en Madrid, en la forma en la que lo está haciendo, es como de película, de telenovela.
8: Lo que le puedo contar es que Shakira, yo pienso que soy una de las primeras fans.
9: A la cima por delante con Shakira.
10: La loba con sus lobitos aquí.
1: ¡Aú! Y esta noche, entretenimiento asegurado con el show de Bertín, Marta.
6: ¿Con qué invitado cuentas hoy, Bertín?
11: Hola a todos, estamos ya con este segundo programa de nuestra séptima temporada. Viene un íntimo amigo mío, al que quiero muchísimo y con el que hemos hecho mil cosas juntos. Y viene hoy a estar con nosotros Florentino Fernández. Flo está con nosotros. No os perdáis el programa, porque además hay Bertinazo y cosas de esas.
6: San Sebastián se viste de gala y despliega la alfombra roja para dar comienzo a su festival de cine.
1: Por delante, 9 días de buen cine con la participación de numerosas estrellas de la gran pantalla, nacionales e internacionales. Nos lo cuenta la enviada especial Isabel Gómez.
29: Pues ya está en marcha esa gala de inauguración de esta 74 edición del Festival de San Sebastián, que en unos momentos va a entregar el premio Donostia al gran director alemán Werner Herzog. Será de la mano de una superestrella, del actor británico Orlando Bloom. Mañana también será el turno de otra estrella británica, de la actriz Naomi Watts, que también recibirá el premio Donostia. Pero si hay alguien que va a levantar pasiones esta semana en San Sebastián y está levantando ya muchísima expectación, ese es Brad Pitt, aunque tendremos que esperar hasta el miércoles.
1: Custo Barcelona ha presentado su colección Primavera-Verano 2027 en la Fashion Week de Madrid, con una propuesta marcada por la sensualidad, siluetas fluidas, transparencias y volúmenes vaporosos. El desfile ha sido en el campus de la Universidad Nebrija, sede central de esta edición de la Fashion Week madrileña.
6: Y la firma de alta costura Jolan Cris ha clausurado esta tarde los desfiles con música en directo del grupo flamenco Las Migas. La nueva colección se inspira en la figura romántica de Ofelia de Hamlet, transformando su trágico final literario en un homenaje a la naturaleza.

0: Seguimos muy pendientes de Ceuta. Ya están en el campamento del puerto los 1.700 migrantes que caben allí. Otros miles que no tienen sitio han vuelto a las playas a la espera de alguna solución.
1: Ya se conoce la lista también de los jugadores que van a estrenar la camiseta de España con las dos estrellas. La gran novedad es un futbolista andaluz de Puente Genil, Córdoba. Enseguida nos lo cuenta Fernando Barbero en Canal Sur Deportes. Disfruten del fin de semana. Buenas noches.

0: No va a ser fácil. ¿Qué tal? Muy buenas. Como mañana. El Barça llegó el año pasado líder al Sánchez Pizjuán, pero inesperadamente cayó goleado ante el Sevilla, entonces dirigido por Matías Almeida. Ahora, con García Plaza, el conjunto nervionense ha mejorado en puntos, en juego y en consistencia, así que se podría soñar con repetir. Pero ojo, porque el Barça también ha mejorado. El arranque liguero de los de Flick está siendo arrollador.
1: Si buscamos en el diccionario la palabra arrollador, encontramos que es un adjetivo que describe a alguien o algo imponente, irresistible, muy intenso o que se impone de manera contundente. Ahí está pensando la Real Academia poner una foto del Barcelona, porque el equipo de Flick es una auténtica apisonadora.
2: Parece que a veces no juega contra equipos de primera división, sino... Es que no gana, es que los arrasa. O sea, es así, 7 goles, 5 goles, o sea... Hay que ser muy fuertes mentalmente para aguantar el ritmo que están poniendo, es verdad.
1: A Hansi Flick le han recordado hoy la derrota por 4-1 de la pasada temporada. El técnico del Barça ha indicado que ahora están a otro nivel que estuvieron el año pasado y que todos los partidos empiezan 0-0. También señaló que el Sevilla está jugando muy bien en casa y que espera un marcaje al hombre. Lo que sí ha asegurado es que Cubarsí será titular y que seguirá con las rotaciones. Cuestionado por el portero, ha dicho que habrá que esperar hasta mañana. Quique Salas ha podido entrar en la lista de 25 convocados del Sevilla. Esta se es baja y vuelven Sangante y Nico Guillén. Rubén Vargas sigue en el dique seco. Llega un Barça indomable, con 18 puntos en 6 jornadas, 28 goles a favor y 6 en contra. García Plaza afirma que soñar es gratis y que su equipo saldrá a competir.
3: No te preocupes que lo estará celebrando mucho porque allá donde van se lo reconocen. En Elche, en Valencia, en todos los sitios donde van, pues bueno, y yo lo celebro que sea así. Pero obviamente a todos les gusta que se le reconozcan los éxitos y todo el trabajo que haces en tu casa. Pues si no puede ser en tu casa, pues ya lo hacen en otro sitio, ¿no? Ya está.
0: Un buen palo de Luis de la Fuente al Barcelona. El seleccionador ha dado hoy la lista de jugadores que van a estrenar la camiseta con la segunda estrella, en una superventana, 3 semanas, 4 partidos, 5 futbolistas andaluces. Y de ese repóquer destaca el debutante desde Puente Genil, Roberto Fernández.
4: 22 campeones del mundo repiten en la primera lista de Luis de la Fuente tras el Mundial. Jorge Iglesias, Gavi y Joan García están lesionados y Llorente decidió dejar la selección. De los nuevos destacan la convocatoria de Josep Martínez, portero del Inter, y de Roberto Fernández, el delantero andaluz del Español.
3: Roberto es un jugador que también le hemos estado siguiendo mucho, pero que ahora es su momento. Tiene un gran inicio de campaña en el Español, lo está haciendo muy bien, lleva 6 goles.
5: Roberto Fernández, el delantero del Español, es el último en sumarse a una lista muy andaluza, con hasta 5 jugadores de nuestra comunidad autónoma. A los habituales Alex Baena y Fabián se suman también 2 jugadores que se quedaron a las puertas del Mundial, como Dinghaus en el malagueño o Fermín el onubense.

0: Tanto Dean, que también os recuerdo que debutó con nosotros, y Fermín, que fue lástima, desgraciadamente tuvo una desgraciada lesión, como son todas, pues ahora tiene la posibilidad de volver a vivir esta experiencia.
1: Luis de la Fuente ha querido acordarse de Ceuta y viajó allí a grabar el vídeo de la convocatoria, una lista que da continuidad a los campeones del mundo.
0: ¿Cómo no va a haber continuidad con unos jugadores que son campeones de todo?
1: En el banquillo también habrá continuidad. Luis de la Fuente firmará su renovación el próximo lunes con la idea de que sea seleccionador hasta el Mundial del 2030.
2: Tras la lista de la selección, otro gesto solidario con Ceuta ha sido la visita de Florentino Pérez, que ha sido recibido en el ayuntamiento por Juan Jesús Vivas, donde ha firmado en el libro de la ciudad junto al presidente de honor del club, José Martínez Pirri, natural de la ciudad autónoma. Un acto que se produce justo tras la polémica por la negativa de tres futbolistas del club, Mbappé, Vinicius y Konaté, a ponerse una camiseta de apoyo a Ceuta, aunque eso sí, Pérez ha asegurado que la visita estaba programada desde hace tiempo. Había interés en la posible convocatoria para la selección de Álvaro Valles, el mejor guardameta de este inicio de temporada en España. Se ha convertido en toda una valla para los rivales y ha conseguido dejar en 4 de las 6 jornadas su portería a cero. Las 4 veces el equipo de Pellegrini, como ayer, venció 1-0.
3: Un resultado justo y suficiente para firmar el mejor comienzo de temporada de la historia del Betis, conseguidos además ante la Real, el Valencia, el Real Madrid y el Getafe. Una diferencia de goles con la que también le ganó el Villarreal y el Lille en Champions a domicilio. La picia fue ante el modesto Levante, donde le endosaron un 5-2.
4: ¿Cómo se ha hecho? Pues se ha hecho con un plantel, se ha hecho, como digo, en distintas circunstancias. Perdimos un momento muy feo contra Levante, pero nos sirvió para levantarnos rápidamente, nada menos que contra Real Madrid. Somos un equipo que buscamos permanentemente los 3 puntos, tanto afuera como adentro. Son, como usted dice, 6 partidos, 18 puntos, sacar 15 no es fácil de hacerlo. La prueba es que solamente Barcelona lo ha podido hacer.
3: Valles es el mejor portero de la liga en porcentaje de paradas, más del 80%. Y por circunstancias, el portero titular y único de todos los encuentros de competición disputados. Un término que choca con la filosofía de rotación y reparto de minutos de Manuel Pellegrini, que en Coruña el domingo volverá a cambiar a muchos de los titulares de ayer.
2: El Málaga está viviendo un duro proceso de adaptación a Primera División, sin victorias, con 3 empates y 3 derrotas que le dejan en zona de descenso. Lo mejor es que falta mucho para el final, pero también le falta mucho al equipo de Funes para ser competitivo. Ayer Dotor puso por delante al Málaga ante otro conjunto que venía muy tocado, el Villarreal. Pero los castellonenses impusieron un ritmo para el que no tuvo respuesta el conjunto blanquiazul, que mostró, sobre todo, bastantes carencias físicas para pelear en la élite.
5: Un grupo de jugadores que en cuanto le coja el pulso a la competición, la película va a cambiar.
6: Pero bueno, el equipo está tranquilo, confiamos a muerte en esta plantilla, en el cuerpo técnico, y estamos tranquilos de que más pronto que tarde seguro que llegará la victoria.
7: Nos queda seguir, ya te digo, entrenar mañana venir todos a apretar con positividad, ahora no hay que volverse loco.
2: La jornada en segunda ya está en juego con la visita del Córdoba a otro equipo en descenso. El Albacete, partido a punto de llegar al descanso, pierde el Córdoba 1-0. Un equipo andaluz abre la jornada y otro la cierra, el Granada, el domingo por la noche en Leganés. También el domingo el Almería recibe al filial del Celta. Y mañana sábado el Cádiz, que también está en zona de descenso, recibe al Girona.
8: Tenemos el balón, que llegamos hasta el último tercio, con cierto control, y luego sí que es cierto que nos está faltando, echamos de menos generar más ocasiones, y es algo que tenemos que mejorar.
2: España se juega este fin de semana en Chile el billete para la final a 8 de la Copa Davis. El rival no ha perdido como local hace 15 años, pero la Armada, a pesar de la ausencia de Alcaraz, es favorita. Lidera el equipo Rafa Jódar, que acaba de cumplir 20 años. Un consejo y ya verán cómo lo ha celebrado.
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2: Horas antes de su debut como jugador de España en la Copa Davis, Rafa Jóvar ha tenido una pequeña celebración por su 20º cumpleaños, con canción, pastel y velas incluidas junto a sus compañeros. A ver si junto a Dani Mérida, Pablo Martínez y Jaume Munar consigue el billete para Bolonia. Allí se uniría el grupo Carlos Alcaraz para luchar como uno de los favoritos, sin duda, por una nueva ensaladera. Con Jon Rahm eliminado con un increíble más 11, sin embargo, el golf español brilla en el BMW Championships, que se está celebrando en Wentworth, Inglaterra. El malagueño Ángel Ayora marcha con menos 6 tras la segunda jornada, 5 golpes del líder, el estadounidense Gerard. Manolo Elvira con menos 9 y Nacho Elvira con menos 8 también están cerca de la cabeza. Este es uno de los deportistas desconocidos en España a pesar de su éxito. Miquel Mañé consiguió hace unos días su tercer oro en un mundial de gimnasia aeróbica, una disciplina en la que hay que hacer una rutina de un minuto encadenando movimientos de diversa dificultad. Miquel Mañé, tricampeón del mundo con este ejercicio. Disfruten de la noche. Hasta mañana.

Muy buenas. Tarde un poquito menos inestable que la de ayer, esta tarde de hoy viernes, pero también ha llovido. Ha llovido sobre todo en Jaén, en Granada, en Almería. No han sido volúmenes muy importantes, pero lo cierto es que las tormentas pues siguen por la zona más este de Andalucía. A esta hora ya se han desactivado los avisos por lluvias y tormentas, y por destacar, pues hasta las 5 de la tarde se habían recogido más de 6 litros por metro cuadrado en Ragol, en la Sierra Nevada almeriense, y también en localidades de la Alpujarra granadina como Valor se habían recogido más de 5 litros por metro cuadrado. Como decimos, la inestabilidad todavía quedará mañana, algunos restitos de esa inestabilidad, aunque el auténtico protagonista del fin de semana vuelve a ser el viento de levante, que además va a soplar con fuerza. Repasamos ya el comportamiento de las precipitaciones en las últimas horas gracias a las ayudas del radar. Por la mañana la cosa más o menos ha estado tranquila, pero a partir de primeras horas de la tarde veíamos cómo se iban formando esas nubes convectivas que dejaban algo de agua, sobre todo en la parte más oriental de Andalucía. Recordamos esos 6 litros por metro cuadrado en Ragol o 5 en localidades de la Alpujarra granadina. Próximas horas, ¿qué va a pasar? Pues bien, todavía hasta mañana por la tarde podemos tener algo de inestabilidad en la zona más oriental de Andalucía, en el levante de la península y sobre todo en la sierra del este de Andalucía. No se esperan precipitaciones importantes, pero como decimos, puede continuar todavía el tiempo un poquito inestable. Después vamos a seguir bajo la influencia del anticiclón, que está al norte, noreste del continente, se va desplazando, pero quedamos bajo su área de influencia y nos garantiza las altas presiones y la estabilidad durante los próximos días. Comportamiento de la nubosidad en las últimas horas, gracias a las imágenes del satélite Meteosat, pues vemos cómo ha ido llegando por el norte y por el este, cubriendo sobre todo la franja del levante de la península. También se han originado algunas nubes propicias de ese viento de levante por la costa mediterránea. Lo vemos mejor con este modelo de alta resolución, en el que distinguimos también cómo a partir de la tarde todas esas nubes convectivas se van concentrando sobre todo en las sierras béticas y en las sierras más al este de Andalucía. Se aprecia bien con la imagen del satélite Terra. Esta imagen es de alrededor del mediodía, todavía no se había generado muchísima nubosidad. Aquí sí que lo que tenemos que destacar es que la parte más occidental está bastante despejada. Toda esa nubosidad que acumulan los vientos de levante en el área del estrecho y nubosidad de tipo alto, y luego ya se iban generando a partir de la tarde nubes más compactas, esas nubes que han dejado algo de precipitación. Temperaturas máximas que se han registrado hoy, las 5 localidades con las temperaturas más altas las hemos puesto en la siguiente tabla, y si se fijan, pues tampoco son tan altas para la fecha en la que estamos. En Valdelamusa, en Huelva, han llegado a los 34 grados, misma temperatura que han alcanzado en Palma del Río y en Alcolea, en Córdoba, y después 33 tanto en Morón de la Frontera como en Jerez. Temperaturas 30-34 grados para mediados de septiembre, la verdad que son muy agradables, ¿ya? Pasaron esos episodios de tantísimo calor. Imágenes de nuestros fotocolaboradores que vamos a comenzar hoy pues en Conil de la Frontera, con un día típico de esos de finales de verano, nos comentaba Ana, en el que hemos visto los cielos enmarañados y también cómo iban creciendo pues algunas de esas nubes. Está ya el campo muy seco esperando la lluvia. Imagen de Conil, como decimos, desde Conil, imagen de Ana. En San Fernando ha estado la mañana más despejada, alguna nube alta, alguna estela, foto de Benjamín. Sin embargo, en Santa Fe, en Granada de la Vega de Granada, pues veíamos como a primera hora de la tarde iban creciendo esos cúmulos, esas nubes que nos mandaba Francisco de la Rosa, nubes que también José Miguel capturaba desde Albolote, también en la provincia granadina, y fíjense ya a primera hora de la tarde como algunas lluvias caían sobre la capital granadina. Foto de Diana. Nos vamos ahora hasta Málaga. Julio nos mandaba la imagen a primera hora de la tarde, vemos cúmulo, vemos cirros y cómo se van cubriendo los cielos de la capital malagueña. También desde Jimera del Íbar, Ignacio nos mandaba algunos cúmulos que se iban formando en esa localidad de la serranía de Ronda. Y si nos vamos a Junquera, en la Sierra de las Nieves, pues también iban creciendo esas nubes de evolución en lo alto de las crestas de las montañas. En Almería, Antonio Grijalva, aquí tenemos un catálogo de nubes, tenemos nubes de muchas clases, entre ellas vamos a destacar, por ejemplo, los cirros y también los cúmulos que también ha encontrado José Manuel en Huércal de Almería. Vemos cómo la nubosidad, al igual que hemos visto antes las imágenes del satélite, va cubriendo los cielos del este de Andalucía. En Sierra La Milla ya caía algo de agua. Imagen de José Manuel Cañizares justo de ese momento. En Alcolea de Córdoba, más al oeste, pues los cielos bastante más despejados. Foto de Mariluz. Y en Isla Mayor, pues lo mismo.
El mismo panorama nos enviaba Juan Martín desde Los Arrozales, con los cielos absolutamente despejados. En El Rompido, en Huelva, fíjense esta mañana la cantidad de nubes bajas que había, imagen de Manuela, después ya le decimos, esas nubes han ido levantando. Nos vamos hasta Jaén, donde también han ido llegando bastantes nubes a lo largo de la tarde, foto de Julio Vares, y terminamos en el charco del Pringue. Es una piscina natural que está en la Sierra de Segura y Cazorla y que nos mandan Adelina y Bernabé. El viento de levante, como decimos, va a ser el protagonista de los próximos días. Además va a soplar con rachas bastante fuertes, sobre todo en el área del estrecho. Y además va a seguir soplando con bastante intensidad, por lo menos hasta el martes, que ya sí que podríamos esperar que amainaran un poco esos vientos del este. En cuanto a la masa de aire cálido africana, pues vemos cómo está relegada hacia el norte de África, pero bien, viniendo un poquito de aire más cálido a partir del lunes, sobre todo por el oeste, y eso puede hacer elevar algo las temperaturas, aunque tampoco volúmenes realmente destacables, sino van a subir uno o dos graditos. Lo vemos mejor con este modelo a cuatro días. Vemos que las temperaturas mínimas tampoco tienen ascenso demasiado destacado, sin embargo las máximas, porque sí que van a ir subiendo sábado, domingo, lunes y martes, si se fijan, sobre todo lo que es el triángulo isósceles del Valle del Guadalquivir. Pero como decimos, tampoco son unas subidas especialmente llamativas. De hecho, si miramos la tabla a cuatro días en las capitales de provincia, las temperaturas mínimas van a oscilar en una horquilla entre los 15 y los 23 grados. Destacamos Cádiz, que va a ser la capital con los amaneceres más cálidos, 22, 23 grados durante los próximos días, y las más fresquitas, pues tanto Córdoba como Granada, que podrían incluso llegar a principios de semanas a los 14 grados. Temperaturas máximas, pues todavía mañana una horquilla entre los 29 grados de Málaga y los 35, que podrían alcanzarse tanto en Córdoba como en Sevilla. En los días sucesivos, grado arriba, grado abajo, pero más o menos nos vamos a mantener por esa horquilla. Destacamos pues que Málaga, sí, tanto el lunes como el martes, podría quedar por debajo de los 30 grados. Mapa de símbolos previstos. Tenemos que comenzar hablándoles de avisos, pero avisos por viento. Avisos por viento que se circunscriben al área del estrecho, también el litoral gaditano. Podrían registrarse rachas muy fuertes de esos vientos de levante de más de 80 kilómetros por hora. Mañana el día, ¿cómo va a estar? Bueno, pues como decimos, puede continuar todavía la inestabilidad por el este de Andalucía. Serán precipitaciones menos intensas que la de hoy, pero todavía pueden darse pues por toda esta zona de Jaén, de Almería, de Granada, incluso también de Málaga, y también al sur de Cádiz, en el área del estrecho, podría escaparse alguna gota. Vamos a tener toda esa nubosidad que acumula el viento de levante, sobre todo en el área mediterránea. También tenemos nieblas matinales y después intervalos nubosos cuanto más al oeste. Ese día las temperaturas pueden subir un poquito. En principio pues podrían oscilar entre los 15 grados de Granada, que tendría la mínima, 15 grados, como decimos, y la máxima pues la podrían compartir tanto Córdoba como Sevilla, donde podrían alcanzar los 35. Tenemos que seguir hablando de avisos también al día siguiente. Además, los avisos que siguen siendo por viento, ya no por lluvias, ya no por altas temperaturas, por viento de levante, que serán fuertes, además del estrecho y del litoral gaditano, se extienden a la campiña de Cádiz. Podrían volver a registrarse rachas de hasta 80 kilómetros por hora. El domingo, ¿cómo va a ser el día? Pues parecido al del sábado, pero más despejado, sobre todo por el oeste, bastante más despejado. Todavía podría caer algo de inestabilidad por la parte, sobre todo, del estrecho. El Mediterráneo más occidental en la parte del estrecho, pero nada, cuatro gotas. Y las nubes, porque todavía en la parte del este de Andalucía pues pueden haber intervalos nubosos que velen nuestros cielos. Seguiremos todavía con toda esa nubosidad que acumula el levante en el área del estrecho y también con brumas, sobre todo por la mañana. Y los vientos, ya vemos que siguen soplando con bastante fuerza de componente este. Las temperaturas ese día no variarán mucho, se mantendrán más o menos tanto las mínimas como las máximas. Bien, y hoy para despedirnos nos vamos hasta Jaén, hasta el yacimiento de Puente Tablas, que es un sitio pues especial, sobre todo para las personas que les gusta celebrar el cambio de estación. Desde mañana y hasta el próximo día 21, en este lugar habrá diversas actividades para saludar al equinoccio de otoño, que ya saben que es el próximo miércoles. Pues así nos vamos, disfruten de la noche.

0: Así, con este tradicional pasillo de los nuevos doctores de la universidad ha comenzado el curso 2026-2027 y lo ha hecho con el nuevo grado de logopedia y máster en inteligencia institucional. La revista Forbes sitúa a la Universidad de Almería en el puesto número 20 en el ranking mundial. Enseguida se lo vamos a contar. Muy buenas tardes. Mucha agua en muy poco tiempo es lo que ha caído en la última hora en la comarca de la Almanzora. Unas lluvias que han dado una tregua esta mañana, pero que esta tarde, con el aviso amarillo activado, podrían regresar.
1: Es la fuerza con la que el río Almanzora salía en la tarde de ayer. Y es que municipios como Tíjola o Sierro llegaron a caer hasta 34 litros por metro cuadrado. Trombas de agua concentradas en muy poco tiempo, que por fortuna no provocaron daños graves, aunque sí descargaron con mucha intensidad.
2: Muchos truenos, muchos relámpagos, como yo digo, viene todo de golpe y también cayó un poco de granizo.
3: Fue eso, fue una hora más o menos muy fuerte. De hecho, hay gente que iba en el coche que me dice, yo no sabía si pararme o no, porque es que no veía.
4: Cuando aquí o no llueve o te bebe el agua de pie. Entonces, hace 2 años cayó una tromba de agua, cayeron 300 y pico litros, salió el río como de costumbre. Y ayer tarde pues pasó algo similar, lo que pasa es que muchísimo menos.
1: Durante toda la mañana de hoy el tiempo ha dado una tregua en la provincia de Almería. No ha llovido a lo largo de esta mañana, a esta hora no hay agua ya en el cauce del río Almanzora que salía en la tarde de ayer, pero atención, hay que mantener la precaución y es que durante toda la tarde va a permanecer activado hasta las 8 el aviso amarillo por lluvias. El aviso amarillo afecta a toda la provincia a excepción de los municipios del Levante.
0: Bueno, con el paseillo de los nuevos doctores de la Universidad de Almería ha comenzado el curso, un acto presidido por el consejero de Universidad. Ha destacado el dinamismo y crecimiento del campus de La Cañada y que, según la prestigiosa revista Forbes, la sitúa entre las 20 mejores. Destaca especialmente la agroindustria y la rama de enfermería. Comienza el curso con el tradicional paseo de los nuevos doctores en sus distintas ramas, una universidad de las pocas de Europa que está ubicada frente al mar, todo un lujo. El campus de Almería sigue creciendo con el 98% de las plazas de nuevo ingreso ocupadas, más de 3.000 y todavía está el plazo abierto. Crece en alumnos y grados, este año nuevo el de logopedia. La prestigiosa revista Forbes la sitúa entre las 20 mejores del mundo, especialmente por su vinculación con el mundo de la empresa.
5: Sobre todo en el ámbito de la agroindustria, o la agrotecnología, como le denominan cada vez más, y también en el ámbito de las energías renovables, ¿no? Es una universidad que destaca en el ámbito de la investigación, no solo en esos campos, sino también en el de la sostenibilidad, también en el ámbito de, por ejemplo, de todo lo relacionado con la salud y el medio ambiente,
6: ¿no? Un curso que se inicia, bueno, como siempre, que afrontamos con mucha ilusión, agradeciendo que un año más el número de estudiantes que se inscriben en nuestra universidad se ha incrementado.
0: En total son 42 grados entre simple y dobles y 56 máster. En el ámbito del posgrado destaca la implantación del nuevo máster de inteligencia institucional. Este año esperan superar los 12.000 alumnos matriculados. Recordamos que todavía está abierto el plazo de inscripción. Comienzan las obras de ampliación del Colegio Rural San Miguel en San Juan de los Terreros, en Pulpí. La consejera de Educación, María del Carmen Castillo, ha puesto la primera piedra. La obra cuenta con una inversión de casi 3 millones de euros y permitirá retirar un módulo de aula prefabricada instalado en el centro para atender las necesidades de escolarización. Con esta actuación se amplían hasta 225 los puestos escolares.
7: Quiero dar las gracias especialmente al profesorado del centro, al equipo directivo que era hoy el que ha estado antes, todos los profesores que han pasado por aquí, porque han puesto las mismas ganas y la misma energía con sus prefabricadas, con sus condiciones peores, y le ha dado igual porque han priorizado en nuestros niños y niñas.
0: El corredor mediterráneo de alta velocidad no será útil sin las conexiones ferroviarias. Es la conclusión que han trasladado los empresarios. La asociación había manifestado con anterioridad que la alta velocidad necesita, para que su conectividad y eficiencia esté garantizada, la reapertura de la línea Guadix-Baza-Lorca, la conexión de Granada con el puerto de Motril y el desarrollo de una nueva línea que conecte Algeciras con Almería a través de Málaga y Motril. Por otro lado, la electrificación de la línea del AVE ha llevado a DIF a comunicar la ocupación de más de 500 fincas de 10 municipios de la provincia. Y el Partido Popular denuncia que la criminalidad ha aumentado un 27,5% en la provincia de Almería desde el año 2018. Además, aseguran que se ha perdido 106 guardias civiles. Reclaman más medios materiales y humanos, así como una unidad especializada para combatir la narcolancha en nuestras costas.
8: Nos estamos basando en datos del Ministerio del Interior y que no estamos basando en datos del Ministerio del Interior y que qué respuesta le va a dar a la provincia de Almería. ¿Qué respuesta? ¿Nos tenemos que acostumbrar a esta situación de inseguridad? ¿Nos tenemos que acostumbrar a ver cómo publicación tras publicación de los balances de criminalidad siguen subiendo las cifras de criminalidad?
0: Antas asume ya, tiene ya un nuevo espacio cultural y social para sus eventos. Diputación Provincial y el Ayuntamiento han invertido 1.300.000 euros en este edificio ubicado sobre una parcela de 1.700 metros en el que se han creado espacios interiores y exteriores que permiten alojar desde 190 asientos en su configuración habitual hasta 600 al incorporar el anfiteatro exterior. Este espacio escénico, con vistas al río y al yacimiento arqueológico de Argar, abre sus puertas a todo tipo de actividades, tanto en invierno como en verano.
9: Gracias a la colaboración institucional entre el Ayuntamiento de Anta y la Diputación Provincial de Almería, hoy esta obra ha podido ver la luz. Se levanta este telón, como bien ha dicho el alcalde, gracias a eso, a que hay instituciones que trabajan en el pro y en el beneficio de todos los vecinos de la provincia de Almería.
0: Más de 50 películas de 16 países van a participar en la nueva edición del Almería Webster Film Festival entre el 8 y el 12 de octubre. Hoy hemos conocido los detalles de la programación, que incluye homenajes a figuras como el célebre productor y empresario Enrique Cerezo.
10: Una programación marcada por los 60 años del rodaje del Bueno, el Feo y el Malo. A los homenajes y premios para Eli Wallace y a la actriz Rada Rasimov se suman los reconocimientos para el director y productor Gerardo Herrero, el cineasta italo-argentino Alessio Rigo de Rigi y a Enrique Cerezo.
11: Precisamente por su labor de recuperación, de conservación de más de 8.000 títulos cinematográficos en España, muchos de ellos de género western, como productor de varias películas western a finales de los años 90, incluso él también dirigió a mediados de los años 70 una película documental aquí en Almería con El desierto de tabernas como protagonista, y estará con nosotros en la gala inaugural para recoger este premio.
10: Son 7 las películas a competición en la sección oficial, 13 cortometrajes en la sección internacional y otros 5 en la sección andaluza. Además, se han preparado mesas redondas, talleres y actividades familiares y conciertos.
12: Apostamos por la cultura, porque genera oportunidades, crea empleo, impulsa el turismo y demuestra que un pueblo pequeño puede liderar un proyecto con proyección internacional.
10: 5 días para vivir el cine y el ambiente del oeste en esos paisajes que ya forman parte de la historia del séptimo arte.
0: Bueno, cambiamos de tema porque el barrio de la Gloria en Aguadulce ha venerado a su imagen más querida, la Virgen de Lourdes. La imagen cuenta con una gran devoción popular desde que la avenida era una simple carretera en los años 60. Fue traída desde la ciudad argelina de Orán por un matrimonio que logró evitar su destrucción. Y en la República Dominicana hay unos terrenos abandonados en los que ha crecido de forma espontánea un barrio. El fotógrafo Juan Manuel Díaz Burgos lleva años visitando y documentando el crecimiento de este lugar completamente olvidado. Él lo llama Tierra Tomada.
13: Y a partir de ese momento, pues ni más ni menos que 20 años han pasado, unos 15 o 17 viajes y una pasión por intentar contar, hacer esta narrativa en torno a una gente, a una manera de entender la vida muy peculiar que me ha enamorado.
0: Ahora el resultado de todas estas visitas se pueden ver hasta el próximo 5 de enero en el Centro Andaluz de la Fotografía, el CAF. La exposición Tierra Tomada es la historia de tenacidad y resistencia de los habitantes de este barrio contada con una mirada cercana y humanista. Un lugar cercano a la ciudad del Puerto Plata, al que Juan Manuel volverá durante muchos años porque ha pasado a ser parte de su vida personal.

una exposición que podremos ver hasta enero en el CAF. Y el auditorio elegido ha programado el tributo a Michael Jackson. Se llama Dancing Machine. Los temas del rey del pop volverán a sonar sobre las tablas del escenario de ese espacio escénico. Los promotores del espectáculo prometen una puesta en escena arrolladora, coreografías impactantes y una fidelidad artística que eriza la piel. Un viaje emocional a través de la historia del pop que llega a Elegido el 16 de octubre a las 8:30 de la noche.

0: Y terminamos con otro estilo musical. José del Tomate triunfa en la Bienal de Flamenco de Sevilla. Hasta la capital de Andalucía ha viajado el joven guitarrista almeriense, hijo del Tomatito y el sobrino del niño Miguel, para presentar Sonanta 3.0, un trabajo en el que la memoria y la tradición son impulsos para crear y experimentar. Con él nos despedimos, que pasen un feliz fin de semana. Ya saben, pueden continuar informándose en Canal Sur Radio y nuestra página web. Gracias por su compañía.
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0: Sexta jornada de liga para un Almería que pretende sumar 3 puntos ante el Celta Fortuna. El filial celeste que cayó frente al Eibar viene dispuesto a poner en dificultades al conjunto rojiblanco, con bajas, por cierto, de Eli, Gui, King y con las incorporaciones de Arribas y Jodic. La plantilla tiene que estar al 100% si quiere lograr el triunfo.
1: Es uno de los equipos que proponen muchísimas cosas, que son rápidos, que tienen calidad, que te atraen, que son agresivos, que igualan duelos, y son esos equipos que si tú no estás al 100% te pueden pasar por encima.
0: Ha reivindicado además el parón en la segunda división ante las competiciones internacionales que supondrán ausencias como la de Jodic, llamado por la absoluta de Serbia para la Liga de Naciones de la UEFA.
1: Al final todo el mundo se está jugando mucho y esperemos que se corrija lo antes posible para que la segunda división también pare cuando hay la competición internacional.
0: También Tipenga, requerido para la Copa Africana de Naciones. El Almería ya tiene la mirada puesta en el domingo a partir de las 6:30 de la tarde en el Almería Stadium. Anhela, además de una victoria, la mejor entrada de la temporada.
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3: La tarde va a continuar inestable, con avisos por lluvias que localmente pueden ser más intensas y con vientos del oeste moderados arreciando al final del día. Las temperaturas en general cambian poco.

0: Navantia vota en Puerto Real el BAN IS Poseidón para la Armada Española, un buque para rescate de submarinos. La madrina del acto ha sido María Dolores Higueras, primera arqueóloga subacuática de España y buceadora. ¿Qué tal? Buenas tardes. Repaso a la información provincial en Cádiz. Esa era una imagen del día. Esta es otra. Hace una hora se ha detenido al presunto autor de la oleada de incendios que han afectado desde ayer a la zona sur de la ciudad. Cinco ayer, uno de ellos forestal, que precisamente se ha revivado esta misma mañana. El individuo ha sido localizado en las inmediaciones de la zona afectada. Portaba varios mecheros, su ropa tenía manchas de tizne y llevaba adheridos restos de maleza. Ha sido un trabajo incesante hasta dar con él después del caos de ayer tarde en Algeciras.
1: El individuo ha sido localizado en las inmediaciones de la zona afectada. Portaba varios mecheros, su ropa tenía manchas de tizne y llevaba adheridos restos de maleza. Ha sido un trabajo incesante hasta dar con él después del caos ayer tarde.
2: ¡Sí! ¡Los restos por aquí entran!
1: Fue un auténtico frenesí de medios. A Punta Carnero, zona forestal, llegó el estruendo de los helicópteros del Infoca mezclado con las sirenas que se escuchaban por la ciudad. Hoy aquí se han vuelto a reactivar las llamas. Desde el incendio del Parque del Centenario se veían focos simultáneos por el barrio de San García y cerca del río Pícaro. En momentos puntuales el intenso humo se acercaba a las viviendas. Afortunadamente había poco viento. Se resolvió la caótica situación de primera hora de la tarde, pero se sospecha de la intencionalidad de los incendios, similares a otros registrados en julio y agosto en Algeciras, por los que ya se abrió la pertinente investigación. Ahora, autoridades y medios de extinción de incendios siguen pendientes de la evolución del fuego en las pantallas donde han vuelto las llamas.
3: Circunstancias que lo sitúan como presunto autor de estos hechos. Coincide también con una persona que ayer se vio en uno de los focos de los incendios y que, lógicamente, al final, pues la información que ha ido recabando la policía local ha permitido que esto haya ocurrido.
0: Les hablamos ahora de una brutal agresión física a una profesora del Instituto José Cadalso de San Roque. El autor, un alumno de 15 años que ya ha sido expulsado durante un mes. La comunidad educativa se ha concentrado en apoyo a la docente que se encuentra de baja para mostrar su estupor e indignación por lo sucedido. El comportamiento del alumno en clase llevó a la profesora a percibirle, tras lo cual comenzó la primera agresión a puñetazos delante de sus compañeros. Una vez en la jefatura de estudios, este continuó agrediéndola. Tuvo que ser trasladada a un centro de salud donde se elaboró el correspondiente parte de lesiones. Docentes, estudiantes, sindicatos han protagonizado una concentración a las puertas del centro para que la víctima sienta su apoyo. Están consternados, consideran intolerable esta situación y piden apoyo jurídico ante este posible atentado contra la autoridad.
4: Con la única medicina posible para una sociedad que cada vez muestra más síntomas de estar enferma, la educación.

0: vida en Marte, ¿seremos capaces de identificarla y detectarla?
1: Si hay o hubo vida, ¿sabrán encontrar los científicos esos vestigios en un planeta con una superficie castigada por la radiación solar y cósmica, sin campo magnético protector y con una atmósfera débil? ¿Cómo serían los restos fósiles? ¿Los podrán identificar sin confundirlos con formas de origen puramente geológico y mineral? ¿Dónde y cómo buscar? Es algo que está investigando el grupo BioGeoCom, que coordina Ana Celia Miller desde el Instituto de Recursos Naturales y Agrobiología del FESIC. Les avala su amplia experiencia en el estudio de bacterias y otros microorganismos y su interacción con minerales en ambientes extremos, como los ecosistemas subterráneos o los volcánicos. Es imposible que viajen a Marte para poner a prueba sus teorías, pero sí que pueden buscar lugares en la Tierra que guarden cierta analogía, como los tubos de lava.
0: Los tubos de lava son cuevas que se originan durante una erupción volcánica. En Marte, los tubos de lava son objetivos prioritarios. Gracias a imágenes orbitales, sabemos que existen más de 2.000 entradas a posibles tubos de lava en el planeta rojo.
1: Los entornos volcánicos de las Islas Canarias son laboratorios naturales para ensayar técnicas de detección de vida alienígena. Una colaboración con el programa de entrenamiento de astronautas Pangea X de la Agencia Espacial Europea les ha llevado hasta los tubos de lava de la corona en Lanzarote. Allí han tomado muestras incluso en zonas profundas.
0: Hay secciones del tubo de la corona que puede alcanzar los 20 metros de diámetro. Por ello, la Agencia Espacial Europea seleccionó Lanzarote como un escenario idóneo para el entrenamiento de astronautas y para la validación de tecnología. Solemos decir que Lanzarote es como viajar a Marte o a la Luna sin salir de la Tierra.
1: Un astronauta de la Agencia Espacial Europea, Matías Maurer, ha participado en el proceso. Una escuela para probar y refinar los protocolos de exploración en una hipotética misión marciana. El equipo ha extraído depósitos minerales y también biofilms, es decir, comunidades de microorganismos. Para el análisis han utilizado un laboratorio portátil de tecnología avanzada. Su equipamiento les ha permitido incluso hacer secuenciación de ADN sobre el terreno para delimitar con más precisión las especies encontradas. Es un avance tecnológico que podría en el futuro llevarse a la superficie marciana para mejorar los análisis sin necesidad de traer muestras a la Tierra.
0: Es un dispositivo muy pequeño, del tamaño de un teléfono móvil o incluso más pequeño, y nos permite secuenciar el ADN, obtener miles de lecturas o secuencias en pocas horas directamente en el campo. ¿Esta de qué cueva es? Algunas de estas bacterias teníamos que hacer los ensayos antimicrobianos. Aquí yo creo que podríamos probar otros medios de cultivo. Sí.
1: Muchas muestras las han analizado después de vuelta a sus laboratorios para complementar el estudio con otras técnicas multidisciplinares y dar mayor validez a los resultados. Así han constatado la presencia de bacterias tolerantes a la sal y especies adaptadas a ambientes pobres en nutrientes. Algunas aprovechan materia orgánica de otros seres vivos, pero hay otras que obtienen energía de los minerales o del dióxido de carbono.
0: Y esta característica los hace muy interesantes para la astrobiología, porque pueden servir de modelos para la búsqueda de vida microbiana en Marte, por ejemplo.
1: Pero entre sus hallazgos hay algo muy útil para guiar la búsqueda de vida extraterrestre: huellas de vida pasada. Pequeñas perforaciones, marcas químicas y físicas de la actividad de microorganismos sobre la roca. Se les llama biofirmas y pueden preservarse durante miles de años. Quizá los tubos de lava marcianos podrían haber servido como refugios de vida frente a la radiación de la superficie.
0: Las condiciones tan extremas de la superficie, como la exposición a la radiación cósmica y ultravioleta y las temperaturas tan bajas, con oscilaciones tan grandes, pues eso es difícil que la vida, tal cual como la conocemos, sobreviva en la superficie del planeta. Pero en el subsuelo ya hay estudios que indican que a pocos metros de la roca basáltica esa radiación ya no penetra.
1: Si importa

0: Importante es saber identificar biofirmas, también lo es aprender a descartar de forma inequívoca aquello cuya forma puede sugerir un origen biológico.
1: Hola, Pablo.
0: Sin
1: ¿Qué
0: serlo.
1: tal? ¿Cómo han ido los experimentos ahora?
2: Muy bien. He
1: Sí.
2: Utilizado una concentración 2 molar de
1: Vale.
2: sulfato de sodio y la idea era vamos a bajar la concentración de sulfato
1: Vale.
2: para ver cómo salen los filamentos del jardín químico.
1: Ok.
0: Esa es la línea de un estudio internacional en el que ha participado Alexander Van Driesche desde el Instituto Andaluz de Ciencias de la Tierra. Lleva años profundizando en las características de sulfatos como el yeso y también explorando alternativas sostenibles a los materiales de construcción. Ese conocimiento les ha servido para crear en el laboratorio jardines químicos a partir de sulfato de calcio. Son formaciones totalmente minerales, sin vida.
1: Un jardín químico es simplemente una estructura que se asemeja a árboles, a plantas, que se forma cuando interacciona un líquido con un sal disuelto con otro sólido que lo va disolviendo y de ahí ya una reacción rápida que forma unas estructuras tubulares.
0: Estos jardines químicos contienen sulfatos, como los que se han detectado en Marte en grandes cantidades.
1: Esos depósitos son muy importantes para entender la evolución del planeta, sobre todo la evolución relacionada con el agua. De hecho, en el año 2005 se publicó en la revista Science que se había encontrado evidencias de la presencia de yeso. Yeso, que es un mineral de sulfato de calcio, con dos moléculas de agua en su estructura. Y esto fue la primera evidencia sólida de que en algún momento hubo agua en Marte.
0: Además de sulfatos, los jardines químicos necesitan agua para crecer. Y en la actualidad no hay agua líquida sobre la superficie de Marte. Sin embargo, en un pasado lejano sí la hubo, y además en abundancia, en un ambiente ácido y salino compatible con la formación espontánea de jardines químicos.
1: Las condiciones atmosféricas que queríamos imitar era la de Marte primitiva, porque de ahí sí que hay fuertes evidencias que había abundante agua líquida. Entonces, la atmósfera ahí era principalmente de CO2. Entonces, repetimos estos experimentos en una atmósfera principalmente de CO2.
0: Estas son imágenes captadas por los rovers de la NASA. Al igual que los jardines químicos producidos de forma abiótica, sugieren formas orgánicas. Podrían confundirse con fósiles.
1: Imágenes que muestran estructuras que podrían parecer de un origen biológico, aunque claramente las investigaciones de NASA en sus comunicaciones indican que estos son a partir de precipitaciones minerales, pero bueno, a veces la imaginación de la gente pues se la va un poco libre y ya ven ahí que evidencias de vida. Entonces, nosotros vimos importante ver si podíamos crear pues estructuras similares con estas fases de sulfato calcio tan abundante en Marte.
0: Entender cómo se abre paso la vida por primera vez en un ambiente volcánico también es esencial para los astrobiólogos. El equipo coordinado por Ana Miller, con participación de las universidades de Huelva y Almería o el Instituto Geológico y Minero, ha tomado muestras en el volcán de la isla de La Palma. Lo han hecho 12, 18 y 24 meses después de la erupción de 2021. El objetivo es conocer qué microorganismos colonizan primero la zona y cómo se adaptan a condiciones extremas. De nuevo, un entorno análogo al subsuelo del planeta rojo.
3: En Lanzarote lo que estudiamos son los tubos de lava de erupciones históricas y nos permite entender cómo se preservan las huellas de vida pasada en los minerales, mientras que en La Palma estamos empezando a investigar cómo se generan las primeras colonias de microorganismos en un ambiente estéril.
0: Combinando varias técnicas de última generación, han identificado distintos tipos de bacterias agrupadas en biopelículas interaccionando con los minerales. Es una especie de mundo recién nacido, sin suelo ni vegetación, un nuevo comienzo para la vida.
3: Y vimos que con tan solo 2 años tras la erupción ya aparecieron los primeros microorganismos desarrollándose en su interior. Son microorganismos extremófilos. Queremos entender cómo surge la vida, cómo interactúa con los minerales y cómo se forman esas huellas, que podrían ser las que algún día podríamos encontrar en Marte.
0: Por un lado, entender cómo surge y se comporta la vida en ambientes extremos y qué huellas deja. Por otro, descartar la forma como único criterio para la identificación de fósiles.
1: El criterio ya está establecido, simplemente nosotros ahora lo hemos extendido a un tipo de mineral que hasta ahora nunca se había considerado. La morfología siempre va a ser un indicador que puede decir, pues aquí habría que investigar más. Con este objetivo, sí, te puedes dejar llevar por la morfología para seleccionar zonas de mayor o de menor interés, pero hacen falta datos adicionales.
3: Los rovers que se encuentran actualmente en Marte son extraordinarios para la identificación de minerales, caracterizar posibles moléculas orgánicas, pero no están equipados con tecnología de secuenciación de ADN aún.
1: En Tierra, encontrar evidencias claras de vida más allá de 3.000 millones de años es siempre difícil y muy discutido. Pues ya podéis imaginar que encontrar ese mismo información en un planeta donde disponemos de mucho menos técnicas analíticas de las que tenemos en Tierra, pues se hace aún más complicado. Sí, hay un plan, de hecho ya se está haciendo, se están recogiendo muestras, se están dejando para que en una futura misión se recoge y se vuelva a enviar a la Tierra para su posterior análisis. Pero claro, para esto todavía queda mucho.
0: Vida fuera de la Tierra. Marte es el primer candidato por su parecido con nuestro planeta y por la creciente presión científica sobre su superficie. Si existe o existió, es solo una posibilidad que la ciencia cada vez está más cerca de verificar.
4: Cambiamos completamente de área y nos vamos hasta la Universidad de Sevilla para hablar con Santiago Quesada García. Él es catedrático de proyectos de arquitectura y nos va a contar en qué medida la construcción, en qué medida su área, la arquitectónica, puede ayudar a personas que sufren deterioro cognitivo. Vamos a hablar de espejos inteligentes y de casas adaptadas a personas con Alzheimer. Santiago Quesada García, catedrático de proyectos arquitectónicos en la Universidad de Sevilla. Hoy vamos a hablar de algo interesantísimo y es de cómo el diseño arquitectónico puede influir en la vida de personas con dificultades cognitivas. En este caso nos vamos a centrar en el Alzheimer, pero antes queremos darle la bienvenida a Conciencia.
5: Gracias, muchas gracias por invitar.
4: Hemos visto prototipos de viviendas que podrían hacer la vida mucho más fácil a personas con Alzheimer o a personas que ya van perdiendo esas capacidades que con la edad se deterioran. ¿En qué consiste ese prototipo?
5: Sí, esa, bueno, es una línea de investigación que nosotros estamos siguiendo en el grupo de investigación que dirijo, que es Healthy Architecture and City, y es una transferencia del conocimiento de las investigaciones que venimos realizando en tesis doctorales, en artículos, etcétera. Pues hemos sacado una serie de resultados que hemos aplicado de forma directa en un prototipo de vivienda virtual para este colectivo de personas con enfermedad de Alzheimer. Y bueno, la aplicación muy práctica es, por poner un ejemplo, es decir, lo mismo que ya los coches nos avisan o avisan constantemente de si se desvía uno del carril, si ocurre algo y saltan pitidos, saltan determinados avisos, pues tenemos ya el grado de desarrollo tecnológico suficiente para que la casa también haga eso.
4: Interactuar con el usuario.
5: Claro.
4: Avisarlo, por ejemplo, de que se ha dejado el fuego encendido.
5: Claro.
4: De que la temperatura está demasiado alta o demasiado baja. ¿Qué otras cosas puede advertirnos la casa?
5: Claro,
4: la domótica en este caso, ¿no?
5: No diríamos domótica. Domótica es una herramienta que se utiliza, pero no es exactamente la domótica, porque también se utilizan otro tipo de tecnología.
4: ¿Qué tecnología? Pero, cuéntanos.
5: Bueno, pues la inteligencia artificial también se puede usar, es decir, en el sentido de que si ya no hace falta regular, por ejemplo, la temperatura, sino que simplemente el usuario diga, tengo frío, y entonces la casa interactúa y regula o bien la temperatura del suelo, o bien la temperatura de la pared, uh-huh, etcétera. O sea que en ese sentido es posible hacer todo eso. Todo esto viene motivado porque estos usuarios, en general, en su inmensa mayoría, no se quieren mover de su casa. Y claro, en concreto en esta enfermedad, pues hay determinados problemas de accesibilidad, de seguridad, de personalización. Y entonces, en ese sentido, que la casa interactúe supliendo algunos déficits que tienen, entre comillas, evidentemente esto no quita el cuidado humano, personal.
4: Claro.
5: ¿No?
4: Se trata de que se desconcierten lo menos posible en un espacio que antes conocían bien y que ahora se torna desconocido. Los brillos, por ejemplo, son importantes. Sí. El suelo es otro de los elementos que se adapta para que no solo no resbale, sino que no brille, que no vaya, ¿verdad?
5: Sí, que no produzca brillos, sí, los brillos o el paramento de las paredes, que no tenga unas grecas excesivas, porque también puede producir estrés en determinados momentos, sí. O la iluminación, que es fundamental, que haya una iluminación natural, el contacto con la zona exterior, con el verde. Son una serie de aspectos que no solamente sirven para orientar, también hay más elementos, ¿no? Para orientar al usuario dentro de su domicilio, sino a reducir el estrés en un momento determinado.
4: Santiago, queremos que nos cuente cómo se ha llevado a cabo la investigación. Ha sido trabajando directamente con personas con Alzheimer, con asociaciones y con familias. Ha habido varias fases. En una primera, por ejemplo, les pedíais a los enfermos que recordaran cómo era su casa, la misma en la que habitan, sí, pero qué hay en la memoria que ahora no reconocían o que recordaban y a lo mejor no existía, como había quien recordaba vistas al mar y no era así, por ejemplo, ¿no?
5: Sí, sí, sí. Bueno, es una característica de esta investigación que es innovadora y novedosa. Es decir, nosotros hemos trabajado siempre en contacto con otras disciplinas, con psicólogos, también con médicos de otras universidades, de la Universidad de Málaga, y eso nos ha hecho establecer una metodología mixta donde el usuario está en el centro del trabajo. Eso es completamente diferente a otras investigaciones que se hacen del ámbito arquitectónico, donde se parametriza qué es lo que ocurre en un espacio, pero sin preguntarle al usuario. En esta investigación hemos partido de la base de que había que preguntarle cómo sentía el espacio, cómo se orientaba, y entonces hemos articulado una serie de ensayos que al final se trasladaron a la tesis doctoral. Y claro, en esos ensayos, uno de ellos era ponerlo a dibujar su habitación o, por ejemplo, su casa. Y dieron resultados muy interesantes, ¿no? Porque, claro, dibujaban lo que realmente recordaban o estaban recordando, porque ellos no lo dibujaban en su casa, lo dibujaban en un centro de día, en un lugar fuera de su casa. Entonces, después de una tutorización de cómo dibujar y tal, pues al final dibujaban su dormitorio y daban resultados muy interesantes en el sentido de que, por ejemplo, marcaban mucho la luz, los colores, elementos que a lo mejor pueden parecer secundarios o superfluos en una habitación, pero que a ellos les servía porque servía, pues me estoy acordando de algún dibujo donde en toda la habitación marcaba la luz, la lámpara de la mesita de noche, o bueno, esa que marcaba una ventana de donde veía el mar. Entonces era, o cuando dibujaban su casa, es curioso porque los espacios más problemáticos, que suelen ser el baño y la cocina, son los más peligrosos y tal para estos usuarios, lo solían dibujar pequeño o dibujaban su casa como un recorrido, ¿no? Entonces, claro, eso para un arquitecto es muy importante a la hora de proyectar y diseñar cuál es el espacio más adecuado para estas personas.
4: Estamos hablando de que es un prototipo, de que se ha hecho con realidad virtual. Esa casa ideal luego tiene que ser personalizada, como tú bien has apuntado antes, pero ¿hasta qué punto se puede llevar a la realidad?
5: Bueno, nosotros, claro, ahí está el reto y ahí está donde está la financiación de la investigación y en contrafinanciación. Se puede hacer porque si se está haciendo ya hoy en día en los coches, o sea, la técnica o la tecnología que se emplea en los coches, se puede hacer también perfectamente en una vivienda, ¿no? De hecho, la fase siguiente que nosotros queremos desarrollar es esta herramienta o estas soluciones, aplicarla en un prototipo, o sea, en en un prototipo real, ¿no? Uh-huh. Y ahí, bueno, pues ensayar ese tipo de soluciones, etcétera. O sea, no, el problema no es que sea costoso, no es costoso, es simplemente, bueno, pues tener la información y planificarlo a la hora de construir o diseñar la vivienda. Pero ya hay otros países, por ejemplo, Francia o del entorno europeo, donde se reservan ya viviendas adaptadas para este colectivo. O sea, o que se pueden adaptar. Eso es muy importante, porque luego a la hora de, precisamente, teniendo en cuenta que las personas no se quieren ir de su casa. Entonces, bueno, si la vivienda se prevé que puede ser adaptable, evidentemente la transformación luego es mucho más simple. Es como ahora mismo también pasa, ahora mismo en la normativa urbanística hay que reservar un porcentaje determinado de vivienda para personas con movilidad reducida, un 3% de la vivienda de VPO que se construye. La pregunta es por qué no se reserva también un porcentaje de esas viviendas para personas con deterioro cognitivo. Que eso es lo que queda todavía por avanzar en los planes de demencia nacionales, autonómicos.
4: Uno de los elementos que conformarían esa casa sí es una realidad y no virtual. Es un espejo inteligente del que ya hemos visto lo que sucede cuando una persona con Alzheimer, que en un momento determinado no reconoce su propia imagen, entra a un cuarto de baño y se ve reflejado en el espejo, puede asustarse. Y lo que han diseñado ustedes es un espejo que de pronto reconoce a la persona con Alzheimer. ¿Y qué sucede?
5: Sí, esta es otra transferencia del conocimiento. Efectivamente, algunas personas, y depende también de la fase de la enfermedad, no se reconocen. Entonces, claro, cuando entran al baño, pues entran en pánico porque creen que hay otra persona ahí o se ven reflejadas en un ascensor o en un espejo de la casa. Claro, eso conlleva a las familiares, a las personas que están viviendo con ellos, o bien a estar tapando los espejos o a bien a descolgarlos, etcétera. Al final la calidad de vida cae, ¿no? Y entonces en esa línea nosotros hemos desarrollado un prototipo que lo hemos ensayado aquí en un AFA, en una asociación de familiares de enfermos de Alzheimer en el Aljarafe, que nos han prestado el espacio.
4: En Sevilla.
5: En Sevilla, sí. Y es un espejo que detecta a la persona que tiene esa enfermedad y se pone opaco, o sea, no refleja. Uh-huh. Y cuando, bueno, esa persona pues se va de ese lugar, el espejo vuelve otra vez a su posición normal. Uh-huh. Con lo cual, bueno, pues no, parece que es una trivialidad, pero al final, o una banalidad, pero al final la calidad de vida de los habitantes que viven en ese hogar, pues se ve.
4: Sí, se evita un episodio de miedo, un episodio, claro, de huida o sí, de crisis.
5: O tener la precaución de estar tapando el espejo o descolgarlo, quitarlo, uh-huh, para que la persona no se estrese.
4: Bueno, y todo esto se engloba dentro de una palabra muy bonita, la neuroarquitectura.
5: Sí, bueno, la neuroarquitectura es una disciplina relativamente moderna, tiene ya unos 20 años, 20, 30 años, y que nosotros utilizamos la arquitectura como método, o sea, como parte del método de la investigación. Uh-huh. Es decir, es conocer cómo el entorno que nos rodea afecta al ser humano. Los estímulos que constantemente recibimos, estímulos físicos, cognitivos,

0: escuela que organiza el Consejo Audiovisual de Andalucía en colaboración con la Fundación Cajasol, Canal Sur y el Parque Temático de Isla Mágica. El presidente del Consejo Audiovisual, en su saludo de bienvenida, destacó la creatividad, la educación y la diversidad de las aulas andaluzas y a quienes hacen posible la alfabetización mediática en la escuela.
1: Me refiero a quienes para nosotros son los y las grandes superhéroes de la educación en Andalucía, en España y en el mundo. Los superhéroes sois vosotros y vosotras, sois los profes. Sin vosotros, esta iniciativa que nos creemos profundamente no se podría hacer, no tendría ningún sentido y no tendría el recorrido y el recuerdo que va a dejar luego en la memoria sensorial de estos chicos y chicas.
2: Los proyectos, la importancia de ellos es a quién van dirigidos y lo que le genera y lo que crea en las personas que entran en el proyecto. Y en este caso sois vosotros, sois nuestros niños, nuestra población infantil, que no hay nada más importante que vosotros porque sois el futuro de nuestra tierra.
0: Por su parte, la directora adjunta de Canal Sur destacaba la importancia de fomentar la alfabetización mediática como herramienta para desarrollar la reflexión crítica en la juventud y la motivación personal en la vida.
3: Porque cuando uno sabe que está motivado, cuando sabe que está haciendo lo que le gusta en la vida, cuando sabe que lo está haciendo cada día mejor y se siente orgulloso de sí mismo, cumplimos con la principal obligación que tenemos en la vida, que es ser felices y rodearse de alegría.
0: Felipe Delgadillo y Yul presentaron las producciones premiadas con 1.500 euros en cada una de las categorías. La película ¿Quién anda ahí?, del CEIP Puerta de Martos de Torredón Jimeno, en Jaén, consiguió el premio en la categoría inicial de 6 a 8 años sobre los riesgos al conectarse en Internet con personas desconocidas. En la categoría de ciclo medio, de 8 a 12 años, el premio fue para el cortometraje Pasarse de la raya, del CEIP Reyes de España, de Lora del Río, en Sevilla. Una comedia de ritmo vertiginoso que muestra situaciones cotidianas de abuso y dependencia del teléfono móvil. El cortometraje Juega, del IES Grupo Cántico de Córdoba, ha sido premio en la categoría de educación secundaria obligatoria de 12 a 16 años. Destacó por su mensaje directo y sencillo, crítico con los juegos de azar y las apuestas online. El premio a la categoría obligatoria de 17 a 18 años recayó en la película Decálogo de comportamiento de las personas normales, del Centro de Educación Especial San Juan de Dios de Alcalá de Guadaira, en Sevilla. Una parodia sobre situaciones cotidianas en las que cualquier persona puede sentirse identificada. El jurado otorgó 3 menciones especiales que fueron para el CEI San Francisco Solano de Montoro, en Córdoba, el IES Benalmádena de Arroyo de la Miel, en Málaga, y el IES Algazul de Roquetas de Mar, en Almería, por presentar cortos llenos de creatividad y diseño.
4: Quiero darle otro premio a los centros educativos, que es poder emitir los vídeos en la banda. Así animamos al año que viene a los centros a que participen y lo puedan ver en pantalla. O sea, que los vídeos ganadores también estarán en la banda, lo veréis en la banda, chicos.
0: La colaboración con el Consejo Audiovisual de Andalucía responde al compromiso de la Agencia Pública Empresarial de la RTVA y Canal Sur con la alfabetización mediática e informacional de la sociedad en Andalucía.

0: Muy buenas, bienvenidos al primer programa de la 15ª temporada de Conciencia, se dice pronto. Comenzamos con uno de los grandes temas de la astrofísica. ¿Hay vida en Marte? ¿La ha habido en el pasado? Para responder a esta pregunta, los científicos tienen que saber dónde mirar y cómo hacerlo. En la búsqueda de respuestas existe un desafío fundamental: no confundir los rastros de una posible actividad biológica con procesos que son puramente geológicos. Pues bien, dos investigaciones del CSIC desarrolladas en Andalucía aportan nuevas claves en este sentido. ¿Qué buscar y qué descartar en el planeta rojo?
1: El rover Perseverance de la NASA encuentra manchas en rocas del cráter Yesero compatibles con un remoto origen biológico. El robot Curiosity descubre moléculas orgánicas nunca antes detectadas en suelo marciano. Se acumulan evidencias de que alguna vez hubo agua líquida en superficie necesaria para el desarrollo de microorganismos. Cada pocos meses, un nuevo hallazgo científico eleva la posibilidad de que Marte albergara vida en un pasado lejano.
2: Cada vez más hay más instrumentación en Marte y se obtienen pues mejores datos. Pero claro, hasta el día de hoy todavía estamos lejos de poder confirmarlo.
3: Esa es una de las grandes preguntas de la astrobiología. ¿Seremos capaces, si existe vida o existió vida en Marte,

0: muerte, ¿seremos capaces de identificarla y detectarla?
1: Si hay o hubo vida, ¿sabrán encontrar los científicos esos vestigios en un planeta con una superficie castigada por la radiación solar y cósmica, sin campo magnético protector y con una atmósfera débil? ¿Cómo serían los restos fósiles? ¿Los podrán identificar sin confundirlos con formas de origen puramente geológico y mineral? ¿Dónde y cómo buscar? Es algo que está investigando el grupo BioGeoCom, que coordina Ana Celia Miller desde el Instituto de Recursos Naturales y Agrobiología del FESIC. Les avala su amplia experiencia en el estudio de bacterias y otros microorganismos y su interacción con minerales en ambientes extremos, como los ecosistemas subterráneos o los volcánicos. Es imposible que viajen a Marte para poner a prueba sus teorías, pero sí que pueden buscar lugares en la Tierra que guarden cierta analogía, como los tubos de lava.
0: Los tubos de lava son cuevas que se originan durante una erupción volcánica. En Marte, los tubos de lava son objetivos prioritarios. Gracias a imágenes orbitales, sabemos que existen más de 2.000 entradas a posibles tubos de lava en el planeta rojo.
1: Los entornos volcánicos de las Islas Canarias son laboratorios naturales para ensayar técnicas de detección de vida alienígena. Una colaboración con el programa de entrenamiento de astronautas Pangea X de la Agencia Espacial Europea les ha llevado hasta los tubos de lava de la corona en Lanzarote. Allí han tomado muestras incluso en zonas profundas.
0: Hay secciones del tubo de la corona que puede alcanzar los 20 metros de diámetro. Por ello, la Agencia Espacial Europea seleccionó Lanzarote como un escenario idóneo para el entrenamiento de astronautas y para la validación de tecnología. Solemos decir que Lanzarote es como viajar a Marte o a la Luna sin salir de la Tierra.
1: Un astronauta de la Agencia Espacial Europea, Matías Maurer, ha participado en el proceso. Una escuela para probar y refinar los protocolos de exploración en una hipotética misión marciana. El equipo ha extraído depósitos minerales y también biofilms, es decir, comunidades de microorganismos. Para el análisis han utilizado un laboratorio portátil de tecnología avanzada. Su equipamiento les ha permitido incluso hacer secuenciación de ADN sobre el terreno para delimitar con más precisión las especies encontradas. Es un avance tecnológico que podría en el futuro llevarse a la superficie marciana para mejorar los análisis sin necesidad de traer muestras a la Tierra.
0: Es un dispositivo muy pequeño, del tamaño de un teléfono móvil o incluso más pequeño, y nos permite secuenciar el ADN, obtener miles de lecturas o secuencias en pocas horas directamente en el campo. ¿Esta de qué cueva es? Algunas de estas bacterias teníamos que hacer los ensayos antimicrobianos. Aquí yo creo que podríamos probar otros medios de cultivo. Sí.
1: Muchas muestras las han analizado después de vuelta a sus laboratorios para complementar el estudio con otras técnicas multidisciplinares y dar mayor validez a los resultados. Así han constatado la presencia de bacterias tolerantes a la sal y especies adaptadas a ambientes pobres en nutrientes. Algunas aprovechan materia orgánica de otros seres vivos, pero hay otras que obtienen energía de los minerales o del dióxido de carbono.
0: Y esta característica los hace muy interesantes para la astrobiología, porque pueden servir de modelos para la búsqueda de vida microbiana en Marte, por ejemplo.
1: Pero entre sus hallazgos hay algo muy útil para guiar la búsqueda de vida extraterrestre: huellas de vida pasada. Pequeñas perforaciones, marcas químicas y físicas de la actividad de microorganismos sobre la roca. Se les llama biofirmas y pueden preservarse durante miles de años. Quizá los tubos de lava marcianos podrían haber servido como refugios de vida frente a la radiación de la superficie.
0: Las condiciones tan extremas de la superficie, como la exposición a la radiación cósmica y ultravioleta y las temperaturas tan bajas, con oscilaciones tan grandes, pues eso es difícil que la vida, tal cual como la conocemos, sobreviva en la superficie del planeta. Pero en el subsuelo ya hay estudios que indican que a pocos metros de la roca basáltica esa radiación ya no penetra.
1: Si importante es

0: Saber identificar biofirmas también lo es aprender a descartar de forma inequívoca aquello cuya forma puede sugerir un origen biológico.
1: Hola, Pablo.
0: Sin
1: ¿Qué
0: serlo.
1: tal? ¿Cómo han ido los experimentos ahora?
2: Muy bien. He
1: Sí.
2: priorizado una concentración 2 molar de
1: Vale.
2: sulfato de sodio y la idea era vamos a bajar la concentración de sulfato
1: Vale.
2: para ver cómo salen los filamentos del jardín químico.
1: Ok.
0: Esa es la línea de un estudio internacional en el que ha participado Alexander Van Driesche desde el Instituto Andaluz de Ciencias de la Tierra. Lleva años profundizando en las características de sulfatos como el yeso y también explorando alternativas sostenibles a los materiales de construcción. Ese conocimiento les ha servido para crear en el laboratorio jardines químicos a partir de sulfato de calcio. Son formaciones totalmente minerales, sin vida.
1: Un jardín químico es simplemente una estructura que se asemeja a árboles, a plantas, que se forma cuando interacciona un líquido con un sal disuelto con otro sólido que lo va disolviendo y de ahí ya una reacción rápida que forma unas estructuras tubulares.
0: Estos jardines químicos contienen sulfatos, como los que se han detectado en Marte en grandes cantidades.
1: Esos depósitos son muy importantes para entender la evolución del planeta, sobre todo la evolución relacionada con el agua. De hecho, en el año 2005 se publicó en la revista Science que se había encontrado evidencias de la presencia de yeso. Yeso, que es un mineral de sulfato de calcio, con dos moléculas de agua en su estructura. Y esto fue la primera evidencia sólida de que en algún momento hubo agua en Marte.
0: Además de sulfatos, los jardines químicos necesitan agua para crecer. Y en la actualidad no hay agua líquida sobre la superficie de Marte. Sin embargo, en un pasado lejano sí la hubo, y además en abundancia, en un ambiente ácido y salino compatible con la formación espontánea de jardines químicos.
1: Las condiciones atmosféricas que queríamos imitar era la de Marte primitiva, porque de ahí sí que hay fuertes evidencias que había abundante agua líquida. Entonces, la atmósfera ahí era principalmente de CO2. Entonces, repetimos estos experimentos en una atmósfera principalmente de CO2.
0: Estas son imágenes captadas por los rovers de la NASA. Al igual que los jardines químicos producidos de forma abiótica, sugieren formas orgánicas. Podrían confundirse con fósiles.
1: Imágenes que muestran estructuras que podrían parecer de un origen biológico. Aunque claramente las investigaciones de NASA en sus comunicaciones indican que estos son a partir de precipitaciones minerales, pero bueno, a veces la imaginación de la gente pues se la va un poco libre y ya ven ahí que evidencias de vida. Entonces, nosotros vimos importante ver si podíamos crear pues estructuras similares con estas fases de sulfato calcio tan abundante en Marte.
0: Entender cómo se abre paso la vida por primera vez en un ambiente volcánico también es esencial para los astrobiólogos. El equipo coordinado por Ana Miller, con participación de las universidades de Huelva y Almería o el Instituto Geológico y Minero, ha tomado muestras en el volcán de la isla de La Palma. Lo han hecho 12, 18 y 24 meses después de la erupción de 2021. El objetivo es conocer qué microorganismos colonizan primero la zona y cómo se adaptan a condiciones extremas. De nuevo, un entorno análogo al subsuelo del planeta rojo.
3: En Lanzarote lo que estudiamos son los tubos de lava de erupciones históricas y nos permite entender cómo se preservan las huellas de vida pasada en los minerales, mientras que en La Palma estamos empezando a investigar cómo se generan las primeras colonias de microorganismos en un ambiente estéril.
0: Combinando varias técnicas de última generación, han identificado distintos tipos de bacterias agrupadas en biopelículas interaccionando con los minerales. Es una especie de mundo recién nacido, sin suelo ni vegetación, un nuevo comienzo para la vida.
3: Y vimos que con tan solo 2 años tras la erupción ya aparecieron los primeros microorganismos desarrollándose en su interior. Son microorganismos extremófilos. Queremos entender cómo surge la vida, cómo interactúa con los minerales y cómo se forman esas huellas, que podrían ser las que algún día podríamos encontrar en Marte.
0: Por un lado, entender cómo surge y se comporta la vida en ambientes extremos y qué huellas deja. Por otro, descartar la forma como único criterio para la identificación de fósiles.
1: El criterio ya está establecido, simplemente nosotros ahora lo hemos extendido a un tipo de mineral que hasta ahora nunca se había considerado. La morfología siempre va a ser un indicador que puede decir, pues aquí habría que investigar más. Con este objetivo, sí, te puedes dejar llevar por la morfología para seleccionar zonas de mayor o de menor interés, pero hacen falta datos adicionales.
3: Los rovers que se encuentran actualmente en Marte son extraordinarios para la identificación de minerales, caracterizar posibles moléculas orgánicas, pero no están equipados con tecnología de secuenciación de ADN aún.
1: En Tierra, encontrar evidencias claras de vida más allá de 3.000 millones de años es siempre difícil y muy discutido. Pues ya podéis imaginar que encontrar ese mismo información en un planeta donde disponemos de mucho menos técnicas analíticas de las que tenemos en Tierra, pues se hace aún más complicado. Sí, hay un plan, de hecho ya se está haciendo, se están recogiendo muestras, se están dejando para que en una futura misión se recoge y se vuelva a enviar a la Tierra para su posterior análisis. Pero claro, para esto todavía queda mucho.
0: Vida fuera de la Tierra. Marte es el primer candidato por su parecido con nuestro planeta y por la creciente presión científica sobre su superficie. Si existe o existió, es solo una posibilidad que la ciencia cada vez está más cerca de verificar.
4: Cambiamos completamente de área y nos vamos hasta la Universidad de Sevilla para hablar con Santiago Quesada García. Él es catedrático de proyectos de arquitectura y nos va a contar en qué medida la construcción, en qué medida su área, la arquitectónica, puede ayudar a personas que sufren deterioro cognitivo. Vamos a hablar de espejos inteligentes y de casas adaptadas a personas con Alzheimer. Santiago Quesada García, catedrático de proyectos arquitectónicos en la Universidad de Sevilla. Hoy vamos a hablar de algo interesantísimo y es de cómo el diseño arquitectónico puede influir en la vida de personas con dificultades cognitivas. En este caso nos vamos a centrar en el Alzheimer, pero antes queremos darle la bienvenida a Conciencia.
5: Gracias, muchas gracias por invitarme.
4: Hemos visto prototipos de viviendas que podrían hacer la vida mucho más fácil a personas con Alzheimer o a personas que ya van perdiendo esas capacidades que con la edad se deterioran. ¿En qué consiste ese prototipo?
5: Sí, esa, bueno, es una línea de investigación que nosotros estamos siguiendo en el grupo de investigación que dirijo, que es Healthy Architecture and City, y es una transferencia del conocimiento de las investigaciones que venimos realizando en tesis doctorales, en artículos, etcétera. Pues hemos sacado una serie de resultados que hemos aplicado de forma directa en un prototipo de vivienda virtual para este colectivo de personas con enfermedad de Alzheimer. Y bueno, la aplicación muy práctica es, por poner un ejemplo, es decir, lo mismo que ya los coches nos avisan o avisan constantemente de si se desvía uno del carril, si ocurre algo y saltan pitidos, saltan determinados avisos, pues tenemos ya el grado de desarrollo tecnológico suficiente para que la casa también haga eso.
4: Interactuar con el usuario.
5: Claro.
4: Avisarlo, por ejemplo, de que se ha dejado el fuego encendido.
5: Claro.
4: De que la temperatura está demasiado alta o demasiado baja. ¿Qué otras cosas puede advertirnos la casa?
5: Claro,
4: la domótica en este caso, ¿no?
5: No diríamos domótica. Domótica es una herramienta que se utiliza, pero no es exactamente la domótica, porque también se utilizan otro tipo de tecnología.
4: ¿Qué tecnología? Pero, cuéntanos.
5: Bueno, pues la inteligencia artificial también se puede usar, es decir, en el sentido de que si ya no hace falta regular, por ejemplo, la temperatura, sino que simplemente el usuario diga, tengo frío, y entonces la casa interactúa y regula o bien la temperatura del suelo, o bien la temperatura de la pared, uh-huh, etcétera. O sea que en ese sentido es posible hacer todo eso. Todo esto viene motivado porque estos usuarios, en general, en su inmensa mayoría, no se quieren mover de su casa. Y claro, en concreto en esta enfermedad, pues hay determinados problemas de accesibilidad, de seguridad, de personalización. Y entonces, en ese sentido, que la casa interactúe supliendo algunos déficits que tienen, entre comillas, evidentemente esto no quita el cuidado humano, personal.
4: Claro.
5: ¿No?
4: Se trata de que se desconcierten lo menos posible en un espacio que antes conocían bien y que ahora se torna desconocido. Los brillos, por ejemplo, son importantes. Sí. El suelo es otro de los elementos que se adapta para que no solo no resbale, sino que no brille, que no vaya... ¿Verdad?
5: Sí, que no produzca brillos, sí, los brillos o el paramento de las paredes, que no tenga unas grecas excesivas porque también puede producir estrés en determinados momentos, sí. O la iluminación, que es fundamental, que haya una iluminación natural, el contacto con la zona exterior, con el verde. Son una serie de aspectos que no solamente sirven para orientar, también hay más elementos, ¿no? Para orientar al usuario dentro de su domicilio, sino a reducir el estrés en un momento determinado.
4: Santiago, queremos que nos cuente cómo se ha llevado a cabo la investigación. ¿Ha sido trabajando directamente con personas con Alzheimer, con asociaciones y con familias? ¿Ha habido varias fases? En una primera, por ejemplo, les pedíais a los enfermos que recordaran cómo era su casa, la misma en la que habitan, sí, pero qué hay en la memoria que ahora no reconocían o que recordaban y a lo mejor no existía, como había quien recordaba vistas al mar y no era así, por ejemplo, ¿no?
5: Sí, sí, sí. Bueno, es una característica de esta investigación que es innovadora y novedosa. Es decir, nosotros hemos trabajado siempre en contacto con otras disciplinas, con psicólogos, también con médicos de otras universidades, de la Universidad de Málaga, y eso nos ha hecho establecer una metodología mixta donde el usuario está en el centro del trabajo. Eso es completamente diferente a otras investigaciones que se hacen del ámbito arquitectónico, donde se parametriza qué es lo que ocurre en un espacio, pero sin preguntarle al usuario. En esta investigación hemos partido de la base de que había que preguntarle cómo sentía el espacio, cómo se orientaba, y entonces hemos articulado una serie de ensayos que al final se trasladaron a la tesis doctoral. Y claro, en esos ensayos, uno de ellos era ponerlo a dibujar su habitación o, por ejemplo, su casa. Y dieron resultados muy interesantes, ¿no? Porque, claro, dibujaban lo que realmente recordaban o estaban recordando, porque ellos no lo dibujaban en su casa, lo dibujaban en un centro de día, en un lugar fuera de su casa. Entonces, después de una tutorización de cómo dibujar y tal, pues al final dibujaban su dormitorio y daban resultados muy interesantes en el sentido de que, por ejemplo, marcaban mucho la luz, los colores, elementos que a lo mejor pueden parecer secundarios o superfluos en una habitación, pero que a ellos les servía porque servía, pues me estoy acordando de algún dibujo donde en toda la habitación marcaba la luz, la lámpara de la mesita de noche, o bueno, esa que marcaba una ventana de donde veía el mar. Entonces era, o cuando dibujaban su casa, es curioso porque los espacios más problemáticos, que suelen ser el baño y la cocina, son los más peligrosos y tal para estos usuarios, lo solían dibujar pequeño o dibujaban su casa como un recorrido, ¿no? Entonces, claro, eso para un arquitecto es muy importante a la hora de proyectar y diseñar cuál es el espacio más adecuado para estas personas.
4: Estamos hablando de que es un prototipo, de que se ha hecho con realidad virtual. Esa casa ideal luego tiene que ser personalizada, como tú bien has apuntado antes, pero ¿hasta qué punto se puede llevar a la realidad?
5: Bueno, nosotros, claro, ahí está el reto y ahí está donde está la financiación de la investigación y en contrafinanciación. Se puede hacer porque si se está haciendo ya hoy en día en los coches, o sea, en la técnica o la tecnología que se emplea en los coches, se puede hacer también perfectamente en una vivienda, ¿no? De hecho, la fase siguiente que nosotros queremos desarrollar es esta herramienta o estas soluciones aplicarla en un prototipo, o sea, en un prototipo real, ¿no? Uh-huh. Y ahí, bueno, pues ensayar ese tipo de soluciones, etcétera. O sea, no, el problema no es que sea costoso, no es costoso, es simplemente, bueno, pues tener la información y planificarlo a la hora de construir o diseñar la vivienda. Pero ya hay otros países, por ejemplo, Francia o del entorno europeo, donde se reservan ya viviendas adaptadas para este colectivo. O sea, o que se pueden adaptar. Eso es muy importante, porque luego a la hora de, precisamente, teniendo en cuenta que las personas no se quieren ir de su casa. Entonces, bueno, si la vivienda se prevé que puede ser adaptable, evidentemente la transformación luego es mucho más simple. Es como ahora mismo también pasa, ahora mismo en la normativa urbanística hay que reservar un porcentaje determinado de vivienda para personas con movilidad reducida, un 3% de las viviendas de VPO que se construye. La pregunta es por qué no se reserva también un porcentaje de esas viviendas para personas con deterioro cognitivo. Que eso es lo que queda todavía por avanzar en los planes de demencia nacionales, autonómicos.
4: Uno de los elementos que conformarían esa casa sí es una realidad y no virtual, es un espejo inteligente del que ya hemos visto lo que sucede cuando una persona con Alzheimer, que en un momento determinado no reconoce su propia imagen, entra a un cuarto de baño y se ve reflejado en el espejo, puede asustarse. Y lo que han diseñado ustedes es un espejo que de pronto reconoce a la persona con Alzheimer. ¿Y qué sucede?
5: Sí, esta es otra transferencia del conocimiento. Efectivamente, algunas personas, y depende también de la fase de la enfermedad, no se reconocen. Entonces, claro, cuando entran al baño, pues entran en pánico porque creen que hay otra persona ahí o se ven reflejadas en un ascensor o en un espejo de la casa. Claro, eso conlleva a las familiares, a las personas que están viviendo con ellos, o bien a estar tapando los espejos o a bien a descolgarlos, etcétera. Al final la calidad de vida cae, ¿no? Y entonces en esa línea nosotros hemos desarrollado un prototipo que lo hemos ensayado aquí en un AFA, en una asociación de familiares de enfermos de Alzheimer en el Aljarafe, que nos han prestado el espacio.
4: En Sevilla.
5: En Sevilla, sí. Y es un espejo que detecta a la persona que tiene esa enfermedad y se pone opaco, o sea, no refleja. Uh-huh. Y cuando, bueno, esa persona pues se va de ese lugar, el espejo vuelve otra vez a su posición normal. Uh-huh. Con lo cual, bueno, pues no, parece que es una trivialidad, pero al final, o una banalidad, pero al final la calidad de vida de los habitantes que viven en ese hogar, pues se ve.
4: Sí, se evita un episodio de miedo, un episodio, claro, de huida o sí, de crisis.
5: O tener la precaución de estar tapando el espejo o descolgarlo, quitarlo, uh-huh, para que la persona no se estrese.
4: Bueno, y todo esto se engloba dentro de una palabra muy bonita, la neuroarquitectura.
5: Sí, bueno, la neuroarquitectura es una disciplina relativamente moderna, tiene ya unos 20 años, 20, 30 años, y que nosotros utilizamos la arquitectura como método, o sea, como parte del método de la investigación. Uh-huh. Es decir, es conocer cómo el entorno que nos rodea afecta al ser humano. Los estímulos que constantemente recibimos, estímulos físicos, cognitivos, pues nos afectan. O sea, no es lo mismo estar en una habitación con un color determinado que puede relajar o con un color que estresa, pues todo eso, o un espacio que sea muy alto, un espacio que sea muy constreñido, todo eso afecta. Entonces, la neuroarquitectura estudia cómo proceder.
4: A eso iba, porque no solo es ámbito de estudio para destinado a personas con discapacidad ni con Alzheimer, para el resto del mundo. Hoy, sí, cuando los arquitectos diseñáis, lo hacéis pensando en el bienestar y en la relación de la arquitectura con la salud y con el bienestar, ¿verdad?
5: Sí, efectivamente. Sí, la neuroarquitectura no es solamente para personas que tienen algún tipo de patología, no es para todas las personas. Y efectivamente el ámbito de la salud es también muy importante. Ese es nuestro grupo de investigación, que se llama Arquitectura y Ciudad Saludable, que surgió justo hace 10 años, o sea, estamos cumpliendo este año 10 años, surge con esa necesidad de entender que la salud y el entorno físico están íntimamente relacionados. Porque la Organización Mundial de la Salud no define a la salud como ausencia de enfermedad, sino como el máximo grado de confort y bienestar, y bienestar físico, fisiológico, cognitivo que tiene un ser humano. Entonces ahí es donde nosotros entramos. Si la salud es tener el máximo grado de confort y bienestar, pues vamos a diseñar entornos que favorezcan esa mayor calidad de vida y bienestar, ¿no?
4: Pues Santiago Quesada, nos ha gustado mucho tenerte hoy en Conciencia para hablar de la investigación en un área como la arquitectura. A veces cuando pensamos en investigación nos vamos a otros campos de la ciencia, pero en arquitectura también hacéis investigación muy interesante. Gracias por venir hoy a contarnos.
5: Gracias a vosotros.
4: Les ofrecemos ahora en formato más breve otras noticias relacionadas con la divulgación y con la investigación científica.
0: 1000 calzoncillos enterrados en el campo cuya descomposición sirve para medir la salud del suelo, un nuevo diseño de urinario basado en física de fluidos o un estudio sobre el valor nutritivo de la proteína con la que las cucarachas alimentan a sus crías. Son investigaciones ganadoras de la última edición de los premios IG Nobel. Esta parodia de los célebres galardones, en la que participan nobeles reales, reconoce ciencia insólita que provoca risa, pero que también invita a la reflexión. Por primera vez en sus 36 años de historia, la ceremonia se ha trasladado de Estados Unidos a Suiza.
6: Estas investigadoras del Imperial College de Londres se toman muy en serio la contaminación que producen los plásticos en el planeta, especialmente la de los millones de globos que se desechan anualmente en fiestas, liberando toxinas y causando muertes de aves y tortugas marinas. Por eso han diseñado al que llaman el primer globo de fiesta biodegradable. Está hecho de caucho tratado para descomponerse en meses. Es más resistente, fácil de inflar y barato. Aunque pensada inicialmente para conseguir cumpleaños más respetuosos con el medio ambiente, su intención es que la fórmula pueda emplearse en guantes y material quirúrgico, incluso en ropa.
0: Los científicos de la Organización Meteorológica Mundial avisan. El fenómeno conocido como El Niño ya está aquí y sus efectos serán muy fuertes en los próximos meses, provocando en el planeta sequías, inundaciones y calor extremo. Este patrón cíclico, que se superpone al cambio climático, comienza por el calentamiento de la superficie del Pacífico y altera temperaturas y lluvias. La Organización Meteorológica ha advertido de su potencial para asestar un golpe enorme a economías y comunidades de todo el planeta, aunque su influjo será desigual según la región.
6: Esta es una recreación del cinturón de asteroides que hay entre Marte y Júpiter. La Unión Astronómica Internacional ha decidido que a partir de ahora uno de esos asteroides lleve el nombre del científico jerezano José María Madiedo, investigador asociado al Instituto de Astrofísica de Andalucía y especialista en asteroides. Madiedo ha contribuido al descubrimiento de este objeto rocoso de 12 kilómetros de diámetro en el marco del proyecto Linear de la NASA. El asteroide quedará asociado para siempre a su nombre.
4: Hemos llegado al final de este primer programa, 15ª temporada. Les estamos muy agradecidos por estar ahí año tras año asistiendo a lo que hacen nuestras científicas y nuestros científicos en Andalucía. Nosotros volvemos en 7 días aquí, a Canal Sur, a Conciencia. No nos fallen.

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de las Jarafes y más concretamente en el Bosque Suspendido, un parque de aventura pionero en Andalucía. Aquí se pueden realizar muchas actividades de turismo activo. Tenemos escalada, tenemos circuitos de aventura, tenemos paintball, lucha de arquero. Aparte de todas las actividades de aventura, que no son pocas, también ofrecemos al cliente pues servicio de restauración. Tenemos un bar en el que pueden tanto desayunar a primera hora de la jornada como después la cervecita que siempre apetece tras las actividades. Andalucía creo que tiene pues varias claves, pero en particular creo que el clima, uno de los factores más importantes. Tenemos buen tiempo prácticamente todo el año y eso ayuda a que podamos realizar actividades en cualquier época del año. Y además tenemos mucha diversidad de naturaleza, tenemos sierra, tenemos montaña, tenemos bosques, como estamos en este caso aquí en El Pinar. Y yo creo que una cosa muy importante también son sus gentes. El andaluz de por sí disfruta mucho del ocio, del tiempo, y el cómo vivimos los andaluces el tiempo ese de ocio, pues creo que es un factor importante. Como beneficios estas actividades de turismo activo, yo diría que son tres factores clave. Uno sería el ejercicio físico, el mover un poquito el esqueleto, el salir de casa y moverse un poco. La diversión, creo que es importantísimo para realizar estas actividades. Si no pierdes la inquietud y ya no te apetece, tienes que divertirte con lo que haces. Y después el contacto con la naturaleza, que es la clave en el turismo activo, la naturaleza. Nos llegan muchos clientes por diferentes circunstancias, pasan mucho tiempo dentro de casa, trabajan en oficina y tal, y llegan aquí con muchas inquietudes, que no están acostumbrados a hacer actividades físicas, y sin embargo, conforme van pues respirando un poco el aire, el ambiente, el cómo otra gente lo hace y realiza las actividades, pues les ves cómo cambian su cara, su sonrisa, sus ganas de participar. Entonces el contacto con el aire libre nos quita del estrés, de ese scroll constante, de esa dopamina de las pantallas, y nosotros lo vemos aquí a diario, cómo cambia la gente. Para nosotros es muy importante que se diviertan, que la gente se lleve una experiencia preciosa a casa. Para que todo eso se pueda dar, pues lo más importante es la seguridad, que el cliente cuando llegue sepa 100% que esto es seguro, que no hay ningún riesgo de accidente y que lo que vienen es a disfrutar y nada más, lo demás lo ponemos nosotros. Tenemos muchas actividades, pero la actividad con la que todo el mundo llega con esa incertidumbre y ese miedo a qué puede pasar son los circuitos, los puentes colgantes, las tirolinas. Nosotros tenemos un sistema de línea de vida continua, que eso se traduce en que en el momento en el que el cliente conecta con el recorrido, ya no puede desvincularse de este hasta que no llega de nuevo al suelo. Va con un arnés y una serie de aparatejos que lleva nuestro EPI, y en el momento en el que suben ya no hay riesgo a la caída ni al error. Hasta que no llegan al suelo no hay opción a desvincularse. Esta actividad está preparada para todo el mundo, para familias, para grandes y pequeños. Tenemos actividades que la pueden realizar desde los 3 añitos, acompañada de un adulto, evidentemente, y límite de edad, pues por ejemplo, no tenemos. Lo importante es la actitud, por arriba nunca ponemos topes. Quien quiera disfrutar y tenga ganas, lo podrá realizar. No todo el mundo puede hacer todas las actividades, evidentemente, los límites los pone sobre todo la edad y la altura, porque tenemos actividades para pequeñitos, que los llamamos circuitos verdes o infantiles. Esas actividades están preparadas solo para esa edad. Una vez van creciendo, tanto en altura como en edad, pues ya pueden ir realizando otras actividades. En cuanto a condición física, la que cualquier persona puede tener para ir a pasear, para ir al trabajo, la condición física no es un requisito indispensable. Casi cualquier persona puede realizar las actividades. Al final estamos en el campo. Importante es ropa cómoda, a poder ser deportiva, calzado también cómodo. Como apunte, pues si es zapato de montaña, mucho más cómodo, porque la suela es un poquito más dura. En tiempo de verano y sol, pues un poco de protección solar y sobre todo ganas de pasarlo bien. Lo que es seguridad y todo lo demás lo intentamos de poner nosotros. Nuestro concepto a la hora de realizar las actividades como empresa, nos gusta que el cliente sea independiente, que pueda disfrutar de la actividad sin nadie ajeno a su grupo que lo pueda condicionar. Pero evidentemente el personal está siempre ahí, un poquito en la sombra, pero sí que evidentemente cuando alguien lo necesita, el personal está ahí para ayudarlo, ya sea desde instrucciones básicas, directamente desde abajo, desde el suelo, o si de verdad lo requiere, subiendo y operando en altura. Nuestro personal está todo preparado en trabajos verticales, tenemos rescatadores en altura, preparados en primeros auxilios. Personal técnicamente está preparado, pero para mí lo más importante es el trato humano con el cliente, que es el que de verdad le da la tranquilidad a la hora de la actividad. Podemos hacerlo a nivel particular, pero también lo podemos hacer a nivel de grupo. De hecho, nosotros recomendamos hacerlo en grupo. Creemos que estas actividades, estas vivencias, estos recuerdos en grupo multiplican esa experiencia, y nosotros pues ofrecemos a escolares, ofrecemos cumpleaños, despedida de soltero, empresas. Estamos preparados para grupos de gran número, o sea, para gran cantidad de gente. Hay que tener en cuenta

Que somos un parque con mucha afluencia, entonces es importante tener una preparación previa a la jornada, entonces sí que trabajamos con reservas. Siempre se hace a través de WhatsApp, o lo normal es que se haga a través de WhatsApp, que es mucho más cómodo, y después el abono se hace directamente aquí en el parque. Trabajamos mucho con lo que es la climatología y eso hace que muchas veces pues tengamos que anular las actividades o aplazarlas. Y estar trabajando con dinero y poner todas esas dificultades, creemos que para nosotros no tenemos inconveniente y hasta ahora no nos ha dado problema, pues intentamos que el cliente esté cómodo y hasta el día de la actividad pues que pueda hacer los cambios que necesite. Sí que nos ha afectado. El enero y el principio de febrero ha sido un poco complejo. Además, en lo que era nuestro planning de año, de temporada, era nuestro mejor enero. Y bueno, pues la lluvia ha echado un poco abajo ese trabajo que ya teníamos hecho, se ha podido reubicar en fechas un poquito más avanzadas, pero sobre todo en el parque. Eso lo hemos estado con poda todo este tiempo hasta principio de marzo, reacondicionando el parque porque muchas ramas habían sufrido un poco pues de percance, pero ya está todo solucionado, todo arreglado para que la gente pueda venir, disfrutar de este entorno. Te puedo decir que para disfrutar y el por qué venir aquí al parque, te podría decir muchas cosas. Tenemos salto al vacío, tenemos paintball, lucha arquero, circuitos, tirolinas, innumerables tirolinas. Pero yo personalmente volvería un poco pues a la base y es el personal. Sí, he visitado muchos parques de este tipo, hacemos un poquito de espías, ¿no? Mirando otras empresas, que siempre se aprende. Y si algo creo que nos desmarca, y yo como responsable del personal, creo que es eso, el trato humano, el trato con el cliente, que lo disfrute, que entienda cuál es el concepto del turismo activo, que no es solo el ir al campo, sino el tratar bien la naturaleza, el no tirar basura al suelo, el si alguien tiene algún problema, pues ayudarlo. Y todo eso, el monitoraje creo que es su principal virtud y por lo tanto la de nuestra empresa. Si lo que quieres es pasarlo bien, cerca de Sevilla, porque estamos cerca de la urbe, estamos a 15 minutos de Sevilla. Si quieres un entorno natural, cuidado, con todas las necesidades, baño, bar, actividades, sitio donde comer, pues este parque lo ofrece todo en 4 hectáreas.

Pues mira, nos encontramos en el centro ecuestre entre Pinares, ¿vale? Esto está ubicado en Annalcázar, que estamos a unos 25 kilómetros de Sevilla y bueno, es muy cerquita o a las espaldas de los Pinares de Annalcázar. Nosotros, aparte de ser una cuadra, lo que es un picadero, lo que llamamos por aquí por Andalucía, ofrecemos rutas a caballo, tanto para familia como para gente con experiencia, grupos, individuales, tenemos distintos tipos de rutas. La diferencia quizá que tenemos con nuestras rutas, con otras rutas que podemos tener en las provincias, es el entorno, ¿vale? Estamos en el entorno de Doñana, que bueno, que simplemente ya Doñana, pues ya sabemos lo que engloba. Nuestro paseo es íntegramente por los Pinares. Presumimos de ser corazón de Doñana, es una de las cosas que llevamos por bandera, y entonces, bueno, pues damos un paseo tranquilo por los Pinares, por donde pues, nos podemos encontrar todo tipo de animales. Dentro del turismo activo, ¿vale? Las actividades con animales, pues bueno, pues ya de por sí estar en contacto con un caballo, tocarlo, hay gente que los ha visto solo en fotografía, entonces, como esto es para todos los niveles, es muy recomendable para la familia y también es muy recomendable el entorno. Aquí, por suerte, pues disfrutamos de un clima maravilloso, salvo bueno, este año que está lloviendo más de la cuenta, con lo cual, incluso en verano, debido a que paseamos por un pinar y hay sombra, podemos disfrutar del campo. Naturaleza, aire libre, no hay contaminación, no hay ruido, con lo cual, bueno, es algo excelente para desconectar un poquito del mundano ruido de la ciudad. Tenemos la suerte que estos pinares son 8.000 hectáreas de terreno. Hay muchísimos aves rapaces, milanos, ratoneros, y sobre todo tenemos la suerte de que de hace un tiempo a esta parte tenemos linces habitando esta zona, con lo cual, bueno, si tenemos un poquito de suerte podemos ver uno de los animales que hace unos años estaba en peligro de extinción. Pues quizá lo que nos diferencia a nosotros en el tema de con otras empresas de rutas a caballo es el entorno, ¿vale? El entorno, la tranquilidad, la zona, los, como hemos dicho, Doñana, los pinares, los animales, el tema de poder ver cruzar un conejo, ver los aves rapaces que todos los días, eso se suele ver en toda la ruta. Tener la suerte hoy con la ilusión de poder ver un lince, que lo hemos visto más de una vez, y sobre todo olvidarnos un poquito de ciudad, de estrés, de contaminación, aire puro y demás. Para este tipo de rutas que nosotros hacemos, no es necesario tener experiencia previa, nosotros siempre damos una pequeña clase de iniciación con el grupo, con las personas que vengan, enseñarles las cosas básicas, cómo se para, cómo se gira, porque además nosotros, que aunque otras empresas los ofrecen, trotan o galopan con los caballos, yo para hacer eso tiene que ser gente muy experimentada. En mi caso no me gusta correr riesgo, yo siempre trabajo con grupos pequeños, 6, 7 personas a lo máximo, y eso quizás es lo que nos diferencia un poco de otros sitios, que a lo mejor salen 20 caballos, 25 caballos y lo hacen un poco impersonal. A mí me gusta tratar con un grupo y estar hablando todo el rato con ellos, ¿vale? Con los 6, 7 o los 5 o los 2 que vengan. La edad apropiada es a partir de 10 años, ¿vale? Menos ofrecemos otra actividad que le llamamos ruta exclusiva para familias, que lo que los niños van con su papá o con su mamá en la misma montura. Eso a lo mejor hasta los 6 años valen. De 6 a 10 ya son grandotes para montarse con el padre, pero son pequeños para ir solo. Entonces, bueno, intentamos a lo mejor montarlo en un caballo, el guía va andando con una cuerdecita, intentamos un poco acoplarlo para que los niños hagan una ruta más cortita que las que solemos hacer normalmente, pero pueden ir solo en el caballo. Pues el atuendo para hacer esta ruta, yo siempre lo digo lo mismo, ropa cómoda. Podemos venir en chándal, podemos venir las mujeres a lo mejor unas mallas, unos leggings, algo que sea cómodo. Siempre calzado cerrado, unos botines, no traer cosas que sean de tacón, que a mí me ha pasado que ha venido gente que parece que venían de fiesta y traían un tacón así, eso es incomodísimo para montar a caballo. Las rutas vienen a durar lo que es la actividad unas 2 horas. Más de 2 horas me parece mucho tiempo para gente con poca experiencia y menos se queda muy corto. Entre que los monto en los caballos, les explico y tal, pues la hora se nos pasa volando. Tenemos rutas para niños pequeñitos, tenemos ruta para gente con más experiencia y tenemos ruta incluso exclusiva, que a lo mejor una pareja está celebrando su aniversario de boda y quieren salir solos con el guía. ¿Vale? Lo que sí que no hacemos nosotros es alquilar el caballo. Nuestros guías pues son guías cualificados, gente con muchísima experiencia en el mundo del caballo, que van a estar en todo momento pendientes del jinete. A lo mejor vienen hoy y a lo mejor no montan más a caballo en su vida, pero bueno, por lo menos el día de hoy que monten a caballo, que sepan coger una rienda, que sepan cómo se le da con los pies los estribos, que sepan conceptos básicos, bueno, pero que lo sepan bien. Yo insisto mucho en el tema de la posición de la mano, la posición de la espalda. Siempre tenemos que tener respeto, cuidado y sobre todo, es muy importante cuando montamos a caballo estar tranquilos. Nosotros realmente para el tema de la reserva tocamos todo, como digamos, todos los palos. Tenemos todas las redes sociales, pero normalmente la gente suele trabajar mucho por el teléfono, WhatsApp o a través de nuestra propia web. Yo creo que cada vez más familias eligen este tipo de experiencia o vivencia porque al final un regalo, yo siempre digo lo mismo, regalarle a una persona una camiseta es muy bonito, pero eso al final dentro de unos años eso se habrá estropeado, no se lo pone, puede que no le guste, pero regalar una experiencia, una ruta a caballo, una ruta por la montaña o cualquier tipo de experiencia que tuvimos tuvo, eso seguramente habrá gente que tarde mucho tiempo en olvidarse. Nosotros en nuestras rutas, por ejemplo, una de las cosas que tenemos con el medio ambiente no permitimos fumar.
¿vale? Durante la ruta no permitimos el tema de fumar y siempre estamos muy pendientes de la basura. Es más, aquí, por ejemplo, algunas veces incluso hemos organizado con clientes pequeñas batidas para recoger zonas de gente que ha venido a pasar el fin de semana y han dejado la basura allí. Entonces siempre hay que ser respetuoso con el entorno, con el medio ambiente, estemos donde estemos, claro.

Pues nos encontramos en el centro de visitantes de Aznalcázar, que es la puerta al corredor verde del Guadiamar. Bueno, en este centro de visitantes tenemos bastantes actividades, no solo para niños, sino también para mayores y para familias. Lo más común es que venga gente a hacer el sendero y caminen, el sendero es lineal, con lo cual te puedes parar en cualquier momento y darte la vuelta. Aquí en el centro tenemos varias actividades. La más común es el parque en altura para los niños, tenemos rocódromo y tenemos también tirolina y tiro con arco. Aquí además, cuando el río lo permite, porque ahora con esta lluvia no se puede, porque tienen que limpiar el río, tenemos también rutas con kayak. No se necesita ninguna experiencia previa, la única experiencia que se necesita tener es la de querer andar y la de querer pasar un buen día. Las actividades que tenemos están monitorizadas por personal cualificado. Tienen sus cursos y están preparados para estar con niños todo el tiempo. Son totalmente seguras, los parques, tanto el parque como la tirolina y el rocódromo tienen sus revisiones mensuales. Además tenemos un pequeño huerto en el que enseñamos tanto a los visitantes como a los niños diferentes plantas de la zona, el romero, la lavanda. Ese es un huerto de plantas aromáticas. Todas las rutas y todas las actividades que tenemos están adaptadas tanto para pequeños como para mayores. Puede venir hasta con el abuelo a hacer una ruta. Los senderos están completamente señalizados, es una de las rutas más importantes de Andalucía, la del Corredor Verde, y las más largas, son más de 70 kilómetros. Está todo señalizado, está todo limpio, hay que tener siempre cuidado porque no deja de ser el campo y no acercarte a las lindes del río, cuidado, pero si siguen los senderos y las señalizaciones todo es perfecto. No se necesita ningún atuendo especial para venir a hacer el Corredor Verde o para hacer el atuendo que tienes que traer es el que traerías para ir al campo. Una ropa cómoda, unos zapatos cómodos y no se necesita especialmente ninguna condición física para hacer la ruta, porque la ruta cada uno la hace a su ritmo y cuando puede y cuando quiere. El mayor beneficio que tiene es estar al aire libre y respirar aire puro, que está a poco más de 20 kilómetros de Sevilla y es una oportunidad perfecta para pasar el día fuera y estás en pleno campo y puedes respirar aire puro, salir de la rutina, del bullicio de la ciudad. Es un sitio muy cómodo y un sitio donde se relaja. Lo puedes ver la gente que luego se sienta aquí a tomar el sol, que viene sin prisa y sin hora porque se está de maravilla. Aparte de todas las actividades de turismo activo que tenemos, también se concertan excursiones con colegios y bien los colegios hacen rutas, hacen talleres diversos de rastros y huellas, de arqueología, de reconocimiento de especies, de la fauna y la flora de la zona. Aparte del turismo activo y de todo lo que hacemos en la zona, tenemos el restaurante y el fin de semana, pues desde viernes a domingo abrimos para el almuerzo, cerramos a las 8 de la tarde y puedes disfrutar aquí todo el día también con los niños, montarlos en el parque, en fin. En el restaurante tenemos pues todo tipo de comida, tenemos desde lo más típico andaluz, las carnes a la brasa, el pescado, fritos también, pero luego tenemos bastante cocina de autor y tenemos tapas y comidas que no te comerías en cualquier otro restaurante. El clima normalmente es excelente, normalmente aquí el clima se ronda con un día soleado con el sol fuera, incluso en invierno superamos los 20 grados fácilmente porque no hay montañas cercanas, el sol se queda aquí y la verdad que la temperatura es genial. ¿Por qué elegir el Corredor Verde para pasar el día o para pasar el fin de semana? Pues por lo mismo que hemos comentado antes, porque es un sitio muy cercano a Sevilla. Está solo a poco más de 20 kilómetros, llegas en 25 minutos por la autovía y es como si entraras en otro mundo.

Volar en globo es la forma más antigua que el ser humano ha volado, ¿no? Desde hace 238 años. Desde 1783, pues volar en globo es el mismo principio, aire caliente. La experiencia que vamos a disfrutar de esta tarde, ¿no?, con estas puestas de sol que tenemos aquí en Carrión de los Céspedes, es la misma experiencia que podrían haber tenido Emmanuel Montgolfier en 1783. Es un principio muy simple. El aire caliente es más ligero que el aire frío y por lo cual tiene un poder de ascensión y estabilidad. Lo que es el globo es una bolsa gigante que contiene todo ese aire caliente. Es la sensación de volar y sentirse libre, ¿no? Te transmite una sensación de paz y de relajación que no te lo transmite cualquier tipo de experiencia aérea, ¿no? Lo que es volar en globo es una sensación de relajación, de paz. Y hacemos unos vuelos en torno a entre 60 y 90 minutos, ¿no? Pues cuando aterrizamos, siempre todo el mundo que se queda con ganas de más porque dicen que es que ha tenido una sensación de calma total, ¿no? Que hoy en día pues nos hace falta. El globo es el elemento más seguro para hacer una actividad de turismo activo. La razón es que el globo ya nos dice en tierra cuándo podemos salir, cuándo no podemos salir. A determinada velocidad no se despega, ¿no? A una velocidad superior entre 15 y 20 kilómetros hora, a las 8 de la mañana, que es cuando solemos despegar, siempre a la hora del amanecer, pues optamos por cancelar, ¿no? En invierno, en el atardecer. Primavera, verano, siempre son al amanecer, vamos, aquí y en Capadocia. La ventaja que tenemos de volar aquí en Andalucía, sobre todo aquí en Sevilla, pues es que tenemos 300 días de sol al año. Tenemos un estado anticiclónico total durante todo el año que no lo tiene ninguna parte de Europa, por lo cual para esta experiencia y este deporte, porque también es un deporte, el deporte de la aerostación, pues tiene unas condiciones únicas que no la tiene el resto de España. A partir de los 7 años puede una persona volar en globo y dice, bueno, ¿y a partir porque es de esa edad, no? No tenemos límite de edad, hay personas que han volado con nosotros de 89, de 90 años y a partir de los 7 años, porque las bordas del globo son altas, te llegan más o menos por aquí, y para que pueda alcanzar y ver todo lo que es el horizonte, que es una actividad que es muy estable. Cuando vas volando es como si estuvieras en una pompa de jabón, por lo cual insisto mucho en que se transmite esa sensación de paz. Y es seguro porque volamos con muy poco viento. Y luego, sobre todo, es una actividad que es ideal para regalar, porque cuando una persona regala una experiencia de globo aerostático, no solamente está regalando un regalo, como puede ser un reloj, ¿verdad?, que al fin y al cabo es un objeto, está regalando un recuerdo para toda su vida. Y eso es la ventaja que tiene volar en globo frente a otros medios.

Pues nos encontramos en Sierra Güenar, en el complejo turístico rural Sierra Güenar, en pleno corazón del Parque Natural Sierra Morena de Sevilla. Tenemos un programa completo de actividades de turismo activo que van desde el senderismo, la observación de ave y fauna. Tenemos luego tirolina, rocódromo, tiro con arco, tenemos piraguas, tabla de paddle surf, un circuito permanente de orientación en la naturaleza. Lugar idóneo para realizar actividades de turismo activo, ya que estamos en pleno contacto con la naturaleza y todas las actividades que desarrollamos son de bajo impacto ambiental, cosa que todos los usuarios y clientes valoran fenomenal. Nos convertimos en un destino ideal para familias con niños, por lo que las actividades pueden realizarlas toda la familia junta o incluso algunas veces los padres realizan las actividades por su cuenta y nosotros nos encargamos también de que los niños realicen el programa de actividades que se adecua más a las edades. Para realizar las actividades no se necesita experiencia previa, lo único que necesitamos es actitud y ganas de pasarlo bien y disfrutar del entorno. Pedimos que por favor ropa cómoda para realizar cualquier tipo de actividad que estamos en contacto con la naturaleza. Nosotros completamos el programa de actividad de turismo activo en la naturaleza con unas estancias de turismo rural, tanto para familias como para parejas, en las que están en contacto con la naturaleza y además de las actividades pues disfrutan de la gastronomía local, el entorno y el paisaje. Tanto dentro de la instalación tenemos un restaurante que ofrecemos menús tanto para adultos como para niños, con el 95% de los productos de kilómetro cero y elaboración propia de aquí en las instalaciones. El enclave en el que estamos situados es inmejorable, ¿no? Todas las habitaciones dan vistas al embalse del Güenar y es uno de los puntos fuertes en las valoraciones que tenemos en todas las plataformas de todos los clientes que nos visitan. Tenemos una zona de granja en la que todos los usuarios, sobre todo los más pequeños, disfrutan una barbaridad el contacto directo pues, con todos los animales que componen la granja. Además de lo que es la actividad propiamente en sí, intentamos inculcar esos valores de respeto hacia la fauna y flora que hay aquí en el entorno y que los niños, por desgracia, muchas veces no pueden disfrutar tanto viviendo en una ciudad. Hay un beneficio directo, que es el ejercicio físico, que siempre es positivo. Luego, otra cosa con la que contamos, que en muchos sitios de los que hacemos las actividades no hay cobertura de móvil, por lo cual siempre decimos que nosotros necesitamos ejercitar el cuerpo y la mente, olvidarnos de todos los problemas laborales y personales y disfrutar el momento. También con familias y grupos trabajamos con paquetes completos, que la gente viene con todo, con la pensión completa y el paquete de actividades organizado de todas las que hacemos aquí, incluso visitas culturales a pueblos del entorno. Salvo esta temporada que ha sido un poco inusual por el tema de las lluvias como en toda España, pero nos permite estar trabajando 10-11 meses al año con una temperatura ideal. Sierra Güenar es un complejo idóneo para una escapada, tanto de pareja como de familia, porque aquí, sin movernos, tenemos todo. Tenemos descanso, tenemos actividades, tenemos buena gastronomía y tenemos disfrutar de un entorno maravilloso.

0: Investigadores malagueños desarrollan biosensores que detectan enfermedades de manera precoz, establecen comunicaciones sin cable como alternativa a la fibra óptica o mejoran las redes de radiofrecuencia por medio de avanzados chips. 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
1: Si en la antigüedad utilizábamos el fuego para mandar mensajes a largas distancias, ahora la luz vuelve a hacer posible las comunicaciones gracias a las tecnologías fotónicas. En Málaga trabajan en revolucionar la radiofrecuencia con unos chips que sacamos a la luz esta semana en Enred. Y no solamente la radiofrecuencia, sino también las comunicaciones en general. Todo, como ya hemos apuntado, por obra y gracia de este concepto, la fotónica, que no queremos que pierdan de vista.
2: Así como la electrónica es el arte de mover y manipular y hacer cosas con electrones, la fotónica es el arte de mover, manipular y hacer cosas con los fotones. Los fotones son lo que forman la luz, luego somos expertos en manipular y hacer cosas con luz.
1: ¿Y por qué se está apostando por incorporar la luz a las comunicaciones?
2: Tiene muy poquitas, lo que llamamos los técnicos, muy pocas pérdidas. Es decir, cuando metes un fotón en una guía, una fibra óptica, por ejemplo, tarda mucho en perderse, por tanto las características de propagación son excelentes, no se consiguen, pero absolutamente cifras cercanas con electrones, por tanto como medio de comunicación es excelente y después permite unas velocidades de transición enormes, lo cual hace que podamos transmitir datos a altísima velocidad, que es imposible totalmente de forma electrónica.
1: Todos conocemos la fibra óptica, la tecnología fotónica con la que estamos más familiarizados, pero las investigaciones de este equipo van un paso más allá.
2: Estamos especializándonos en algunos campos, como son el biosensado y como son las comunicaciones por espacio libre, también con luz láser, y también la manipulación de señales de radiofrecuencia por medios de o mediante la luz.
1: Vayamos por partes. Comencemos con la primera de estas líneas de trabajo. ¿Qué es esto del biosensado?
3: La idea es que cuando la luz atraviesa un material, cambia la velocidad a la que viaja la luz. Y eso lo sabemos todos porque cuando la luz atraviesa un cristal, pues se dobla. Bueno, pues si tú eres capaz de medir cómo cambia la velocidad a la que se propaga la luz cuando atraviesa la sangre, eres capaz de detectar qué hay dentro de la sangre. Y si eres capaz de detectar eso, eres capaz de detectar, por ejemplo, una enfermedad.
1: Es lo que hacen en esta empresa malagueña.
4: Una persona llega a un hospital, necesita ser tratado de una infección grave, pero dice ser alérgica a una penicilina y el clínico ahora mismo, el especialista, no tiene herramientas in vitro efectivas que le permitan verificar esa alergia, con lo cual tiene que tratarse con antibióticos de segunda línea, que son menos efectivos y, por tanto, el pronóstico suele ser peor para el paciente. Nosotros vamos a facilitar, hemos diseñado la primera herramienta que va a permitir al clínico verificar esa etiqueta de alérgico y, por tanto, pues administrar el mejor tratamiento al paciente posible en el momento necesario.
3: Es mucho más fácil elaborar esas pruebas, es más barato y, en general, es algo que va a permitir reducir mucho los costes y las molestias al paciente. Pues esa es una aplicación típica.
1: Segunda línea de trabajo, las comunicaciones por espacio libre. En esta otra empresa quieren cambiar la fibra óptica por transceptores, o lo que es lo mismo, equipos que envían y reciben información por el aire utilizando, como ya habrán imaginado, la luz.
5: En un caso de uso como pueda ser las comunicaciones entre nodos de la red móvil, el equipo iría instalado en un mástil y dos equipos pues, que estarían remotos se comunicarían sin la necesidad de la fibra. En otras aplicaciones, como pueden ser comunicaciones entre drones, el dron iría equipado con un gimbal que permitiría que el equipo se orientara ligeramente y pudiese establecerse la comunicación entre dos drones, por ejemplo.
3: Si ocurre una catástrofe de cualquier tipo, las comunicaciones terrestres normalmente se terminan rompiendo. ¿Por qué? Pues porque se rompen los cables, se rompe absolutamente todo. Si tú quieres hacer un despliegue rápido de emergencia y conseguir que la gente tenga el acceso lo más rápido posible a la información, a lo mejor lo que te interesa es montar antenas transmisoras, receptoras, drones en el aire y todo comunicado pues con luz, que es lo más rápido y que es lo mejor.
6: Y finalmente, la fotónica también permite manipular señales de radiofrecuencia y lo hace a través de unos novedosos chips.
7: Los chips reciben, por un lado, la señal que el operador tiene que enviar a los móviles que nosotros todos usamos, ¿vale? Y esa señal que está normalmente en radiofrecuencia la convierte a cambios en propiedades de los fotones, a señal óptica, y el chip hace el procesado y la adecuación de esas señales para luego, una vez que lo cambia otra vez al dominio de la radiofrecuencia y se envía a la antena, las antenas son capaces de mandar la señal en la dirección en la que está el usuario.
6: ¿Y qué percibe el usuario de todo esto?
7: El usuario lo que percibe es que va a tener una señal de más calidad, porque donde antes las antenas emitían en todas las direcciones del espacio, ahora son capaces de apuntar a cada usuario de forma individual.
6: La inteligencia artificial, la computación cuántica, se prevé que las nuevas tecnologías emergentes se apoyen también en sistemas fotónicos. Son trabajos aún en desarrollo que anticipan un futuro, sobre todo, muy luminoso.

Se calcula que LinkedIn, probablemente la red social de uso profesional más popular del mundo, supera ya los más de 1.000 millones de usuarios activos. Alrededor de 70 millones de empresas están presentes en esta plataforma, a la que a diario accede una cuarta parte de las personas registradas. Millones de ofertas de trabajo, millones de visualizaciones de perfil, millones de mensajes públicos y privados y posiblemente millones de errores cometidos por parte de los usuarios. Porque es necesario extremar las precauciones cuando uno se expone al cibermundo y más cuando se trata de asuntos de trabajo. Un error muy común en LinkedIn es el de enviar mensajes privados inconclusos o sin haberlos revisado antes, algo que se debe a que en los chats, por defecto, los mensajes se publican al pulsar sobre la tecla Enter. En este polo en práctica te explicamos cómo cambiar esta función. Se trata de un proceso muy sencillo. Tan solo tenemos que entrar en la aplicación de LinkedIn y seleccionar un contacto concreto con el que queremos iniciar una conversación. Abrimos el chat y nos dirigimos a los tres puntos que aparecen en la ventana de la conversación. Ahí veremos activada por defecto la opción Pulsar Intro Enter para enviar. Tan solo tenemos que desmarcar esta opción marcando la otra que aparece, la de Haz clic en enviar. De esta manera, para mandar un mensaje en la conversación será necesario realizar esta acción, evitando que el mensaje se envíe por error cuando realmente lo que pretendamos sea cambiar de línea en el texto. Procesos sencillos para soluciones que nos pueden salvar de más de un apuro.

0: Una farmacia de barrio, humor y mucho arte. Esos son los tres ingredientes que hacen que Lolo Outeda se haya convertido ya en todo un referente en las redes sociales. Lo que comenzó como una forma de informar a sus pacientes más cercanos, hoy se ha convertido en una comunidad digital que suma miles de seguidores.
1: La idea de crear perfil en redes era un poco para darle visibilidad a la farmacia, porque la verdad que es una herramienta súper buena y accesible que todo el mundo puede utilizar, ¿no? Y nos da posibilidad a que la farmacia pues se expanda de lo que es del barrio y nos pueda conocer gente de todas partes de España.
0: En un entorno dominado por la inmediatez, su contenido apuesta por un lenguaje claro, directo y accesible. Vídeos breves que explican conceptos complejos y desmontan falsas creencias adaptados al ritmo y a los códigos de las plataformas digitales.
1: Siempre que planteo una idea, me imagino cómo sería ese vídeo al lanzarlo, ¿no? Entonces el formato es súper importante, las redes sociales, porque al final es lo que va a hacer como el hilo conductor de ese vídeo. Y hay veces pues que simplemente yo estoy aquí grabándome recursos y hago un blog o un día conmigo y te cuento un poco de curiosidades, o otras veces quiero dar una información más específica y pues en estos casos lo adorno con una canción por todo lo harto.
0: A través de formatos como Reels o TikTok, Farmacia Outeda traduce la evidencia científica en mensajes comprensibles para todos los públicos.
1: Yo he probado múltiples formatos porque no me gusta encasillarme en una sola cosa, en un solo formato. He probado de todo, pero sí que es verdad que lo que mejor me funciona son las canciones, que las hago con inteligencia artificial. Lo siento por la gente que pueda defraudar, pero no canto yo. Pero es lo que más me funciona porque es algo novedoso que nadie está haciendo en ningún sitio y la verdad que está subiendo como la espuma de seguidores e interacciones.
0: Detrás de cada vídeo hay un proceso creativo que combina divulgación, tecnología y estrategia digital. Guión, grabación, edición y análisis de métricas forman parte de una rutina que se suma al trabajo diario en la farmacia.
1: Crear contenido es como un segundo trabajo, porque tienes que dedicar parte de tu tiempo libre e intentar gestionar todo esto, y además si lo haces desde la pasión no te va a costar trabajo, pero tienes que dedicarle muchísimas horas para dejarlo todo bien, como a ti te gusta. Y yo puedo llevarme perfectamente con una canción una semana, semana y media, solo para la idea, la letra, la música, lo que es la planificación, las escenas y luego la edición.
0: Como creador de contenido sanitario, su labor va más allá de la visibilidad. Cada publicación requiere planificación, rigor y responsabilidad, especialmente en un contexto donde la desinformación en salud se propaga con rapidez.
1: Eso lleva muchísimo curro. Y intento poco a poco pues ir sacando a lo mejor una canción cada 20 días, 30 días, tampoco me da la vida para tanto, ojalá, ya tendría que dejar la farmacia porque yo tengo mi jornada laboral, trabajo una semana de tarde y otra de mañana, o sea que tengo mis 8 horas laborables y luego me tengo que llevar mi trabajo a casa y tengo que intentar compaginarlo con mi vida y con mi historia, pero siempre que hay ganas y hay motivación, siempre se saca un hueco.
0: La interacción con la audiencia es constante. Comentarios, mensajes directos y consultas reflejan una necesidad creciente de información fiable y explicada con cercanía, algo que refuerza el vínculo entre creador y comunidad.
1: La verdad es que estoy muy contento con la comunidad que estoy creando, que hay un ambiente súper sano. Y la verdad que la gente me apoya muchísimo, incluso la gente que viene nueva me pregunta sus dudas sobre su salud, confían en mí y eso la verdad que no te lo creas hasta que lo estás viendo y cómo la gente te lo agradece, te escribe mensajes, me ve gente desde Latinoamérica que estoy llegando y claro, eso para mí es impensable y la verdad que me siento súper afortunado de que la gente pues confía en mí, ¿no? Confía en mis consejos de salud.
0: En un ecosistema digital donde el algoritmo marca el ritmo, mantener el equilibrio entre frecuencia de publicación y rigor profesional es uno de los principales retos para los divulgadores sanitarios.
1: Bulos en las redes sociales hay constantemente y hay gente que se aprovecha de eso, desgraciadamente. Intentamos enfocarlo un poco desmentir los bulos, porque la verdad que hacen mucho daño hay personas que se creen cualquier cosa que ven en redes sociales y sobre todo personas mayores que no tienen tanto manejo con eso, con las redes sociales. Y sí que yo veo una unión ahí entre farmacéuticos que intentamos desmentir bulos, cada uno a nuestra manera, pero creo que es fundamental hacer ese tipo de contenido.
0: Aún así, perfiles como el suyo demuestran que es posible generar impacto en redes sociales sin renunciar a la ética profesional, convirtiendo la divulgación en una herramienta de servicio público.
1: El papel del farmacéutico siempre ha sido importante a la hora de el uso correcto de los medicamentos, porque al final no es una tienda, es un centro sociosanitario, ¿no? Y las medicinas se tienen que usar con responsabilidad. Entonces ese mensaje que se transmita en redes sociales es muy importante porque está abriendo una ventana hacia todo el mundo y encima si estamos intentando hacer que ese mensaje sea más digerible para la gente que no tenga tanto conocimiento, creo que es una labor fundamental.
0: En tiempos de sobreinformación, la figura del creador de contenido sanitario adquiere un papel clave. Comunicar con claridad, combatir bulos y acercar la ciencia a la vida cotidiana, también desde una farmacia en Huelva.

La inteligencia artificial llega a YouTube para mejorar la calidad de los vídeos antiguos. Muchos contenidos grabados hace años, que hoy se ven borrosos o con mala definición, por ejemplo en las televisiones, empezarán a reproducirse con una imagen y un sonido más cuidados gracias a un nuevo sistema automático de mejora. La plataforma utilizará inteligencia artificial para aumentar la nitidez de los vídeos subidos en baja resolución, suavizando los píxeles, corrigiendo colores y reduciendo los defectos propios de grabaciones antiguas. El objetivo es que estos vídeos se adapten mejor a las pantallas actuales y se puedan ver en una calidad similar a Full HD. La mejora también llega al audio, ajustando automáticamente el volumen y la claridad de las voces. Todo el proceso se realizará de forma automática, aunque YouTube permitirá mantener la versión original para quienes prefieran ver el contenido tal y como fue publicado. Aunque hay que tener en cuenta que la tecnología tiene límites, y es que cuanto peor sea la calidad original del vídeo, más difícil será obtener un buen resultado. De todos modos, la plataforma confía en que la inteligencia artificial sirva para dar una segunda vida a millones de vídeos que forman parte de la historia de YouTube.

0: Titanic llega a Sevilla gracias a la realidad virtual. A través de una espectacular experiencia inmersiva, podrás sentirte un pasajero más y conocer su historia desde dentro.
1: La experiencia comienza sumergiéndote virtualmente 3.800 metros bajo el agua. Entonces, verás objetos del naufragio que servirán para trasladarte al propio barco antes del hundimiento para revivir anécdotas y curiosidades.
2: Dura 30 minutos y en ella nos ponemos una gafa de realidad virtual, que es una audioguía, nos guía todo lo que vamos a encontrar en este caso sobre el barco hundido tan famoso de 1912, y recrea todas las partes del barco, tanto la proa como la cubierta, los camarotes, haciendo visibilidad a los pasajeros que iban en ese momento y toda la parte en sí del barco, la sala de máquinas, la muy importante también la del restaurante, que hay una sala de bailes y demás.
3: Y el cerebro, además, después de 8 minutos dentro de la realidad virtual, pues confunde la realidad y lo que ve dentro del casco. Así que gracias a tecnología, pues eso se ayuda muchísimo.
1: Durante la experiencia, el usuario puede ver el avatar de otros visitantes, sus propias manos e interactuar con elementos de la actividad.
3: Que puedes pasear estas salas de las personas que son de tamaño real y puedes tocar cosas como una gaviota, un pez o da igual, muchas cosas que con cual se puede interactuar.
2: Por ejemplo, podemos tocar el timón o el menú que entonces había en la restauración, etc. La audioguía siempre te guía, te dice todas las partes importantes de la historia. Por ejemplo, en el Titanic hay una parte de que yo, viendo la película o toda la información que sé del Titanic, en este caso no la sabía si no es por la realidad virtual. Y es que, por ejemplo, las mujeres no podían estar a las 12 de la mañana en la cubierta. O sea, que te va explicando todo lo que sucedía realmente en esa parte, en la parte de historia y demás, para que no te pierdas nada. O, por ejemplo, los amuletos que llevaban los chinos como usuarios del barco en aquel momento. Toda esa parte te va creando toda la parte de la historia.
1: El espacio se ha adaptado para que la experiencia sea segura para todos los usuarios.
2: Todo está totalmente guiado y nunca se va a chocar, porque las paredes también están configuradas. Estos códigos, además de por los colores llamativos, que lo hemos puesto así, son unos códigos QR que detectan las gafas. Las gafas, el usuario, al moverse por todas las partes del barco, indirectamente va cargando la imagen. Estos códigos son códigos QR que cargan la imagen de cada visualización para cargar la experiencia.
1: Esta experiencia inmersiva ofrece detalles y curiosidades que pueden ayudar a los usuarios más fieles de este buque a redescubrir su historia. Además, la tecnología permite vivir en primera persona una experiencia única de la manera más realista posible, aunque teniendo en cuenta que también está adaptada para que la puedan disfrutar menores de edad.
2: La parte del choque sí que se ve. De hecho, te dicen el audioguía que vayas a ver el iceberg, y ahí es cuando pues el barco, lamentándolo mucho, pues choca y se termina. Y pensando en como esta experiencia inmersiva, pensando también en los niños, a partir de 8 años, pues no hemos puesto el trágico final.
1: Realidad virtual para formar parte de un hecho histórico.
2: Pues en este caso, la tecnología que tenemos nosotros de la realidad virtual hace que el usuario pueda ver en primera persona todo lo que no podemos ver en la realidad. Entonces facilita al usuario de revivirlo en primera persona y de cómo poder hacer cualquier cosa de historia o cultura.
1: Aunque lo más reconfortante es ver la cara de los usuarios al terminar la experiencia.
2: Se lo notamos en la sensación, en cómo hablan, en wow, en los gritos, en todo. Y sobre todo cuando ya termina la experiencia, cuando se quitan las gafas, en la cara, en la expresión facial del usuario de decirnos, nos ha encantado, pero ¿cómo hacéis, cómo esto? La tecnología ha avanzado para hacer esto. Y es lo que más nos emociona, la cara del final de ellos, la expresión facial.
1: Sevilla se convierte en el puerto desde el que volver a subir al Titanic, pero esta vez gracias

Arranca un nuevo año y los más jugones ya han activado la cuenta atrás para la llegada de los próximos lanzamientos. Y es que este 2026 promete y mucho, porque a la espera de saber si algún juego insospechado consigue dar la campanada, los que vienen a continuación son algunos de los títulos más esperados. Y cómo no íbamos a empezar hablando de la secuela de uno de los juegos más vendidos de la historia. Con 220 millones de copias vendidas en todo el mundo, Grand Theft Auto V ha causado furor desde su aparición en el ya lejano 2013. Ahora llega el sexto capítulo de la saga, con una importante novedad. Esta vez, el jugador puede ponerse a los mandos de dos protagonistas, Jason y Lucía, siendo esta última el primer personaje femenino principal en la historia de GTA. Ya adelantan sus responsables que el tono será algo menos gamberro que en títulos anteriores, con el objetivo de llegar a un público más amplio y superar, si es posible, el éxito de su predecesor.

Viajamos ahora directamente hacia el futuro, y es que en este año 2026, Capcom, la compañía japonesa, nos trae al fin Pragmata, un juego anunciado ya hace bastante tiempo. En esta aventura de ciencia ficción, encarnaremos a un soldado que se encuentra en una estación espacial en la Luna, encargado de proteger a una niña androide de la cual dependerá el destino de la Tierra. Y cuando hablamos de proteger, nos referimos a las mil y una amenazas robóticas que se encontrarán a lo largo de toda la estación espacial. Se trata de un título que promete, sin ninguna duda, una historia de ciencia ficción de las buenas, además de jugabilidad impecable.

También Capcom es la compañía que está detrás del nuevo título de Resident Evil, una vuelta en muchos aspectos a los orígenes, a volver a prestar atención a las mecánicas de exploración, gestión de recursos y resolución de puzzles, más que al combate en sí. Una mezcla de dinámicas tradicionales con lo último en técnicas, sobre todo de animación, que logra resucitar los mejores momentos de una serie que ya parecía anclada a su propio éxito. A lo largo del juego no faltan guiños que conectan este capítulo con algunos de los que le han precedido, pero siempre mirando al futuro de la saga que cambió para siempre el género de los survival horror. Un remate de lujo para este repaso de lo mucho que está por venir.

0: Hoy la fauna andaluza será la protagonista de nuestros tres reportajes. Hablaremos de la difícil situación del camaleón, aprenderemos a interpretar huellas de animales silvestres y también mostraremos la población sevillana de águila imperial. Aquí comienza una nueva edición de Espacio Protegido.
1: Ecologistas y defensores del patrimonio natural alertan sobre la situación crítica que vive la población del camaleón común en Rota, Cádiz, muy mermada debido a la destrucción de buena parte de su hábitat natural.
2: Conocemos la técnica ancestral del rastreo de fauna, que ha pasado de ser una habilidad de pastores o cazadores para convertirse en una herramienta científica fundamental, muy demandada por profesionales y amantes de la naturaleza.
1: Acompañamos a un equipo del Plan de Recuperación del Águila Imperial, que lleva 3 años vigilando varios nidos de esta especie en zonas de la campiña sevillana de la que fue desalojada hace décadas.
0: El camaleón es una de las especies más llamativas de la fauna andaluza. En los últimos años, la urbanización de algunas zonas costeras en donde habita ha complicado mucho su supervivencia, una situación de la que hablamos en tierras gaditanas con algunos especialistas.
3: Se mece al ritmo del viento de levante en los pinares junto a los corrales de Rota. Cientos de generaciones han vivido en este lugar junto al mar, ideal para este animal que a nadie deja indiferente.
4: Sin ningún género de duda, cuando alguien ajeno a este territorio viene y ven el camaleón, ven cómo caza con esa proyección de la lengua, ven cómo cambia de color en función de su estado de ánimo, de buscar una relación reproductora, cuando ven las crías minúsculas del camaleón, te enamoras de la especie.
3: El camaleón común, vinculado a las primeras poblaciones que llegaron a esta parte del litoral gaditano, ha convivido durante siglos con los mayetos.
5: Hace 30 años el hábitat del camaleón coincidía con las huertas tradicionales que estaban prácticamente en la zona anexa al litoral. Entonces ahí es donde se ha construido y se ha eliminado prácticamente todo el hábitat.
4: Esta pequeña agricultura tiene varias ventajas. Es una agricultura que genera muchos insectos, mucho alimento. Y segundo, es una agricultura que no ocupa el 100% del suelo, con diferentes estratos vegetales. Y ese es el sitio favorito del camaleón. Ahora lo que ocurre es que, claro, se ha urbanizado esa zona de huerta y algunos de los ámbitos donde pueden vivir, no es el ideal, pero pueden vivir, son los pinares costeros. En estos últimos 40 años la situación ha cambiado drásticamente. Los agricultores se han ido jubilando y los promotores inmobiliarios tenían argumentos muy poderosos para que la huerta se convirtiera en adosados. A partir de ahí, en estos 4 décadas, el 80% de la mejor superficie para el camaleón ha desaparecido.
3: Una especie emblemática que se enfrenta a un futuro incierto. No hay un diagnóstico de rigor, hay muy poco regulado y la pregunta hoy es si se puede todavía salvar la especie.
6: Sí que la Administración lo que ahora mismo tiene en marcha o se pretende hacer primero es disponer de información detallada de dónde se encuentran las poblaciones y en qué estado se encuentran. Lo importante aquí es actuar para intentar reducir ese riesgo.
4: Las Administraciones con respecto al camaleón en las últimas décadas no han hecho la tarea. Y por lo tanto se tienen, permitirme la expresión, que poner las pilas.
5: Si te hablo del plan de conservación de la provincia de Cádiz del camaleón, que fue en 2008... resulta que en ella venían recomendaciones, incluso hasta programas de recuperación, ¿no? Pero sobre todo el tema de la ordenanza del camaleón. Aquí hubo primero un protocolo de actuación que elaboramos y luego la ordenanza. Bueno, de 12 municipios de la provincia de Cádiz, es que hay municipios donde la delegación de urbanismo no tienen información de un mapa de distribución. O sea, yo puedo ir a Conil y hay quien urbaniza en una zona de camaleón, arrasa con todos los camaleones y no se entera nadie.
6: Muchos de los proyectos vienen aprobados desde hace muchos años y se están ejecutando ahora. Ahí no se puede hacer gran cosa más allá de lo que le comento de contar con empresas especializadas para hacer lo que se llaman traslocaciones. Pero sí podemos actuar en aquellos proyectos nuevos que se van a desarrollar sobre esta zona, pues de alguna forma evaluando esa afección que va a haber y en muchos casos evitando algunos tipos de proyectos que puedan ser dañinos para la especie.
3: Parte de ese trabajo se está haciendo ya en el Ayuntamiento de Rota, el único con una ordenanza de protección al camaleón en la costa gaditana.
7: Nos vimos obligados a hacer algo para protegerlo. Las licencias entran para urbanismo. Urbanismo nos manda a nosotros unas tareas que se llaman en nuestro sistema, que es para que antes de ellos dar la licencia, nosotros hagamos el informe ambiental. O sea que ya eso es un paso muy importante que en Rota, por ejemplo, se hace cuando se va a desarrollar un suelo. Nosotros siempre tenemos en cuenta el protocolo que se establece a la hora de limpiar el terreno, por ejemplo, si es una zona que es posible de ser o es susceptible de que existan poblaciones de camaleón. Si hay que traslocar, si existen ejemplares que traslocar, si existen puestas que traslocar, y se hacen las actuaciones dependiendo y en función de la biología o del ciclo biológico de la especie.
3: Y si alguien sabe dónde y en qué estado se encuentran los camaleones, es Juan, empeñado desde hace muchos años en la conservación de la especie y empeñado en que existan islas verdes como esta en medio del asfalto.
5: Lo que hacemos es crear las condiciones para que los camaleones que estén tengan alimentación y puedan reproducirse. Se basa fundamentalmente en mantener los pocos suelos

0: originales, que sean zonadas de alineamiento y que además que mantenga una estructura de vegetación que genere insectos, que sirva de alimentación y que para mantener ese tipo de poblaciones. En el inicio de este proceso de adaptación a zonas verdes, resulta que bueno, las cosas no se hicieron como se tienen que hacer y se utilizaron desbrozadoras y se cargaron los adultos. Entonces lo único que quedaron fueron las puestas, que son las crías que estamos viendo ahora, que hemos visto aquí. Tenemos puestas localizadas y lo que pretendemos es que esos camarones que quedan y los que van a nacer en agosto, pues aumente la población en la zona. Para ello, ¿qué tenemos? Zonas jardinadas aledañas que bueno, tienen un tratamiento distinto porque se desbrozan continuamente y queremos que sean también zonas más naturalizadas, con una intervención mínima y además supervisada.
1: Es una llamada de socorro para recordarnos que el camaleón ha pasado milenios perfeccionando el arte de la supervivencia y que no debemos permitir que nuestra huella sea lo único de lo que no pueda esconderse.

0: Lejos de haber desaparecido, la técnica ancestral del rastreo de fauna se ha convertido en una disciplina fundamental en el estudio y conservación de algunas especies animales silvestres. Así ha pasado de ser una habilidad propia de pastores o de cazadores a transformarse en una herramienta científica cada vez más demandada.
1: Esta es la huella de un animal. La ha encontrado Javier Vázquez, veterinario y experto rastreador. Coordina este grupo de naturalistas, hombres y mujeres de campo, interesados por los secretos del rastreo de fauna.
2: Bueno, hemos encontrado aquí ahora este indicio, este rastro en este entorno, y lo primero que tenemos que hacer es preguntaros yo a vosotros qué creéis que puede ser.
3: Solo podríamos pensar en animales que están directamente relacionados con ambiente acuático, ¿no?
2: O que haya cruzado.
4: Tal vez podría ser un zorro que viniese aquí, pero claro, la pisada del zorro es más estrechita, no es tan ancha como la pisada que vemos aquí, es más alargada.
2: Vale.
4: Entonces yo me decantaría más por la nutria.
2: Mi trayectoria a través del rastreo se inició a raíz de conocer a José María Galán, que es una persona, un referente en el mundo del rastreo en España y en Europa, que está en Doñana. Y a raíz de este contacto pues empecé a tomar ya un poco más de conciencia de cómo el rastreo seguía vigente en nuestra época y sobre todo el cómo los conocimientos que había adquirido en veterinaria, especializándome en fauna silvestre, podían ser aplicados al rastreo.
1: Nuestro grupo ha formulado varias hipótesis. Ahora hay que pasar a las comprobaciones.
2: Estamos viendo los diferentes elementos de la huella aquí, con 5 dedos en cada una de las patas, de mucho mayor tamaño que el zorro, que era la otra hipótesis que se había planteado, y por lo tanto todos los elementos sí que señalan, las almohadillas, los dedos y todo, señala que sí, que se trata de una nutria.
1: Gracias a este trabajo de campo y a horas de paciencia y observación, podemos tener este documento gráfico que confirma la presencia de nutrias en el entorno del embalse de Aracena, donde hemos grabado esta secuencia.
2: En el ideario de la mayor parte de la sociedad siempre viene un poco la imagen esa, ¿no? Del chamán o del indio rastreando con la oreja pegada al suelo, poco más, ¿no? Pero con el tiempo me he dado cuenta que es posible un rastreo relativamente científico, como una disciplina más, como es la ornitología o la micología, en la que lo que se hace es obtener información de sustratos concretos a través de los indicios que dejan unos sujetos, ¿no? De unos hechos que han pasado. Entonces, sí que es posible aplicar el rigor y la veracidad y la honestidad del procedimiento científico a técnicas de rastreo.
5: Pues yo durante años no le he dado esa importancia que creo que merece, porque me he dedicado más a la identificación de fauna y de flora, a lo que es propiamente el bicho o la flor o la planta. Pero hasta que me he dado cuenta que realmente cuando vemos un rastro tiene muchísima información. Por ejemplo, el número de individuos de una especie. Especies que, por ejemplo, son mayoritariamente nocturnas y que no vemos durante el día o que son principalmente esquivas. Pues gracias al rastreo podemos saber si esa especie habita en un hábitat concreto.
4: Para mí el rastreo es una forma de ver lo que no somos capaces de ver cuando vamos andando por el campo. Estamos acostumbrados a que vivimos en un ecosistema donde el principal animal del ecosistema es el ser humano. Y muchos de los animales que tenemos hoy día pues nos temen mucho. Entonces el rastreo es una forma de poder determinar que hay animales que pasan por esos sitios que debido a que bueno, siempre tienen un poco de recelo de las personas, pues van a evitar el que nosotros los veamos. Y es una forma de nosotros poder decir, ah, pues mira, ha pasado por aquí.
1: Nuestro grupo continúa con su aprendizaje de observación directa. Las herramientas fundamentales son los sentidos. Ver, oír, comparar y concluir.

0: mostraban un especial interés e ilusión por aprender de rastreo.
1: Para formarse en rastreo, la clave es combinar el estudio teórico con la práctica de campo en diversos ecosistemas, instituciones como la Estación Biológica de Doñana o el Centro Nacional de Educación Ambiental ofrecen cursos especializados. No obstante, la formación más sólida hoy día proviene de escuelas de naturaleza y entidades que imparten talleres de certificación internacional.
0: El estándar formativo que tenemos en cuanto a lo que son cursos y evaluaciones relativas al rastreo están todos englobados dentro de la entidad que es Cyber Tracking Conservation. Entonces, esta entidad lo que sí que estandariza es la metodología que se debe aplicar a la hora de impartir conocimientos en materia de rastreo. Ejemplos de puesta en práctica del rastreo a nivel ya profesional y aplicado a espacios naturales, pues por ejemplo fue la detección de mapaches en Doñana en 2011. Se hizo en base a las huellas principalmente, la primera toma de contacto y la primera detección de esta especie, luego ya posteriormente se corroboró con cámaras de fototrampeo. Posteriormente también hemos diseñado trampas de pelos para lo que son sondeos y censos de meloncillos en la provincia de Granada a través de voluntarios. Otro ejemplo, pues a raíz de 2017, el incendio que hubo en Doñana que amenazó las instalaciones del centro de cría, fue necesario buscar a dos ejemplares de lince que no se pudieron recuperar dentro de las instalaciones y para ello también se emplearon técnicas de rastreo en los cortafuegos y en las pistas forestales del entorno de Doñana alrededor del centro de cría de la cebuche.
1: Estos futuros rastreadores continúan buscando indicios, encuentran uno nuevo. Para identificarlo e interpretarlo, acudimos a la Enciclopedia Ibérica de Huellas y Rastros, una obra que, tal y como nos explica su autor, recopila información sobre una enorme variedad de especies.
0: Pues hemos podido coger información desde animales como tan pequeños como una hormiga o una lombriz hasta el punto de llegar hasta lo más grande que tenemos, que pudieran ser el oso pardo o una vaca o un caballo, ¿no? Esta obra sigue un poco el ejemplo de otras obras que se han creado para diferentes disciplinas, como pudiera ser la micología o la botánica, ¿no? o la ornitología. En lo que busca es representar una imagen ideal de cuál sería la huella de cada una de esas especies. El objetivo es que una vez que se tenga una huella completa en un entorno natural, cualquier persona que haga la comparativa entre lo que está viendo y los elementos que forman parte de esa huella y lo que está representado en la enciclopedia, sea capaz de identificar de manera fidedigna esta especie.
1: Esta jornada de rastreo llega a su fin con la caída de la tarde. El rumbo marcado por las huellas localizadas ha sido fructífero.
2: Salir sin un rumbo es muy complicado. El rastreo al final lo que te da es un camino hacia donde tienes que ir, ¿no? Dice, vale, yo sé que aquí he visto estas huellas, pues si quiero sacar fotos en un río, me tengo que venir a esta zona.
1: Cuando nos agachamos ante una huella, aceptamos que compartimos el paisaje con seres que, aunque invisibles a simple vista, dejan su biografía escrita en la tierra. Tenemos el compromiso y la obligación de respetarlos, nosotros y nuestras mascotas.
3: Es importantísimo el respeto a la fauna silvestre y entonces se necesita que estas mascotas sean educadas y vayan sobre todo bien amarradas o que sea, se supone, en su hábitat natural, pero muchas veces no nos damos cuenta y vamos a sitios donde nidifican aves en el suelo y muchas aves están en peligro precisamente porque hay perros sobre todo que los atacan y tenemos que ser muy muy conscientes de que es un problema.
0: El comportamiento del campo que siempre esté vinculado al respeto y a una presencia del campo lo más mínimamente invasiva posible, es decir, que no intentar minimizar ruidos, molestias, el humo del tabaco y cualquier tipo de cosa que pueda provocar un disturbio más allá de nuestra propia presencia.
1: El rastreo nos devuelve esa humildad, necesaria para entender que el campo, además de un espacio del que disfrutar, es un hogar ajeno que merece nuestro silencio y protección.
4: El águila imperial fue desalojada de la campiña sevillana hace décadas. Afortunadamente, nuestra rapaz más emblemática ha vuelto a nidificar en estos territorios. Acompañamos a un equipo técnico del Plan Andaluz de Recuperación de esta especie en su visita al municipio sevillano de La Campana.
5: Esta es la campiña sevillana, este año repleta de charcas temporales y su avifauna asociada. Patos y muchos moritos, junto a una de las últimas dehesas. Todavía quedan ganaderías con razas autóctonas. De estos pastos naturales también se aprovechan los bandos de estorninos, omnívoros oportunistas. En las lindes y vías pecuarias respetadas, el palmito, la única palmera autóctona que sirve de refugio a los equipos conejos, una de las piezas fundamentales de la cadena trófica.

0: estamos en el término municipal de La Campana, Sevilla. En este ecosistema de campiña nidifica en un eucalipto una pareja de águila imperial.
1: Parece que está allí.
2: ¿Águila imperial?
1: Vamos a hacer control de...
0: Acompañamos a un equipo del plan de recuperación de esta especie. Lleva 3 años vigilando este y otros nidos de la campiña.
3: Diego, ¿qué te parece? ¿Hacemos un control?
4: Sí, vamos a
3: ver. ¿En el punto que nos ponemos siempre?
4: Sí, vamos a ver un punto de seguimiento a cierta distancia para no molestar la águila y comprobar si ya ha empezado un poco la reproducción.
5: En los últimos años, bueno, pues la especie está empezando a colonizar el Valle del Guadalquivir, que es donde históricamente los territorios, en fin, la superficie que habían ocupado, ¿no? Hay datos del siglo XIX, es una especie de llanura, es una águila esteparia, y el tipo de hábitat que ocupa normalmente bueno, pues son llanuras con árboles donde emplaza los nidos.
0: En este paisaje de campiña apenas se aprecia, ayudados de teleobjetivo, uno de los ejemplares de la pareja. A media mañana emprende el primer vuelo en las inmediaciones de La Campana. Es el macho. Es un fenómeno reciente.
6: En los últimos años se ha producido la colonización de las campiñas de Sevilla por parte del águila imperial, y en concreto tenemos 3 zonas. Esta de Carmona, La Campana, que hay ya 3 territorios, en Utrera, que tenemos 2 territorios, y en el sur de Osuna, donde hay otros 5 más. Entonces tenemos ya un núcleo que ya podemos empezar a hablar de que hay una pequeña población y que se está consolidando. Además son territorios muy productivos, porque mientras que en la sierra el conejo ha desaparecido en muchas zonas y las águilas solo suelen tener un pollo, aquí en las campiñas, si se las respeta, pueden sacar perfectamente hasta 3 pollos.
0: Son las 11:30 y ha salido del nido la hembra en un vuelo territorial. Está terminando el cortejo y en poco tiempo la incubación. Plumaje negro azabache y blanco merengue en los hombros. Es imponente. En torno al nido se toman medidas de protección.
6: La rastrojera de cómo se alimenta el ganado, pues bueno, pues que no sea cerca del nido en determinada época, que puede perjudicar a los pollos para su desarrollo. También las campiñas son áreas muy electrificadas y la principal causa de mortalidad del águila imperial es la electrocución. Entonces hemos corregido los apoyos eléctricos de toda esta zona, ¿no?
5: Son sitios con mucha comida, pero también con más amenazas, ¿no? Son sitios, bueno, con mucha gestión, con mucho tendido, ¿no? La principal causa de mortalidad no natural de la especie son la electrocución. Pero por otro lado, hay muchas presas, muchos recursos, y bueno, pues estas parejas pues son muy productivas, ¿no?
0: En junio de 2023, el equipo de recuperación de la especie realizó el anillamiento de los pollos de este nido. Gracias a esta medida de conservación, la población actual es de 178 parejas en Andalucía. En este ecosistema han llegado a tener hasta 3 ejemplares. A este éxito reproductivo ha contribuido la conciencia ambiental de todos los sectores, incluido el cinegético. Este es el caso de esta finca privada de La Campana, que alterna el uso agrícola y la caza.
7: Hace 3 años apareció el águila aquí, y anidando en un eucalipto que está en una linde de la finca, y evidentemente pues bueno, ha sido una sorpresa para nosotros, porque evidentemente no pensábamos que en esta zona se podría venir a anidar un águila, ¿no?
5: Gracias también a que se ha incrementado la conciencia de todo el mundo, y en particular de las personas que comparten su día a día con la especie, ¿no? Propietarios, guardas, en fin, agricultores, ganaderos, etcétera. Gracias a eso, bueno, pues la especie puede ocupar este tipo de sitios de los que nunca debió de desaparecer.
0: La Campana es uno de los 100 pueblos suscritos a la red de municipios por el Águila Imperial Ibérica. El mundo rural toma conciencia de la preservación de la biodiversidad, y a ello también contribuye la vigilancia. Estos 2 agentes rurales, contratados por el ayuntamiento, colaboran en todo tipo de tareas.
8: Las principales funciones nuestras son la vigilancia y protección de personas y bienes en el medio rural. Aparte, que duda cabe de que las especies de flora y fauna protegidas, también estamos pendientes de ellos. Tema de vertido, de incendio, colaboración directa con las fuerzas y cuerpos de seguridad del Estado. En este caso, Guardia Civil, que es la que más próxima tenemos, y colaboración directa con los agentes de medio ambiente. Si sabes que está el nido ahí y tienes

0: un senderista, a lo menos que no, no quiere decir que vaya liberadamente al nido, pero a lo mejor va poco y, oye, si no te importa, te apartas o al ciclista o al cabrero o siempre con la idea de molestarla lo menos posible.
1: En los últimos años detectamos en torno a 40 incidencias al año, de todo tipo, de molestias, de alguna máquina trabajando cerca del nido, de personas que están haciendo lo que sea. Todo eso lo detectamos gracias a, bueno, al personal de campo. Tenemos 6 personas haciendo el censo en toda Andalucía.
2: Esta es la imagen del águila imperial en Sierra Morena. Escenas naturales que atraen a todo tipo de amantes de la naturaleza. Es una especie paraguas de protección de todo el ecosistema.
3: Es una joya de la naturaleza, el águila imperial, igual que el lince, igual que la avutarda, ¿no? Y más en esta zona de campiña, que bueno, que no es la naturaleza tan exuberante a lo mejor como en otras zonas, ¿no?
0: El llegar a un sitio, a un hábitat, ve al águila, ve al zorro, ve al conejo, ve, eso es vida, eso es vida.
2: En los primeros meses del año, el águila imperial incuba. A primeros de julio, los pollos ya serán casi volanderos. La especie ha colonizado recientemente las béticas de Granada y Jaén y ahora las campiñas de Sevilla.

El caso del águila imperial, al igual que ocurre con el lince ibérico, es un caso de éxito en la historia de algunas especies que no hace muchos años estaban en una situación crítica. Volveremos a vernos, como siempre, aquí, en Espacio Protegido, en Canal Sur Televisión.

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0: Muy buenas noches. Se acaban de cumplir 25 años de los atentados terroristas del 11S en Estados Unidos. Un aniversario conmemorado también en la base naval de Rota con la presencia del rey Felipe VI. Aquellos ataques nos dejaron en la memoria la impactante caída de las Torres Gemelas y cambiaron el mundo. Nuevos controles en los aeropuertos, impulso de la ciberseguridad, nuestros datos personales más vigilados. Muchos siguen pagando las secuelas y todos las consecuencias.
1: Te parecía una película aquello que estaba ocurriendo y lo estabas viendo en directo.

0: Las primeras veces que sentimos que era el terrorismo, cada uno en su casa. Tanto que le preguntes a quien le pregunte, siempre se va a acordar de qué estaba haciendo el día ese del atentado.
1: Estaba en la oficina, en el trabajo. No te podías imaginar esa barbaridad, ¿no?
2: Y cuando el avión impactó, el primero, y después se vio el segundo, es que eran unas imágenes aterradoras. El desplome, ¿no? El desplome de la torre.
3: El impacto provocó daños muy importantes, pero el colapso fue provocado sin duda por los incendios y la temperatura que se alcanzó posteriormente.
4: Esas imágenes de la gente corriendo por la calle son las que más me suelen impactar. Y en realidad es como no saber qué hacer, no saber ni siquiera qué está pasando, creo yo.
5: Lo que nadie esperaba es que un avión se convirtiera en un misil, en una bomba dirigida.
6: El momento a partir del cual se garantizó a nivel mundial la implantación de las normas de seguridad aérea.
7: El 11S representa el nacimiento del nuevo orden internacional.
8: Porque el desorden internacional sirve a una narrativa retrospectiva de quiénes son los malos.
9: Fue un shock para todo el mundo que provocó un cambio de reglas y que todavía dura.
10: Supuso, evidentemente, una humillación para los departamentos de inteligencia del gobierno de los Estados Unidos. Por lo tanto, hubo una reacción.
11: Un cambio de paradigma en la recolección masiva de información, atentando a la privacidad de los datos de las personas y justificando todo ello por la seguridad nacional.
12: A primera hora del 11 de septiembre de 2001, 19 terroristas de Al-Qaeda secuestran 4 aviones comerciales en distintas ciudades de Estados Unidos. Las aeronaves iban repletas de pasajeros y combustible. A las 8:46 hora local, un Boeing 767 de American Airlines impacta contra la torre norte del World Trade Center. En ese momento, solo quienes habían ideado el atentado más mortífero del mundo sabían realmente lo que ocurría.
13: Van a ver, señores, ahora una imagen ciertamente espectacular y que acabamos de imágenes que acabamos de recibir hace tan solo unos momentos desde Nueva York. El primer teletipo era que una avioneta había tenido un accidente contra la torre. Esa fue la noticia que dimos, una avioneta se ha estrellado contra la torre, que eso fue realmente la misma noticia que dio todo el mundo, incluso los informativos que empezaron a las 3 de la tarde. Una de las cosas principales que hay que decirle, sobre todo a la gente joven, es que en aquel momento Internet estaba naciendo, los smartphones no existían.
14: El presidente norteamericano George Bush parece que está compareciendo en directo en estos momentos ante la televisión. And to conduct a
13: full-scale investigation. Nosotros estamos hablando del accidente de un avión que ha impactado contra una torre cuando ya se estaba ralentizando esa imagen ya mucho más cercana de una torre humeante y el segundo avión impactando. Pero eso nos dimos cuenta más tarde. Yo creo que hasta media tarde no fuimos conscientes de que aquello era un atentado en toda regla, ¿no? Y obviamente del 11S quedan las imágenes. Vimos en directo cosas que después no se han repetido, porque insisto que fundamentalmente las televisiones americanas, para evitar dolor a las víctimas, hay muchas imágenes de una crudeza tremenda que han intentado no repetir en exceso. Pero aquel día las vimos prácticamente en directo. Hay un plano que una cámara sigue a un señor cayendo. Es un plano que dura 6 o 7 segundos, que es una eternidad. Aquel plano fue escalofriante.
0: Las grandes cadenas pasaron por un filtro. El filtro era sus propias normas. Y esas propias normas les pareció que ciertas escenas no iban a darlas porque eran demasiado violentas o demasiado truculentas, ¿no? Pero hoy, imagínate, miles y miles de vídeos subidos y llegando a tu teléfono sin ningún filtro.
12: Un tercer avión se estrelló contra el Pentágono. Y hubo un cuarto cuyo objetivo pudo ser el Capitolio o la Casa Blanca. Finalmente cayó en un campo de Pensilvania tras enfrentarse los pasajeros a los terroristas.
3: El 11S fue un día en el que pudimos darnos cuenta de que destruir todo aquello que pensamos que es muy sólido y muy perdurable se puede venir abajo de la manera más sencilla posible. No se cayeron por el golpe. El acero, cuando alcanza una temperatura de 500 grados, que se supone que son las temperaturas que se pudieron dar allí,

0: pierde capacidad resistente, se entra en una fase viscosa y pierde toda capacidad de trabajo. Caen a plomo cuando los pilares pierden su capacidad portante sobre todo lo que hay abajo.
1: Otra cosa sorprendente, no se habían producido hasta ese momento atentados suicidas, donde la vida del autor no era un elemento a conservar. Ellos iban dispuestos a matar.
2: Nadie se esperaba usar un avión comercial con todo su bagaje, todo su combustible, como una bomba volante.
1: No se les pasaba por la cabeza que acababa de empezar otro tipo de guerra, la guerra asimétrica. Un ejército poderosísimo contra 15 tíos montados en dos aviones.
2: Fue una operación muy rentable. O sea, los costes asociados para Al-Qaeda de preparar y ejecutar los atentados por ronda entre los 400 y 500 mil dólares, incluyendo la formación de los pilotos. Las consecuencias económicas de los ataques se pueden elevar a decenas de millardos de dólares. O sea que fue una operación, desde un punto de vista técnico y económico, de coste-beneficio, un golpe maestro.
3: Hay que recordar que se trata de un ataque terrorista. Le llamamos terrorista porque lo que busca es el terror. Lo que de verdad dio fuerza a ese golpe son las imágenes en televisión de las torres ardiendo, de personas saltando por la ventana. Hemos visto 3.000 asesinatos delante de nuestros ojos y eso queda en la memoria de todos. Todos recordamos dónde estábamos cuando se produjo ese ataque. Y eso es porque consiguieron precisamente los efectos deseados. Mucho más importante eso que atacar el Pentágono o incluso que atacar la Casa Blanca o el Capitolio.
4: Son atentados, cuatro atentados diseñados para impactar de manera radical en la televisión. Que veamos el impacto de esos atentados, que veamos el miedo. Eso es lo que genera terror en las sociedades occidentales y lo que nos genera miedo, ¿no? Porque si han sido capaces de golpear dos torres, pueden suceder más cosas.
5: El 11S se genera un retorno a algo absurdo, que son las identidades colectivas fundamentadas sobre lo religioso. Eso en el siglo XX se había superado.
4: Lo que inaugura el 11S es ese imaginario colectivo de que se vincula de forma muy, muy cóctel musulmán, islamismo, terrorismo. Eso es pura propaganda, pero funciona.
5: Realmente lo que los terroristas del 11S buscaban lo han conseguido. Ellos buscaban nombre, buscaban hacer daño a Occidente a través de Estados Unidos, a través del núcleo, el neurálgico, digamos, de la economía capitalista occidental, y resulta que han conseguido crear un mundo más inseguro, más sospechoso y al servicio de estados duros que no son fuertes. Por lo tanto, lamentablemente, el 11S ha sido la victoria de los terroristas.
4: El coste psicológico que sufrimos las democracias después del 11S es elevadísimo. Tiene que ver con el control de nuestros datos, el control de pasajeros, ha cambiado nuestra forma de viajar, ha cambiado la propia relación entre países vecinos, hay una cierta cultura de la sospecha, una cierta cultura de sospecha hacia el diferente. Es decir, ese coste psicológico no se puede medir en términos económicos, pero es muy elevado para las sociedades abiertas, que veníamos en los años 90 de una sociedad global, abierta, más deseosa de unas democracias liberales. Eso se acaba el 11S. Ahí volvemos al realismo político y a decir, hay que controlar fronteras, hay que controlar a las poblaciones.
6: Entramos en la sede de la Agencia Española de Seguridad Aérea. El 11S puso en entredicho el sistema en los aeropuertos y los controles se endurecieron en todo el mundo.
7: El cambio significativo a partir de ese momento es que ya hubo una preocupación a nivel internacional por garantizar que todas las medidas estaban perfectamente implementadas. Se mejoraron los estándares que había y se empezó a ver todo lo que es el transporte aéreo con más perspectiva. Ya no solo era la aeronave y el gestor aeroportuario y era el pasajero, sino era todo el proceso de carga aérea, desde que se empaqueta la carga y se envía al aeropuerto y pasa a través de los aeropuertos, todos los suministros que entran en un aeropuerto. Piensa que a día de hoy un aeropuerto es prácticamente un centro comercial. Las medidas de seguridad empezaron a abarcar pues todas esas otras actividades que están conectadas con el transporte aéreo.
6: Y también en las aeronaves.
8: El problema es que el avión en sí es un arma. Y eso no había pasado nunca, lógicamente. Luego ese es el paradigma que había que solucionar. Lo que hay que impedir por todos los medios es que cualquier terrorista que quiera utilizar a partir de ese momento el avión como un misil, pues lo que tiene que hacer es no poder acceder a los mandos de vuelo. Luego, lo primero fue poner puertas blindadas.
6: Dotadas con cámaras y un sistema de bloqueo de paso, además eliminaron todos los objetos con los que

0: si pudiera agredir o amenazar a la tripulación.
1: Y el tercero, la presencia de policías de incógnito a bordo armados.
0: La seguridad adquiere una tremenda dimensión que pone en jaque la privacidad de nuestros datos. A los pocos meses del atentado, el Congreso de Estados Unidos aprueba la ley Patriota, que daba barra libre a su acceso.
2: Se pasó de un modelo de recolección selectiva, donde se vigilaba solamente la información de aquellos casos donde había indicios o sospechas reales con baja autorización judicial, a un modelo donde, por prevención, se recolectaba masivamente, de forma indiscriminada, a todo el mundo.
3: El marco legislativo es lo que nosotros conocemos. Hasta que no llega 2013 con Edward Snowden, desconocemos una serie de eventos y acciones que se realizan a nivel, digamos, subterráneo por las agencias de inteligencia de Estados Unidos, que todo eso lo desconocemos. Lo que nosotros podemos ver, pues una represalia, digamos, bélica en cuanto a la invasión de un país, una serie de acciones, la búsqueda a nivel mundial de Bin Laden, que se determina que es el autor logístico, pero hay otras medidas que se toman que no somos conscientes.
2: Descubre que había una red de ciberespionaje masivo a nivel mundial que recolectaba información de todos los ciudadanos de forma indiscriminada.
3: Lo hicieron y lo están haciendo.
2: El dilema entre la seguridad y la privacidad de los datos efectivamente es una pregunta muy importante. Es decir, es algo precisamente que acude a la raíz del problema, ¿no?
3: Técnicamente ellos pueden acceder perfectamente a tus correos.
0: Han pasado 25 años. El duelo permanece en Nueva York, como siguen vivas las secuelas que cambiaron el mundo.
4: Nuestro recuerdo a las víctimas del 11S. Y ahora les contamos que España es el país con más monasterios y conventos de clausura del mundo. Hay alrededor de 700, 200 de ellos están aquí en Andalucía. La inmensa mayoría son femeninos. Monjas al frente de un patrimonio cada vez más difícil de mantener por la falta de vocaciones. La oración y el trabajo son la máxima de estas mujeres que un día decidieron emprender un camino distinto. Hemos tenido el privilegio, nada fácil hay que decir, de compartir con algunas de ellas unas horas de su escaso tiempo y conocer cómo es la vida en clausura.
5: ¿Tú te acuerdas bien de cuando has entrado, de lo que has sentido y cuál ha sido tu motivación para entrar? ¿Tú te acuerdas bien?
6: Yo sí, yo me acuerdo. La gente me veía que yo iba a todas partes. Me iba a los bailes, iba a todas partes, me metía.
5: Bueno.
6: Y bailando y todo, todo. Y cuando la gente se enteró que me iba al convento, se quedó fría.
7: Y yo tenía a las amigas y yo veía, bueno, veía, claro, con ella, con mi vida, que estaban con los muchachos, yo también, igual, pero yo notaba en ella una cosa que yo no notaba.
8: Ah, ya no quería ser monja.
6: ¿No?
8: Yo a mi hermana, que quería ser monja, pues tuvo una temporada que allí su amiguilla, y yo me reía de ella y le decía que era una beata. Y luego la beata he sido yo. Ella tiene 3 hijos y yo me venía a comer.
4: Ninguna cumplió con lo que se esperaba para ellas, ni siquiera con lo que ellas imaginaban que sería su vida. Nos lo han contado Sor Lourdes, Sor Corazón y Sor Adela, monjas concepcionistas franciscanas del Monasterio de la Purísima Concepción, en Mairena del Aljarafe, en Sevilla. Pero experiencias similares nos las han repetido los monasterios que hemos visitado. La vida contemplativa no es una elección fácil, como nos dice Sor Elena, y quizás por desconocida, muchas veces es mirada con prejuicios.
9: Piensan que nosotros somos de otra manera de como en realidad somos, o que vivimos de maneras más arcaicas, quizás, ¿no? Yo no me gusta decir soy monja de clausura, porque lo fundamental de mi vida no es la clausura, pero el vivir en clausura, el vivir separada, sí que me ayuda para mi vida de oración, para mi vida de comunidad, para mi trabajo.
4: Dios Buenos días, María.
10: Buenos días, Mabel. ¿Qué pasa?
4: ¿Qué tal estamos?
10: La paz y la alegría en el Espíritu Santo.
4: Y contigo.
10: Sea contigo.
4: Y contigo. Bueno, bien. Vamos a entrar en el convento. Vamos a tener este privilegio de entrar
10: la verdad
4: en el convento
10: que sí.
4: del Espíritu Santo.
10: Y entrar en un convento de clausura, en un monasterio de clausura, es algo muy importante, muy intenso.
11: Entramos con la hermana María guiando nuestros pasos en el monasterio del Espíritu Santo en el puerto de Santa María, en Cádiz. 16 monjas de diferentes nacionalidades, principalmente sudamericanas y africanas, viven en esta comunidad. Son comendadoras del Espíritu Santo, una orden fundada en el siglo XII por el beato Guido de Montpellier.
10: El Señor ha permitido que estemos aquí en España cuatro casas. El locutorio es lo que tenemos para que vengan a visitarnos. Entonces, antiguamente pues había unas rejas muy tupidas, incluso con cortinas, y todo eso poco a poco lo fueron quitando. Y luego fueron quitando las rejas y dejaron solo una reja. Y para que no fuera cuadrada, que no podía entrar la mano, la hicieron alargada. Y ya sí podían meter las manos la familia y las personas que venían. Era como más cercano a la persona, ¿no? ¿Qué dice la Iglesia que debe ser la clausura? Un signo.
11: Cada día se levantan a las 6 de la mañana y media hora más tarde están en el coro para empezar a rezar. Seguidamente llega la Eucaristía y se trasladan al refectorio para el desayuno. Son horas de silencio en las que no está permitido comunicarse. Después ya llegan los saludos, camino cada una de la labor que le toca.
12: Hoy, por la gracia de Dios, pues me ha tocado hacer formas y es un labor de verdad, a mí me encanta muchísimo. Soy de Tanzania, aquí llevo más o menos 15 años y hablamos con nuestras familias una vez al mes y a veces un tiempo pues vamos a visitarlo y volvimos otra vez.
11: La principal fuente de ingresos surge del obrador donde elaboran los dulces, exquisiteces muy variadas que venden todo el año.
13: Cada 15 días vamos rotando y el mismo equipo que estamos aquí, que formamos un buen equipo, porque de verdad es como el fútbol, ¿no? Está la que hasta que mete el gol. Entonces aquí formamos un buen equipo. Está la que sabe manejar el horno, la que sabe empaquetar, la que... Y formamos un buen equipo y de verdad y se hace muy pronto.
14: El 12 de diciembre cumplo 20 años en el monasterio. La verdad que estoy muy feliz. Nadie se imaginaría eso porque, pues vamos, yo era una chica normal. Yo recuerdo que pues tuve varios novios y yo me acuerdo que con el último novio me iba a casar porque era muy bueno, la verdad que era muy bueno. Y vamos, parecía que ya tenía toda la vida resuelta. Teníamos ya la casa, la ilusión del trabajo, las amigas de fin de semana. O sea, parecía que todo estaba de maravilla, pero en mi corazón me faltaba algo. Fue muy difícil, fue la decisión más difícil porque es terminar con todo el proyecto de familia, el proyecto que uno tiene de seguridad, ¿no? Y bueno, el Señor la verdad me dio mucha fuerza.
15: Llevo 18 años en el monasterio, sentí el llamado del Señor y tenía yo mucha ilusión en venir a un monasterio de Europa porque sabía que faltaban vocaciones. La mayor parte del día estamos en silencio, pero tenemos 2 horas de recreo. En ese recreo compartimos en comunidad, pues hablamos, hacemos chistes, cantamos, lo que sea. Para eso nos reunimos aquí en esta sala. Mientras estamos hablando o conviviendo, hacemos labores que podemos hacer a mano mientras estamos. Por ejemplo, coser. No se puede estar sin hacer nada. Siempre tenemos algo que hacer y si no, no lo inventamos.
11: Inventos como el torno de muñecas, donde venden estos juguetes tan especiales a quienes les hacen toda la ropa y la canastilla.
16: Ahora estoy realizando, dentro de las labores del monasterio, tenemos esta parte que es el costurero de las muñecas. Tenemos un voluntariado de 3 mujeres que nos han ido enseñando a elaborar estas manualidades porque todo es manual.
11: Tanto las muñecas como los dulces, las labores de costura o los rosarios se pueden adquirir en el propio monasterio, pero también a través de su página web. Es su forma de vida y de sacar adelante el monasterio. Cualquier ayuda siempre es bien recibida. Ahora esperan donaciones con el objetivo de poder comprar una furgoneta, imprescindible para prestar ayuda a quien lo necesita.
17: por la bolsa del bocadillo vienen entre unos 70, 80 personas, 60, pero los domingos hasta 120 y los 365 días del año. Aquí no hay descanso y no se le dice que no. Al principio eran 15, 20, pero a raíz de la pandemia ha aumentado. Y gente normal, o sea, que dices tú, que ves caminando por la calle, que dices, aparentemente no tienen necesidad, pero tienen mucha. Mis hermanas, nos alcanza solamente para pagar la luz, el agua, el alquiler, pero ¿dónde tenemos para comer? Y personas también que han venido a menos. Dice, hermana, yo he pasado de veniros a comprar dulces, ahora veniros a pedir la bolsita de alimento.
11: Esther es de Kenia, tiene 24 años y es postulante. Tiene que esperar aún unos meses para ser novicia. Un camino que la hermana María empezó a recorrer hace 40 años. Por entonces trabajaba como comercial.
18: Yo tuve una conversión muy fuerte. Yo en un año estaba en Torremolinos y en un año, el mismo tiempo, en el monasterio de clausura. Tenía una insatisfacción, me divertía demasiado, gastaba demasiado, me movía demasiado por todos sitios y no acababa de encontrar esa, como dice la gente, la media naranja. Empezábamos, pero no. Había un vacío interior que no lo llenaba nada ni nadie.
19: ¿Cómo lo llevó tu familia?
18: Muy mal, muy mal, todos muy mal. Porque todo el mundo pensaba que era un capricho, otro capricho mío.
19: ¿Y te has arrepentido alguna vez?
18: Ay, nunca. La gente decimos, lo hemos dejado todo por Jesucristo. Y tú dices, es verdad, fíjate todo lo que dejó la hermana María, dejó todo, ¿no? Tanto podía haberse casado, tener hijos, que yo quería tener cuatro, Pero cuando yo llegué aquí me di cuenta que no había dejado todo. Me había encontrado todo lo que había buscado durante toda mi vida. Ser feliz, no necesitar nada, yo no necesitaba nada. Lo peor que podía llevar, ¿qué era? Trabajar en casa. Limpiar cuarto de baño. Mi madre decía, no vas a aguantarlo, pues tú no te gusta trabajar. Pero qué da, yo estaba siempre dispuesta para todo.
11: Dejamos el monasterio del Espíritu Santo para conocer el convento de Santa María de Jesús, de la Orden de las Clarisas. Fundado en el siglo XVI, es uno de los más antiguos de Sevilla, la provincia del mundo con más monjas de clausura después de Roma. Solo nos permiten entrar en el claustro. La fabricación de dulces, por los que son muy conocidas, es su principal fuente de ingresos, aunque en los últimos años han añadido otra.
20: Esa zona que está fuera de la clausura, que estaba cayéndose, entonces hicimos el esfuerzo de varios años de irlo reparando poquito a poco y pues sí, hemos decidido que sean apartamentos turísticos porque yo creo que es lo que mejor nos conviene. Es normal que la gente nos vea un poquito extrañas porque, claro, la forma de vestir y la forma de comportarnos pues es distinta a la de todo el mundo. Eso no quiere decir que nosotros nos alejemos del mundo. No, porque nosotros a nuestra oración traemos todas las dificultades que la humanidad sufre, como son catástrofes naturales, guerras, migración.
11: La comunidad de este convento está formada por 18 monjas de 8 países distintos.
20: La situación que estamos viviendo en la sociedad hoy día, que no existe silencio, no existe ese contacto con Dios, pues entonces la juventud y eso pues no puede escuchar la voz de Dios. Con tanto ruido no se puede oír. Ahora estamos así de escasez de vocaciones, pero ¿quién nos dice que en el futuro no cambie? Porque todo cansa, ¿eh? Y lo que no llena el corazón del hombre, al final cae, no perdura.
11: Terminamos nuestro recorrido donde empezamos, en el monasterio de la Purísima Concepción, en pleno Aljarafe sevillano. La Orden de las Concepcionistas Franciscanas celebra el año jubilar por el 50 aniversario de la canonización de su fundadora, la portuguesa Santa Beatriz de Silva. Este es un monasterio muy joven.
21: Sor Elena, ¿cuánto tiempo lleva este convento en marcha?
22: Este de Mairena del Aljarafe, desde el año 2006.
21: Y esta comunidad, sí, para que también la gente lo pueda entender, es un, sí, tanto, digamos, peculiar en el sentido que no es el clásico monasterio en el que piensa que van a encontrar dulces que hacen, o bordados que pueden comprar. Esto es una casa federal. ¿Qué significa exactamente?
22: Bueno, pues esta casa es la que reúne los organismos federales, la presidenta, la secretaria, reuniones federales.
11: Aquí conviven 13 hermanas que han venido de diferentes conventos de la orden que han ido cerrando. La mayor tiene 93 años. Las rejas no existen en este monasterio, aún siendo de clausura.
22: Hay muchas veces que las gestiones hay que hacerlas en la calle, al médico hay que ir, hay que muchas veces las compras, aunque hoy en día por internet se puede hacer todo.
1: La comunidad tiene correo electrónico donde recibe todas las cosas normales, tanto institucionales como de seguridad social, todas esas cosas, como recibimos también correos electrónicos pidiendo ayuda, pidiendo oraciones, pidiendo de nuestras mismas familias. Vemos la tele y también en internet también tenemos acceso a todas las noticias, a todas las cosas. Es muy importante. Tú no puedes rezar por el mundo si no estás informada de lo que pasa en el mundo.
11: Sor Elena es portuguesa y llegó en 2019 al monasterio para ayudar a la nueva comunidad.
1: Nosotros no tenemos sueldo. Nosotros básicamente vivimos de las pensiones de las hermanas, de la caridad de los hermanos cristianos y vamos subsistiendo. Nosotros no necesitamos mucho para ser felices. Hay esa teoría de que es necesario tener esto, esto, esto y esto para ser feliz. Ese es un engaño.
22: Soy de la provincia de Cáceres. Me vine a Sevilla a estudiar a la universidad y ahí comencé pues, con muchísima ilusión. Y bueno, pues la comunidad nuestra de Socorro tenía una residencia universitaria y pues ahí vine a parar, ¿no? Ahí ya me empezó a entrar como ese gusanillo y yo, ¿por qué no? ¿Y si el Señor me está llamando? Y bueno, pues hubo ahí una lucha porque, bueno, mis padres son católicos, son practicantes, pero a la vez cuando les dije que yo quería ser religiosa, pues no.
21: ¿Qué voto le costó más cumplir?
22: Ah, bueno, pues el voto de pobreza. Nosotros tenemos el de sin propio, quiere decir que nada es propio. No es solo hacer voto de vivir pobremente, es no tener nada propio, ¿no? Sin propio. Entonces, bueno, pues la verdad es que sí, que ese cuesta. El de obediencia también. Y bueno, pues el de castidad, pues llega momentos en la vida que también cuesta, sobre todo cuando se es joven. El de clausura, pues también, porque a lo largo de la vida, cuando, aunque entras con ilusión, cuando tienes que renunciar realmente a asistir, por ejemplo, a mí me ha costado mucho, acontecimientos familiares, no poder estar. Pues sí, cuando entras con la ilusión, te crees, bueno, pues ya pasa. No, pero cuando llega el momento y tienes que hacerlo, entonces es cuando, por así decir, cuando haces el voto real.
2: Dios mío, ven en mi auxilio.
11: No les ha sido fácil dejar la vida que tenían y esperaban, pero ninguna se arrepiente de este otro camino tan distinto al de la mayoría.
2: Verbo de Dios, eterna luz divina.
11: Vidas consagradas a su fe que ellas sienten plenas.

de la paz de los monasterios y conventos a la intranquilidad con la que aún hoy viven los granadinos por la serie sísmica de este agosto. 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

0: Hace tan solo unos minutos acaba de celebrarse una reunión extraordinaria del Consejo de Gobierno de Andalucía, donde he transmitido mi decisión de disolver el Parlamento de Andalucía y convocar elecciones autonómicas para el domingo 17 de mayo. Ese día, los andaluces seremos llamados a decidir nuestro futuro 4 años después de las últimas elecciones autonómicas. El domingo 17 de mayo es una fecha idónea para facilitar la máxima participación posible. Nuestra comunidad necesita llegar al verano con un horizonte político despejado. Ir a las urnas en este momento va a permitir que Andalucía afronte los próximos meses con plena capacidad política e institucional en un contexto económico que exige estabilidad y anticipación.
1: Buenos días, comienza esta edición especial de Parlamento Andaluz por el final de la duodécima legislatura. De la forma que han podido ver, dio a conocer esta semana el presidente de la Junta de Andalucía su decisión de decretar la disolución del Parlamento y la convocatoria de elecciones autonómicas, que serán el próximo domingo 17 de mayo. Desde el día siguiente a la declaración decayó la actividad parlamentaria, no toda, porque pervive la Diputación Permanente encargada de velar por los poderes de la Cámara. En el mismo decreto de disolución y convocatoria aparecían consignadas fecha y hora para la sesión constitutiva del Parlamento que resulte elegido. Será el próximo 11 de junio a las 12 horas. Esta mañana del Domingo de Ramos de 2026 es la última de esta legislatura en la que abrimos la ventana de Parlamento Andaluz destinada y dedicada a contar la vida de la Cámara Autonómica en todo su pormenor, porque este Domingo de Ramos es el domingo de la semana en cuyo lunes el presidente de la Junta de Andalucía decretó la disolución del Parlamento y la convocatoria de elecciones para el próximo domingo 17 de mayo. Nos acompaña el presidente del Parlamento de Andalucía, Jesús Aguirre. Señor Aguirre, señor presidente, gracias por acompañarnos y por atendernos una vez más. Buenos días.
2: Buenos días a todos los andaluces.
1: ¿Cuándo se enteró? ¿El mismo lunes por la tarde o lo sabía desde antes?
2: No, lo supe en el momento que el presidente lo dijo en Canal Sur, en el telediario de las 8:30, fue cuando nos enteramos. Yo creo que toda Andalucía, conociendo al presidente, el presidente es muy reservado en su toma de decisiones, él toma intentando buscar lo mejor para Andalucía, y cuando él lo dijo es cuando yo me enteré que se disolvía la 12ª legislatura.
1: ¿Y qué fue lo primero que pensó al saberlo? ¿Qué frase fue la primera que formuló?
2: Lo primero que pensé es que si el presidente ha tomado esa decisión, bien tomada esté. Eso es lo primero que se me vino a la cabeza, porque conociéndolo sé que no da punta sin hilo. Luego, bueno, pues sencillamente en ese momento tomé las decisiones oportunas para, bueno, suspender pleno, comisiones, decaen toda la actividad parlamentaria y poner fecha para sacar 2 decretos leyes con el tema de las inundaciones del tren de borrascas que había que implementar, y por eso pusimos la fecha del pasado jueves, donde convoqué Diputación Permanente para llevarlo a cabo.
1: Al final ha habido varios proyectos de ley que se han quedado a las puertas de su debate final.
2: Bien, se han quedado 4 proyectos de ley, 2 de colegios profesionales, uno de cultura, otro de universidades, pero bien, la actividad parlamentaria ha sido múltiple y muy amplia a lo largo de esta legislatura, y a lo largo de la siguiente legislatura, la 13ª legislatura, que empezará Dios mediante una vez que pase el proceso electoral, pues habrá tiempo para que el Gobierno, si lo cree oportuno, retomar esos proyectos de ley.
1: Si tuviera que hacer un balance redondo, cerrado, de esta legislatura, ¿cuál sería?
2: Bueno, primero agradecimiento a los 109 diputados por su capacidad de diálogo, llegar a puntos de consenso entre todos. Mi agradecimiento al Ejecutivo, tanto al presidente como a todos los consejeros, por su disponibilidad continua a comparecer, no solamente en pleno, sino también en todas las comisiones, y por supuesto al pueblo de Andalucía. Yo creo que ha sido positiva en el sentido del balance de punto de vista legislativo, ha sido bastante positiva.
1: Y si le pidiesen algún corolario, alguna moraleja, alguna conclusión, alguna frase que le parezca que debe quedar de esta legislatura que recién termina, ¿cuál podría ser?
2: Yo creo que ha sido fructífera, ha sido una... Y sobre todo el debate. Los debates han sido muy, muy interesantes, muy participativos por parte de todos los grupos parlamentarios, y yo creo que la imagen que hemos dado a nivel andaluz ha sido muy positiva.
1: Bueno, nos espera ahora un recorrido en el que el calendario dice que el domingo 17 de mayo tendremos elecciones autonómicas andaluzas, habrá antes campaña electoral. El mismo decreto de disolución y de convocatoria de esas elecciones contiene la fecha de la constitución del próximo Parlamento, será el 11 de junio. Ese Parlamento recién constituido procederá a la elección de los miembros de su mesa, procederá a la elección de su presidente. No sabemos si esto, señor Aguirre, en fin, le produce algún tipo de mariposas en el estómago o no.
2: Bueno, la alegría de estos 4 años de esta legislatura que termina, la cual ha sido muy intensa y yo creo que muy fructífera. Bueno, y desearle a esa 13ª legislatura que está en cierne, que está empezando y que empezará por entonces, que sea lo más dialogante posible y que se llegue, como siempre, estamos en la Casa de la Palabra, estamos en la Casa de todos los andaluces, y en la Casa de la Palabra lo que se viene es hablar unos con otros para llegar al punto de consenso, ¿en beneficio de quién? De todos los andaluces. Esta es la Casa de los Andaluces.
1: Señor presidente del Parlamento de Andalucía, muchísimas gracias por atendernos y por todo.
2: Muchísimas gracias a vosotros por estos 4 años intensos que Canal Sur ha estado llevando, la imagen, el sentir, el pensamiento, el trabajo de este Parlamento de Andalucía a la casa, al hogar de todos los andaluces.
1: Como han podido escuchar, convocada por el presidente del Parlamento de Andalucía en funciones, Jesús Aguirre, esta semana se reunió la Diputación Permanente y convalidó junto a otro el decreto de 11 de marzo de medidas para reforzar los servicios públicos esenciales tras los fenómenos meteorológicos acaecidos en Andalucía.
3: El consejero José Antonio Nieto explicó el objetivo de este decreto.
4: En garantizar que los servicios públicos esenciales de nuestra comunidad puedan responder con eficacia, con rapidez y con estabilidad ante una situación extraordinaria. Nos encontramos ante una norma que no surge de un contexto ordinario. Como todos sabemos, Andalucía ha vivido entre finales de enero y mediados de febrero de este año una sucesión de fenómenos meteorológicos adversos de una intensidad y persistencia sin precedentes recientes. Las consecuencias han sido muy graves, daño en infraestructura, afección directa en miles de ciudadanos y una presión extraordinaria sobre los servicios públicos. Desde el primer momento, la Junta de Andalucía ha actuado movilizando todos los recursos disponibles, pero también hemos constatado una realidad que este decreto ley aborda de forma directa. Nuestro sistema de gestión de empleo público, diseñado para la normalidad, necesita algunos cambios para ser eficiente también en situaciones como la que hemos vivido.
3: Nieto destacó que el decreto pretende agilizar la disponibilidad inmediata del personal cualificado, la creación y refuerzo de unidades temporales de apoyo o la simplificación administrativa, y explicó el uso del decreto ley en esta ocasión.
4: Permítanme, señoría, ahora referirme a una cuestión que siempre es objeto de debate en esta Cámara, el uso del decreto ley. Un debate que es necesario y que es preciso justificar, como establece el reglamento del Parlamento y la normativa vigente para traer este tipo de medidas. Este Gobierno es plenamente consciente de que se trata de un instrumento excepcional y precisamente por eso su utilización en este caso está plenamente justificada. Concurren, señorías, de forma clara los requisitos de extraordinaria y urgente necesidad, una situación sobrevenida, imprevisible en su intensidad, que exige una respuesta inmediata. En momentos como los que hemos vivido, los ciudadanos no se preguntan por los procedimientos, preguntan por los resultados. Preguntan si los servicios públicos funcionan, si las respuestas llegan a tiempo, si las administraciones están a la altura.
3: Los miembros de la Diputación Permanente de los grupos por Andalucía, Vox y Socialista insistieron en que la Ley de la Función Pública de Andalucía tenía lagunas importantes cuando se aprobó.
5: En la exposición de motivos del decreto, en modo alguno se puede encontrar una relación entre un carrusel de tormentas y los cambios que introduce en la ley el decreto. Una ley, consejero, y no sabe usted cuánto lamentamos tener razón, que le dijimos cuando se aprobó que era una ley que iba a necesitar muchos cambios porque no estaba bien hecha. Y esta es la 7ª modificación de una ley que tiene 2 años apenas. Y, por tanto, hablar de que estos cambios vienen por el carrusel de borrasca, pues no, y los otros vinieron porque había sequía, consejero. Es que la ley tenía fallas importantes que había que corregir.
6: Este decreto ley es la modificación de una norma que ya implementa 7 modificaciones. Luego, las cosas se pueden decir con carácter general que no se han planificado correctamente y hay estructuras claves que no se han reforzado y no se ha preparado. Realmente la Administración en una situación crítica como las que pueden o de emergencias como las que podemos tener. Y es que gran parte de los problemas que parecen intentarse resolver con este decreto ley que vemos en una Diputación permanente no está, es porque la propia norma, la ley 5/2023, que ya se lo avisamos, no tiene desarrollo reglamentario.
7: Este debate y este decreto concretamente tiene mucho de simbólico, ¿no? Porque para nosotros estamos ante el triste epílogo de una legislatura que ha desarrollado una actividad legislativa muy chapucera. Estamos ante una desoladora gestión de la función pública y, por ende, de los servicios públicos en Andalucía. ¿Para qué quieren más agilidad si todo lo que han volcado es aire, es humo, es propaganda que no resuelve los problemas que todavía a día de hoy tienen muchos andaluces y andaluzas que han sufrido las consecuencias? ¿Para qué? ¿Puede creer alguien que tras disolver el Parlamento de Andalucía, Moreno Bonilla y su gobierno se preocupa de verdad de la capacidad de respuesta de la Administración autonómica a los vecinos afectados?
3: El vocal del Grupo Popular reprochó que no se hayan apoyado varias modificaciones planteadas a raíz del enjambre de Borrascas.
8: El pleno pasado es que vino otro decreto y ese decreto era un decreto de exenciones fiscales para afectados por el tren de Borrascas. El Partido Socialista y el resto de la izquierda se abstuvo, no votaron a favor. Es decir, hasta este momento, y mucho me tengo que equivocar, pero por lo que he oído en este decreto tampoco, ustedes, señores de la izquierda, de PSOE por Andalucía y Adelante Andalucía, no han votado a favor de una sola medida destinada a paliar en los ciudadanos los efectos del tren de Borrascas y todo lo que eso ha supuesto para familias, para sectores productivos, etcétera, etcétera.
3: Voto en contra. Finalmente, con noes y abstenciones, el decreto fue convalidado.
1: Nos había quedado por contarles, de antes de la disolución del Parlamento, que la consejera de Desarrollo Educativo y Formación Profesional, Carmen Castillo, ofreció, en la que fue comisión preceptiva para hacerlo y a propuesta del que fue Grupo Parlamentario Socialista, balance de la política educativa del Gobierno andaluz durante los últimos 7 años.
3: La consejera expuso que la educación andaluza sigue teniendo desafíos importantes, a la vez que aseguró que en estos 7 años ha crecido la inversión y el diálogo con los sindicatos. Hizo un repaso minucioso por los distintos aspectos del sistema educativo.
9: Y hemos reforzado el aprendizaje en competencias clave, con 875 horas de lectura planificada en la enseñanza obligatoria, además de más carga horaria en matemáticas, lengua castellana y lengua extranjera. Y la orientación pedagógica es clara, volver a poner el foco en lo esencial, en los aprendizajes troncales que sostienen todos los demás. Creo que es un capítulo importante también la digitalización, porque ahí los avances son muy significativos. Se han invertido 422 millones de euros en el periodo 2020-2025. Hemos reducido el abandono escolar temprano. Hemos llegado al 14,5%, que es su mínimo histórico. Y es verdad que es un descenso que es mucho más intenso que a nivel estatal. Y eso significa menos exclusión, menos precariedad futura y más capacidad de la educación pública para actuar como ascensor social, porque la educación es la herramienta más eficaz para romper situaciones de desventaja. Además, tenemos unos datos de titulación juvenil que también son relevantes, cifras récord. Casi el 70% de titulados entre jóvenes de 20 a 24 años, que son 10 puntos más que en el 2018, y un 83% entre los de 16 a 19 años, que son casi 6 puntos más. Por primera vez, la comunidad supera la media nacional en titulaciones de ESO, de bachillerato o en el grado superior de formación profesional. Y el dato que a mí me parece más significativo es la caída del porcentaje de jóvenes que ni estudian ni trabajan, los llamados NINI.
3: El Grupo Vox cuestionó el modelo educativo andaluz.
10: En los centros educativos siguen entrando asociaciones y activistas para impartir contenido de carácter ideológico, que siguen promoviendo charlas efectivos sexuales sin el consentimiento previo de la familia, y el lenguaje de género se ha convertido en norma en muchos materiales educativos. Ni una sola medida para frenar los efectos de la LOMLOE, ni para devolver a los padres el derecho de decidir sobre la educación moral de su hijo. Y mientras tanto, se permite que profesores enviados directamente desde Marruecos impartan clases dentro de los colegios públicos andaluces a través de

0: programa de lengua y cultura marroquí. Un acuerdo que introduce en nuestra aula intereses ajenos a nuestro sistema educativo y que nada tiene que ver con la integración real ni con la mejora a nivel académico de nuestros alumnos.
1: Si estamos dando el programa de lengua y cultura árabe, que de 1.800.000 alumnos lo reciben, participan como actividad extraescolar, 1.800 en toda Andalucía, o sea, el porcentaje es tan pequeño que, y además, un programa que ofrece el Ministerio de Educación, que los centros, si quieren participar, participan, es una decisión de los propios centros como actividad extraescolar, igual.

0: que no siguieran con esta sangría. Al mismo tiempo, han disparado el dinero destinado a la enseñanza privada, incrementando cientos de millones de conciertos y subvenciones hasta convertir a Andalucía, fíjese, nosotros también tenemos datos, en una de las comunidades autónomas donde más ha aumentado ese gasto. Pero se les ha ido tanto la mano, señora consejera, que ya no sostienen a ustedes ni a la concertada. Su modelo ha quedado meridianamente claro, vaciar lo público y dejarlo morir mientras promueven la enseñanza privada pura y dura. Y solo tienen que analizar cómo ha evolucionado la formación profesional en Andalucía. Comprobarán que el negocio está servido. Usted ha hablado de que la pública ha crecido un 40%, pero lo que no ha dicho en su comparecencia es que la FP privada ha crecido un 991% y la concertada un 64%.
1: Claro que tenemos más dinero en la enseñanza concertada, porque a los profesores de la concertada hay que pagarles y hay que subirles el sueldo como se le ha subido a los de la pública. Y hemos acordado con ellos subir el módulo de otros gastos, que es necesario. Pero fíjese, así todo, el porcentaje real de la concertada en el conjunto del presupuesto de la consejería está en torno a un 11% del presupuesto. En el año 2018 era el 14% del presupuesto.
2: El Grupo Popular defendió el modelo educativo actual.
3: Yo creo que esto es el mayor balance de gestión. Nuestro presupuesto ha superado los 9.000 millones de euros. Señora Riva, un 47% más de lo que invertían ustedes. Es que solo con esto ya podríamos parar. Pero no, este presupuesto nos permite tener la plantilla docente más reforzada, 109.000 docentes, que son 7.300 más que con ustedes en el 2018, a pesar, como hemos hablado también en el resto de intervenciones, de esos 120.000 alumnos menos. Mientras ustedes tenían a esos docentes los peor pagados de España, nosotros hemos conseguido equipararlos a la media nacional.
2: La consejera aseguró que la educación andaluza ocupa una posición destacada.
4: Aún con el Parlamento ya disuelto, alguna actividad programada desde antes se desarrolló esta semana por estar culturalmente vinculada, por ejemplo, con la enorme biblioteca del Parlamento de Andalucía. Así se desarrolló y celebró la presentación del libro El poder del pueblo andaluz, historia de la conquista de la autonomía, obra de José Luis de Villar Iglesias.
5: Ha pasado casi medio siglo desde que el pueblo andaluz accedió a la autonomía del máximo nivel por la vía del famoso artículo 151. Medio siglo da suficiente perspectiva histórica para poder desentrañar qué es lo que pasó en aquellos años tan vibrantes en que los que tenemos ya cierta edad vivimos en primera persona, pero hay muchas generaciones jóvenes que no la conocieron. Y a esta historia va dirigida precisamente a esas generaciones que no vivieron aquellos días tremendos y trepidantes del proceso autonómico andaluz. El título del libro es lo que he puesto al final, y lo he puesto al final porque creo que lo que he conseguido investigar durante los años que le he dedicado a esta obra es que la conquista de la autonomía no fue algo que nos cayó del cielo a los andaluces, sino que fue algo que los andaluces conquistamos contra viento y marea. Hubo muchísimos obstáculos, todos esos obstáculos se narran detenidamente en esta monografía, y los andaluces fuimos capaces de superar todos esos obstáculos y conquistar la autonomía. De ahí ese título, El triunfo del pueblo andaluz, porque fue un triunfo absolutamente inesperado. Nadie en España pensaba que Andalucía fuera a tener una autonomía del primer nivel en aquellos años.
4: Un par de momentos de la dedicación de Parlamento Andaluz en esta duodécima legislatura queremos repasar. Primero, de esa enorme biblioteca del Parlamento de Andalucía hemos extraído muchos libros con ánimo de destacarlos entre los más de 80.000 títulos que tiene esa biblioteca. En alguna ocasión, en vez de un título, hemos destacado a todo un autor. Por ejemplo, lo hicimos con Byung-Chul Han, filósofo y ensayista alemán, sobre cuya obra tiene la biblioteca dispuesto un apartado. De Byung-Chul Han nos habló José Luis Armesto, que es interventor adjunto de la Cámara Autonómica.
6: Hoy no presento un libro, hoy rindo un homenaje a Byung-Chul Han, reciente premio Princesa de Asturias de Comunicación y Humanidades. Decía nuestro autor en la recogida del premio que algo no va bien en la sociedad. Byung-Chul Han es un pensador que no pasa desapercibido en la búsqueda de respuesta a la crisis que existe en nuestro mundo. Amado por muchos, detestado por otros, la verdad que Byung-Chul Han plantea una respuesta que ha tenido mucho éxito en la, entre sus lectores, como si fuera un nuevo Kant que exhortara a atreverse a pensar, o como un nuevo Sócrates que aguijonea a la sociedad.

Para que despierte de su letargo, con su influencia de los orígenes orientales de los coreanos, analiza esta sociedad tecnocapitalista, como la califica él, y nos presenta varios caracteres que no solamente han cambiado la forma de vida, sino que han cambiado la forma de ser. En sus más de 30 obras, de las cuales en la Biblioteca del Parlamento están las más importantes, saliéndose de los usos académicos habituales, refleja su filosofía, como digo, que ha captado muchísimos lectores. Un lenguaje muy sencillo, que quizás esa sea la razón por la que muchos autores lo critican, porque en realidad son repeticiones de sentencias con escasas argumentaciones, casi un libro de autoayuda. Los temas principales de que plantea Byung-Chul Han: el cansancio que se sufre por la autoexigencia individual, el aislamiento de la sociedad digital, la psicopolítica como un medio de control o el exceso de positivismo. Ante eso, esa crítica, Byung-Chul Han propone, en primer lugar, no perder la esperanza, porque el futuro es lo que da sentido a la vida. Y en estos momentos de tanta polarización, en que simplemente por el hecho de pensar distinto declaramos enemigo a cualquiera, él reclama un respeto al otro, porque el respeto es el pilar fundamental de la democracia. Como él decía en uno de los discursos que ha dado en su gira por España, a esta sociedad le hace falta más fiesta y más siesta.

0: Segundo momento de repaso de la dedicación de Parlamento Andaluz en esta duodécima legislatura. Quisimos siempre contarles también alguna cara B, lo menos conocido, de la actividad que se mueve dentro del Parlamento, y nos sorprendimos con una de las tareas de mantenimiento de esta enorme sede parlamentaria en la que estamos, la que dirige un cetrero que se llama Jairo, con el que estuvo un equipo de Parlamento Andaluz encabezado por Bárbara Ruiz.
1: La verdad, Carlos, es que es un contraste bastante sorprendente cuando vas atravesando los patios del Parlamento y de repente te encuentras con Jairo, este cetrero, y con sus aves, Rodrigo y Francesca. Es un contraste sorprendente y la verdad que gratificante en estos tiempos de inteligencia artificial de repente encontrarnos con este tipo de profesiones.
2: Hace un poquito y él ya viene.
3: ¡Wow!
2: Pues tocarlo, no pasa nada.
3: Hola, Rodrigo. 3 años ya en el Parlamento lleva Rodrigo.
2: 3 años lleva ya en el Parlamento.
3: ¿Cuántas palomas habrá ahuyentado?
2: Muchísimas.
3: Y Francesca es más novata, está todavía.
2: Francesca está todavía en adiestramiento. Esta, su vuelo consiste en tomar altura, elevarse por encima de lo que es el Parlamento, coger grande altura y solamente volar en círculo encima del Parlamento. Esto es un quitaestrés. Esto es fundamental para el adiestramiento de los halcones. Es una caperuza hecha a medida, para cada ave tiene la suya, su talla. No le perjudica y es para que esté tranquila y no se estrese.
1: Jairo Padilla Fernández, buenos días.
2: Buenos días.
1: ¿En qué consiste exactamente su trabajo?
2: Mi trabajo consiste en adiestrar rapaces como halcones para disuadir plagas como por ejemplo palomas, cotorras, estorninos, etc. Esto es el sistema más natural que existe. Y menos perjudicial para la naturaleza.
1: ¿Por qué es necesario ahuyentar a las palomas de este tipo de edificios?
2: La gran cantidad de palomas que hay hace que produzcan múltiples daños en edificios, como por ejemplo aquí en el Parlamento, y problemas de sanidad. Y evidentemente transmiten muchas enfermedades, entonces es necesario controlarlas.
1: Las aves ahuyentan, espantan a las palomas, pero no llegan a comérselas.
2: Lo que se hacen son vuelos de marcaje, vuelos de disuasión. Consisten en soltar, en este caso, el halcón y solamente con su presencia las palomas ya se van. ¿Por qué? Porque se van a aterrorizar. Están viendo

0: lo que un depredador, están en su entorno y pueden ser una presa fácil. Entonces, solo con su presencia ya se va.
1: Consiste en ir cambiándose de lugar, de un sitio a otro, intentando mover a las palomas de sitio e intentar echarlas del parlamento. Entonces, las palomas, solamente con ver, a este caso, a Rodrigo, cambiarse de un lugar a otro, solamente con su presencia, ya las ahuyenta. Rodrigo está adiestrado para que se pose, por ejemplo, en una cornisa y responda a mi llamada al guante, siempre premiándolo con un trocito de comida.
2: Ha hablado usted de adiestramiento. ¿En qué consiste? ¿Cuáles son las claves de esta enseñanza?
0: El adiestramiento consiste en amansamiento, digamos, poner el pájaro a volar y enseñarle a cazar. Esto evidentemente no se consigue en días, esto puede ser semanas, meses, incluso algunas aves un poquito más de un año.
2: La empresa en la que usted trabaja, además de actuar aquí en el Parlamento, ¿actúa en otros edificios emblemáticos de Andalucía o de España?
0: La empresa es Frasur Control y llevamos edificios como puede ser la Moncloa, Grupo Heineken, Cervezas Gran Vía y muchísimos municipios.
2: La función de estas aves es clara, necesaria y más habitual de lo que puede parecer, pero realmente cetrero, cetrería, suena literario. La lucha de dos aves bajo la batuta del hombre.
0: Al final son dos aves que luchan por el sustento.
2: En 2010, la UNESCO reconoció la cetrería como patrimonio cultural inmaterial de la humanidad.
3: Llegamos al final de esta última edición de Parlamento Andaluz de la duodécima legislatura. Vamos a cerrarla, como casi siempre hemos hecho, con recomendación del lugar de Andalucía. Nos la hace una de las personas que hasta esta semana han sido diputados y diputadas de la Cámara Andaluza. En su caso ha sido diputado del que fue Grupo Parlamentario Popular de Andalucía. Se llama José Ricardo García y nos habló de la bella localidad de Carmona en su provincia. Con las palabras de José Ricardo García les dejamos. Con el Parlamento que resulte elegido, este programa Parlamento Andaluz volverá para contarles la actividad parlamentaria andaluza. Para nosotros ha sido un placer esta cita matinal de los domingos. Ojalá disfruten de este Domingo de Ramos, de la Semana Santa y de todo. Muchas gracias por estar ahí. Buenos días.

Recomendar Carmona es recomendar al lucero de Europa, como decía el rey Fernando. Tenemos una ciudad milenaria con la necrópolis más grande de Europa y con el anfiteatro más antiguo de España.

desde el anfiteatro de la necrópolis, pasando por las murallas, por las torres, por las iglesias. Estamos hablando de una ciudad monumental, patrimonial, que es candidata al Patrimonio Mundial de la Humanidad por la UNESCO. Al fin y al cabo, Carmona es una ciudad para disfrutarla, es una ciudad en la que reyes han gobernado y han vivido, y en la que, bueno, al fin y al cabo, el patrimonio más rico que tiene Carmona son sus ciudadanos, ¿no? Hay que disfrutar de Carmona, de su gastronomía, de su plaza de abasto a partir de las 12 de la mañana, cuando el solito empieza a dar, te pides allí un vinito y continúas, como no, con la gastronomía tan espectacular que tenemos, como es la espinaca con garbanzo o la alboronía. Y ya a continuación, por supuesto, con su pescadito frito, su carne, y sin olvidarnos siempre del postre de la torta inglesa con tu chupito de anís de los hermanos de la tierra de Carmona, como no puede ser de otra forma. Recomendar Carmona es recomendar garantía, es recomendar un sitio del que te vas a enamorar y del que vas a enamorar. Carmona, al fin y al cabo, es un lugar para disfrutarlo, para vivirlo, pero también para sentirlo.

0: Hola, muy buenas tardes. Bienvenidos a nuestra nueva temporada de Salud al Día, que está llena de novedades y de consejos para mejorar su calidad de vida. Como pueden comprobar, estrenamos nuevo plató con todos los avances técnicos posibles. Ojalá todos estos cambios sean de su agrado. Comenzamos. En Salud al Día iniciamos hoy el curso escolar y laboral en la provincia de Jaén. Nos pondremos en forma en el Parque Natural Sierra Morena de Sevilla. Disfrutaremos del mar y de la playa en la provincia de Almería. Seguiremos los consejos saludables de nuestro compañero Manolo Sarria en Málaga.
1: No te pierdas la nueva temporada de Salud al Día.
0: Enseguida analizaremos algunos alimentos ricos y sanos para el otoño en Jerez de la Frontera, Cádiz. En Salud al Día contaremos con la experiencia de los mejores especialistas médicos. Terminaremos con actividades y alimentos para toda la familia en la provincia de Huelva. Este año hemos iniciado el curso en Salud al Día con muchas novedades, como este plató que están viendo y en el que les mostraremos con detalle las claves más saludables de los pueblos, paisajes y ciudades de Andalucía. Ahora que los escolares y la mayoría de los adultos estamos incorporados en nuestros trabajos, vamos a compartir con todos ustedes la tercera edición de la Feria de la Salud en Andújar, provincia de Jaén. Una experiencia en la que a través de los más pequeños de la casa vamos a aprender algo más sobre musicoterapia, deporte, ciencia, alimentación, inteligencia emocional, baile, mindfulness o primeros auxilios.
2: Al noroeste de la provincia de Jaén, Andújar, con su rico patrimonio histórico y destacada actividad agrícola, ligada sobre todo al olivar, se asienta a orillas del Guadalquivir. En pleno corazón de la localidad, en la Plaza de España, salimos con los escolares desde el Centro de Educación de Infantil y Primaria Capitán Cortés y disfrutamos con ellos de una pequeña excursión senderista para estrenar este nuevo curso con salud.
3: ¿Cómo lleva la caminata?
4: Bien.
3: ¿Habéis visto cómo está todo de verde?
4: Sí.
3: Está todo muy bonito, ¿a que sí?
4: Sí.
2: A través de los ojos de estos pequeños aventureros conocemos el cordel de la Madre Vieja de Andújar, que tiene su origen en el Puente Romano, un enclave más conocido popularmente como Paraje Natural de la Mota, que envuelve al río Guadalquivir a su paso por esta localidad. Un paisaje en el que respiramos salud.
5: Esta zona está muy bonita porque hay mucha vegetación, se oyen los pájaros, se ve muy bonito el río y te puedes encontrar algún que otro animal. Aquí me encanta caminar porque puedo venir con mi familia y después terminamos merendando en una parte muy bonita de aquí de Andújar.
6: Con esta actividad tan bonita os damos la bienvenida al programa de Salud al Día. Se trata de una actividad senderista por el Paraje Natural de la Mota, en la localidad de Andújar. Se trata de la tercera Feria de la Salud y qué mejor que daros la bienvenida al programa, pues con un paseíto disfrutando del sol y disfrutando de estas vistas y de nuestro río Mandalú, el río Guadalquivir.
2: Así es, nos sumergimos de lleno en esta tercera edición de la Feria de la Salud para empaparnos de su animado y colorido ambiente.
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2: En el patio exterior de la Casa Palacio de los Niños de Don Gómez, construcción de los linajes Cárdenas-Valdivia, a finales del siglo XVI o principios del XVII, una de las joyas monumentales de Andújar, catalogada como bien de interés cultural.
8: Estamos en el stand televisivo de IES Cabeza Radio y la televisión de Capitán Cortés. Bueno, aquí tenemos nuestro equipo de televisión y por aquí detrás los de radio. ¿Podéis saludar?
9: ¡Hola! ¡Buenos días!
2: Los alumnos del taller de radio andan retransmitiendo en directo el desarrollo de esta feria.
10: ¿Y tú comes saludable? ¿Comes fruta, verdura?
11: A ver, no tanto, pero el brócoli no.
10: ¿Y duermes mucho? ¿Duermes las horas que tenemos que dormir?
11: Sí.
10: Pues muchísimas gracias, la he hecho muy bien, muchas gracias.
12: Esta es una actividad que está coordinada con el instituto junto con el colegio y este es el punto de inicio de la Feria de la Salud, que tiene otros 14 o 15 stands más en los cuales pasamos desde la inteligencia artificial aplicada a la salud, como la inteligencia emocional, como el cambio climático y salud, musicoterapia, un montón de temas trabajados por parte de los niños para del pueblo de Andújar y de llevarlo a otros sitios. Esto surgió a raíz del COVID, que hubo una serie de carencias en el centro y vimos que faltaba luchar para volver a que la gente se vacunara, higiene de manos, higiene mental, y a partir de ahí pues surgió esto que tenemos aquí, que es un evento interesante a nivel de pueblo.
2: Este otro sugerente stand dedicado a los cinco sentidos, organizado por el alumnado de primer ciclo de primaria del Centro Educativo Concertado Madre del Divino Pastor, experimentamos a través de la vista, gusto, tacto, oído y olfato un sinfín de sensaciones que nos recuerdan que podemos expresar y compartir con los demás de mil maneras, no solo a través de la palabra.
4: Nosotros como logopeda, siempre que piensan en nosotros, las personas hacen una idea como que solamente trabajamos la pronunciación, letras concretas, pero sin embargo nosotros lo que trabajamos es la comunicación, la expresión de sentimientos, de emociones y la interacción humana. Desde que somos muy pequeñitos, nosotros pues necesitamos el contacto con las personas, mirarlas a la cara, escuchar a la mamá cuando son bebés, que expresamos nuestras emociones a través de todos los sentidos. ¿Qué ocurre? Aquí nosotros, en nuestro stand de los cinco sentidos, proponemos para los niños un aprendizaje, un acercamiento un poco a nuestra fisionomía y explicamos un poquito también lo que es el lenguaje y cómo nos comunicamos.
2: Detectar un ictus o accidente cerebrovascular a tiempo es crucial, cada segundo cuenta. Tiempo es cerebro, es un lema médico que subraya la importancia crítica de actuar con inmediatez, porque se pierden nada más y nada menos que 2 millones de neuronas cada minuto. Llamar al 112 o al 061 es fundamental. Nos lo cuentan de forma teatralizada nuestros pequeños protagonistas.
13: El ictus está provocado por un malvado coágulo que obstruye las venas o arterias del cerebro, que son como tuberías que se pueden llegar a romper, saliendo la sangre de estas y provocando una hemorragia.
2: Repasamos ahora los beneficios del trabajo de fuerza con los alumnos de tercero de primaria del Colegio Concertado Virgen del Carmen. Y es que, como sabemos, el entrenamiento de fuerza muscular, bien planificado, es un pilar esencial de la salud, al mismo nivel que la alimentación o el descanso.
14: La fuerza muscular desde una edad temprana hasta un envejecimiento nos hace ser activos e independientes de nuestras funciones diarias. A nivel musculoesquelético, pues nos va a prevenir de enfermedades como la osteoporosis, la artrosis, va a fortalecer huesos, tendones, articulaciones, previniendo también de un montón de lesiones. Al tener un metabolismo activo, va a hacer que nuestro cuerpo quede grasa incluso estando en reposo. Entonces es una prevención directa contra la obesidad y nos hace más reactivos a la insulina, provocando también una mejora contra la diabetes. La fuerza muscular y una vida sana es un éxito para la salud.
2: Y así, con hula hoops y cuerdas para saltar a la comba, este grupo de sexto de primaria, en colaboración con la Asociación de Mayores de Andújar, nos recuerdan que la práctica deportiva es recomendable a lo largo de toda la vida y de forma especial a partir de los 65, al igual que lo es el baile a cualquier edad. El baile, en cualquiera de sus modalidades, también es una forma de deporte. Se trata de un ejercicio aeróbico bastante completo, una auténtica terapia cuerpo-mente. Así lo viven y lo comparten con nosotros, con todos ustedes, los miembros de la asociación Los Bailongos de Andújar.
15: Es una cosa muy bonita. Vamos bailando por todas partes, incluso por algún teatro. Hacemos latino, la bachata, el cha-cha-cha, el merengue, la cumbia, pero también hacemos nuestro paso doble, nuestra sevillana. Es decir, pero tocamos todo. Es mi hobby. Yo, si no bailo, ya no me siento bien. Y poco a poco vamos sentándolo por Andújar y está muy bien aceptado.
2: Y bajo el lema "El deporte es salud", continuamos en este caso con este otro taller dedicado al ajedrez, un juego de mesa apto para todas las edades que potencia la orientación espacial, la concentración, la empatía social, el pensamiento lógico, la toma de decisiones, el sentido de la responsabilidad y la igualdad entre jugadores.
16: Es un intercambio de caballo.
2: La musicoterapia utiliza la música y sus elementos, sonido, ritmo, melodía, silencio y armonía, para promover, mantener y restaurar la salud física, emocional y mental de las personas. En los menores, sus beneficios saludables son realmente interesantes.
17: Sabemos que el niño es una esponja que absorbe mucho lo que es información. La música, aparte de ser divertida, ayuda. La musicoterapia en sí se enfoca no como una música de diversión u ocio, sino lo hace un especialista, un musicoterapeuta, enfocado en la necesidad de cada niño. Porque tenemos muchos niños con problemas de aprendizaje, muchos niños con problemas de habla, de lenguaje, o los que tenemos ahora, que son los del espectro autista. Entonces, la musicoterapia se enfoca en base a cada necesidad de ellos.
2: En el patio interior de la Casa Palacio de los Niños de Don Gome, asistimos al concierto organizado por el Conservatorio Profesional de Música Juan de Castro de Andújar, con participación de la Orquesta Profesional de Cuerda, dirigida por Irene Morales. Bajo el título ¿Cuál es tu superpoder?, hoy esta joven orquesta nos recuerda la importancia de la música en la etapa infantil, pues estimula el desarrollo integral, potenciando las áreas cognitivas, emocionales, motoras y sociales. Mejora la memoria, la atención y la concentración, a la vez que fomenta la creatividad, el lenguaje y el sentido del ritmo.
0: En unos minutos continuaremos con este reportaje de Salud al Día. Antes les recomiendo que tomen nota de los consejos de nuestra siguiente sección. Nos vamos para ello a uno de los lugares más bellos de Andalucía. Buenas tardes, ¿dónde te encuentras exactamente?
16: Hola Roberto, me encuentro en La Cristina, aquí en mi box. Y bueno, te voy a contar un poquito los beneficios que tiene este deporte y lo que engloba un poquito mi pueblo, Isla Cristina. El crossfit lo traje un poquito yo aquí a conocimiento de la gente. Beneficio físico, el que tú quieras, porque realmente las capacidades las que tú quieras da. Los ejercicios los elijo yo, pero el peso, la intensidad lo eliges tú. Aquí trabajamos mucho las piernas, lo que es la zona core, músculos internos del tronco y hombro. Son los músculos más enfocados en este deporte. Tú en el gimnasio, digamos que trabajas, hoy te toca pecho, mañana bíceps, el día de pierna no voy porque tengo cosas que hacer y bueno, aquí no, aquí las piernas se trabajan todos los días o prácticamente todos los días, si no de una forma o de otra, si no de alta intensidad de fuerza, pero siempre, siempre, siempre trabajamos las piernas, es fundamental. Si tú quieres venir a darlo todo y a conseguir un buen físico, al fin y al cabo tú necesitas una buena base, que es la alimentación. Por aquí la gastronomía es muy variada. Pero sí que es verdad que aquí nos centramos más en la pesca, entonces pues lo que más se vende es la pesca. Igual que si te vas a la sierra, lo que más te van a vender pues el chuletón o el jamón, ¿sabes? Si te alimentas bien, seguro que ese rendimiento va a ser mucho más eficiente. El hacerlo bien, la buena práctica, las amistades que se hacen, el compañerismo, todos a una, ¿sabes? Eso es un poquito lo que atrae de este deporte. Y fuera aparte tenemos una zona de pinar, que la gente aquí le está dando mucho por la carrera también. De vez en cuando se ve a gente allí entrenando y haciendo algo de deporte al aire libre.
0: Con un magnífico clima en otoño, primavera e invierno, la provincia de Sevilla ofrece paisajes únicos en torno al río Guadalquivir, al Parque Nacional de Doñana, en su campiña, en el Aljarafe o en el Parque Natural de la Sierra Morena de Sevilla, entre otros lugares. Se trata de espacios privilegiados donde disfrutar del ocio saludable en familia, en pleno contacto con la naturaleza. Precisamente durante esta época del año en la que se multiplican las inscripciones en los gimnasios, no estaría de más recordar que espacios públicos como los jardines, los parques, el campo o la sierra son lugares óptimos para ponerse en forma. Visitamos ahora uno de ellos en el Parque Natural Sierra Morena de Sevilla. Buenas tardes, Raúl. ¿Dónde estás exactamente?
18: Buenas tardes, Roberto. Pues nos encontramos en la Nada de la Concesión y en su entorno natural, donde vamos a poder disfrutar de una práctica de la actividad física, incluso a nivel deportivo, y de también un entorno donde vamos a encontrar, pues, por ejemplo, en este hábitat, lo que son frutos secos, frutos de temporada, que todo el que venga incluso va a poder degustar casi a pie de campo, ¿no? De tanto frutas como frutos secos, alimentos que van a mejorar su salud y mantener también lo que sería una dieta como la dieta mediterránea, que sea beneficiosa para ello. Sea la época del año que sea, consumir productos de temporada, en este caso fruta o frutos secos, en otoño, por ejemplo, lo bueno que tiene, ¿no?, en la época ahora en la que estamos, es que empieza a haber muchas frutas con muchas propiedades, por ejemplo, el membrillo, el caqui, frutos rojos, como pueden ser la mora o la frambuesa, que tienen muchas vitaminas, antioxidantes, etcétera, por el colorido que tiene. Y también la fruta tiene mucha cantidad de azúcar, tiene muchas fibras, fibra, que va muy bien para el problema de estreñimiento, para la microbiota a nivel digestivo, y lo que serían los frutos secos recomendables de ahora de esta época, pues las famosas castañas, de las castañas que se suele hacer en este pueblo y en otro de la comarca, ¿no? Que tiene muy poca grasa, tiene mucha fibra, entonces un fruto seco que se recomienda bastante porque son saciantes, pero no aporta la cantidad de grasas que otros. O por ejemplo las nueces, que sí aporta un poquito más de grasa, pero son cardiosaludables, va muy bien para el tema de salud, ¿no? Entonces hay que limitar un poquito la cantidad, no abusar, pero sí es una grasa que es preferible comer que no una grasa procesada de un alimento o un producto procesado. Obviamente el estar en un entorno como un pueblo o la naturaleza que rodea, por ejemplo, a Las Navas, es respirar aire puro, el disfrutar la naturaleza, los beneficios de relax o sosiego que va a encontrar, va a ser mucho mejor también a nivel de estrés y de desconexión un poco del día a día, el escaparse a entornos como Las Navas. Espero que con estos consejos se animen a visitar Las Navas de la Concepción y su entorno para que mejoren su salud, tanto a nivel de condición física como a nivel nutricional y de alimentación.
0: Con casi 200 kilómetros de costa, Almería es la segunda provincia por volumen de pesca en Andalucía. La captura diaria de pescados y mariscos enriquece la saludable dieta mediterránea, que es una seña de identidad más de una provincia volcada al mar, como vamos a comprobar ahora mismo en el siguiente reportaje.
19: No es casualidad que nuestro próximo destino fuera elegido por los corsarios berberiscos en los siglos XVI y XVII para saquear sus riquezas. Con la construcción del castillo de Mesa Roldán, el castillo de San Andrés y la Torre del Rayo, se logró defender los 95 kilómetros cuadrados de territorio que abarca Carboneras y poner fin así a las incursiones piratas que dejaron como legado a sus habitantes el amor por el mar.
20: Para mí significa mucho, porque mis raíces, mi abuelo, mis padres, todos hemos vivido del sector pesquero. Desde chico me he criado en la playa, me he criado con los barcos y estoy muy orgulloso de ser pescador.
19: Hoy iniciamos nuestra jornada saludable desde la embarcación Belmonte Alonso, un barco de traíña o cerco, especializado en la captura de peces como sardinas, jureles o caballas, que forman parte del grupo denominado pescado azul por sus propiedades nutricionales tan características.
21: El consumo de pescado azul es importantísimo, contiene ácido graso omega 3, que son esenciales para nuestro organismo. Van a proteger nuestro sistema cardiovascular, disminuyen la inflamación, ayuda al buen funcionamiento y al desarrollo de nuestro sistema nervioso y nos van a ayudar a controlar los niveles de colesterol y triglicéridos. Además, pues tiene un alto contenido en proteína, vitamina D y calcio.
19: Nos adentramos con Pedro, patrón de este barco, hasta su cabina de mandos, desde donde puede saber incluso el tamaño de los peces que están a su alrededor. Toda la noche navega por el litoral almeriense acompañado de otros marineros hasta que vuelve de madrugada al puerto de Carboneras. Un trabajo duro pero que también le fortalece por el esfuerzo físico que realiza.
22: Es un trabajo que conlleva una exigencia física bastante alta, ya que al echar, recoger redes, tienes que estar agachado, utilizar el core para transmitir la fuerza a la hora de echar las redes al mar y también para recoger, trabajo de espalda, de brazos. Luego el hacerlo encima en un barco requiere que haya una buena coordinación porque la musculatura de las piernas y del core tiene que estar bastante fuerte.
23: El trabajo de un pescador se somete a mucho frío, a calor, e induce al cansancio físico, así que hay que todo eso valorarlo. ¿Saludable? Saludable sí, porque te mueves, pero también es duro y exigente y las jornadas son muy largas y eso hace mella en el cuerpo.
19: Elisa, esposa de Pedro y originaria de Jaén, llegó a Carboneras por amor. Aunque pasar del mundo de los olivos al trabajo relacionado con el mar no fue fácil, con el tiempo ha aprendido el oficio y ha comprendido la importancia que el sector pesquero tiene para muchas familias de la zona.
24: Es un trabajo muy sacrificado, pero a la vez para ellos muy gratificante, es su pasión, les encanta, pero a la vez muy duro, muy cansado, porque están toda la noche trabajando en la mar para que los andaluces puedan disfrutar del pescado fresco.
20: Hay mucha gente que no valora el sacrificio que tenemos, que salimos al mar tanto cuando no hay pescado, con bueno, con malo, con lluvia, con todo.
19: El trabajo de Pedro va más allá de las noches enteras en alta mar. Por las mañanas, después de descargar el pescado en la lonja, tiene que dar mantenimiento a su embarcación. Hay días como el de hoy que tiene que arreglar las redes dañadas.
20: Muchas veces te vienen las redes rotas, cuando el pescado está pegado a la red, coge, pega el bocado y se lleva los trozos de red. Igual se lleva 5, 6, 7, 8 metros de red. Y la red tiene que estar en perfecto estado. Viene roto, a coser.
19: Los especialistas sanitarios recomiendan un consumo de pescado mínimo de 3 días por semana, sin olvidar el consumo de frutas y hortalizas.
17: Carboneras es un lugar idílico para poder seguir el patrón de la dieta mediterránea, ya que tenemos al alcance alimentos saludables como el pescado, pescado azul, pescado de temporada, y tenemos huertos cercanos donde podemos disfrutar de frutas y hortalizas de temporada.
19: También el desayuno es clave para iniciar el día con energía y poder disfrutar de la amplia oferta deportiva que ofrece este municipio enclavado en pleno parque natural Cabo de Gata Níjar.
17: Hacer un desayuno completo va a hacer que tengamos una buena activación de nuestro metabolismo, manteniendo así los niveles de azúcar en sangre y proporcionando la energía suficiente para toda la mañana. Va a hacer que tengamos un mejor rendimiento físico e intelectual.
23: Ayuda a concentrarte más y mejor, te da energía y ayuda a controlar el hambre durante todo el día. Un desayuno saludable debe contener yogur, avena, fruta, huevo, y hay que evitar en la medida de lo posible los azúcares refinados, la bollería industrial.
19: En la terraza de este hotel, cada día preparan diferentes opciones de desayuno saludable para sus huéspedes, que llegan a Carboneras para realizar rutas de senderismo por la famosa Playa de los Muertos o disfrutar de su amplia oferta deportiva ligada al mar Mediterráneo.
1: Hemos preparado una tostada de pan integral con aguacate. Le ponemos un mix que hacemos nosotros de fruto seco y un poquito de jamón crujiente. Y además lo acompañamos con un té matcha, un bol de fruta variada y como complemento un huevo revuelto. Para los más golosos tenemos un yogur con frutos rojos y muelle y semillas de chía y unas tortitas de avena y plátano.
23: Es un desayuno muy bueno porque va muy completo, es fruta, yogur, tostada, está muy bien, me ha gustado mucho.
3: La fruta es estupenda. Es fruta de un producto de cercanía, lo tenemos todo aquí alrededor, además que sienta muy bien en la mañana.
19: El té matcha es una bebida que se acompaña con leche vegetal. Es una excelente apuesta para los intolerantes a la lactosa o cafeína. Desde un tiempo atrás ha empezado a tomar protagonismo por sus beneficios para la salud.
17: El té matcha es un polvo fino obtenido a partir de la hoja de té verde. Es de origen japonés. Contiene catequinas, que es un antioxidante muy potente. Ayuda a reducir el envejecimiento y a prevenir el daño oxidativo. La estimulación del té matcha es diferente a la del café, ya que nos va a aportar una estimulación prolongada y suave, evitando ese estado de nerviosismo que nos produce el café.
19: Tras recargar pilas, nos vamos a la Playa de los Cocones, considerada como la playa del pueblo, ya que históricamente fue el principal punto de encuentro de los pescadores locales. Hoy, con sus 600 metros de arena fina, es el escenario perfecto para tomar el sol, caminar, nadar y realizar actividades acuáticas como el kayak.
5: Salimos desde la Playa de los Cocones y hacemos un recorrido a la isla de San Andrés. Vamos allí a hacer una paradita de snorkel. A veces también, si es un nivel muy avanzado, se hacen alguna ruta un poquito más larga y llegamos también a la Torre del Rayo, a la Galera. Consiste en divertirse, pasar un buen rato de kayak y conocer la playa y el fondo marino de Carboneras.
19: La actividad arranca con una pequeña explicación que ayuda a familiarizarse con el uso de los remos y también para conocer las normas de seguridad tan necesarias para disfrutar de la experiencia de manera saludable.
23: Al hacer el kayak siempre hay que ponerse el salvavidas, nunca ir solo, mantenerse hidratado, controlar el estado de la mar y llevar siempre un dispositivo con el que puedas comunicarte en caso de necesidad.
19: Una vez que se ha realizado el calentamiento y tenemos puestos los chalecos salvavidas, comienza la aventura por estas aguas cristalinas.
22: El kayak es una actividad bastante completa porque a priori puede parecer que solo activamos musculatura de los brazos y demás, pero luego activamos musculatura del core para estabilizar y las piernas también, aunque parezca que no, las utilizamos para transmitir fuerza y mantener equilibrio.
19: El esfuerzo físico que exige esta actividad no solo fortalece el sistema cardiovascular, sino que también se convierte en un gran ejercicio mental, ya que requiere concentración y coordinación para ejecutar cada movimiento con precisión.
5: El kayak es una actividad para todo el mundo, para todos los rangos de edad, para principiantes, para los más expertos que llevan muchos años haciéndolo, donde se combina el remar con el nadar, porque nosotros, por ejemplo, siempre nos tiramos al agua a darnos un baño y hacer un poquito de snorkel.
24: Precioso, he venido ya varias veces con mi amiga, con su familia, me ha encantado, estoy enamorada.
6: Está muy bonito, aquí la verdad es que tenemos unas playas muy bonitas, la isla, pues una experiencia en la que pues, puedes ver muchas cosas.
7: Ha sido mi primera vez y muy guay, me ha encantado, es un poquito complicado coordinarse, pero está muy guay.
19: La provincia de Almería, después de Málaga, es la que más

0: peces y mariscos captura en toda Andalucía. Para que se hagan una idea, en los primeros cuatro meses de este año, las cinco lonjas de Almería, ubicadas en Almería capital, Carboneras, Garrucha, Roquetas de Mar y Adra, consiguieron pescar 700.000 kilos, lo que se traduce en más de 4 millones de euros facturados.
1: En Carboneras, el sector pesquero ha sido un sector muy importante. Su trabajo día a día hace que podamos consumir pescado en nuestras casas. Eso ayuda a que se le pueda dar más dignidad a este sector y que se pueda visibilizar a través de este mundo digital que hay actualmente y que antes no existía.
0: Desde la organización Pescartes se busca ayudar y poner en valor la importancia de este trabajo milenario. Es el caso de Carboneras, como principal potencia pesquera del pez espada, también conocido como pez aguja o emperador.
1: Carboneras es verdad que tiene muchos tipos de artes, pero el más importante es el panangre superficie, es la pesca de pez espada. Somos el puerto con más captura y con más producción de pez espada en todo el mar Mediterráneo. Y eso se nota a la hora de poder negociar o poder hablar en los diferentes organismos públicos.
0: Una de las últimas iniciativas realizadas por esta organización para visibilizar el trabajo de los pescadores es la construcción de este banco con casi 4.000 kilos de red reciclada y que se ubica al lado del Monumento del Pescador en pleno paseo marítimo. En este punto nos encontramos con algunos turistas que nos comparten por qué han decidido visitar Carboneras.
2: Para hacer una escapadita de Madrid, visitar las playas, probar la gastronomía y, bueno, por el clima también.
3: Porque nos apetece el buen tiempo, la playa, y estamos buscando por aquí a lo mejor un sitio de retiro.
0: Con un 15% de habitantes procedentes de otras partes de España y el extranjero, Carboneras se posiciona como un municipio saludable donde vivir.
4: Carboneras tiene unas circunstancias excepcionales. En primer lugar, la cercanía a zonas agrícolas de Almería, que nos permiten disponer de verdura, hortaliza y legumbres durante todo el año, que son ricas en minerales, vitaminas y fibra. Por otro lado, nuestro mar, que nos permite el acceso a pescado fresco de alta calidad, que proporciona proteína y alto contenido en ácidos grasos omega 3.
5: Es una población pequeña, tiene un clima muy estable prácticamente todo el año, enclavado en pleno Parque Natural de Cabo de Gata, o sea que reúne todas las condiciones para vivir y venir a visitarlo, desde luego.
0: Y así, bajo la mirada de San Antonio y la Virgen del Carmen, imagen grabada a la entrada de esta lonja, nos despedimos de Carboneras, que se llena de vida con la llegada de embarcaciones y el ir y venir de pescadores y compradores. Entre gambas rojas, rapes y pescado recién llegado del Mediterráneo, nos despedimos de este municipio marinero, donde el mar no solo alimenta, sino que también marca el ritmo de una forma de vida saludable, activa y profundamente ligada a nuestras raíces.
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7: Vamos a tener unas preguntas, la mayoría de ellas reflejando Andalucía, y vamos a tener un bote impresionante. Vamos a arrancar con un bote de 10.000 euros.
8: Seguro que lo han reconocido. Se trata de nuestro compañero de Atrápame si Puedes, Manolo Sarria, un buen amigo de Salud al Día, que como siempre que puede está haciendo deporte en Málaga, mucho más ahora que comienza la temporada. Buenas tardes, Manolo.
9: Buenas tardes, Roberto, ¿qué tal estás?
8: Oye, veo que estás en el Estadio Carranque, en Málaga.
9: Aquí estamos, en el estadio, las pistas de atletismo de Carranque, un estadio emblemático para todos los malagueños y sobre todo para nosotros, porque hemos nacido justo aquí en el estadio y aquí desde que éramos niños hasta ahora, que ya con los años que tenemos, son 31, pues aquí estamos nosotros disfrutando del estadio.
8: Oye, lo primero, enhorabuena por el éxito de Atrápame si Puedes.
9: Muchas gracias. Pues sí, tenemos un programa que está muy bien, un programa muy amable, un programa entretenido, divertido, con los toquecitos de humor, programa cultural. Ya llevamos dos premios, el premio IRI, que ya sabéis que es el premio que da la televisión, y el premio del mejor programa autonómico, que nos lo dieron en el Festival de Vitoria. Entonces, pues bueno, súper contentos.
8: Bueno, ya sabes que yo te llamo el Clint Eastwood andaluz, Manolo. Estás estupendamente.
9: Sí, ahora voy a hacer la película, la de Ford Comanche 3.
8: ¿Has cargado las pilas para el inicio de la temporada? ¿Con qué ánimo encaras este otoño?
9: Siempre hay que afrontarlo con mucho ánimo, porque bueno, las penas vienen solas y entonces los momentos de alegría y todo eso hay que recogerlo cuando llueven, ¿no? Entonces, sobre todo el inicio de temporada hay que cogerlo con mucha positividad, porque luego siempre en todos los programas vienen momentos delicados, momentos malos, de fallos, de cosas que el público no ve, pero que nosotros sí lo llevamos encima en las grabaciones. Pero bueno, hay que afrontarlo siempre todo con optimismo.
8: Claro que sí. Manolo, coincidimos en vacaciones y te vi en forma. ¿Sigues con la bici y la natación? ¿Cuál es tu rutina deportiva?
9: Bueno, mi rutina deportiva, cuando puedo, evidentemente, porque ya sabes tú que con los temas de laborales, pues ahí no se puede competir. Pero cuando tengo tiempo, pues practico la bicicleta de montaña, la natación, y me voy al gimnasio de vez en cuando para ejercicio complementario de la natación y de la bicicleta. Esa es mi rutina. Salgo a andar algunas veces por el campo, salgo porque yo tengo, donde vivimos, en Alaurín de la Torre, yo tengo la sierra, está adosada al pueblo, y nada más que salir de casa ya tiene la sierra allí. Entonces vivo en un entorno privilegiado y eso me permite pues mucho deporte al aire libre.
8: Ahora recuerdo que tú superaste, Manolo, problemas de espalda gracias al deporte.
9: Sí, evidentemente. Los tengo todavía, pero ya un dolor muy, muy, muy soportable, y esto es debido sobre todo debido a la natación y a los ejercicios complementarios del gimnasio para fortalecer la espalda, pero sobre todo la natación le debo mucho.
8: Manolo, te voy a pedir un chiste de médicos para terminar con humor.
9: Fue uno al hospital, a Carlos Haya, que lo estamos viendo desde aquí, y entonces fue a hacerse una analítica. Y le dice el médico, dice, ¿qué es lo que te pasa a ti? Dice, pues mira, yo quería saber, después de superar la analítica, si yo puedo vivir 40 años más, por lo menos. Y dice, hombre, eso según. Dice, ¿usted fuma? Y dice, yo no he fumado nunca. Y bebe, jamás. Yo me cuido. Dice, ¿y de comer? ¿Cómo se dice? Yo, lechuga, brócoli, todo muy bien, dice, y de chicas y esto, nada, yo todo. Y dice, entonces, ¿tú para qué quieres vivir 40 años más?
8: Muchas gracias por todo, Manolo. Sigue entrenando, que te queda frío. Un abrazo grande.
9: Pues venga, nos vemos cuando tú quieras. Adiós.
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8: Pues ha llegado el momento de retomar el reportaje que interrumpimos hace unos minutos.
11: UNICEF ya lo lleva anunciando desde hace al menos una década. El cambio climático trae consigo uno de los principales desafíos a nivel mundial, especialmente para las niñas, niños y adolescentes en plena etapa de crecimiento y desarrollo, y conlleva necesidades de bienestar y protección. Sobre este tema de plena actualidad, sobre el impacto del cambio climático en la salud, trata este taller protagonizado por alumnos y alumnas de quinto de primaria del Colegio Capitán Cortés, convertidos en biometeorólogos o guardianes del aire, como a ellos les gusta llamarse.
12: El cambio climático y el adelgazamiento de la capa de ozono tienen un papel clave en el desarrollo de enfermedades respiratorias, en los golpes de calor, también en nuestra salud cutánea, en la salud de nuestra piel. El porcentaje de niños alérgicos está aumentando, y también el empeoramiento del asma infantil como consecuencia de la combinación contaminación y polinización, y además está aumentando enfermedades tan graves como el cáncer de piel. ¿Qué consejos podemos adoptar? Bueno, pues hidratarse muy bien, tomando agua de forma constante y alimentos ricos en agua, como puede ser la sandía, el tomate, el pepino. Por supuesto, siempre usar crema solar y, lo más importante, eliminar los dispositivos de nuestro dormitorio, porque también dificulta la conciliación del sueño. Frenar el cambio climático no solo es una emergencia medioambiental, sino también una urgencia médica.
11: Hacemos una pausa y nos apuntamos aquí y ahora a la relajación con la práctica del mindfulness, fomentando la respiración consciente, concentrando los sentidos en el momento presente.
13: Yo soy capaz, estoy creciendo y madurando.
11: Son técnicas útiles, sin duda, en el mundo plagado de estímulos en el que nos movemos a un ritmo acelerado de vida ya desde las primeras etapas. Como útiles y muy necesarios resultan también los conocimientos sobre alimentación saludable e inteligencia emocional que aprendemos en este otro stand tan atractivo, con juegos y materiales didácticos diseñados por los voluntarios de Cruz Roja Jaén.
14: Nuestro objetivo es acercarnos a las edades más tempranas con juegos tradicionales y no tan tradicionales adaptados a la edad que tienen cada uno de ellos. Hemos adaptado el juego de pasapalabra, también la pirámide de la alimentación y un pequeño juego de alimentos que tienen azúcar. Y en cuanto a la inteligencia emocional, hemos adaptado el tradicional juego de la oca a una oca de las emociones.
15: Cuando hablamos de alimentación infantil, siempre hablamos o pensamos en el qué comen los niños, ¿no? Pero igual de importante es el qué comen como el cómo comen, es decir, cómo se relacionan con la comida y la importancia de crear una buena relación para que ellos sean capaces de comer conscientemente. Los niños tienen capacidad de autorregular sobre su saciedad, aunque a veces nos pensemos que no. Sin embargo, si imponemos normas o prohibiciones muy estrictas con los alimentos, si ponemos comida o alimentos como premio o castigo, o no respetamos sus ritmos adecuados de hambre y saciedad, pues todo esto se puede ver alterado. Junto con ello también es importante comer en familia siempre que se pueda, evitando pantallas, comiendo sin prisa, sin presiones. Todo ello va a favorecer una alimentación consciente y una buena relación con la comida desde que son pequeños.
11: Y para cerrar la jornada, tomamos nota de cómo actuar si nos encontramos con una persona en estado inconsciente que no respira, o en caso de infarto, atragantamiento, electrocución o asfixia. El Servicio de Emergencias Sanitarias 061 siempre vela por nuestra seguridad y nos enseña a salvar vidas, en este caso a través de la maniobra RCP o de reanimación cardiopulmonar.
16: Nuestro objetivo principal era una toma de contacto con los niños para que, en caso de que tengamos que atenderlos, pues no sea algo tan agresivo y que nos vean más como unos amigos. Y la segunda parte de nuestro objetivo hoy, pues era tener una primera toma de contacto también con algo tan importante como es la maniobra de resucitación cardiopulmonar, que ellos pueden ser parte de ese eslabón tan fundamental que es la reanimación extrahospitalaria. Lo que hemos intentado en este taller es que ellos vean cómo es una ambulancia ubimóvil que nosotros utilizamos en el día a día, y luego las técnicas básicas que ellos deben de reconocer, sobre todo cuándo y cómo tienen que pedir ayuda, que es fundamental para que, si en algún momento se ven en esa tesitud de que tengan que pedir ayuda, sepan cuándo tienen que hacerlo y cómo tienen que hacerlo.
11: Nos despedimos de los escolares, de la comunidad educativa de Andújar y de su tercera Feria de la Salud, que tanto nos ha enseñado a grandes y a pequeños de forma amena y divertida. Porque ya saben, más vale prevenir. Es un buen propósito para el nuevo curso escolar que estos días inauguramos entre todos.
8: Pues continuamos en Salud al Día con un plato lleno de sabor y de salud. Buenas tardes, Laura. ¿Dónde te encuentras exactamente?
17: Hola, Roberto. Estamos en Jerez de la Frontera y vamos a preparar un plato que se llama una ensalada campera, con ingredientes que hemos ido aprovechando durante el verano, como es sus conservas, ingredientes también que hemos ido recogiendo de la huerta. Pero antes de comenzar este plato, os invito a todos a que visitéis Jerez de la Frontera, que podéis pasear por sus calles con este tiempo maravilloso, por su mercado, por su plaza de abasto, también por la provincia de Cádiz, que encontramos su costa. Todos estos sitios para poner la salud al día. Y ahora vamos a preparar una receta que es típica de la zona de donde yo nací, que es Jaén. Es una receta que se hace en otoño con los ingredientes que hemos ido preparando durante el verano, de ahí las conservas, y nos dura durante toda la temporada. Sobre todo una receta típica de la aceituna, es una receta de campo. Su preparación sería, comenzábamos preparando un majao, en él vamos a añadir ajo, sal y orégano. Majamos estos tres ingredientes, incorporamos una yema y después el aceite de oliva. Continuamos añadiendo todos los ingredientes. Pondríamos un poco de tomate picado, pimientos, naranja, las nueces, los higos y por último el majao. El majao, como lleva una yema de huevo, podemos incorporar lo que es el huevo completo. Incluso podemos incorporar algún huevo más. Y por último, es opcional, pero para hacer un plato también más completo, le podemos incorporar bacalao, un bacalao desalado. También en esta receta es opcional la cebolla, que la podemos incorporar al final del plato. En esta época que estamos, en el otoño, quiero destacar los higos secos. Los higos secos es una fruta que nos va a dar mucha energía. De ahí que esta ensalada campera tenga presente el higo. Además también nos va a dar mucha fibra y, a ver, es una fruta, va a tener muchos nutrientes, vitaminas y minerales. Bueno, seguro que con esta receta y con estas recomendaciones mejoraréis vuestra salud.

0: Le recomiendo que tome nota ahora de los consejos de nuestra sección de consultorio médico, ya que la doctora que nos visita hoy es una especialista en el tratamiento del dolor. Buenas tardes, doctora.
1: Buenas tardes, Roberto. Encantada de estar aquí.
0: Un placer tenerla después de las vacaciones de verano. Espero que haya ido todo bien.
1: Sí, todo perfecto.
0: Hoy es 12 de septiembre y es el Día Internacional contra la Migraña. La migraña es un dolor muy especial de cabeza, un tipo especial de cefalea, ¿no, doctora?
1: Sí. La migraña es una cefalea, pero que se comporta como con una hipersensibilidad a nivel central. Ajá. Que va acompañada con síntomas muy diferentes a las cefaleas tradicionales, convencionales, que se mejoran con un paracetamol. Por ejemplo, la migraña tiene fotofobia, el paciente está muy limitado al amanecer, por ejemplo, muchas personas no pueden abrir las ventanas, se acompaña de náuseas, vómitos, incluso de proyectil, porque como te estoy diciendo, es una cefalea por una hipersensibilidad central.
0: Ajá. Es curioso porque muchos telespectadores nos refieren que tienen que meterse en un cuarto oscuro y durante horas.
1: Sí, por la fotofobia tremenda, les afecta mucho la luz y tienen que estar tumbados del todo. Prácticamente pasan 3 días con las crisis que no pueden ejercer ninguna actividad de su vida diaria ni nada.
0: Es curioso, doctora. En su servicio se encuentra un amplio espectro de personas aquejadas con un denominador común, el dolor. Y el dolor puede ser desde cefaleas, como estábamos tratando, la migraña, desde la cabeza hasta la punta del pie, ¿no?
1: Efectivamente.
0: ¿Cuáles son los más frecuentes, doctora?
1: Bueno, el dolor más frecuente es el dolor lumbar. Le sigue las cervicalgias, y dentro de este tipo de la cervicalgia podríamos englobar todo lo que son cefaleas. También tenemos mucho dolor de tipo neuropático, los que son aquellos que están enfermos, que están afectados por alguna lesión o injuria a nivel nervioso.
0: Es curioso. El abordaje de todo el tipo de pacientes que tiene usted en su servicio, doctora, incluye farmacología, es decir, química, otros tratamientos, y también hay un aspecto, creo que es importante, y nosotros estamos siempre destacando aquí en Salud al Día, que es la dieta. Sí. Y el ejercicio, ¿verdad?
1: Sí. Efectivamente.
0: Aminoran el dolor.
1: Totalmente. Es más fácil curar o paliar o mejorar un paciente delgado que un paciente con obesidad.
0: ¿En todos los casos?
1: En todos los casos. Entonces, dentro de nuestra terapia, porque no tenemos una terapia como una receta de cocina. Sí. No, es individualizada. Es dirigida a cada enfermo con su patología. Entonces tratamos de acompañarlo y darle el mejor plan terapéutico para reincorporarlo a su vida y que recupere su calidad de vida, su calidad de sueño. Y claro, les ponemos medidas higienodietéticas, la dieta y el ejercicio, lo primero.
0: Muchas gracias por sus consejos y su experiencia aquí en Salud al Día, doctora. Volveremos a contar con ellos en próximos programas.
1: Muchísimas gracias a ti por haberme invitado y al grupo tan maravilloso de profesionales que te acompañan.
0: Es un placer. Ya saben que volveremos a estar con ustedes el próximo sábado a las 2:45 de la tarde aquí en Salud al Día, Canal Sur Televisión. Cuídense.

Comenzamos hoy nueva temporada en el programa Solidario y queremos hacerlo repasando una vez más la memoria de actuaciones 2025-2026 de Cruz Roja Española. Precisamente una de sus últimas intervenciones ha sido en la grave crisis humanitaria que se vive estos días en Ceuta. También nos hemos desplazado hasta el Instituto María Zambrano de Torre del Mar, en Málaga, que se ha empeñado en hacer accesible para las personas ciegas el rico patrimonio de la Axarquía. Comenzamos.

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1: No hay ninguna otra organización del tercer sector que abarque el tema de socorros de emergencia. Nosotros nacimos, hay que recordarlo siempre, para aliviar el sufrimiento humano en la batalla de Solferino, en una emergencia humanitaria.
2: Tenemos cosas de toda la exarquía, fachadas, grafiados, y lo hemos querido hacer accesible rompiendo esa barrera para las personas que tienen discapacidad visual.

0: generado situaciones de mucha incertidumbre entre los vecinos. La respuesta de las autoridades españolas para garantizar el derecho internacional de acogida de estas personas se está dilatando en el tiempo y los ceutíes ya dan muestras de mucho desgaste ante esta situación que afecta a su día a día y pone a prueba el clima de convivencia. El Convenio Europeo de Derechos Humanos, del que España es parte y por tanto se aplica en Ceuta, prohíbe las expulsiones colectivas. Esto implica que España debe asegurar que se examinen las solicitudes de asilo y no vulnerar la ley y los derechos que asisten a las personas migrantes, algunas de ellas de países en guerra, como Sudán o Somalia. También hay menores. El derecho español y de la Unión Europea exige que los niños y niñas no acompañados solo pueden ser deportados a su país de origen tras una evaluación individualizada que tenga en cuenta su interés superior y las condiciones a su regreso. Ante esta falta de respuesta ágil, la ayuda humanitaria que prestan las ONG desplazadas a Ceuta es fundamental para cubrir necesidades básicas de estas personas. Las personas, especialmente las más vulnerables, como estamos viendo en Ceuta, son desde hace más de 160 años el centro de atención de Cruz Roja Española, que una temporada más comparte con nosotros la memoria de su actuación. En el pasado año 2025 y lo que va de 2026, su ayuda ha estado presente en terribles accidentes, desastres naturales y crisis humanitarias. También en acciones que no se ven, pero que son imprescindibles desde la cercanía.
1: Vulnerable significa que puede ser herido o recibir lesión física o moralmente. Sinónimos tiene muchos: débil, delicado, frágil, indefenso, desprotegido. Adjetivos en masculino y femenino que califican y acompañan a personas que necesitan ayuda por muy diversas circunstancias: pobreza, soledad, catástrofes, guerras, racismo. Y un abrazo supone apoyo, comprensión, cariño, reconocimiento, empatía. Cruz Roja Española ha cumplido este verano 162 años abrazando las causas de los más desfavorecidos. Como cada temporada, tira de memoria para reconocerse y mostrar a la sociedad que por mucho giro que dé la vida, detrás de los números que arroja su acción social, hay personas que son la causa a la que abrazar.
2: Los números no son nada si no hay un compromiso y una vocación de servicio detrás. Se habla de números, pero porque hay que aludir siempre a los números, pues para dimensionar, ver los objetivos que se consiguen, las respuestas que damos, pero realmente en nuestra organización lo importante para toda la gente que trabajamos, para el equipo humano, voluntarios y técnicos, es el compromiso y son las emociones. Cruz Roja tiene la vocación, y en eso estamos todos los días, de transformar la vida de las personas.
1: La fuerza del voluntariado y del personal que trabaja cada día es lo que define a esta organización. Una red solidaria formada por más de 29.000 voluntarios y voluntarias en Andalucía y un equipo técnico que atendió en 2025 a casi 340.000 personas en la comunidad andaluza.
2: Nuestra organización es algo que se diferencia de otras organizaciones, que es la implantación territorial. En Andalucía estamos en más de 85 puntos. Cuando decimos puntos, estamos hablando de asambleas locales, oficinas provinciales y puntos de actividad. Llegamos prácticamente a casi todos los municipios de Andalucía desde las asambleas locales o comarcales que van irradiando toda esa actividad. Esto es importantísimo. ¿Por qué? Porque donde no llega la administración, donde no pueden llegar otras organizaciones, nosotros llegamos. Siempre ponemos un ejemplo. La administración no puede llegar a la mesa camilla de un señor mayor que está en una situación de soledad no deseada. Pero sí que puede llegar un voluntario de otra organización, y en este caso, por supuesto, de Cruz Roja. La cercanía, el saber identificar desde lo real, no desde un plan estratégico que nos impongan desde otro lugar. Son los niños, los mayores, las personas en situación de calle o sin hogar y, por supuesto, los inmigrantes. Evidentemente, todos los discursos de odio distorsionan muchísimo la convivencia y hacen sufrir muchísimo a todo el mundo. Cruz Roja tiene unos principios que los lleva siempre hasta el último extremo, que son la

0: neutralidad, la imparcialidad, la humanidad.
1: El análisis que hace la organización sobre 2025 y los comienzos de 2026 confirma que en Andalucía persisten brechas sociales especialmente relacionadas con la pobreza, la soledad, el desempleo y la necesidad de dar respuesta coordinada ante las emergencias como la vivida en Adamuz por el accidente ferroviario y también las meteorológicas, muy relacionadas con los efectos del cambio climático.
0: No hay ninguna otra organización del tercer sector que abarque el tema de socorro y emergencia. Nosotros nacimos, hay que recordarlo siempre, para aliviar el sufrimiento humano en la batalla de Solferino, en una emergencia humanitaria, ¿no? En este momento sería impensable que Cruz Roja no estuviera en emergencias en el primer nivel. Nosotros tenemos el convenio con el 112, trabajamos de forma coordinada con el 112. El lamentable accidente de Adamuz, todas las inundaciones con la campaña de incendios que son tremendos. Estamos muy organizados para el tema de socorro y emergencia. Son enormes profesionales, aunque sean voluntarios, y esto lo quiero resaltar. Sí que hay un equipo humano de técnicos que es quien gestiona todo ese voluntariado. Son voluntariados altamente formados, muy competitivos a la hora de trabajar y fundamentalmente no tenemos ninguna activación si el 112 no nos activa o nos activa cualquier otra, o 061. Es fundamental la coordinación y es un hecho que nos diferencia de todos.
1: Quizás en este tipo de actuaciones es donde más se reconoce y visibiliza la labor de Cruz Roja, pero hay facetas menos conocidas, no por ello menos importantes, como es el trabajo para combatir la soledad no deseada o para apoyar a las mujeres víctimas de violencia de género. El empleo como uno de los principales ejes estratégicos.
0: Colectivos absolutamente fragilizados, muy vulnerables, como son las mujeres con violencia, con maltrato de género, que puedan acceder a todos estos proyectos de empleo y dar la oportunidad de salir de la situación terrible en la que están. Cruz Roja lleva 25 años, este año hemos cumplido los 25 años, trabajando en empleo con una financiación del Fondo Social Europeo, consiguiendo magníficos resultados, magníficos objetivos, con itinerarios de inserción sociolaboral de primer nivel.
2: Hola, muy buenos días a todas y a todos. Antes que nada, muchísimas gracias por estar aquí. Sé que estáis muy ocupados, que tenéis muchas cosas y que sacar un hueco para esto pues cuesta, pero aquí estáis. Para los que no me conozcáis, soy Carmen de la Corte, responsable del área de empleo de Cruz Roja en Sevilla y en nuestro afán desde empleo por luchar por una sociedad más justa, sin discriminación, más igualitaria, creando oportunidades que cambien vidas, este es un tema fundamental para nosotros, es decir, que el mercado laboral sea un mercado afable, por así decirlo, para todo el mundo. Pese a que nuestro plan de empleo llevamos pues más de 25 años trabajando en ello, quizás sea de las actividades más desconocidas de Cruz Roja. ¿Y por qué? ¿Por qué empezamos a trabajar en empleo? Pues porque nos parece que el empleo es lo que hace o que estemos más lejos de la exclusión social, es decir, que la gente que realmente está excluida o en riesgo de exclusión pueda llegar a estar integrada, realmente integrada en la sociedad. Nuestro plan de empleo abarca acciones de orientación laboral, por supuesto de formación y de intermediación con empresas. Y nuestros colectivos, Diana, son precisamente aquellos que tienen más difícil acceder a un empleo. Hablamos de jóvenes, por ejemplo, con escasa experiencia laboral y escasa formación. Hablamos de personas mayores de 50 años que por diversas circunstancias han perdido el empleo y ahora tienen que volver a engancharse al mercado laboral. Desde el principio, nuestro plan de empleo ha contado siempre con las empresas, es decir, tratamos de tener alianzas con las empresas. ¿Para qué? Porque ellas son las que van a dar acceso a ese trabajo a través de todo tipo de alianzas, como puede ser la formación de las propias empresas, es decir, la sensibilización de las empresas para que ofrezcan una oportunidad real. En definitiva, las empresas son un aliado fundamental para que consigamos los índices de inserción que afortunadamente conseguimos.
3: Como sabéis, las prácticas es una oportunidad para poder incorporarnos en el mercado laboral. Entonces, párteme a las prácticas. Lo primero de todo, puntualidad. Eso yo creo que es algo que tenemos todos metidos en la cabeza, ¿no? Las prácticas sabéis que son 5 horas al día, 5 horas diarias, ¿vale? Por lo tanto, si alguien tiene que faltar, ¿cuáles son los pasos a seguir?
4: Avisar.
5: Avisar.
3: Avisar, lo primero.
1: La memoria refleja que más de 45.000 personas participaron en proyectos de empleo, formación y mejora de competencias. Esto fue posible gracias a más de 10.700 alianzas con 3.770 empresas en Andalucía que colaboraron en prácticas, orientación e intermediación laboral.
2: No somos conscientes de los estereotipos que tenemos, de la cantidad de etiquetas que ponemos a las personas. Damos por hecho que las personas son de una determinada manera porque vienen de un país determinado, porque tienen una determinada edad. Y nuestra misión es esa. De ahí nuestra campaña que se llama Contrata sin género de dudas, contrata sin fecha de caducidad, sin horas de vuelo. Es decir, antes de poner el estereotipo, escucha a esa persona, conócela y te sorprenderá. Mujeres en dificultad social, víctimas de violencia de género, todos estos colectivos tienen que formar parte de la sociedad y para formar parte de la sociedad hay que tener un trabajo y un trabajo digno.
1: Dignidad en el trabajo, en la vejez, en la acogida, en el trato.
0: Realmente es muy difícil sensibilizar desde la humanidad, sensibilizar desde la dignidad de la persona, sensibilizar desde los derechos humanos. En estos momentos es muy complejo sensibilizar, formar, es muy complejo, pero sí que es verdad, la sociedad andaluza es una sociedad tremendamente solidaria, que tiene muy claro cuáles son los derechos humanos, lo tiene clarísimo. Y bueno, siempre habrá gente que siga determinados discursos del odio, pero está claro que por eso sigue Cruz Roja, no porque tenga vocación de seguir, sino porque es necesaria.
1: Cientos de proyectos y programas para llegar hasta el último rincón de nuestra geografía, para no dejar a nadie de lado, para abrazar desde el principio y la causa de la humanidad.

0: me trasplantaron y cuando abrí los ojos y sentí otra vez el boom, boom, ¡buah! 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
8: Acercar el patrimonio de la Axarquía a las personas ciegas es el objetivo que persigue el Instituto María Zambrano de Torre del Mar, en Málaga. Alumnado de distintos ciclos junto al profesorado y con el asesoramiento de la ONCE han creado una exposición que destaca por el uso de patrones geométricos del patrimonio histórico y artístico de la comarca de la Axarquía para hacerlo accesible a las personas ciegas a través del uso de texturas, también de transcripciones al braille y audioguías.

Patrones, patrimonio, memoria, accesible para personas con discapacidad visual, aprendizaje, servicio a la comunidad. Mucho más que todo esto es Axarquía Patents.

0: La idea surge de una exposición que hubo en Málaga, que se llamaba Málaga Patterns, que cogía pues las cosas más icónicas de la ciudad, que en la mayoría de los casos eran pues figuras geométricas, y las hacía iconos muy simplificados, pero muy muy reconocibles, y bueno, que formaban parte de la memoria visual de la ciudad. Nosotros hicimos lo mismo, pero aquí en la Exarquía, y fuimos un pasito más allá y la hemos hecho accesible para personas con discapacidad visual, usando pues material tiflológico creado por nuestro alumnado, modelos 3D hechos con la impresora 3D desde tecnología y desde robótica, pues con todo, con compañeros de dibujo técnico, haciendo audioguías en inglés y en español, viendo la historia de los monumentos también desde muchos ámbitos del centro.
1: Se puso en contacto Antonio con nosotros, que tenían un proyecto en el que querían, bueno, pues acercar el patrimonio cultural de la Exarquía a las personas ciegas, y habían empezado con hacer figuras en 3D, pero querían saber si verdaderamente a la hora de la práctica estaba bien hecho.
2: Bueno, pues aquí tenemos unos antifaces que se han puesto aquí con el objetivo de que podamos ponernos en el lugar de las personas que no pueden ver los patrones que tenemos aquí expuestos. El objetivo es que se los pongan, se tapen los ojos y puedan utilizar los relieves que hay expuestos para percibir cuáles son los patrones que hay en las paredes. Así podemos fomentar la accesibilidad y que pues personas que no pueden ver puedan también saber este arte que tenemos en la Exarquía y patrimonio cultural.
3: Es un proyecto global en el que se han involucrado distintos departamentos. Los departamentos de lengua, de francés, de inglés, de historia, de plástica, de tecnología e incluso los ciclos formativos de agencia de viaje, etcétera, han participado todos, alumnado de ESO, de bachillerato internacional. Es como un proyecto muy integral.
2: Estos son unos mosaicos que hay en Villa Antiopa, que es una villa romana que hay en el Rincón de la Victoria, y precisamente me han llamado la atención porque yo vivo en el Rincón de la Victoria, con lo cual gracias a este proyecto he podido conocer estos patrones que se encontraban en mi zona.
3: Proyecto de servicio es algo muy interesante porque implica la parte pedagógica que se trabaja en el centro, pero también la parte de voluntariado, de ayuda a la sociedad, que pues en este caso con la ONCE es como sacar el trabajo del centro fuera a la comunidad.
1: Pues si vemos la matriz de lo que es la estructura de un número del símbolo generador del Braille, lo suyo es que nos aprendamos los números que significan cada punto. Este es el 1, 2, 3, 4, 5 y 6, ¿vale? Con la combinación de esos 6 puntos se hace todo. Si ahora te fijas en el abecedario, ¿qué punto sería la A?
4: El 1.
1: El 1, que es este de aquí arriba. ¿La B?
4: El 2.
1: El 1 y el 2.
4: El 1 y el 2 se dice.
1: Eso, siempre se dice todos los números. Okay. Si te fijas en la siguiente línea, K, en la L, es igual que la de arriba, pero se le añade el punto 3. Por ejemplo, la K es como la A, pero con el punto 3, sería el 1 y el 3. La L es como la B, pero con el punto 3.
5: El proyecto del IES María Zambrano de Torre del Mar ha sido finalista de los premios Aprendizaje-Servicio a nivel nacional. El alumnado aprende haciendo a la vez un servicio a la comunidad. Son jóvenes capaces de provocar cambios en su entorno.
3: Se han hecho varias exposiciones con lo que se ha compartido el proyecto fuera del centro y eso se percibe como algo muy importante porque permite que incluso el alumnado le vea sentido al trabajo que hace y que vea que están ayudando, que los demás lo pueden compartir, que pueden participar en distintas esferas de la sociedad. Entonces, la percepción es como muy gratificante para los profesores, por supuesto, y sobre todo para los chicos.
2: Pues este proyecto, la verdad es que me ha hecho ver que realmente hay mucha belleza aquí en la Exarquía y mucho patrimonio cultural que realmente no conocemos, porque la gran mayoría de los patrones que hay aquí yo no sabía que existían. Sin embargo, así he podido ver que realmente tenemos todo este patrimonio aquí y que también es importante poder enseñárselo a personas que no lo pueden ver, pero sí lo pueden sentir gracias a esta exposición. Y así podemos difundir la importancia de la accesibilidad, en este caso, y de conocer qué es lo que tiene esta zona, la Exarquía.
6: Vamos a hablar sobre este patrón, que es el pasero. Los paseros son plataformas que se ponen en las colinas para secar la uva y obtener la pasa. Las más grandes se ponen en el centro y las más pequeñas en los extremos, porque su secado es más rápido. En este caso, esta figura es un guarrito, que es donde se colocan las pasas para conservarlas. Es una práctica que se realiza en la Axarquía, en pueblos como Almáchar, El Borges, Cajil, Innate, y es considerado patrimonio agrícola mundial.
5: Desde los moldes de madera donde se ordenaban las pasas, los conocidos como guarritos, hasta palpar joyas arquitectónicas de la ruta del Mudéjar, los patrones que recoge la exposición conforman la esencia de esta comarca malagueña.
6: Una persona con discapacidad visual, cuando ve esta figura, tiene aquí una especie de plano con textura por donde puede pasar los dedos y ver la forma que tiene, hacerse una idea de cómo es realmente este patrón. Yo en este caso he realizado una audiodescripción, tanto en inglés como en español, para que las personas con discapacidad visual puedan saber más sobre esta figura mediante una descripción auditiva. Aquí tenemos los códigos QR de las audiodescripciones y aparte aquí tenemos el código Navilens, que es una aplicación que tienen los ciegos, en la que cuando pasan el teléfono no hace falta pararse, ellos pueden obtener la información sin necesidad de pinchar.
1: Fui yo acompañada de una de nuestras instructoras en Tiflotecnología, que también le pudo asesorar en todo también lo que tiene que ver con las audiodescripciones, qué tipo de código QR o de código Navilén era más fácil para que nosotros pudiésemos cogerlo mejor con el móvil. Estuvimos viendo pues las distintas cosas en 3D que ya tenían hechas y la verdad es que muy bien, se la habían currado muy bien. Alguna idea que sí que le dimos, pues para identificar diferentes colores, utilizar distintas texturas, que es la forma con la que lo hacemos, y luego pues material relacionado con el braille, pues sí que le hemos ayudado con alguna etiqueta, algunos textos en braille.
7: Bueno, estas son las dos torres de Arches y Salares que lo hemos hecho en primero de bachillerato. Teníamos el patrón base a escala y entonces los niños lo han diseñado en un programa de ordenador con Tinkercad y luego lo hemos impreso. Lo más difícil era pues que el relieve resaltara, la profundidad que le teníamos que dar, pues que se notara para que cuando lo tocáramos se viese ese relieve. Eso era lo más difícil. Luego encajar a todas las piezas. Hasta en la exposición no ven todo lo que los demás han trabajado, entonces el ver que forman parte de una cosa mayor le ha gustado mucho, están súper condicionados. Coordinar a todos los niños, que han sido un montón, y llevarlo en tiempo es lo más difícil. Luego algunos patrones eran muy complicados, otros más facilitos, y entonces pues, ha sido todo un reto que ha sido muy positivo.
0: Tenemos de todo, desde mosaicos de una villa romana, de la villa romana de Antíopa, que es una maravilla, y tiene un montón de figuras geométricas, hasta pues alminares, iglesias de aquí de la comarca, artesonados, mudéjar de palacios y de iglesias, empedrados de las calles, por ejemplo, de Frigiliana. Bueno, pues tenemos cosas de toda la Axarquía, fachadas, esgrafiados, cosas que todo el mundo ve cuando va andando por nuestros pueblos y lo hemos querido hacer accesible rompiendo esa barrera para las personas que tienen discapacidad visual. Y todo esto, pues los niños han visto que con lo que ellos hacen en clase y con lo que trabajan en las materias, pueden ayudar también a este colectivo.
8: Económicamente con nosotros ha colaborado tanto el Ayuntamiento de Belén Málaga como el Ayuntamiento de Frigiliana y la Fundación de la ONCE. Pero además de eso necesitábamos algunos que otros fondos más y para ello hemos hecho un proyecto, un crowdfunding, que son estos marcapáginas, que hemos estado vendiendo a nuestros familiares, amigos, tanto los alumnos como los profesores involucrados en este proyecto, y nos ha permitido tener los últimos fondos que necesitábamos para poder desarrollar este trabajo. El dinero que nos ha sobrado lo vamos a utilizar para darlo como un donativo a la Fundación de la ONCE de los Perros Guía.
1: A mí me ilusionó muchísimo el proyecto, porque al final es un instituto que con muy pocos recursos ha conseguido hacer lo que muchas veces las administraciones públicas no son capaces de hacer, que es simplemente ponerte en la piel de una persona que no ve y buscar cómo acercarle ese patrimonio. Y la verdad es que se lo han currado muchísimo, a mí me gusta mucho cómo ha quedado. Y yo que lo he visto también desde el principio y luego cómo han ido incorporando cosas,

0: cosas, cómo han ido mejorando pues algunas ideas que le dábamos, pues la verdad es que me ha gustado mucho.
1: Más de 200 alumnos han estado implicados durante varios años completando el proyecto y acompañándoles el profesorado, que tiene muy presente que la educación consiste en formar ciudadanos capaces de transformar el mundo.

El Dragon Boat es una poderosa herramienta de recuperación física y mental de mujeres que sufren cáncer de mama. En Andalucía se practica muchísimo y una prueba de ello es la gran delegación de dragonas andaluza que han acudido al festival celebrado estos días en el lago Bourget de Francia. La participación española evidencia el extraordinario nivel alcanzado por este movimiento en España, una competición de altísimo nivel que ha reunido a 4.500 mujeres supervivientes de cáncer de mama procedentes de 37 países de todo el globo, desde Singapur a Sudáfrica, pasando por Nueva Zelanda y Australia. Con imágenes de este festival que se ha consolidado como un encuentro internacional de superación, solidaridad y celebración de la vida, nos despedimos. Hasta la semana que viene.

0: Normalmente tenemos simulaciones en distintos escenarios y en distintos servicios. Lo tenemos, por ejemplo, en la parte de la UCI, lo tenemos, por ejemplo, en el ámbito de la anestesia y del quirófano, lo tenemos, por ejemplo, en alguna especialidad como puede ser del ámbito neuroquirúrgico, del ámbito también de la cardiología. Entonces el hospital hace una apuesta formativa muy alta en este tipo de entrenamiento.
1: El pabellón de historia natural es un museo, donde pretendemos mostrar toda la geodiversidad y biodiversidad de la provincia de Almería, especialmente de una zona como es esta de semiárida, área semiárida de la provincia de Almería.

0: La medicina intensiva es la rama de la medicina, una especialidad un poco desconocida, aunque son 5 años los que estamos formando, ¿no? Después de aprobar el MIR, en que nos dedicamos a tratar y cuidar a los pacientes que están muy graves. Muy graves puede ser un accidente de tráfico, muy grave puede ser un infarto, una parada cardíaca, una infección grave, después de una cirugía muy compleja, de un trasplante. El médico que trabaja dentro de la UCI y que cuida de los pacientes es un especialista en medicina intensiva.
1: La Sociedad Andaluza de Medicina Intensiva y Unidades Coronarias, SAMIU, nace en el año 1978, dentro de año y medio cumplimos los primeros 50 años y surge como consecuencia de la necesidad de unir a todos los especialistas en medicina intensiva. Hay que recordar que la medicina intensiva es una de las especialidades más jóvenes de nuestro país y por lo tanto necesitábamos un núcleo común que nos sirviera para nuestro desarrollo profesional a todos los niveles, a nivel formativo, a nivel de investigación, a nivel asistencial y a nivel de gestión, porque SAMIU es todo eso, es decir, es la sociedad científica de los médicos especialistas de medicina intensiva de Andalucía y que tiene como funciones abordar todos esos aspectos, no solo el asistencial, también el de formación, el de investigación y, por qué no, y recordar el de

0: gestión, que también es importante.
1: Es tan importante para nosotros la formación que disponemos de un grupo de trabajo específicamente dedicado a formación y que utiliza como herramienta básica la simulación clínica de alta fidelidad, en la que planteamos escenarios lo más parecido posible a la realidad, pero utilizando maniquís y la misma tecnología, pues desfibriladores, ventiladores, laringoscopios, para que nuestros alumnos, en este caso pueden ser ya médicos con la especialidad o médicos que se están formando en ella, adquieran la máxima destreza, pero con la máxima seguridad para el paciente, porque no usamos pacientes, usamos simuladores.
2: Luego, sobre todo, el aprendizaje continuo.
3: La simulación clínica ha ido cambiando, porque va mejorando, pero va mejorando en sí y en todo, porque va mejorando en los maniquíes, es decir, los medios que te proporciona, en la realidad de esos medios, cuando uno está viendo pues prácticamente situaciones donde hasta los fluidos, la sangre, pues simula perfectamente, pero también va cambiando en la aceptación del propio profesional que ve que le es útil. Simula una serie de situaciones que incluso pueden ser infrecuentes, pero no por ello dejan de ser importantes para poder aprender. Y yo destacaría algo que es importantísimo y que transmitiría a la ciudadanía, que es la capacidad, el compromiso de formación que tienen los propios profesionales sanitarios. No se contentan solo con el día a día de trabajo, con el día a día de atender a los pacientes, de actuar en los quirófanos, sino que están continuamente en ese periodo de formación. Y yo creo que eso transmite a la ciudadanía una confianza que necesitamos mucho de nuestro sistema sanitario.
4: ¿Qué tal? ¿Cómo va hoy el curso de simulación? Normalmente tenemos simulaciones en distintos escenarios y en distintos servicios. Lo tenemos, por ejemplo, en la parte de la UCI, lo tenemos, por ejemplo, en el ámbito de la anestesia y del quirófano, lo tenemos, por ejemplo, en alguna especialidad como puede ser del ámbito neuroquirúrgico, del ámbito también de la cardiología. Entonces el hospital hace una apuesta formativa muy alta en este tipo de entrenamiento. Normalmente existen sinergias que además se hacen coincidir en tiempo y en espacio, tanto con la universidad como con algún otro tipo de facultades de forma específica. ¿Por qué? Porque así damos respuesta a residentes, a alumnos que pueden participar del escenario de la simulación, y hacerlo coordinado y de la mano hace que mejore la formación tanto pregrado como posgrado.
0: Yo siempre he opinado, y lo he tenido medianamente claro, que la universidad está donde hay alguien que quiere aprender y alguien que quiere enseñar. Aquí es universidad. Y no solo es en las aulas, sino que este hospital, como otros muchos hospitales de nuestra comunidad autónoma, son hospitales universitarios. Y por lo tanto tiene que haber un nexo de unión continuo, porque en realidad nosotros partimos de la base, que son los estudiantes del grado de medicina, que posteriormente llegarán aquí y serán residentes, pero esos residentes tendrán que seguir vinculados a la universidad porque querrán realizar sus estudios del doctorado y finalmente pues terminarán siendo unos magníficos especialistas. Y ese es el elemento clave, intentar por todos los medios no discriminar por un lado la universidad, por otro lado los hospitales o la UBI o los centros de salud, sino que tiene que ser un continuo con el objetivo de que nuestros estudiantes, desde que llegan hasta que finalmente terminan siendo un especialista, no tengan esa discontinuidad que ha existido durante otros años.
5: Federico, Federico, no respiras, está en parada, está en fibrilación ventricular. En los talleres de simulación clínica han sido un descubrimiento para mí y para todos mis compañeros realmente a lo largo de la carrera. Hemos ido teniendo algunos de forma salpicada durante algunas asignaturas y te genera seguridad, una visión amplia del caso clínico que va a abordar, porque es fundamental que tú tengas una base teórica, si no, no puedes afrontar ningún caso ni ningún paciente, y en este caso un paciente crítico con mucha patología y con muchas cosas que abordar menos. Pero es cierto que el estar en un ambiente de simulación clínica hace que estés en un entorno seguro y controlado, por lo que, como se van a cometer errores, evidentemente, porque somos estudiantes, no van a tener repercusiones que sí que tendrían aquí en el hospital, y eso no se puede permitir, porque somos personas sanitarios que estamos tratando con vidas de pacientes. Y también te genera mucha ilusión, porque tratas con material médico por primera vez, que no tienes la oportunidad de hacerlo en un aula. Practica un caso completo, porque tú respondiendo a una pregunta tipo test te enfocas mucho en una cosa concreta, pero cuando tú de verdad dices me lo he encontrado, cómo llevo hacia adelante todo el caso, ahí te planteas muchas dudas, te surgen muchos problemas, y ahí es cuando de verdad interiorizas los conocimientos que pensabas que tenías, porque te equivocas muchas veces, no sigues los pasos, y sobre todo la seguridad. Lo más importante de la simulación clínica es la seguridad que te aporta.
6: Empuja fuerte.
7: Muy bien.
6: Tengo mucha presión, tengo mucha presión.
8: En este caso, lo que vamos a hacer es el parto de nalgas. Hoy en día se hace un parto de nalgas porque la mujer ya venga pariéndolo y no da tiempo a hacerle una cesárea, o porque sea un segundo gemelo, que el primero esté de cabeza y sea un parto normal, y en el segundo caso a veces están en transversa o en podálica y se permite un parto vaginal. Venga, yo no voy a tocarlo, ¿vale? Y hay que esperar a que salga. Venga. La simulación lo que te ayuda es a que tú tengas el esquema en la cabeza, ya lo hayas hecho con el muñeco, y en el momento en el que de forma aguda te ocurre en el paritorio o en la urgencia, porque a veces esto pasa en urgencia, pues ya conectas el check de parto de nalga y empiezas a hacer todas las maniobras en tu cabeza y las puedes ir haciendo sin tener que pensarlo tanto. Hay escenarios, situaciones, que si lo que tienes delante son residentes pequeños, pues lo hace un poco más fácil, y si lo que tiene un adjunto senior, pues se lo pone más difícil. Pero puede ajustar la dificultad, pero a todo el mundo le va a servir.
6: Vamos a utilizar ahora el segundo caso clínico. Imaginamos que nos encontramos ante una paciente de mediana edad con antecedentes de artritis reumatoide, así que a priori vamos a estar ya sobre una vía aérea difícil y vamos a utilizar ya un... En este taller de simulación clínica hemos estado aproximándonos a casos clínicos de vía aérea crítica, que bueno, para nosotros como intensivistas pues es una emergencia vital en la gran mayoría de los casos. Y particularmente para nosotros como residentes pues supone un entrenamiento pues muy práctico, porque bueno, podemos cometer errores y aprender sin que sea un paciente en el que lo estamos cometiendo. Entonces nos entrenamos tanto en laringoscopia convencional, que es bueno, pues visualización directa a nosotros de las cuerdas vocales con simplemente un laringoscopio, con videolaringoscopia, que ya es tecnología más avanzada con dispositivos de última generación, donde bueno, pues tenemos realidad aumentada y lo vemos tan fácil como aquí.
1: Los escenarios que buscamos en esta simulación clínica de alta fidelidad son los escenarios en los que habitualmente nos enfrentamos a lo largo de una guardia. O sea, a las 3 de la mañana nos avisan porque hay una parada cardíaca. Pues entonces montamos un taller en el que simulamos la atención por parte del equipo de RCP, de reanimación cardiopulmonar, que son gente de intensivos, cómo atienden a la parada, cómo se reparten los roles, cómo uno utiliza el desfibrilador, cómo se activa el resto del equipo.
7: Ha perdido el conocimiento. Está fibrilando. Venga, Andrés, encárgate tú de la vía aérea.
9: La simulación en estos casos es tremendamente importante, puesto que la actuación tiene que ser muy rápida y hay que hacer una serie de actuaciones, y además lleva su secuencia que no las podemos saltar. Entonces hay que tener muy interiorizado todas las que son las maniobras de resucitación cardiopulmonar para llegar a realizarla lo mejor posible.
7: ¡Fuera todo el mundo! ¡Primer choque!
5: María, ¿no tiene tensión? No respira, yo creo que se ha parado.
8: El soporte vital avanzado de la paciente obstétrica pues es muy importante, y además pues tiene la connotación de que la paciente que tiene es pues una paciente que tiene un feto dentro, y que además la supervivencia es un poco distinta en el manejo al paciente adulto normal. Nosotros en la paciente obstétrica tenemos que tener más en cuenta que nunca el tiempo, porque hay que iniciar las maniobras de reanimación, que en principio serían maniobras de reanimación igual que en el adulto, pero siempre con la modificación de que tenemos que lateralizar el útero, que es muy importante, y a los 4 minutos más o menos, si la paciente no ha salido de la parada, tenemos que hacer una cesárea perimortem o histerectomía de resucitación, es decir, hay que abrir el útero y hay que sacar el feto.
5: Venga, venga, niño, fuera.
8: Pues nosotros en principio hasta ese momento estamos solos, porque es nuestra planta, es nuestra zona de trabajo, pero en el momento que hay una parada, las maniobras empezamos a hacerlas nosotros, pero ahí ya se llama al equipo de reanimación, que están en la UCI, los médicos intensivistas, que son los que se avisan, se les dice lo que ha pasado, dónde estamos y en el momento que ha pasado, y entonces nosotros empezamos la reanimación, pero ellos ya están viniendo de camino. Ya se ha visto y está de sobra visto en la medicina que los equipos multidisciplinares son los que de verdad enriquecen a nuestro trabajo, porque al fin y al cabo ninguno somos nadie si no trabajamos en conjunto, pues porque los pacientes no son solo una parte como nosotros queremos, sino que son un todo, y entonces pues al fin y al cabo nos necesitábamos para trabajar.
7: Venga, ¿te sustituyo?
5: Sí, gracias, Antonio. Una, dos y tres.
9: El conocimiento de la sociedad con respecto a los médicos de UCI, como nos suelen conocer, que somos los médicos intensivistas, hubo un antes y un después con la pandemia por el COVID. A partir de entonces, yo creo que fue cuando la población supo de esta especialidad y de la labor que nosotros hacemos. Yo creo que ahí la gente también se dio cuenta de que a la UCI no se va a morir, sino es justo lo contrario. la UCI lo que da es vida. De hecho, solemos tener una mortalidad en torno al 10%, que no es una mortalidad muy elevada,

0: teniendo en cuenta que cuando ingresas y pasamos las escalas de pronóstico, dan una mortalidad mucho más elevada, ¿no? Ahí está de fondo pues, el trabajo que desarrolla el médico intensivista.
1: La especialidad de medicina intensiva es una especialidad compleja, es una especialidad dura. Es una especialidad, yo que mis alumnos me preguntan mucho por esta especialidad, yo les digo, si tenéis alguna duda, elegid otra especialidad. Uno tiene que estar convencido de lo que viene y sobre todo tiene que saber a lo que viene. Y viene a una especialidad donde aquí no podemos nunca decir, lo dejamos para mañana. Si son las 3 de la mañana, es ahora. Si son las 4 de la mañana, es ahora. Nosotros no tenemos la opción de diferir. Y no tenemos la opción de diferir porque nuestros pacientes tienen problemas que no se pueden diferir. Y eso es lo que hace que la especialidad concreta de medicina intensiva, lo mismo que con otras especialidades, pero la nuestra muy especialmente, sea una especialidad a la cual uno tiene que saber a dónde viene.
2: La especialidad de medicina intensiva se elige todos los años en el MIR, no se queda nunca ninguna plaza sin cubrir, pero evidentemente si quieres tener una vida fácil, quieres ganar dinero y quieres dormir por las noches, no es tu especialidad. Si quieres una especialidad en la que salvamos vidas, en la que lo que hacemos tiene una respuesta inmediata y con capacidad de enfrentarnos a cualquier escenario, por duro, por complejo que sea, y tener capacidad para resolverlo y salvarle la vida del paciente, esa es tu especialidad.
3: Pues después de 5 años ya en la fase final de mi residencia, ya muy poquitos meses de trabajar, me reafirmo en mi decisión. Hubiese elegido medicina intensiva otra vez si hubiese repetido mi formación. Y para mí me lo ha aportado todo, no tanto ya la simulación, sino la aproximación a los pacientes, el trabajo en equipo y la familia que te lleva.

0: El pabellón de historia natural es un museo donde pretendemos mostrar toda la geodiversidad y biodiversidad de la provincia de Almería, especialmente de una zona como es esta de semiárida, área semiárida de la provincia de Almería. El origen del pabellón parte del Centro de Colecciones Científicas, que es un centro de investigación que se fundó allá por el 2016, en el cual pues, se recopilaron todas las colecciones científicas que había en la Universidad de Almería, y a partir de ahí surgió la posibilidad de mostrar parte de esas colecciones en un lugar para que todo el mundo pudiera disfrutar de ellas.
1: Claro que tenemos un buitre negro, acordar que tenemos dos buitres negros, sí, además, sí, que son del CAT. El Centro de Colecciones Científicas de la Universidad de Almería cuenta con una serie muy diversa de colecciones, entre ellas tenemos colecciones de roque minerales, tenemos colecciones de flora, como por ejemplo el herbario, el banco de germoplasma. El herbario es la primera colección a partir de la que se ha ido creando o se han ido generando el resto de colecciones, y también están las colecciones de fauna, y dentro de las colecciones de fauna yo soy el conservador de la colección de vertebrados. La colección de vertebrados es una colección incipiente en la que tenemos muestras de distinta tipología. Tenemos una colección en fluido, que es en alcohol principalmente, de anfibios, reptiles, tenemos aves, tenemos piezas en taxidermia, ya sea en colección.

0: ya sean piezas de taxidermia científica, en las que están así como acostados, ¿no? O también de forma naturalizada, ¿no? Que están como si fueran como las que podemos ver aquí en el programa.
1: Vale.
0: Este sí que está súper bien. Y mira el hueco de los dientes.
2: ¿Y eso para...
3: Además de las salas, tenemos también pues, zonas de trabajo. Las zonas de trabajo suelen ser, o son, están divididas en dos salas. Una sala abajo de entrada, donde preparamos todas las muestras y se preparan para tanto guardar en las colecciones como mostrarlas en el pabellón. Y una sala de investigación y también de almacén de todas las muestras generadas para el centro de colecciones.
0: El uso de las colecciones científicas actualmente, además, ha tenido un incremento exponencial, principalmente por la ciencia en abierto, en la que se comportan datos, se comportan metodologías y cada vez hay más acceso a través de Internet. Es decir, las colecciones científicas son repositorios sistematizados en los que preservamos plantas, animales, rocas y minerales y que son accesibles a la comunidad científica. Esto lo tenemos básicamente para divulgación y también para las prácticas.
3: Los objetivos fundamentales del pabellón son dos. Uno, claramente, el divulgador de toda la geodiversidad y biodiversidad almeriense, y otro es el dedicado a la educación. El pabellón lo visitan todos los años entre 1.000 y 1.500 estudiantes de toda la provincia, tanto de secundaria, primaria, infantil, como también universitario. En él se desarrollan también muchas de las prácticas de las asignaturas de la Universidad de Almería, además de que bueno, pueda ser visitado por cualquier persona, cualquier público que desee los fines de semana. Otro de los aspectos a tener en cuenta en el pabellón es que contempla exposiciones temporales. Hemos tenido una exposición durante algún tiempo dedicada al fondo marino y actualmente acabamos de inaugurar una exposición que va a estar durante 3 meses dedicada a los meteoritos. Se trata de una exposición de más de 50 piezas, una de las exposiciones más relevantes de toda España y parte de Europa, y que bueno, pues creemos que va a tener bastante éxito.
0: En ecosistemas marinos, una de las piezas a destacar es este esqueleto de delfín. Es un delfín listado, que es la especie más frecuente, no solo en Almería, sino en el Mediterráneo. Esta pieza procede de una colaboración que tenemos con la Consejería, ya que asistimos y colaboramos en la necropsia de estos animales. En este espécimen podemos ver las adaptaciones que estos animales, que eran terrestres, de origen terrestre, que luego se volvieron a introducir en el mar, tienen para el medio marino. Por ejemplo, tiene una piel muy gruesa que no lo podemos ver, pero sí que tienen, por ejemplo, las fosas nasales que la tienen en la parte de arriba de la cabeza, o por ejemplo, carecen de extremidades posteriores y únicamente tienen vestigios de la cadera pélvica.
3: Dentro de la colección de geología hay algunas piezas que tienen un significado especial, igual no por su belleza o espectacularidad, pero sí por su significado geológico. En este caso tenemos un yeso que pertenece a la famosa geoda de Pulpí, que se encuentra dentro de la mina rica en Pulpí. Se trata de uno de los pedazos que se extrajo en el momento en el que se descubrió la geoda, y como todos sabéis, la particularidad que tienen los yesos es que son extraordinariamente grandes. Este es un trozo de una pieza que podía tener 2 metros de alto, de largo. Como ya sabéis, estos yesos son extremadamente translúcidos y de una calidad extraordinaria.
0: Esta vitrina está dedicada a extinciones. En ella podemos ver diferentes piezas, como un esqueleto completo del lince ibérico. El lince ibérico es un ejemplo de conservación en el que se han llevado a cabo diferentes proyectos, tanto de mejora del hábitat como de reintroducción y cría en cautividad. Y es una especie que ya incluso la podemos ver en Almería, ya criado este año en Almería. También podemos ver otras piezas, como el Lerta sophiae, es un neuróptero que se descubrió en el 1988, pero estuvo ausente o no presente durante 30 años. Y luego se ha vuelto a redescubrir gracias a un naturalista almeriense, a Faluque, y existen muy pocos ejemplares en colecciones científicas y en museos. Únicamente hay ejemplares en el Museo de Historia Natural de Madrid y en el Pabellón de Historia Natural, y aquí podéis ver uno de estos ejemplares.
3: Otra de las colecciones que tenemos en el pabellón es la colección de paleontología. Dentro de la colección de paleontología tenemos algunos especímenes interesantes, como pueden ser este cangrejo, este crustáceo que el investigador, a pesar de ser de fuera de Almería, lo ha dejado aquí en depósito, porque precisamente se definió y se descubrió aquí en la provincia de Almería. Pasamos también a otra de las piezas interesantes, que son los cetáceos. Almería, a escala nacional, tiene prestigio de tener muchos afloramientos donde aparecen ballenas, fundamentalmente juveniles. Y aquí tenemos pues, una vértebra de ballena con una escápula que pertenecen también a la época pliocena.
0: Además de las colecciones preservadas, tenemos también colecciones vivas. Tenemos el banco de germoplasma, en el que tenemos semillas viables, porque se hacen pruebas de viabilidad para que sean viables, y se pueden utilizar luego, por ejemplo, en programas de conservación, etcétera. Y también tenemos un jardín botánico en la propia universidad.

0: que lo podéis ver en las afueras del pabellón, en el que tenemos una representación de las diferentes especies vegetales que tenemos en la provincia.
1: El pabellón de historia natural es un valor importantísimo para la Universidad de Almería y también para toda la sociedad almeriense. ¿Por qué? Pues porque siempre hemos pensado que la provincia de Almería es una provincia seca y absolutamente llana, y es todo lo contrario. Encontramos una elevada biodiversidad, una geodiversidad extraordinaria. Tenemos dentro de los georrecursos de la Junta de Andalucía, es la provincia que más número de georrecursos tiene, por ejemplo, y en ese sentido pues es una puerta abierta a todo eso, a todo ese mundo natural que tenemos en Almería, para mostrar tanto al público almeriense que lo desconoce como a cualquier otro que venga de cualquier otra parte.
0: Bueno, yo espero que el pabellón siga creciendo. Tenemos una versión 1.0 del pabellón, hay un montón de ideas, hay cosas que vamos a ir incrementando y que tenemos que ir haciéndolo dinámico para que la gente venga y repita en el pabellón. Es verdad que tenemos una serie de actividades, siempre tenemos charlas, tenemos talleres, tenemos muchas actividades, mucho movimiento, que lo que hace es que venga cada vez más gente, y creemos que va a seguir creciendo y que es una herramienta buena tanto a nivel pedagógico como de investigación, como para divulgar los valores de la bio y geodiversidad que tenemos en Almería.

Si son las 3 de la mañana, es ahora. Si son las 4 de la mañana, es ahora. Nosotros no tenemos la opción de diferir. Y no tenemos la opción de diferir porque nuestros pacientes tienen problemas que no se pueden diferir.

0: Buenas tardes. Hoy estrenamos una nueva temporada de Tierra y Mar, la número 37, y lo hacemos con las mismas ganas de seguir siendo su programa, el programa de la Televisión Pública de Andalucía dedicada a ustedes, al sector primario. 37 temporadas es mucho tiempo, han pasado muchas cosas y se ha evolucionado mucho, tanto que hoy empezamos el programa hablándoles de la inteligencia artificial, de cómo está ayudando a la ganadería y también a la agricultura. Por ejemplo, saben que dentro de muy poco tiempo los ganaderos de caballos de pura raza española van a poder simular apareamientos para poder evitar enfermedades hereditarias. Así empezamos hoy Tierra y Mar.
1: En el marco de Jerez, la calidad y variedad de los vinos depende en gran medida de los suelos de Albariza, compuestos por fósiles microscópicos que ahora se muestran en un llamativo catálogo fotográfico.
2: Las Albarizas de Jerez son como un osario. Hay ahí restos de diatomeas, de foraminíferos, hay granos de arena, hay polvo, hay un montón de cosas.
3: Visitamos una de las empresas andaluzas pioneras en la producción y envasado de gazpacho y salmorejo artesanos, alimentos de los que produce más de 1 millón de kilos al año.
4: He estado años solo y ahora veo cientos de marcas. Es verdad que muchas aparecen y vuelven a caer rápido porque no es fácil hacer un buen gazpacho.
1: La inteligencia artificial sigue aplicándose a numerosas actividades agrícolas y ganaderas, como la cría caballar o las tareas de poda en olivares.
5: La inteligencia artificial pues sea capaz de determinar qué ramas hay que cortar y dónde. Y después, en una segunda fase, pues que un brazo robótico sea capaz de, con una tijera de poda, realizar esa poda.
0: La blanquecina tierra del marco de Jerez contiene fósiles de microorganismos marinos, que es precisamente lo que la hace tan especial. Hay un libro que ha recogido recientemente fotografías que se han logrado a través del trabajo que se ha hecho con un microscopio electrónico de barrido de esos microorganismos, que nos dejan imágenes increíbles.
6: La historia geológica de esta zona se originó en el Mioceno superior. Entonces todo era un mar, había lo que se llamaba el corredor bético, que unía el océano Atlántico con el mar Mediterráneo. La Albariza es el resultado de una sedimentación

0: masiva de mucho plancton, digamos, que hubo en ese mar del Mioceno. Entonces se formaron todas estas tierras blancas que se ven por aquí, que después, cuando las tierras emergieron, quedó en la superficie, y ahí es donde cultivamos las viñas.
1: Una tierra con 10 millones de años de historia que guarda secretos invisibles al ojo humano. Los restos fósiles de los microorganismos que vivieron en ese mar, como las algas.
0: Las diatomeas son algas microscópicas que viven algunas en la superficie, pero lo que hacen es fotosíntesis. La particularidad que tiene es que es óxido de sílice. Son estructuras que son como el cristal, el auténtico cristal, por eso permanecen tan bonitas como se ven al microscopio.
1: También hay restos de otros organismos unicelulares, como los radiolarios.
0: Por ejemplo, los radiolarios, que son depredadores, con lo cual que se combinan a las diatomeas. Hay foraminíferos, también depredadores, pero son de carbonato cálcico, no son de sílice. Y uno importante, las esponjas, que son los animales primigenios, que son animales. Lo que quedan son las espículas de esponja.
1: Y este tipo de tierra es precisamente lo que caracteriza a los viñedos de Jerez. Aquí, en el Pago de Añina, en la viña La Zarzuela, cultivan la uva en ecológico.
2: La albariza es una tierra que yo la defino en dos palabras, es una tierra mágica. Tiene esa capacidad de retención de agua, del agua de la lluvia durante el otoño e invierno, y la capacidad de acumularla en la reserva y en profundidad, a gran profundidad en el suelo, para que luego la planta, la vida aquí, que está prácticamente 5 meses sin lluvias y con altas temperaturas, vive perfectamente, desarrolla una tierra que sin ella no podríamos hacer la viticultura que hacemos ni conseguir los vinos que tenemos.
0: Estos microfósiles aportan al suelo de Albariza una gran cantidad de microporos, que estamos hablando de micras o de nanómetros, o sea, son microporos, que eso hace una retención de agua muy fuerte, ayudan, digamos, a mantener la estructura, digamos, hídrica, para que en verano, en los periodos de estío, todavía quede algo de recurso, digamos, del agua.
1: Pero la albariza es también una tierra muy fina que requiere de un manejo adecuado para que no se compacte demasiado y no se agriete. Además, se erosiona fácilmente con las lluvias abundantes.
2: En otoño e invierno hacemos una faena muy especial, única de aquí, de la zona, históricamente, que lo que hace es evitar la erosión. Y hacemos una faena que se le llama el aserpiado. Y el aserpiado es como una especie de micro piscinas, transversales a las calles, perpendicular a la pendiente, de manera que cuando llueve se llenan de agua, no erosiona, aguanta, el suelo queda aguantado y permite que el agua vaya percolando poco a poco hacia las profundidades.
1: Es también un buen suelo para el cultivo ecológico, adecuado para mantener cubierta vegetal y que genera biodiversidad.
2: Y ahora, con el tema del cambio climático que estamos teniendo, ¿no?, de altas temperaturas, etcétera, y lluvias torrenciales, veranos largos, la albariza, nos estamos dando cuenta que es una tierra que está aguantando mucho todas esas circunstancias negativas, entre comillas, que pueden ser para la planta.
1: Para investigar el contenido de la tierra, Beltrán prepara las muestras.
0: Una vez que tenemos ya la muestra del campo, de la tierra de albariza, hay que proceder a su disgregación, que es muy sencilla, que se hace por agitación normal con magnética, se deja durante un tiempo, una vez que se ve que ya está disuelto, que ya no hay elementos gruesos, se pasa, digamos, a otro volumen mayor de con agua para poderlo ir tamizando por distintos micrajes.
1: Una vez en el microscopio, pudo hacer miles de fotos de los fósiles.
0: La visión de estos organismos engancha porque son formas alucinantes, son preciosas. Para mí la tierra de albariza es el recuerdo, digamos, de toda mi vida prácticamente, porque desde pequeño pateaba todas las zonas estas de albariza. Y después ya en el trabajo pues sentí admiración de una tierra que es fantástica.
1: Pero la emoción aumentó cuando se puso en contacto con Gerardo, que tiene en Madrid el único microscopio electrónico de barrido particular en España. Tras 6 años de trabajo, han conseguido fotografías con un aumento y una nitidez espectacular. El proceso dura más de 8 horas y la muestra debe recubrirse con oro.
3: Se recubre una capa finísima de oro que no cambia en absoluto la morfología de la muestra, pero la hace conductora de la electricidad.
1: El microscopio funciona con un cañón de electrones.
3: Los electrones se generan aquí y todo esto es un juego de lentes electrónicas para producir un chorro muy fino de electrones.

0: un montón de cosas y están todas revueltas. Y con el paso del tiempo, la mayor parte de ellas están rotas. Entonces, el proceso es tratar de aislar las buenas para poder tomar una fotografía con ella.
1: Cuando me pasó las primeras fotografías de lo que yo veía en el microscopio óptico, me las pasa al microscopio electrónico de barrido, esa noche no dormí. Ni esa ni la siguiente, porque era de un nivel de detalle que yo digo, bueno, esto ya no es, ya es que da tanta información que permite entrar hasta en los poros de los organismos fósiles.
2: El resultado de este trabajo ha sido un libro que muestra fotos y analiza la historia y las bondades de la tierra jerezana.
3: Todos tienen punta, ¿no?
4: Sí, son defensivas, ¿eh? Viven en la actualidad. Esos son fósiles, pero viven en la actualidad.
2: Hay fósiles que se parecen sorprendentemente a estructuras arquitectónicas humanas. Otros que son esqueletos de los primeros animales.
3: Esta es la esponja.
4: Las esponjas son los animales más antiguos. Son animales. Se decía al principio que eran vegetales porque no se movían, pero no tienen nada que ver. Tienen toda la estructura celular
3: de un animal.
0: Cada vez que descubres un organismo nuevo en el microscopio te da una satisfacción bastante, bastante grande, ¿no? Porque no solamente es la foto, es el resultado de tu trabajo.
3: Este libro se está descubriendo una historia, nos descubre de dónde viene ese suelo, lo que supone, lo que es, y nos da explicaciones de tantas dudas que teníamos, ¿no?
2: La historia de un suelo que es gran parte del alma de los vinos de Jerez.
5: El cultivo del pistacho en Andalucía se ha multiplicado por 15 en 10 años. Granada y Jaén, provincias líderes, ya tienen 7.700 hectáreas. En cambio, el cultivo del algodón ha bajado. En esta campaña se han cultivado 1.100 hectáreas menos que el límite permitido, por lo que el sector tendrá que devolver parte de las ayudas a Europa.
6: La vendimia en Jerez está a punto de terminar. 60 millones de kilos de uva sana se han recogido en las 7.000 hectáreas de viñedos que crecen en esta comarca. Las lluvias han hecho que esta sea una buena campaña.
5: Andalucía se ha unido a Baleares, Cataluña, Comunidad Valenciana y Murcia para pedir a Bruselas más apoyo a la pesca mediterránea. Rechazan las cuotas y el recorte de los días de faena previstos para 2027.
6: Regulada la montanera 2026-2027. La bellota para la cría del cerdo ibérico podrá ser aprovechada desde esta semana hasta el 15 de abril, periodo en el que la Administración estará especialmente vigilante para evitar brotes de peste porcina africana.
7: El gazpacho y el salmorejo ya no entienden de estaciones, productos muy, muy andaluces que podemos encontrar en cualquier momento del año en las tiendas y los supermercados. Hemos estado en una empresa sevillana que dicen que ellos fueron los primeros en embotellar este producto.
8: Un proceso concienzudo de selección y limpieza para quitarle las impurezas del campo. El viaje de estos tomates comenzó hace 15 horas a 500 kilómetros de aquí, en el otro extremo de Andalucía. Son el ingrediente principal para elaborar el alimento más andaluz, el gazpacho. La receta de cada casa: tomates, pimientos, pepinos, ajo, sal, aceite, vinagre y pan opcional, que esta empresa llegan por toneladas estos días.
9: Con la particularidad que tenemos de las materias primas, que son frescas, de nuestro producto, que es fresco, pues tenemos que ir comprando y adquiriendo materias primas sobre la marcha, conforme a pedido. Nosotros no podemos hacer un stock de seguridad. Tenemos una vida útil del producto muy reducida y tenemos que fabricar para entregar. En esta época de punta de trabajo, pues pueden entrar al día 30, 40 toneladas de tomate, media tonelada de pimiento y otra media de pepino, 200 kilos de ajo, pueden entrar 5.000 kilos de aceite. O sea, esto es un poco de organización dentro del caos que supone ahora mismo los puntos de producción, ¿no?
8: En esta empresa presumen de haber sido los primeros en envasar el gazpacho. fue a principios

0: Principios de la década de los 80 del pasado siglo, hace más de 40 años.
1: Yo contaba con la receta de gazpacho de la abuela Reyes, de mi madre, que regentaba un restaurante en Sevilla muy prestigioso.
2: Adoptaron en sus menús la que en un breve espacio de tiempo se convertiría en la más famosa sopa fría del mundo.
1: Y un día me llevé a casa gazpacho para comer en casa viendo un partido de tenis y me di cuenta de que no estaba hecho, que no estaba comercializado. Y ahí pues se me encendió la bombilla. Esto fue en 1982, como digo, y todavía no he parado. Nadie me tomaba en serio al principio, esa es la verdad. Me decían que estaba loco, que cómo iba a comercializar gazpacho, que eso no tenía sentido.
0: Y así empezaron con el chup-chup de la trituradora, que termina el proceso en 10 minutos, hasta que el gazpacho, ya hecho, se traslada a los depósitos. Es aquí donde a las verduras se les añade la sal y el ajo. Y todo ello siguiendo una combinación de ingredientes, la de la abuela Reyes, que pocos conocen.
3: Es una receta secreta, está ante notario, incluso yo no sé a día de hoy cómo, cuál es esa receta, no sé los porcentajes de los ingredientes.
1: Antes de empezar nosotros se vendían 0 litros de gazpacho y hoy se venden decenas de millones de litros, cosa que me hace sentirme muy orgulloso. Ha cambiado el conocimiento del producto, porque nosotros hemos llegado a Galicia y no sabían lo que era un gazpacho. Habían oído hablar de él, como nos puede pasar a nosotros con un lacón con grelo, ¿no?
0: Frasquito es una leyenda narrada por el propio Rafael de Aquino, el que puso en marcha los envasados del gazpacho, y en ella cuenta cómo un agricultor de Osuna hizo la primera sopa fría.
1: Cuando Frasquito en el siglo XVII estaba cansado de pasarlo fatal, segando a 48 grados al sol, los golpes de calor abundaban muchísimo y moría mucha gente en el campo. Y entonces Frasquito, pues la necesidad le despierta la imaginación y se le ocurre llevarse unos tomates ya pasados, los maja, le añade el aliño nuestro andaluz con un gran aceite de oliva, un gran vinagre de Jerez y se lo toma como se tomaban las cosas, mojando pan. Y entonces nace el sopeado o el majado, y que es, digamos, la madre del gazpacho actual.
0: Además de ser los primeros en envasar, presumen también de ser de los pocos que no pasteurizan los productos ni les añaden conservantes o colorantes.
4: La diferencia radica en que el producto pasteurizado tiene un tratamiento térmico para alargar la vida útil del producto. Nuestro producto está considerado como fresco y es que quiere decir que no tiene ningún tratamiento. Las materias primas, tal como vienen, son tratadas aquí, trituradas y envasadas.
0: Por estas máquinas pasa al año más de 1 millón de kilos de gazpacho y salmorejo. La producción es continua porque los productos, en mayor o menor medida, se venden ahora durante todo el año.
3: El año pasado se facturaron 3,5 millones de euros, equivalente al litro, supondría 1,4 millones de litros, tanto de gazpacho como de salmorejo. Para este 2026 ya tenemos un incremento con respecto al año anterior de un 25%. Trabajamos dos formatos, el formato de 1 litro y 0,33 y nuestro producto estrella es el gazpacho sin pan, que es el producto que más se vende en todos los supermercados. Ya a partir de hace de unos años vemos cómo se está aumentando el consumo en invierno. Y deja de ser un producto estacional.
4: Estamos en punta, es una época del año en la que hay mucho consumo de gazpacho, de salmorejo, y entonces pues hay que aprovechar, porque aunque se está estabilizando mucho durante todo el año el consumo, tanto de un producto como de otro, indudablemente ahora, durante estos meses, es cuando la producción está en su máximo.
5: Vamos deprisa, como un reloj, todo tiene que estar funcionando. Sin detenerse en ningún momento. Siempre estamos haciendo todos, un poquito de todo, la verdad. Yo, por ejemplo, siempre estoy vigilando con que todo funciona, pero también me pongo a poner cajas, cambiar las válvulas y demás. Es decir, nadie tiene algo fijo como tal, sino que vamos rotando. Y es bastante dinámico esto, la verdad. Pasamos de gazpacho a salmorejo y, claro, esto conlleva cambiar las válvulas, cambiar los valores de las máquinas, las etiquetas, absolutamente todo, la fecha, los lotes. Entonces tenemos que apurarnos, darnos un poco de prisa para no perder el ritmo en ningún momento.
0: Cuando esta empresa empezó como gazpachería andaluza, no había nadie en el mercado. Ahora los consumidores pueden elegir y son los que tienen la última palabra en un producto que no es caro, pero tampoco barato, porque ronda los 3 euros.
1: Cuando miro hacia atrás, he estado años solo y ahora veo pues cientos de marcas. Es verdad que muchas aparecen y vuelven a caer rápido porque no es fácil hacer un buen gazpacho. Pero bueno, estamos compitiendo, ya digo, con multinacionales y podemos estar ahora mismo en lisa pues 10 o 12 fabricantes.
0: Todas estas marcas juntas tienen una facturación anual de 300 millones de euros. Ponen en el mercado 110 millones de litros de gazpacho y salmorejo al año y su venta sigue creciendo.
1: El futuro es esplendoroso. El gazpacho está todavía en la cuna. Cuando este gazpacho sea mayor de edad, o sea que yo ya no lo voy a conocer, estoy convencido de que se va a convertir en un alimento universal.
0: Por lo pronto, y como curiosidad, sirva un último dato. En España se venden más litros de gazpacho envasado que número de unidades de pizza.

La inteligencia artificial se utiliza cada vez más en el sector primario, por supuesto en la ganadería, también en la agricultura. Los últimos estudios, los más llamativos y que se están haciendo en las universidades, van precisamente dirigidos a conseguir una poda revolucionaria del olivar.

0: La inteligencia artificial está irrumpiendo en el campo andaluz, en la agricultura y la ganadería. Las nuevas herramientas tecnológicas permitirán, entre otras ventajas, que el sector primario gane atractivo para los jóvenes, también para la generación beta, los nacidos en 2025 con la IA. Estamos en el término municipal de Guillena, Sevilla. José es un experto en agricultura e inteligencia artificial. Está asesorando a este joven agricultor de 23 años. Ha arrendado estas tierras de algodón y otros cultivos y está decidido a aplicar los últimos conocimientos tecnológicos, incluida la inteligencia artificial.
1: Lo que estamos haciendo es tomar fotografías del cultivo para enseñar a la inteligencia artificial a identificar las plantas y diferenciarlas de lo que es la hierba, de lo que no es la planta. De esta manera podemos conseguir que un dispositivo pulverice producto sobre la planta o sobre lo que no es la planta en función de lo que queramos conseguir. Donde está ya desarrollado, por ejemplo, estamos hablando en cebollas, estamos hablando en espinacas, estamos hablando en lechugas, estamos hablando en ese tipo de cultivo. Y ahora, por ejemplo, estamos aquí en algodón, le estamos enseñando también chirivía, le estamos enseñando también girasol, estamos enseñando también tomate, pimiento, sandía, melón. Y con eso lo que pretendemos es cubrir todo lo que son los cultivos de primavera-verano en España. El ahorro es brutal porque conseguimos una reducción de insumos de hasta el 80-90% de los insumos. Y podemos conseguir cosas como, por ejemplo, el tema de utilizar un herbicida como si fuera selectivo sin ser selectivo.
0: La inteligencia artificial también está llegando al olivar intensivo. Este sector tiene prácticamente todos los procesos automatizados, pero se hacen necesarias nuevas propuestas de poda lateral.
1: Es un sistema, un proyecto en colaboración con la Universidad Loyola, en la que estamos desarrollando con determinados sensores, intentar sacar un modelo 3D digital del árbol para que con una inteligencia artificial determinamos dónde hay que podar y en una posterior fase pues podamos conseguir de una manera robótica poder realizar ese programa de poda.
0: La Universidad Loyola de Sevilla, en colaboración con la iniciativa privada, es pionera en esta investigación que forma parte de un doctorado industrial.
2: Nuestro objetivo fundamentalmente era empezar a dar los primeros pasos en el desarrollo de sistemas de automatización de la poda inteligente en olivar superintensivo. El olivar tiene unos desafíos muy particulares y estamos intentando resolverlos con esta investigación, pero creemos que es totalmente factible llegar a esta automatización.
3: Que el sistema, basado en los modelos computacionales, sea capaz de identificar la

0: rama, decidir qué rama cortar y por qué la cortamos, que esto es muy importante.
1: La implementación automatizada de los robots para realizar el programa de poda que nosotros hemos determinado creo que puede ser más o menos asequible.
0: Contamos con la experiencia y el apoyo de grandes técnicos y podadores especialistas en el ámbito del olivar superintensivo y gracias a este conocimiento lo que vamos a hacer es trasladar toda esta experiencia y conocimiento a nuestros modelos matemáticos y de inteligencia artificial. Esto va en función de variedades, tipología del olivar en este caso, aunque nosotros nos estamos centrando principalmente en olivar superintensivo, dada la alta demanda que hay de este cultivo en los últimos años.
2: Alcalá de Guadaira, Sevilla, yeguada Francisco Olivera, creada en 1962. Participa en un proyecto del grupo operativo Equigenia. A través de la IA se podrán simular apareamiento, diagnosticar enfermedades, defectos hereditarios o la detección de caracteres de interés.
3: Se llama Equigenia por equidos genómica e inteligencia artificial. Lo que queremos hacer es una plataforma digital que combine los datos genómicos, el genoma de un animal es el ADN del animal, es estudiar el ADN del animal. Entonces, combinar datos genómicos con inteligencia artificial para lograr una mejora genética, mejora de la salud animal y del bienestar animal. Con datos genómicos tenemos 10.000 animales analizados y ahora con este nuevo grupo operativo vamos a incrementar otros 4.000 para incrementar la base de datos y que la IA sea más fiable y poder entrenar a la IA con más datos. Y además que sea capaz de simular apareamientos, es decir, anticipar el resultado de un apareamiento de una yegua o un semental con una de sus yeguas o de sus sementales. Yo tengo una yegua, tengo tres sementales y entonces no sé cuál de los tres puede mejorar estos criterios que yo quiero mejorar, que puede ser calidad de trote, que puede ser alzada la cruz, pero no quiero que el potro sea portador de enfermedades de carácter hereditario, por ejemplo, y no quiero que aumente la consanguinidad en unos niveles de riesgo por encima de lo que yo considere. El ganadero cada vez va a tener más peso en esas decisiones, pero con más información. Y además nosotros le vamos a dar la parte genética, todo el componente genético del animal. Luego hay un montón de factores ambientales que también tiene que intervenir el ganadero.
2: Esta y otras novedades estarán presentes en el SICAT 2026, que se celebra del 17 al 22 de noviembre. La IA podría aplicarse también a los concursos morfológicos.
3: Es un proyecto que está empezando, está en las fases iniciales, por supuesto, pero también la IA, hay un proyecto muy bonito en el que va a apoyar en los concursos morfológicos, pero no va a sustituir a los jueces, sino que va a ser una herramienta de apoyo complementaria a los jueces. Puede ser que en este SICAP se pueda hacer una prueba piloto.
2: La IA está complementando la robotización. Cada vez son más frecuentes los atomizadores o los tractores autónomos como este, que podrían ser el soporte de brazos robóticos.
1: Yo lo que veo es que con lo que sigue la inteligencia artificial y la automatización es que aumentamos la productividad de las personas que se dedican al campo. Y además lo que podemos conseguir es que estas personas se dediquen a tareas de mayor valor añadido y que sean menos penosas, que realmente es lo que sirve ahora mismo de freno para ese atractivo de las nuevas generaciones hacia la agricultura.
2: La generación beta, la nacida en 2025, vivirá en un entorno donde la inteligencia artificial será de uso cotidiano, también en el sector primario.

Por hoy tenemos que terminar, llegan las noticias, pero el equipo de Tierra y Mar está viajando por toda Andalucía buscando nuevas historias en las que siempre ustedes, los hombres y mujeres del sector primario, son los protagonistas. 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

0: 12ª edición de la entrega de los premios El Audiovisual en la Escuela, que organiza el Consejo Audiovisual de Andalucía en colaboración con la Fundación Cajasol, Canal Sur y el Parque Temático de Isla Mágica. El presidente del Consejo Audiovisual, en su saludo de bienvenida, destacó la creatividad, la educación y la diversidad de las aulas andaluzas y a quienes hacen posible la alfabetización mediática en la escuela.
1: Me refiero a quienes para nosotros son los y las grandes superhéroes de la educación en Andalucía, en España y en el mundo. Los superhéroes sois vosotros y vosotras, sois los profes. Sin vosotros, esta iniciativa que nos creemos profundamente no se podría hacer, no tendría ningún sentido y no tendría el recorrido y el recuerdo que va a dejar luego en la memoria sensorial de estos chicos y chicas.
2: Los proyectos, la importancia de ellos es a quién van dirigidos y lo que le genera y lo que crea en las personas que entran en el proyecto. Y en este caso sois vosotros, sois nuestros niños, nuestra población infantil, que no hay nada más importante que vosotros porque sois el futuro de nuestra tierra.
0: Por su parte, la directora adjunta de Canal Sur destacaba la importancia de fomentar la alfabetización mediática como herramienta para desarrollar la reflexión crítica en la juventud y la motivación personal en la vida.
3: Porque cuando uno sabe que está motivado, cuando sabe que está haciendo lo que le gusta en la vida, cuando sabe que lo está haciendo cada día mejor y se siente orgulloso de sí mismo, cumplimos con la principal obligación que tenemos en la vida, que es ser felices y rodearse de alegría.
0: Felipe Delgadillo y Yul presentaron las producciones premiadas con 1.500 euros en cada una de las categorías. La película ¿Quién anda ahí?, del CEIP Puerta de Martos de Torredón Jimeno, en Jaén, consiguió el premio en la categoría inicial de 6 a 8 años sobre los riesgos al conectarse en Internet con personas desconocidas. En la categoría de ciclo medio, de 8 a 12 años, el premio fue para el cortometraje Pasarse de la raya, del CEIP Reyes de España, de Lora del Río, en Sevilla. Una comedia de ritmo vertiginoso que muestra situaciones cotidianas de abuso y dependencia del teléfono móvil. El cortometraje Juega, del IES Grupo Cántico de Córdoba, ha sido premio en la categoría de educación secundaria obligatoria de 12 a 16 años. Destacó por su mensaje directo y sencillo, crítico con los juegos de azar y las apuestas online. El premio a la categoría obligatoria de 17 a 18 años recayó en la película Decálogo de comportamiento de las personas normales del Centro de Educación Especial San Juan de Dios de Alcalá de Guadaira, en Sevilla. Una parodia sobre situaciones cotidianas en las que cualquier persona puede sentirse identificada. El jurado otorgó 3 menciones especiales que fueron para el CEI San Francisco Solano de Montoro, en Córdoba, el IES Benalmádena de Arroyo de la Miel, en Málaga, y el IES Algazul de Roquetas de Mar, en Almería, por presentar cortos llenos de creatividad y diseño.
4: Quiero darle otro premio a los centros educativos, que es poder emitir los vídeos en la banda. Así animamos al año que viene a los centros a que participen y lo puedan ver en pantalla. O sea, que los vídeos ganadores también estarán en la banda, lo veréis en la banda, chicos.
0: La colaboración con el Consejo Audiovisual de Andalucía responde al compromiso de la Agencia Pública Empresarial de la RTVA y Canal Sur con la alfabetización mediática e informacional de la sociedad en Andalucía.

Muy buenas, bienvenidos al primer programa de la 15ª temporada de Conciencia, se dice pronto. Comenzamos con uno de los grandes temas de la astrofísica,

0: ¿Hay vida en Marte? ¿La ha habido en el pasado? Para responder a esta pregunta, los científicos tienen que saber dónde mirar y cómo hacerlo. En la búsqueda de respuestas existe un desafío fundamental: no confundir los rastros de una posible actividad biológica con procesos que son puramente geológicos. Pues bien, dos investigaciones del CSIC desarrolladas en Andalucía aportan nuevas claves en este sentido. ¿Qué buscar y qué descartar en el planeta rojo?
1: El rover Perseverance de la NASA encuentra manchas en rocas del cráter Yesero compatibles con un remoto origen biológico. El robot Curiosity descubre moléculas orgánicas nunca antes detectadas en suelo marciano. Se acumulan evidencias de que alguna vez hubo agua líquida en superficie necesaria para el desarrollo de microorganismos. Cada pocos meses, un nuevo hallazgo científico eleva la posibilidad de que Marte albergara vida en un pasado lejano.
2: Cada vez más hay más instrumentación en Marte y se obtienen pues mejores datos. Pero claro, hasta el día de hoy todavía estamos lejos de poder confirmarlo.
3: Esa es una de las grandes preguntas de la astrobiología. ¿Seremos capaces, si existe vida o existió vida en Marte, seremos capaces de identificarla y detectarla?
1: Si hay o hubo vida, ¿sabrán encontrar los científicos esos vestigios en un planeta con una superficie castigada por la radiación solar y cósmica, sin campo magnético protector y con una atmósfera débil? ¿Cómo serían los restos fósiles? ¿Los podrán identificar sin confundirlos con formas de origen puramente geológico y mineral? ¿Dónde y cómo buscar? Es algo que está investigando el grupo BioGeoCom, que coordina Ana Celia Miller desde el Instituto de Recursos Naturales y Agrobiología del CSIC. Les avala su amplia experiencia en el estudio de bacterias y otros microorganismos y su interacción con minerales en ambientes extremos, como los ecosistemas subterráneos o los volcánicos. Es imposible que viajen a Marte para poner a prueba sus teorías, pero sí que pueden buscar lugares en la Tierra que guarden cierta analogía, como los tubos de lava.
3: Los tubos de lava son cuevas que se originan durante una erupción volcánica. En Marte, los tubos de lava son objetivos prioritarios. Gracias a imágenes orbitales, sabemos que existen más de 2.000 entradas a posibles tubos de lava en el planeta rojo.
1: Los entornos volcánicos de las Islas Canarias son laboratorios naturales para ensayar técnicas de detección de vida alienígena. Una colaboración con el programa de entrenamiento de astronautas Pangea X de la Agencia Espacial Europea les ha llevado hasta los tubos de lava de la corona en Lanzarote. Allí han tomado muestras incluso en zonas profundas.
3: Hay secciones del tubo de la corona que puede alcanzar los 20 metros de diámetro. Por ello, la Agencia Espacial Europea seleccionó Lanzarote como un escenario idóneo para el entrenamiento de astronautas y para la validación de tecnología. Solemos decir que Lanzarote es como viajar a Marte o a la Luna sin salir de la Tierra.
1: Un astronauta de la Agencia Espacial Europea, Matías Maurer, ha participado en el proceso. Una escuela para probar y refinar los protocolos de exploración en una hipotética misión marciana. El equipo ha extraído depósitos minerales y también biofilms, es decir, comunidades de microorganismos. Para el análisis han utilizado un laboratorio portátil de tecnología avanzada. Su equipamiento les ha permitido incluso hacer secuenciación de ADN sobre el terreno para delimitar con más precisión las especies encontradas. Es un avance tecnológico que podría en el futuro llevarse a la superficie marciana para mejorar los análisis sin necesidad de traer muestras a la Tierra.
3: Es un dispositivo muy pequeño, del tamaño de un teléfono móvil o incluso más pequeño, y nos permite secuenciar el ADN, obtener miles de lecturas o secuencias en pocas horas directamente en el campo. ¿Esta de qué cueva es? Algunas de estas bacterias tenían que hacer los ensayos antimicrobianos. Aquí yo creo que podríamos probar otros medios de cultivo.
1: Muchas muestras las han analizado después de vuelta a sus laboratorios para complementar el estudio con otras técnicas multidisciplinares y dar mayor validez a los resultados. Así han constatado la presencia de bacterias tolerantes a la sal y especies adaptadas a ambientes pobres en nutrientes. Algunas aprovechan materia orgánica de otros seres vivos, pero hay otras que obtienen energía de los minerales o del dióxido de carbono.
3: Y esta característica los hace muy interesantes para la astrobiología, porque pueden servir de modelos para la búsqueda de vida microbiana en Marte, por ejemplo.
1: Pero entre sus hallazgos hay algo muy útil para guiar la búsqueda de vida extraterrestre: huellas de vida pasada. Pequeñas perforaciones, marcas químicas y físicas de la actividad de microorganismos sobre la roca. Se les llama biofirmas y pueden preservarse durante miles de años. Quizá los tubos de lava marcianos podrían haber servido como refugios de vida frente a la radiación de la superficie.
3: Las condiciones tan extremas, la superficie, como la exposición a la radiación cósmica y ultravioleta, y las temperaturas tan bajas, con oscilaciones tan grandes, pues eso es difícil que la vida, tal cual como la conocemos, sobreviva en la superficie del planeta. Pero en el subsuelo ya hay estudios que indican que a pocos metros de la roca basáltica esa radiación ya no penetra.
1: Si importante es saber identificar biofirmas, también lo es aprender a descartar de forma inequívoca aquello cuya forma puede sugerir un origen biológico sin serlo.
2: ¿Cómo han ido los experimentos ahora?
4: Muy bien. He utilizado una concentración 2 molar de sulfato de sodio y la idea era vamos a bajar la concentración de sulfato para ver cómo salen los filamentos del jardín químico.
2: Okay.
1: Esa es la línea de un estudio internacional en el que ha participado Alexander Van Driesche desde el Instituto Andaluz de Ciencias de la Tierra. Lleva años profundizando en las características de sulfatos como el yeso y también explorando alternativas sostenibles a los materiales de construcción. Ese conocimiento les ha servido para crear en el laboratorio jardines químicos a partir de sulfato de calcio. Son formaciones totalmente minerales, sin vida.
2: Un jardín químico es simplemente una estructura que se asemeja a árboles, a plantas, que se forma cuando interacciona un líquido con un sal disuelto con otro sólido que lo va disolviendo y de ahí ya una reacción rápida que forma unas estructuras tubulares.
1: Estos jardines químicos contienen sulfatos, como los que se han detectado en Marte en grandes cantidades.
2: Esos depósitos son muy importantes para entender la evolución del planeta, sobre todo la evolución relacionada con el agua. De hecho, en el año 2005 se publicó en la revista Science que se había encontrado evidencias de la presencia de yeso. Yeso, que es un mineral de sulfato de calcio con 2 moléculas de agua en su estructura. Y esta fue la primera evidencia sólida de que en algún momento hubo agua en Marte.
1: Además de sulfatos, los jardines químicos necesitan agua para crecer. Y en la actualidad no hay agua líquida sobre la superficie de Marte. Sin embargo, en un pasado lejano sí la hubo, y además en abundancia, en un ambiente ácido y salino compatible con la formación espontánea de jardines químicos.
2: Las condiciones atmosféricas que queríamos imitar era la de Marte primitiva, porque de ahí sí que hay fuertes evidencias que había abundante agua líquida. Entonces, la atmósfera ahí era principalmente de CO2. Entonces, repetimos estos experimentos en una atmósfera principalmente de CO2.
1: Estas son imágenes captadas por los rovers de la NASA. Al igual que los jardines químicos producidos de forma abiótica, sugieren formas orgánicas. Podrían confundirse con fósiles.
2: Imágenes que muestran estructuras que podrían parecer de un origen biológico. Aunque claramente las investigaciones de NASA en sus comunicaciones indican que estos son a partir de precipitaciones minerales, pero bueno, a veces la imaginación de la gente pues se la va un poco libre y ya ven ahí que evidencias de vida. Entonces nosotros vimos importante ver si podíamos crear pues estructuras similares con estas fases de sulfato calcio tan abundante en Marte.
1: Entender cómo se abre paso la vida por primera vez en un ambiente volcánico también es esencial para los astrobiólogos. El equipo coordinado por Ana Miller, con participación de las universidades de Huelva y Almería o el Instituto Geológico y Minero, ha tomado muestras en el volcán de la isla de La Palma. Lo han hecho 12, 18 y 24 meses después de la erupción de 2021. El objetivo es conocer qué microorganismos colonizan primero la zona y cómo se adaptan a condiciones extremas. De nuevo, un entorno análogo al subsuelo del planeta rojo.
3: En Lanzarote, lo que estudiamos son los tubos de lava de erupciones históricas y nos permite entender cómo se preservan las huellas de vida pasada en los minerales, mientras que en La Palma estamos empezando a investigar cómo se generan las primeras colonias de microorganismos en un ambiente estéril.
1: Combinando varias técnicas de última generación, han identificado distintos tipos de bacterias agrupadas en biopelículas interaccionando con los minerales. Es una especie de mundo recién nacido, sin suelo ni vegetación. Un nuevo comienzo para la vida.
3: Y vimos que con tan solo 2 años tras la erupción ya aparecieron los primeros microorganismos desarrollándose en su interior. Son microorganismos extremófilos. Queremos entender cómo surge la vida, cómo interactúa con los minerales y cómo se forman esas huellas, que podrían ser las que algún día podríamos encontrar en Marte.
1: Por un lado, entender cómo surge y se comporta la vida en ambientes extremos y qué huellas deja. Por otro, descartar la forma como único criterio para la identificación de fósiles.
2: El criterio ya está establecido, simplemente nosotros ahora lo hemos extendido a un tipo de mineral que hasta ahora nunca se había considerado. La morfología siempre va a ser un indicador que puede decir, pues aquí habría que investigar más. Con este objetivo, sí, te puedes dejar llevar por la morfología para seleccionar zonas de mayor o de menor interés, pero hacen falta datos adicionales.
3: Los rovers que se encuentran actualmente en Marte son extraordinarios para la identificación de minerales, caracterizar posibles moléculas orgánicas, pero no están equipados con tecnología de secuenciación de ADN aún.
2: En Tierra, encontrar evidencias claras de vida más allá de 3.000 millones de años es siempre difícil y muy discutido. Pues ya podéis imaginar que encontrar ese mismo información en un planeta donde disponemos de mucho menos técnicas analíticas de las que tenemos en Tierra, pues se hace aún más complicado. Sí, hay un plan, de hecho ya se está haciendo, se están recogiendo muestras, se están dejando para que en una futura misión se recoge y se vuelva a enviar a la Tierra para su posterior análisis. Pero claro, para esto todavía queda mucho.
1: Vida fuera de la Tierra. Marte es el primer candidato por su parecido con nuestro planeta y por la creciente presión científica sobre su superficie. Si existe o existió, es solo una posibilidad que la ciencia cada vez está más cerca de verificar.
0: Cambiamos completamente de área y nos vamos hasta la Universidad de Sevilla para hablar con Santiago Quesada García. Él es catedrático de proyectos de arquitectura y nos va a contar en qué medida la construcción, en qué medida su área, la arquitectónica, puede ayudar a personas que sufren deterioro cognitivo. Vamos a hablar de espejos inteligentes y de casas adaptadas a personas con Alzheimer. Santiago Quesada García, catedrático de proyectos arquitectónicos en la Universidad de Sevilla. Hoy vamos a hablar de algo interesantísimo y es de cómo el diseño arquitectónico puede influir en la vida de personas con dificultades cognitivas. En este caso nos vamos a centrar en el Alzheimer, pero antes queremos darle la bienvenida a Conciencia.
5: Gracias, muchas gracias por invitarme.
0: Hemos visto prototipos de viviendas que podrían hacer la vida mucho más fácil a personas con Alzheimer o a personas que ya van perdiendo esas capacidades que con la edad se deterioran. ¿En qué consiste ese prototipo?
5: Sí, esa, bueno, es una línea de investigación que nosotros estamos siguiendo en el grupo de investigación que dirijo, que es Healthy Architecture and City, y es una transferencia del conocimiento de las investigaciones que venimos realizando en tesis doctorales, en artículos, etcétera. Pues hemos sacado una serie de resultados que hemos aplicado de forma directa en un prototipo de vivienda virtual para este colectivo de personas con enfermedades de Alzheimer. Y bueno, la aplicación muy práctica es, por poner un ejemplo, decir lo mismo que ya los coches nos avisan o avisan constantemente de si se desvía uno del carril, si ocurre algo y saltan pitidos, saltan determinados avisos, pues tenemos ya el grado de desarrollo tecnológico suficiente para que la casa también haga eso.
0: Interactuar con el usuario.
5: Claro.
0: Avisarlo, por ejemplo, de que se ha dejado el fuego encendido,
5: claro.
0: De que la temperatura está demasiado alta o demasiado baja. ¿Qué otras cosas puede advertirnos la casa?
5: Claro,
0: la domótica en este caso, ¿no?
5: No diríamos domótica. La domótica es una herramienta que se utiliza, pero no es exactamente la domótica, porque también se utilizan otro tipo de tecnología.
0: ¿Qué tecnología?
5: Pero,
0: cuéntanos.
5: Bueno, pues la inteligencia artificial también se puede usar, es decir, en el sentido de que si ya no hace falta regular, por ejemplo, la temperatura, sino que simplemente el usuario diga, tengo frío, y entonces la casa interactúa y regula o bien la temperatura del suelo, o bien la temperatura de la pared, uh-huh. etcétera. O sea, que en ese sentido es posible hacer todo eso. Todo esto viene motivado porque estos usuarios, en general, en su inmensa mayoría, no se quieren mover de su casa. Y claro, en concreto en esta enfermedad, pues hay determinados problemas de accesibilidad, de seguridad, de personalización. Y entonces, en ese sentido, que la casa interactúe supliendo algunos déficits que tienen, entre comillas, uh-huh. evidentemente esto no quita el cuidado humano, personal.
0: Claro.
5: ¿No?
0: Se trata de que se desconcierte lo menos posible en un espacio que antes conocían bien y que ahora se torna desconocido. Los brillos, por ejemplo, son importantes.
5: Sí.
0: El suelo es otro de los elementos que se adapta para que no solo no resbale, sino que no brille, que no lo vaya...
5: Produzca.
0: ¿Verdad?
5: Sí, que no produzca brillos, sí, los brillos o el paramento de las paredes, que no tenga unas grecas excesivas porque también puede producir estrés en determinados momentos, sí. O la iluminación, que es fundamental, que haya una iluminación natural, el contacto con la zona exterior, con el verde. Son una serie de aspectos que no solamente sirven para orientar, también hay más elementos, ¿no? Para orientar al usuario dentro de su domicilio, sino a reducir el estrés en un momento determinado.
0: Santiago, queremos que nos cuente cómo se ha llevado a cabo la investigación. ¿Ha sido trabajando directamente con personas con Alzheimer, con asociaciones y con familias? ¿Ha habido varias fases? En una primera, por ejemplo, les pedíais a los enfermos que recordaran cómo era su casa, la misma en la que habitan,
5: sí.
0: pero qué hay en la memoria que ahora no reconocían o que recordaban y a lo mejor no existía, como había quien recordaba vistas al mar y no era así, por ejemplo, ¿no?
5: Sí, sí, sí. Bueno, es una característica de esta investigación que es innovadora y novedosa. Es decir, nosotros hemos trabajado siempre en contacto con otras disciplinas, con psicólogos, también con médicos de otras universidades, de la Universidad de Málaga, y eso nos ha hecho establecer una metodología mixta donde el usuario está en el centro del trabajo. Eso es completamente diferente a otras investigaciones que se hacen del ámbito arquitectónico, donde se parametriza qué es lo que ocurre en un espacio, pero sin preguntarle al usuario. En esta investigación hemos partido de la base de que había que preguntarle cómo sentía el espacio, cómo se orientaba, y entonces hemos articulamos una serie de ensayos que al final se trasladaron a una tesis doctoral. Y claro, en esos ensayos uno de ellos era ponerlo a dibujar su habitación o, por ejemplo, su casa. Y dieron resultados muy interesantes, ¿no? Porque, claro, dibujaban lo que realmente recordaban o estaban recordando, porque ellos no lo dibujaban en su casa, lo dibujaban en un centro de día, en un lugar fuera de su casa. Entonces, después de una tutorización de cómo dibujar y tal, pues al final dibujaban su dormitorio y daban resultados muy interesantes en el sentido de que, por ejemplo, marcaban mucho la luz, los colores, elementos que a lo mejor pueden parecer secundarios o superfluos en una habitación, pero que a ellos les servía porque servía, pues me estoy acordando de algún dibujo donde en toda la habitación marcaba la luz, la lámpara de la mesita de noche, uh-huh. o bueno, esa que marcaba una ventana de donde veía el mar. Entonces era, o cuando dibujaban su casa, es curioso porque los espacios más problemáticos, que suelen ser el baño y la cocina, son los más peligrosos y tal, para estos usuarios, los solían dibujar pequeños o dibujaban su casa como un recorrido, ¿no? Uh-huh. Entonces, claro, eso para un arquitecto es muy importante a la hora de proyectar y diseñar cuál es el espacio más adecuado para estas personas.
0: Estamos hablando de que es un prototipo, de que se ha hecho con realidad virtual. Esa casa ideal luego tiene que ser personalizada, como tú bien has apuntado antes. Pero ¿hasta qué punto se puede llevar a la realidad?
5: Bueno, nosotros, claro, ahí está el reto y ahí está donde está la financiación de la investigación y en contrafinanciación. Se puede hacer porque si se está haciendo ya... hoy en día en los coches, o sea, la técnica o la tecnología que se emplea en los coches se puede hacer también perfectamente en una vivienda, ¿no? De hecho, la fase siguiente que nosotros queremos desarrollar es esta herramienta o estas soluciones aplicarla en un prototipo, o sea, en un prototipo real, ¿no? Uh-huh. Y ahí, bueno, pues ensayar ese tipo de soluciones, etcétera. O sea, no, el problema no es que sea costoso, no es costoso, es simplemente, bueno, pues tener la información y planificarlo a la hora de construir o diseñar la vivienda. Pero ya hay otros países, por ejemplo, Francia o del entorno europeo, donde se reservan ya viviendas adaptadas para este colectivo. O sea, o que se pueden adaptar. Eso es muy importante, porque luego a la hora de, precisamente, teniendo en cuenta que las personas no se quieren ir de su casa. Entonces, bueno, si la vivienda se prevé que puede ser adaptable, evidentemente la transformación luego es mucho más simple. Es como ahora mismo también pasa, ahora mismo en la normativa urbanística hay que reservar un porcentaje determinado de vivienda para personas con movilidad reducida, un 3% de la vivienda de VPO que se construye. La pregunta es, ¿por qué no se reserva también un porcentaje de esas viviendas para personas con deterioro cognitivo? Uh-huh. Que eso es lo que queda todavía por avanzar en los planes de demencia nacionales, autonómicos.
0: Uno de los elementos que conformarían esa casa sí es una realidad y no virtual. Es un espejo inteligente del que ya hemos visto lo que sucede cuando una persona con Alzheimer que en un momento determinado no reconoce su propia imagen, entra a un cuarto de baño y se ve reflejado en el espejo, puede asustarse. Y lo que han diseñado ustedes es un espejo que de pronto reconoce a la persona con Alzheimer. ¿Y qué sucede?
5: Sí, esta es otra transferencia del conocimiento. Efectivamente, la persona, algunas personas, y depende también de la fase de la enfermedad, no se reconoce. Entonces, claro, cuando entran al baño, pues entran en pánico porque creen que hay otra persona ahí o directamente o se ven reflejadas en un ascensor o en un espejo de la casa. Claro, eso conlleva a las familiares, a las personas que están viviendo con ellos, o bien a estar tapando los espejos o a bien a descolgarlos, etc. Al final la calidad de vida cae, ¿no? Y entonces en esa línea nosotros hemos desarrollado un prototipo que lo hemos ensayado aquí en un AFA, en una asociación de familiares de enfermos de Alzheimer en el Aljarafe, que nos han prestado el espacio.
0: En Sevilla.
5: En Sevilla, sí. Y es un espejo que detecta a la persona que tiene esa enfermedad y se pone opaco, o sea, no refleja. Uh-huh. Y cuando, bueno, esa persona pues se va de ese lugar, el espejo vuelve otra vez a su posición normal. Uh-huh. Con lo cual, bueno, pues no, parece que es una trivialidad, pero al final, o una banalidad, pero al final la calidad de vida de los habitantes que viven en ese hogar, pues se ve.
0: Sí, se evita un episodio de miedo, un episodio, claro, de huida o sí, de crisis.
5: O tener la precaución de estar tapando el espejo o descolgarlo, quitarlo, uh-huh, para que la persona no se estrese.
0: Bueno, y todo esto se engloba dentro de una palabra muy bonita, la neuroarquitectura.
5: Sí, bueno, la neuroarquitectura es una disciplina relativamente moderna, tiene ya unos 20 años, 20, 30 años, y que lo que nosotros utilizamos la arquitectura como método, o sea, como parte de del método de la investigación. Uh-huh. Es decir, es conocer cómo el entorno que nos rodea afecta al ser humano. Los estímulos que constantemente recibimos, estímulos físicos, cognitivos, pues nos afectan. O sea, no es lo mismo estar en una habitación con un color determinado que puede relajar o con un color que estresa, pues todo eso, o un espacio que sea muy alto, un espacio que sea muy constreñido, todo eso afecta. Entonces, la neuroarquitectura estudia cómo proceder.
0: A eso iba, porque no solo es ámbito de estudio para destinado a personas con discapacidad ni con Alzheimer, para el resto del mundo. Hoy sí. Cuando los arquitectos diseñáis, lo hacéis pensando en el bienestar y en la relación de la arquitectura con la salud y con el bienestar, ¿verdad?
5: Sí, efectivamente. Sí, sí, la neuroarquitectura no es solamente para personas que tienen algún tipo de patología, no es para todas las personas. Y efectivamente el ámbito de la salud es también muy importante. Ese es nuestro grupo de investigación, que se llama Arquitectura y Ciudad Saludable, que surgió justo hace 10 años, o sea, estamos cumpliendo este año 10 años, surge con esa necesidad de entender que la salud y el entorno físico están íntimamente relacionados. Porque la Organización Mundial de la Salud no define a la salud como ausencia de enfermedad, sino como el máximo grado de confort y bienestar, y bienestar físico, fisiológico, cognitivo que tiene un ser humano. Entonces ahí es donde nosotros entramos. Si la salud es tener el máximo grado de confort y bienestar, pues vamos a diseñar entornos que favorezcan esa mayor calidad de vida y bienestar, ¿no? Uh-huh.
0: Pues Santiago Quesada, nos ha gustado mucho tenerte hoy en Conciencia para hablar de la investigación en un área como la arquitectura. A veces cuando pensamos en investigación nos vamos a otros campos de la ciencia, pero en arquitectura también hacéis investigación muy interesante. Gracias pues por venir hoy a contarnos.
5: Gracias, gracias a vosotros.
0: Les ofrecemos ahora en formato más breve otras noticias relacionadas con la divulgación y con la investigación científica.
1: 1000 calzoncillos enterrados en el campo cuya descomposición sirve para medir la salud del suelo, un nuevo diseño de urinario basado en física de fluidos o un estudio sobre el valor nutritivo de la proteína con la que las cucarachas alimentan a sus crías. Son investigaciones ganadoras de la última edición de los premios IG Nobel, esta parodia de los célebres galardones en la que participan nobeles reales, reconoce ciencia insólita que provoca risa, pero que también invita a la reflexión. Por primera vez en sus 36 años de historia, la ceremonia se ha trasladado de Estados Unidos a Suiza.
6: Estas investigadoras del Imperial College de Londres se toman muy en serio la contaminación que producen los plásticos en el planeta, especialmente la de los millones de globos que se desechan anualmente en fiestas, liberando toxinas y causando muertes de aves y tortugas marinas. Por eso han diseñado al que llaman el primer globo de fiesta biodegradable. Está hecho de caucho tratado para descomponerse en meses. Es más resistente, fácil de inflar y barato. Aunque pensada inicialmente para conseguir cumpleaños más respetuosos con el medio ambiente, su intención es que la fórmula pueda emplearse en guantes y material quirúrgico, incluso en ropa.
1: Los científicos de la Organización Meteorológica Mundial avisan. El fenómeno conocido como El Niño ya está aquí y sus efectos serán muy fuertes en los próximos meses, provocando en el planeta sequías, inundaciones y calor extremo. Este patrón cíclico, que se superpone al cambio climático, comienza por el calentamiento de la superficie del Pacífico y altera temperaturas y lluvias. La Organización Meteorológica ha advertido de su potencial para asestar un golpe enorme a economías y comunidades de todo el planeta, aunque su influjo será desigual según la región.
6: Esta es una recreación del cinturón de asteroides que hay entre Marte y Júpiter. La Unión Astronómica Internacional ha decidido que a partir de ahora uno de esos asteroides lleve el nombre del científico jerezano José María Madiedo, investigador asociado al Instituto de Astrofísica de Andalucía y especialista en asteroides. Madiedo ha contribuido al descubrimiento de este objeto rocoso de 12 kilómetros de diámetro en el marco del proyecto Linear de la NASA. El asteroide quedará asociado para siempre a su nombre.
0: Hemos llegado al final de este primer programa, 15ª temporada. Les estamos muy agradecidos por estar ahí año tras año, asistiendo a lo que hacen nuestras científicas y nuestros científicos en Andalucía. Nosotros volvemos en 7 días aquí, a Canal Sur, a conciencia, no nos fallen.

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Nos encontramos en el Pinar de la Juliana. Es un pinar centenario embollido de la imitación, el corazón de la Jarafe, y más concretamente en el Bosque Suspendido, un parque de aventura pionero en Andalucía. Aquí se pueden realizar muchas actividades de turismo activo. Tenemos escalada, tenemos circuitos de aventura, tenemos paintball, lucha de arquero. Aparte de todas las actividades de aventura, que no son pocas, también ofrecemos al cliente pues servicio de restauración. Tenemos un bar en el que pueden tanto desayunar a primera hora de la jornada como después la cervecita que siempre apetece tras las actividades. Andalucía creo que tiene pues varias claves, pero en particular creo que el clima, uno de los factores más importantes. Tenemos buen tiempo prácticamente todo el año y eso ayuda a que podamos realizar actividades en cualquier época del año. Y además tenemos mucha diversidad de naturaleza, tenemos sierra, tenemos montaña, tenemos bosques, como estamos en este caso aquí en el Pinar. Y yo creo que una cosa muy importante también son sus gentes. El andaluz de por sí disfruta mucho del ocio, del tiempo, y el cómo vivimos los andaluces el tiempo ese de ocio, pues creo que es un factor importante. Como beneficios estas actividades de turismo activo, yo diría que son tres factores clave. Uno sería el ejercicio físico, el mover un poquito el esqueleto, el salir de casa y moverse un poco. La diversión, creo que es importantísimo para realizar estas actividades. Si no pierdes la inquietud y ya no te apetece, tienes que divertirte con lo que haces. Y después, pues, el contacto con la naturaleza, que es la clave en el turismo activo, la naturaleza. Nos llegan muchos clientes por diferentes circunstancias, pasan mucho tiempo dentro de casa, trabajan en oficina y tal, y llegan aquí con muchas inquietudes, que no están acostumbrados a hacer actividades físicas, y sin embargo, conforme van pues respirando un poco el aire, el ambiente, el cómo otra gente lo hace y realiza las actividades, pues les ves cómo cambian su cara, su sonrisa, sus ganas de participar. Entonces el contacto con el aire libre nos quita del estrés, de ese scroll constante, de esa dopamina de las pantallas, y nosotros lo vemos aquí a diario, cómo cambia la gente. Para nosotros es muy importante que se diviertan, que la gente se lleve una experiencia preciosa a casa. Para que todo eso se pueda dar, pues lo más importante es la seguridad, que el cliente cuando llegue sepa 100% que esto es seguro, que no hay ningún riesgo de accidente y que lo que vienen es a disfrutar y nada más, lo demás lo ponemos nosotros. Tenemos muchas actividades, pero la actividad con la que todo el mundo llega con esa incertidumbre y ese miedo a qué puede pasar son los circuitos, los puentes colgantes, las tirolinas. Nosotros tenemos un sistema de línea de vida continua, que eso se traduce en que en el momento en el que el cliente conecta con el recorrido, ya no puede desvincularse de este hasta que no llega de nuevo al suelo. Va con un arnés y una serie de aparatejos que lleva nuestro EPI, y en el momento en el que suben ya no hay riesgo a la caída ni al error. Hasta que no llegan al suelo no hay opción a desvincularse. Esta actividad está preparada para todo el mundo, para familias, para grandes y pequeños. Tenemos actividades que la pueden realizar desde los 3 añitos, acompañada de un adulto, evidentemente, y límite de edad, pues por ejemplo, no tenemos. Lo importante es la actitud, por arriba nunca ponemos topes. Quien quiera disfrutar y tenga ganas, lo podrá realizar. No todo el mundo puede hacer todas las actividades, evidentemente. Los límites los pone sobre todo la edad y la altura, porque tenemos actividades para pequeñitos, que los llamamos circuitos verdes o infantiles. Esas actividades están preparadas solo para esa edad. Una vez van creciendo, tanto en altura como en edad, pues ya pueden ir realizando otras actividades. En cuanto a

zapato de montaña mucho más cómodo porque la suela es un poquito más dura. En tiempo de verano y sol, pues un poco de protección solar y sobre todo ganas de pasarlo bien. Lo que es seguridad y todo lo demás lo intentamos de poner nosotros. Nuestro concepto a la hora de realizar las actividades como empresa, nos gusta que el cliente sea independiente, que pueda disfrutar de la actividad sin nadie ajeno a su grupo que lo pueda condicionar. Pero evidentemente el personal está siempre ahí, un poquito en la sombra, pero sí que evidentemente cuando alguien lo necesita, el personal está ahí para ayudarlo, ya sea desde instrucciones básicas, directamente desde abajo, desde el suelo, o si de verdad lo requiere, subiendo y operando en altura. Nuestro personal está todo preparado en trabajos verticales, tenemos rescatadores en altura, preparados en primeros auxilios. Personal técnicamente está preparado, pero para mí lo más importante es el trato humano con el cliente, que es el que de verdad le da la tranquilidad a la hora de la actividad. Podemos hacerlo a nivel particular, pero también lo podemos hacer a nivel de grupo. De hecho, nosotros recomendamos hacerlo en grupo. Creemos que estas actividades, estas vivencias, estos recuerdos en grupo multiplican esa experiencia y nosotros pues ofrecemos a escolares, ofrecemos cumpleaños, despedida de soltero, empresas. Estamos preparados para grupos de gran número, o sea, para gran cantidad de gente. Hay que tener en cuenta que somos un parque con mucha afluencia, entonces es importante tener una preparación previa a la jornada, entonces sí que trabajamos con reservas. Siempre se hace a través de WhatsApp, o lo normal es que se haga a través de WhatsApp, que es mucho más cómodo, y después el abono se hace directamente aquí en el parque. Trabajamos mucho con lo que es la climatología y eso hace que muchas veces pues tengamos que anular las actividades o aplazarlas, y estar trabajando con dinero y poner todas esas dificultades, creemos que para nosotros no tenemos inconveniente y hasta ahora no nos ha dado problema, pues intentamos que el cliente esté cómodo y hasta el día de la actividad pues que pueda hacer los cambios que necesite. Sí que nos ha afectado. El enero y el principio de febrero ha sido un poco complejo. Además, en lo que era nuestro planning de año, de temporada, era nuestro mejor enero. Y bueno, pues la lluvia ha echado un poco abajo ese trabajo que ya teníamos hecho, se ha podido reubicar en fechas un poquito más avanzadas, pero sobre todo en el parque. Eso lo hemos estado con poda todo este tiempo hasta principios de marzo, reacondicionando el parque porque muchas ramas habían sufrido un poco pues, de percance, pero ya está todo solucionado, todo arreglado para que la gente pueda venir y disfrutar de este entorno. Te puedo decir que para disfrutar y el por qué venir aquí al parque, te podría decir muchas cosas. Tenemos salto al vacío, tenemos paintball, lucha arquero, circuitos, tirolinas, innumerables tirolinas. Pero yo personalmente volvería un poco pues a la base y es el personal. Sí, he visitado muchos parques de este tipo, hacemos un poquito de espías, ¿no? Mirando otras empresas, que siempre se aprende. Y si algo creo que nos desmarca, y yo como responsable del personal, creo que es eso, el trato humano, el trato con el cliente, que lo disfrute, que entienda cuál es el concepto del turismo activo, que no es solo el ir al campo, sino el tratar bien la naturaleza, el no tirar basura al suelo, el si alguien tiene algún problema, pues ayudarlo. Y todo eso, el monitoraje creo que es su principal virtud y por lo tanto la de nuestra empresa. Si lo que quieres es pasarlo bien, cerca de Sevilla, porque estamos cerca de la urbe, estamos a 15 minutos de Sevilla. Si quieres un entorno natural, cuidado, con todas las necesidades, baño, bar, actividades, sitio donde comer, pues este parque lo ofrece todo en cuatro hectáreas.

Pues mira, nos encontramos en el centro ecuestre entre Pinares, ¿vale? Esto está ubicado en Annalcázar, que estamos a unos 25 kilómetros de Sevilla y bueno, es muy cerquita o a las espaldas de los Pinares de Annalcázar. Nosotros, aparte de ser una cuadra, lo que es un picadero, lo que llamamos por aquí por Andalucía, ofrecemos rutas a caballo, tanto para familia como para gente con experiencia, grupos, individuales, tenemos distintos tipos de rutas. La diferencia quizá que tenemos con nuestras rutas, con otras rutas que podemos tener en las provincias, es el entorno, ¿vale? Estamos en el entorno de Doñana, que bueno, que simplemente ya Doñana, pues ya sabemos lo que engloba. Nuestro paseo es íntegramente por los Pinares. Presumimos de ser corazón de Doñana, es una de las cosas que llevamos por bandera, y entonces, bueno, pues damos un paseo tranquilo por los Pinares, por donde pues, nos podemos encontrar todo tipo de animales. Dentro del turismo activo, ¿vale? Las actividades con animales, pues bueno, pues ya de por sí estar en contacto con un caballo, tocarlo, hay gente que los ha visto solo en fotografía, entonces, como esto es para todos los niveles, es muy recomendable para la familia y también es muy recomendable el entorno. Aquí, por suerte, pues disfrutamos de un clima maravilloso, salvo bueno, este año que está lloviendo más de la cuenta, con lo cual, incluso en verano, debido a que paseamos por un pinar y hay sombra, podemos disfrutar del campo. Naturaleza, aire libre, no hay contaminación, no hay ruido, con lo cual, bueno, es algo excelente para desconectar un poquito del mundano ruido de la ciudad. Tenemos la suerte que

Estos pinares son 8.000 hectáreas de terreno. Hay muchísimos aves rapaces, milanos, ratoneros, y sobre todo tenemos la suerte de que de hace un tiempo a esta parte tenemos linces habitando esta zona, con lo cual, bueno, si tenemos un poquito de suerte podemos ver uno de los animales que hace unos años estaba en peligro de extinción. Pues quizá lo que nos diferencia a nosotros en el tema de con otras empresas de rutas a caballo es el entorno, ¿vale? El entorno, la tranquilidad, la zona, los, como hemos dicho, Doñana, los pinares, los animales, el tema de poder ver cruzar un conejo, ver los aves rapaces, que todos los días eso se suele ver en toda la ruta. Tener la suerte hoy con la ilusión de poder ver un lince, que lo hemos visto más de una vez, y sobre todo olvidarnos un poquito de ciudad, de estrés, de contaminación, aire puro y demás. Para este tipo de rutas que nosotros hacemos no es necesario tener experiencia previa. Nosotros siempre damos una pequeña clase de iniciación con el grupo, con las personas que vengan, enseñarles las cosas básicas, cómo se para, cómo se gira, porque además nosotros, que aunque otras empresas los ofrecen, trotan o galopan con los caballos, yo para hacer eso tiene que ser gente muy experimentada. En mi caso no me gusta correr riesgo, yo siempre trabajo con grupos pequeños, 6, 7 personas a lo máximo, y eso quizás es lo que nos diferencia un poco de otros sitios, que a lo mejor salen 20 caballos, 25 caballos y lo hacen un poco impersonal. A mí me gusta tratar con un grupo y estar hablando todo el rato con ellos, ¿vale? Con los 6, 7 o los 5 o los 2 que vengan. La edad apropiada es a partir de 10 años, ¿vale? Menos ofrecemos otra actividad que le llamamos ruta exclusiva para familias, que lo que los niños van con su papá o con su mamá en la misma montura. Eso a lo mejor hasta los 6 años valen. De 6 a 10 ya son grandotes para montarse con el padre, pero son pequeños para ir solo. Entonces, bueno, intentamos a lo mejor montarlo en un caballo, el guía va andando con una cuerdecita, intentamos un poco acoplarlo para que los niños hagan una ruta más cortita que las que solemos hacer normalmente, pero pueden ir solo en el caballo. Pues el atuendo para hacer esta ruta, yo siempre lo digo lo mismo, ropa cómoda. Podemos venir en chándal, podemos venir las mujeres a lo mejor unas mallas, unos leggings, algo que sea cómodo. Siempre calzado cerrado, unos botines, no traer cosas que sean de tacón, que a mí me ha pasado que ha venido gente que parece que venían de fiesta y traían un tacón así, eso es incomodísimo para montar a caballo. Las rutas vienen a durar lo que es la actividad unas 2 horas. Más de 2 horas me parece mucho tiempo para gente con poca experiencia y menos se queda muy corto. Entre que los monto en los caballos, les explico y tal, pues la hora se nos pasa volando. Tenemos rutas para niños pequeñitos, tenemos rutas para gente con más experiencia y tenemos rutas incluso exclusivas, que a lo mejor una pareja está celebrando su aniversario de boda y quieren salir solos con el guía. ¿Vale? Lo que sí que no hacemos nosotros es alquilar el caballo. Nuestros guías pues son guías cualificados, gente con muchísima experiencia en el mundo del caballo, que van a estar en todo momento pendientes del jinete. A lo mejor vienen hoy y a lo mejor no montan más a caballo en su vida, pero bueno, por lo menos el día de hoy que monten a caballo, que sepan coger una rienda, que sepan cómo se le da con los pies los estribos, que sepan conceptos básicos, bueno, pero que lo sepan bien. Yo insisto mucho en el tema de la posición de la mano, la posición de la espalda. Siempre tenemos que tener respeto, cuidado y sobre todo es muy importante cuando montamos a caballo estar tranquilos. Nosotros realmente para el tema de la reserva tocamos todo, como digamos, todos los palos. Tenemos todas las redes sociales, pero normalmente la gente suele trabajar mucho por el teléfono, WhatsApp o a través de nuestra propia web. Yo creo que cada vez más familias eligen este tipo de experiencia o vivencia porque al final un regalo, yo siempre digo lo mismo, regalarle a una persona una camiseta es muy bonito, pero eso al final dentro de unos años eso se habrá estropeado, no se lo pone, puede que no le guste, pero regalar una experiencia, una ruta a caballo, una ruta por la montaña o cualquier tipo de experiencia que tuvimos, eso seguramente habrá gente que tarde mucho tiempo en olvidarse. Nosotros en nuestras rutas, por ejemplo, una de las cosas que tenemos con el medio ambiente, no permitimos fumar. ¿Vale? Durante la ruta no permitimos el tema de fumar y siempre estamos muy pendientes de la basura. Es más, aquí por ejemplo algunas veces incluso hemos organizado con clientes pequeñas batidas para recoger zonas de gente que ha venido a pasar el fin de semana y han dejado la basura allí. Entonces siempre hay que ser respetuoso con el entorno, con el medio ambiente, estemos donde estemos. Claro.

Pues nos encontramos en el centro de visitantes de Aznalcázar, que es la puerta al corredor verde del Guadiamar. Bueno, en este centro de visitantes tenemos bastantes actividades, no solo para niños, sino también para mayores y para familias. Lo más común es que venga gente a hacer el sendero y caminen. El sendero es lineal, con lo cual te puedes parar en cualquier momento y darte la vuelta. Aquí en el centro tenemos varias actividades. La más común es el parque en altura para los niños, tenemos rocódromo y tenemos también tirolina y tiro con arco. Aquí además, cuando el río lo permite, porque ahora con esta lluvia no se puede porque tienen que limpiar el río, tenemos también rutas con kayak. No se necesita ninguna experiencia previa, la única experiencia que se necesita tener es la de querer andar y la de querer pasar un buen día. Las actividades que tenemos están monitorizadas por personal cualificado. Tienen sus cursos y están preparados para estar con niños todo el tiempo. Son totalmente seguras, los parques, tanto el parque como la tirolina y el rocódromo tienen sus revisiones mensuales. Además tenemos un pequeño huerto en el que enseñamos tanto a los visitantes como a los niños diferentes plantas de la zona, el romero, la lavanda. Ese es un huerto de plantas aromáticas. Todas las rutas y todas las actividades que tenemos están adaptadas tanto para pequeños como para mayores. Puede venir hasta con el abuelo a hacer una ruta. Los senderos están completamente señalizados, es una de las rutas más importantes de Andalucía, la del Corredor Verde, y las más largas, son más de 70 kilómetros. Está todo señalizado, está todo limpio, hay que tener siempre cuidado porque no dejas de ser el campo y no acercarte a las lindes del río, cuidado, pero si siguen los senderos y las señalizaciones todo es perfecto. No se necesita ningún atuendo especial para venir a hacer el Corredor Verde o para hacer el atuendo que tienes que traer es el que traerías para ir al campo. Una ropa cómoda, unos zapatos cómodos y no se necesita especialmente ninguna condición física para hacer la ruta, porque la ruta cada uno la hace a su ritmo y cuando puede y cuando quiere. El mayor beneficio que tiene es estar al aire libre y respirar aire puro, que está a poco más de 20 kilómetros de Sevilla y es una oportunidad perfecta para pasar el día fuera y estás en pleno campo y puedes respirar aire puro, salir de la rutina, del bullicio de la ciudad. Es un sitio muy cómodo y un sitio donde se relaja. Lo puedes ver la gente que luego se sienta aquí a tomar el sol, que viene sin prisa y sin hora porque se está de maravilla. Aparte de todas las actividades de turismo activo que tenemos, también se concertan excursiones con colegios y bien los colegios hacen rutas, hacen talleres diversos de rastros y huellas, de arqueología, de reconocimiento de especies, de la fauna y la flora de la zona. Aparte del turismo activo y de todo lo que hacemos en la zona, tenemos el restaurante y el fin de semana, pues desde viernes a domingo abrimos para el almuerzo, cerramos a las 8 de la tarde y puedes disfrutar aquí todo el día también con los niños, montarlos en el parque, en fin. En el restaurante tenemos pues todo tipo de comida, tenemos desde lo más típico andaluz, las carnes a la brasa, el pescado, fritos también, pero luego tenemos bastante cocina de autor y tenemos tapas y comidas que no te comerías en cualquier otro restaurante. El clima normalmente es excelente, normalmente aquí el clima se ronda con un día soleado con el sol fuera, incluso en invierno superamos los 20 grados fácilmente porque no hay montañas cercanas, el sol se queda aquí y la verdad que la temperatura es genial. ¿Por qué elegir el Corredor Verde para pasar el día, para pasar el fin de semana? Pues por lo mismo que hemos comentado antes, porque es un sitio muy cercano a Sevilla. Está solo a poco más de 20 kilómetros, llegas en 25 minutos por la autovía y es como si entraras en otro mundo.

Volar en globo es la forma más antigua que el ser humano ha volado, ¿no? Desde hace 238 años. Desde 1783, pues volar en globo es el mismo principio, aire caliente. La experiencia que vamos a disfrutar de esta tarde, ¿no?, con estas puestas de sol que tenemos aquí en Carrión de los Céspedes, es la misma experiencia que podrían haber tenido Emmanuel Montgolfier en 1783. Es un principio muy simple. El aire caliente es más ligero que el aire frío y por lo cual tiene un poder de ascensión y estabilidad. Lo que es el globo es una bolsa gigante que contiene todo ese aire caliente. Es la sensación de volar y sentirse libre, ¿no? Te transmite una sensación de paz y de relajación que no te lo transmite cualquier tipo de experiencia aérea, ¿no? Lo que es volar en globo es una sensación de relajación, de paz. Y hacemos unos vuelos en torno a entre 60 y 90 minutos, ¿no? Pues cuando aterrizamos, siempre todo el mundo que se queda con ganas de más porque dicen que es que ha tenido una sensación de calma total, ¿no? Que hoy en día pues nos hace falta. El globo es el elemento más seguro para hacer una actividad de turismo activo. La razón es que el globo ya nos dice en tierra cuándo podemos salir, cuándo no podemos salir. A determinada velocidad no se despega, ¿no? A una velocidad superior entre 15 y 20 kilómetros hora, a las 8 de la mañana, que es cuando solemos despegar, siempre a la hora del amanecer, pues optamos por cancelar, ¿no? En invierno, en el atardecer. Primavera, verano, siempre son al amanecer, vamos, aquí y en Capadocia. La ventaja que tenemos de volar aquí en Andalucía, sobre todo aquí en Sevilla, pues es que tenemos 300 días de sol al año. Tenemos un estado anticiclónico total durante todo el año que no lo tiene ninguna parte de Europa, por lo cual para esta experiencia y este deporte, porque también es un deporte, el deporte de la aerostación, pues tiene unas condiciones únicas que no la tiene el resto de España. A partir de los 7 años puede una persona volar en globo y dice, bueno, ¿y a partir porque es de esa edad, no? No tenemos límite de edad, hay personas que han volado con nosotros de 89, de 90 años y a partir de los 7 años, porque las puertas del globo son altas, te llegan más o menos por aquí, y para que pueda alcanzar y ver todo lo que es el horizonte, que es una actividad que es muy estable. Cuando vas volando es como si estuvieras en una pompa de jabón, por lo cual insisto mucho en que se transmite esa sensación de paz. Y es seguro porque volamos con muy poco viento. Y luego, sobre todo, es una actividad que es ideal para regalar, porque cuando una persona regala una experiencia de globo aerostático, no solamente está regalando un regalo, como puede ser un reloj.

0: doceava edición de la entrega de los premios El Audiovisual en la Escuela, que organiza el Consejo Audiovisual de Andalucía en colaboración con la Fundación Cajasol, Canal Sur y el Parque Temático de Isla Mágica. El presidente del Consejo Audiovisual, en su saludo de bienvenida, destacó la creatividad, la educación y la diversidad de las aulas andaluzas y a quienes hacen posible la alfabetización mediática en la escuela.
1: Me refiero a quienes para nosotros son los y las grandes superhéroes de la educación en Andalucía, en España y en el mundo. Los superhéroes sois vosotros y vosotras, sois los profes. Sin vosotros, esta iniciativa que nos creemos profundamente no se podría hacer, no tendría ningún sentido y no tendría el recorrido y el recuerdo que va a dejar luego en la memoria sensorial de estos chicos y chicas.
2: Los proyectos, la importancia de ellos es a quién van dirigidos y lo que le genera y lo que crea en las personas que entran en el proyecto. Y en este caso sois vosotros, sois nuestros niños, nuestra población infantil, que no hay nada más importante que vosotros porque sois el futuro de nuestra tierra.
0: Por su parte, la directora adjunta de Canal Sur destacaba la importancia de fomentar la alfabetización mediática como herramienta para desarrollar la reflexión crítica en la juventud y la motivación personal en la vida.
3: Porque cuando uno sabe que está motivado, cuando sabe que está haciendo lo que le gusta en la vida, cuando sabe que lo está haciendo cada día mejor y se siente orgulloso de sí mismo, cumplimos con la principal obligación que tenemos en la vida, que es ser felices y rodearse de alegría.
0: Felipe Delgadillo y Yul presentaron las producciones premiadas con 1.500 euros en cada una de las categorías. La película ¿Quién anda ahí?, del CEIP Puerta de Martos de Torredonjimeno, en Jaén, consiguió el premio en la categoría inicial de 6 a 8 años sobre los riesgos al conectarse en Internet con personas desconocidas. En la categoría de ciclo medio, de 8 a 12 años, el premio fue para el cortometraje Pasarse de la raya, del CEIP Reyes de España, de Lora del Río, en Sevilla. Una comedia de ritmo vertiginoso que muestra situaciones cotidianas de abuso y dependencia del teléfono móvil. El cortometraje Juega, de Lies

0: Grupo Cántico de Córdoba ha sido premio en la categoría de educación secundaria obligatoria de 12 a 16 años. Destacó por su mensaje directo y sencillo, crítico con los juegos de azar y las apuestas online. El premio a la categoría obligatoria de 17 a 18 años recayó en la película Decálogo de comportamiento de las personas normales del Centro de Educación Especial San Juan de Dios de Alcalá de Guadaira en Sevilla. Una parodia sobre situaciones cotidianas en las que cualquier persona puede sentirse identificada. El jurado otorgó 3 menciones especiales que fueron para el CEI San Francisco Solano de Montoro, en Córdoba, el IES Benalmádena de Arroyo de la Miel, en Málaga, y el IES Algazul de Roquetas de Mar, en Almería, por presentar cortos llenos de creatividad y diseño.
1: Quiero darle otro premio a los centros educativos, que es poder emitir los vídeos en la banda. Así animamos al año que viene a los centros a que participen y lo puedan ver en pantalla. O sea, que los vídeos ganadores también estarán en la banda, lo veréis en la banda, ¿eh, chicos?
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0: Muy buenas, bienvenidos al primer programa de la 15ª temporada de Conciencia, se dice pronto. Comenzamos con uno de los grandes temas de la astrofísica. ¿Hay vida en Marte? ¿La ha habido en el pasado? Para responder a esta pregunta, los científicos tienen que saber dónde mirar y cómo hacerlo. En la búsqueda de respuestas existe un desafío fundamental: no confundir los rastros de una posible actividad biológica con procesos que son puramente geológicos. Pues bien, dos investigaciones del CSIC desarrolladas en Andalucía aportan nuevas claves en este sentido. ¿Qué buscar y qué descartar en el planeta rojo?
1: El rover Perseverance de la NASA encuentra manchas en rocas del cráter Yesero compatibles con un remoto origen biológico. El robot Curiosity descubre moléculas orgánicas nunca antes detectadas en suelo marciano. Se acumulan evidencias de que alguna vez hubo agua líquida en superficie necesaria para el desarrollo de microorganismos. Cada pocos meses, un nuevo hallazgo científico eleva la posibilidad de que Marte albergara vida en un pasado lejano.
2: Cada vez más hay más instrumentación en Marte y se obtienen pues mejores datos. Pero claro, hasta el día de hoy todavía estamos lejos de poder confirmarlo.
3: Esa es una de las grandes preguntas de la astrobiología. ¿Seremos capaces, si existe vida o existió vida en Marte, seremos capaces de identificarla y detectarla?
1: Si hay o hubo vida, ¿sabrán encontrar los científicos esos vestigios en un planeta con una superficie castigada por la radiación solar y cósmica, sin campo magnético protector y con una atmósfera débil? ¿Cómo serían los restos fósiles? ¿Los podrán identificar sin confundirlos con formas de origen puramente geológico y mineral? ¿Dónde y cómo buscar? Es algo que está investigando el grupo BioGeoCom, que coordina Ana Celia Miller desde el Instituto de Recursos Naturales y Agrobiología del CSIC. Les avala su amplia experiencia en el estudio de bacterias y otros microorganismos y su interacción con minerales en ambientes extremos, como los ecosistemas subterráneos o los volcánicos. Es imposible que viajen a Marte para poner a prueba sus teorías, pero sí que pueden buscar lugares en la Tierra que guarden cierta analogía, como los tubos de lava.
3: Los tubos de lava son cuevas que se originan durante una erupción volcánica. En Marte, los tubos de lava son objetivos prioritarios. Gracias a imágenes orbitales, sabemos que existen más de 2.000 entradas a posibles tubos de lava en el planeta rojo.
1: Los entornos volcánicos de las Islas Canarias son laboratorios naturales para ensayar técnicas de detección de vida alienígena. Una colaboración con el programa de entrenamiento de astronautas Pangea X de la Agencia Espacial Europea les ha llevado hasta los tubos de lava de la corona en Lanzarote. Allí han tomado muestras incluso en zonas profundas.
3: Hay secciones del tubo de la corona que puede alcanzar los 20 metros de diámetro. Por ello, la Agencia Espacial Europea seleccionó Lanzarote como un escenario idóneo para el entrenamiento de astronautas y para la validación de tecnología. Solemos decir que Lanzarote es como viajar a Marte o a la Luna sin salir de la Tierra.
1: Un astronauta de la Agencia Espacial Europea, Matías Maurer, ha participado en el proceso. Una escuela para probar y refinar los protocolos de exploración en una hipotética misión marciana. El equipo ha extraído depósitos minerales y también biofilms, es decir, comunidades de microorganismos. Para el análisis han utilizado un laboratorio portátil de tecnología avanzada. Su equipamiento les ha permitido incluso hacer secuenciación de ADN sobre el terreno para delimitar con más precisión las especies encontradas. Es un avance tecnológico que podría en el futuro llevarse a la superficie marciana para mejorar los análisis sin necesidad de traer muestras a la Tierra.
3: Es un dispositivo muy pequeño, del tamaño de un teléfono móvil o incluso más pequeño, y nos permite secuenciar el ADN, obtener miles de lecturas o secuencias en pocas horas directamente en el campo. ¿Esta de qué cueva es? Algunas de estas bacterias tenían que hacer los ensayos antimicrobianos. Aquí yo creo que podríamos probar otros medios de cultivo.
1: Muchas muestras las han analizado después de vuelta a sus laboratorios para complementar el estudio con otras técnicas multidisciplinares y dar mayor validez a los resultados. Así han constatado la presencia de bacterias tolerantes a la sal y especies adaptadas a ambientes pobres en nutrientes. Algunas aprovechan materia orgánica de otros seres vivos, pero hay otras que obtienen energía de los minerales o del dióxido de carbono.
3: Y esta característica los hace muy interesantes para la astrobiología, porque pueden servir de modelos para la búsqueda de vida microbiana en Marte, por ejemplo.
1: Pero entre sus hallazgos hay algo muy útil para guiar la búsqueda de vida extraterrestre: huellas de vida pasada. Pequeñas perforaciones, marcas químicas y físicas de la actividad de microorganismos sobre la roca. Se les llama biofirmas y pueden preservarse durante miles de años. Quizá los tubos de lava marcianos podrían haber servido como refugios de vida frente a la radiación de la superficie.
3: Las condiciones tan extremas de la superficie, como la exposición a la radiación cósmica y ultravioleta, y las temperaturas tan bajas, con oscilaciones tan grandes, pues eso es difícil que la vida, tal cual como la conocemos, sobreviva en la superficie del planeta. Pero en el subsuelo ya hay estudios que indican que a pocos metros de la roca basáltica esa radiación ya no penetra.
1: Si importante es saber identificar biofirmas, también lo es aprender a descartar de forma inequívoca aquello cuya forma puede sugerir un origen biológico sin serlo.
2: ¿Cómo han ido los experimentos ahora?
4: Muy bien. He priorizado una concentración 2 molar de sulfato de sodio y la idea era, vamos a bajar la concentración de sulfato para ver cómo salen los filamentos del jardín químico.
2: Okay.
1: Esa es la línea de un estudio internacional en el que ha participado Alexander Van Driesche desde el Instituto Andaluz de Ciencias de la Tierra. Lleva años profundizando en las características de sulfatos como el yeso y también explorando alternativas sostenibles a los materiales de construcción. Ese conocimiento les ha servido para crear en el laboratorio jardines químicos a partir de sulfato de calcio. Son formaciones totalmente minerales, sin vida.
2: Un jardín químico es simplemente una estructura que se asemeja a árboles, a plantas, que se forma cuando interacciona un líquido con un sal disuelto con otro sólido que lo va disolviendo y de ahí ya una reacción rápida que forma unas estructuras tubulares.
1: Estos jardines químicos contienen sulfatos, como los que se han detectado en Marte en grandes cantidades.
2: Estos depósitos son muy importantes para entender la evolución del planeta, sobre todo la evolución relacionada con el agua. De hecho, en el año 2005 se publicó en la revista Science que se había encontrado evidencias de la presencia de yeso. Yeso, que es un mineral de sulfato de calcio, con dos moléculas de agua en su estructura. Y esto fue la primera evidencia sólida de que en algún momento hubo agua en Marte.
1: Además de sulfatos, los jardines químicos necesitan agua para crecer. Y en la actualidad no hay agua líquida sobre la superficie de Marte. Sin embargo, en un pasado lejano sí la hubo, y además en abundancia, en un ambiente ácido y salino compatible con la formación espontánea de jardines químicos.
2: Las condiciones atmosféricas que queríamos imitar era la de Marte primitiva, porque de ahí sí que hay fuertes evidencias que había abundante agua líquida. Entonces, la atmósfera ahí era principalmente de CO2. Entonces, repetimos estos experimentos en una atmósfera principalmente de CO2.
1: Estas son imágenes captadas por los rovers de la NASA. Al igual que los jardines químicos producidos de forma abiótica, sugieren formas orgánicas. Podrían confundirse con fósiles.
2: Imágenes que muestran estructuras que podrían parecer de un origen biológico, aunque claramente las investigaciones de NASA en sus comunicaciones indican que estos son a partir de precipitaciones minerales, pero bueno, a veces la imaginación de la gente pues se la va un poco libre y ya ven ahí que evidencias de vida. Entonces, nosotros vimos importante ver si podíamos crear pues estructuras similares con estas fases de sulfato calcio tan abundante en Marte.
1: Entender cómo se abre paso la vida por primera vez en un ambiente volcánico también es esencial para los astrobiólogos. El equipo coordinado por Ana Miller, con participación de las universidades de Huelva y Almería o el Instituto Geológico y Minero, ha tomado muestras en el volcán de la isla de La Palma. Lo han hecho 12, 18 y 24 meses después de la erupción de 2021. El objetivo es conocer qué microorganismos colonizan primero la zona y cómo se adaptan a condiciones extremas. De nuevo, un entorno análogo al subsuelo del planeta rojo.
3: En Lanzarote lo que estudiamos son los tubos de lava de erupciones históricas y nos permite entender cómo se preservan las huellas de vida pasada en los minerales, mientras que en La Palma estamos empezando a investigar cómo se generan las primeras colonias de microorganismos en un ambiente estéril.
1: Combinando varias técnicas de última generación, han identificado distintos tipos de bacterias agrupadas en biopelículas interaccionando con los minerales. Es una especie de mundo recién nacido, sin suelo ni vegetación, un nuevo comienzo para la vida.
3: Y vimos que con tan solo 2 años tras la erupción ya aparecieron los primeros microorganismos desarrollándose en su interior. Son microorganismos extremófilos. Queremos entender cómo surge la vida, cómo interactúa con los minerales y cómo se forman esas huellas, que podrían ser las que algún día podríamos encontrar en Marte.
1: Por un lado, entender cómo surge y se comporta la vida en ambientes extremos y qué huellas deja. Por otro, descartar la forma como único criterio para la identificación de fósiles.
2: El criterio ya está establecido, simplemente nosotros ahora lo hemos extendido a un tipo de mineral que hasta ahora nunca se había considerado. La morfología siempre va a ser un indicador que puede decir, pues aquí habría que investigar más. Con este objetivo, sí, te puedes dejar llevar por la morfología para seleccionar zonas de mayor o de menor interés, pero hacen falta datos adicionales.
3: Los rovers que se encuentran actualmente en Marte son extraordinarios para la identificación de minerales, caracterizar posibles moléculas orgánicas, pero no están equipados con tecnología de secuenciación de ADN aún.
2: En Tierra, encontrar evidencias claras de vida más allá de 3.000 millones de años es siempre difícil y muy discutido. Pues ya podéis imaginar que encontrar ese mismo información en un planeta donde disponemos de mucho menos técnicas analíticas de las que tenemos en Tierra, pues se hace aún más complicado. Sí, hay un plan, de hecho ya se está haciendo, se están recogiendo muestras, se están dejando para que en una futura misión se recoge y se vuelva a enviar a la Tierra para su posterior análisis. Pero claro, para esto todavía queda mucho.
1: Vida fuera de la Tierra. Marte es el primer candidato por su parecido con nuestro planeta y por la creciente presión científica sobre su superficie. Si existe o existió, es solo una posibilidad que la ciencia cada vez está más cerca de verificar.
0: Cambiamos completamente de área y nos vamos hasta la Universidad de Sevilla para hablar con Santiago Quesada García. Él es catedrático de proyectos de arquitectura y nos va a contar en qué medida la construcción, en qué medida su área, la arquitectónica, puede ayudar a personas que sufren deterioro cognitivo. Vamos a hablar de espejos inteligentes y de casas adaptadas a personas con Alzheimer. Santiago Quesada García, catedrático de proyectos arquitectónicos en la Universidad de Sevilla. Hoy vamos a hablar de algo interesantísimo y es de cómo el diseño arquitectónico puede influir en la vida de personas con dificultades cognitivas. En este caso nos vamos a centrar en el Alzheimer, pero antes queremos darle la bienvenida a Conciencia.
5: Gracias, muchas gracias por invitar.
0: Hemos visto prototipos de viviendas que podrían hacer la vida mucho más fácil a personas con Alzheimer o a personas que ya van perdiendo esas capacidades que con la edad se deterioran. ¿En qué consiste ese prototipo?
5: Sí, esa, bueno, es una línea de investigación que nosotros estamos siguiendo en el grupo de investigación que dirijo, que es Healthy Architecture and City, y es una transferencia del conocimiento de las investigaciones que venimos realizando en tesis doctorales, en artículos, etcétera. Pues hemos sacado una serie de resultados que hemos aplicado de forma directa en un prototipo de vivienda virtual para este colectivo de personas con enfermedad de Alzheimer. Y bueno, la aplicación muy práctica es, por poner un ejemplo, es decir, lo mismo que ya los coches nos avisan o avisan constantemente de si se desvía uno del carril, si ocurre algo y saltan pitidos, saltan determinados avisos, pues tenemos ya el grado de desarrollo tecnológico suficiente para que la casa también haga eso.
0: Interactuar con el usuario.
5: Claro.
0: Avisarlo, por ejemplo, de que se ha dejado el fuego encendido,
5: claro.
0: De que la temperatura está demasiado alta o demasiado baja. ¿Qué otras cosas puede advertirnos la casa?
5: Claro,
0: la domótica en este caso, ¿no?
5: No diríamos domótica. La domótica es una herramienta que se utiliza, pero no es exactamente la domótica, porque también se utilizan otro tipo de tecnología.
0: ¿Qué tecnología?
5: Pero,
0: cuéntanos.
5: Bueno, pues la inteligencia artificial también se puede usar, es decir, en el sentido de que si ya no hace falta regular, por ejemplo, la temperatura, sino que simplemente el usuario diga, tengo frío, y entonces la casa interactúa y regula o bien la temperatura del suelo, o bien la temperatura de la pared, uh-huh. etcétera. O sea, que en ese sentido es posible hacer todo eso. Todo esto viene motivado porque estos usuarios, en general, en su inmensa mayoría, no se quieren mover de su casa. Y claro, en concreto en esta enfermedad, pues hay determinados problemas de accesibilidad, de seguridad, de personalización. Y entonces, en ese sentido, que la casa interactúe supliendo algunos déficits que tienen, entre comillas, uh-huh. Evidentemente esto no quita el cuidado humano, personal.
0: Claro.
5: ¿No?
0: Se trata de que se desconcierten lo menos posible en un espacio que antes conocían bien y que ahora se torna desconocido. Los brillos, por ejemplo, son importantes.
5: Sí.
0: El suelo es otro de los elementos que se adapta para que no solo no resbale, sino que no brille, que no lo vaya...
5: Produzca.
0: ¿Verdad?
5: Sí, que no produzca brillos, sí, los brillos o el paramento de las paredes, que no tenga una greca excesiva porque también puede producir estrés en determinados momentos, sí. O la iluminación, que es fundamental, que haya una iluminación natural, el contacto con la zona exterior, con el verde. Son una serie de aspectos que no solamente sirven para orientar, también hay más elementos, ¿no? Para orientar al usuario dentro de su domicilio, sino a reducir el estrés en un momento determinado.
0: Santiago, queremos que nos cuente cómo se ha llevado a cabo la investigación. ¿Ha sido trabajando directamente con personas con Alzheimer, con asociaciones y con familias? ¿Ha habido varias fases? En una primera, por ejemplo, les pedíais a los enfermos que recordaran cómo era su casa, la misma en la que habitan,
5: sí.
0: Pero qué hay en la memoria que ahora no reconocían o que recordaban y a lo mejor no existía, como había quien recordaba vistas al mar y no era así, por ejemplo, ¿no?
5: Sí, sí, sí. Bueno, es una característica de esta investigación que es innovadora y novedosa. Es decir, nosotros hemos trabajado siempre en contacto con otras disciplinas, con psicólogos, también con médicos de otras universidades, de la Universidad de Málaga, y eso nos ha hecho establecer una metodología mixta donde el usuario está en el centro del trabajo. Eso es completamente diferente a otras investigaciones que se hacen del ámbito arquitectónico, donde se parametriza qué es lo que ocurre en un espacio, pero sin preguntarle al usuario. En esta investigación hemos partido de la base de que había que preguntarle cómo sentía el espacio, cómo se orientaba, y entonces hemos articulado una serie de ensayos, que al final se trasladaron a una tesis doctoral. Y claro, en esos ensayos, uno de ellos era ponerlo a dibujar su habitación o, por ejemplo, su casa. Y dieron resultados muy interesantes, ¿no? Porque, claro, dibujaban lo que realmente recordaban o estaban recordando, porque ellos no lo dibujaban en su casa, lo dibujaban en un centro de día, en un lugar fuera de su casa. Entonces, después de una tutorización de cómo dibujar y tal, pues al final dibujaban su dormitorio y daban resultados muy interesantes en el sentido de que, por ejemplo, marcaban mucho la luz, los colores, elementos que a lo mejor pueden parecer secundarios o superfluos en una habitación, pero que a ellos les servía porque servía, pues me estoy acordando de algún dibujo donde en toda la habitación marcaba la luz, la lámpara de la mesita de noche, uh-huh. o bueno, esa que marcaba una ventana de donde veía el mar. Entonces era, o cuando dibujaban su casa, es curioso porque los espacios más problemáticos, que suelen ser el baño y la cocina, son los más peligrosos y tal, para estos usuarios, los solían dibujar pequeños o dibujaban su casa como un recorrido, ¿no? Uh-huh. Entonces, claro, eso para un arquitecto es muy importante a la hora de proyectar y diseñar cuál es el espacio más adecuado para estas personas.
0: Estamos hablando de que es un prototipo, de que se ha hecho con realidad virtual. Esa casa ideal luego tiene que ser personalizada, como tú bien has apuntado antes. Pero ¿hasta qué punto se puede llevar a la realidad?
5: Bueno, nosotros, claro, ahí está el reto y ahí está donde está la financiación de la investigación y en contrafinanciación. Se puede hacer porque si se está haciendo ya... hoy en día en los coches, o sea, en la técnica o la tecnología que se emplea en los coches, se puede hacer también perfectamente en una vivienda, ¿no? De hecho, la fase siguiente que nosotros queremos desarrollar es esta herramienta o estas soluciones, aplicarla en un prototipo, o sea, en un prototipo real, ¿no? Uh-huh. Y ahí, bueno, pues ensayar ese tipo de soluciones, etcétera. O sea, no, el problema no es que sea costoso, no es costoso, es simplemente, bueno, pues tener la información y planificarlo a la hora de construir o diseñar la vivienda. Pero ya hay otros países, por ejemplo, Francia o del entorno europeo, donde se reservan ya viviendas adaptadas para este colectivo. O sea, o que se pueden adaptar. Eso es muy importante, porque luego a la hora de, precisamente, teniendo en cuenta que las personas no se quieren ir de su casa. Entonces, bueno, si la vivienda se prevé que puede ser adaptable, evidentemente la transformación luego es mucho más simple. Es como ahora mismo también pasa, ahora mismo en la normativa urbanística hay que reservar un porcentaje determinado de vivienda para personas con movilidad reducida, un 3% de las viviendas de VPO que se construye. La pregunta es por qué no se reserva también un porcentaje de esas viviendas para personas con deterioro cognitivo, uh-huh. que eso es lo que queda todavía por avanzar en los planes de demencia nacionales, autonómicos.
0: Uno de los elementos que conformarían esa casa sí es una realidad y no virtual, es un espejo inteligente del que ya hemos visto lo que sucede cuando una persona con Alzheimer que en un momento determinado no reconoce su propia imagen, entra a un cuarto de baño y se ve reflejado en el espejo, puede asustarse. Y lo que han diseñado ustedes es un espejo que de pronto reconoce a la persona con Alzheimer. ¿Y qué sucede?
5: Sí, esta es otra transferencia del conocimiento. Efectivamente, la persona, algunas personas, y depende también de la fase de la enfermedad, no se reconoce. Entonces,

0: Claro, cuando entran al baño, pues entran en pánico porque creen que hay otra persona ahí. O directamente o se ven reflejadas en un ascensor o en un espejo de la casa. Claro, eso conlleva a las familiares, a las personas que están viviendo con ellos, o bien a estar tapando los espejos o a bien a descolgarlos, etcétera. Al final, la calidad de vida cae, ¿no? Y entonces, en esa línea, nosotros hemos desarrollado un prototipo que lo hemos ensayado aquí en un AFA, en una asociación de familiares de enfermos de FM en el Aljarafe, que nos han prestado el espacio.
1: En Sevilla.
0: En Sevilla, sí. Y es un espejo que detecta a la persona que tiene esa enfermedad y se pone opaco, o sea, no refleja. Y cuando, bueno, esa persona pues se va de ese lugar, el espejo vuelve otra vez a su posición normal. Con lo cual, bueno, pues no, parece que es una trivialidad, pero al final, o una banalidad, pero al final la calidad de vida de los habitantes que viven en ese hogar, pues se
1: Sí,
0: ve
1: se evita un
0: beneficiada.
1: episodio de miedo, un episodio
0: Claro.
1: de huida o
0: Sí.
1: de
0: O tener la
1: crisis.
0: precaución de estar tapando el espejo, o descolgarlo, quitarlo, para que la persona no se estrese.
1: Bueno, y todo esto se engloba dentro de una palabra muy bonita, la neuroarquitectura.
0: Sí, bueno, la neuroarquitectura es una disciplina relativamente moderna, tiene ya unos 20 años, 20, 30 años, y que nosotros utilizamos la arquitectura como método, o sea, como parte del método de la investigación. Es decir, es conocer cómo el entorno que nos rodea afecta al ser humano. Los estímulos que constantemente recibimos, estímulos físicos, cognitivos, pues nos afectan. O sea, no es lo mismo estar en una habitación con un color determinado que puede relajar o con un color que estresa, pues todo eso, o un espacio que sea muy alto, un espacio que sea muy constreñido, todo eso afecta. Entonces, la neuroarquitectura estudia cómo proceder.
1: A eso iba, porque no solo es ámbito de estudio destinado a personas con discapacidad ni con Alzheimer, para el resto del mundo. Hoy
0: Sí.
1: cuando los arquitectos diseñáis, lo hacéis pensando en el bienestar y en la relación de la arquitectura con la salud y con el bienestar, ¿verdad?
0: Sí, efectivamente. Sí, la neuroarquitectura no es solamente para personas que tienen algún tipo de patología, no es para todas las personas. Y efectivamente, el ámbito de la salud es también muy importante. Ese es nuestro grupo de investigación, que se llama Arquitectura y Ciudad Saludable, que surgió justo hace 10 años, o sea, estamos cumpliendo este año 10 años, surge con esa necesidad de entender que la salud y el entorno físico están íntimamente relacionados. Porque la Organización Mundial de la Salud no define a la salud como ausencia de enfermedad, sino como el máximo grado de confort y bienestar, y bienestar físico, fisiológico, cognitivo que tiene un ser humano. Entonces ahí es donde nosotros entramos. Si la salud es tener el máximo grado de confort y bienestar, pues vamos a diseñar entornos que favorezcan esa mayor calidad de vida y bienestar, ¿no?
1: Pues Santiago Quesada, nos ha gustado mucho tenerte hoy en Conciencia para hablar de la investigación en un área como la arquitectura. A veces cuando pensamos en investigación nos vamos a otros campos de la ciencia, pero en arquitectura también hacéis investigación muy interesante. Gracias por
0: Pues sí,
1: venir hoy a
0: no,
1: contárnoslo.
0: gracias, gracias a vosotros.
1: Les ofrecemos ahora en formato más breve otras noticias relacionadas con la divulgación y con la investigación científica.
2: 1000 calzoncillos enterrados en el campo cuya descomposición sirve para medir la salud del suelo, un nuevo diseño de urinario basado en física de fluidos o un estudio sobre el valor nutritivo de la proteína con la que las cucarachas alimentan a sus crías. Son investigaciones ganadoras de la última edición de los premios IG Nobel. Esta parodia de los célebres galardones, en la que participan nobeles reales, reconoce ciencia insólita que provoca risa, pero que también invita a la reflexión. Por primera vez en sus 36 años de historia, la ceremonia se ha trasladado de Estados Unidos a Suiza.
3: Estas investigadoras del Imperial College de Londres se toman muy en serio la contaminación que producen los plásticos en el planeta, especialmente la de los millones de globos que se desechan anualmente en fiestas, liberando toxinas y causando muertes de aves y tortugas marinas. Por eso han diseñado al que llaman el primer globo de fiesta biodegradable. Esta

0: hecho de caucho tratado para descomponerse en meses. Es más resistente, fácil de inflar y barato. Aunque pensada inicialmente para conseguir cumpleaños más respetuosos con el medio ambiente, su intención es que la fórmula pueda emplearse en guantes y material quirúrgico, incluso en ropa.
1: Los científicos de la Organización Meteorológica Mundial avisan. El fenómeno conocido como El Niño ya está aquí y sus efectos serán muy fuertes en los próximos meses, provocando en el planeta sequías, inundaciones y calor extremo. Este patrón cíclico, que se superpone al cambio climático, comienza por el calentamiento de la superficie del Pacífico y altera temperaturas y lluvias. La Organización Meteorológica ha advertido de su potencial para asestar un golpe enorme a economías y comunidades de todo el planeta, aunque su influjo será desigual según la región.
0: Esta es una recreación del cinturón de asteroides que hay entre Marte y Júpiter. La Unión Astronómica Internacional ha decidido que a partir de ahora uno de esos asteroides lleve el nombre del científico jerezano José María Madiedo, investigador asociado al Instituto de Astrofísica de Andalucía y especialista en asteroides. Madiedo ha contribuido al descubrimiento de este objeto rocoso de 12 kilómetros de diámetro en el marco del proyecto Linear de la NASA. El asteroide quedará asociado para siempre a su nombre.
2: Hemos llegado al final de este primer programa, 15ª temporada. Les estamos muy agradecidos por estar ahí año tras año, asistiendo a lo que hacen nuestras científicas y nuestros científicos en Andalucía. Nosotros volvemos en 7 días aquí, a Canal Sur, a Conciencia. No nos fallen.

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Nos encontramos en el Pinar de la Juliana, es un pinar centenario embollido de la imitación, el corazón de las Jarafes y más concretamente en el Bosque Suspendido, un parque de aventura pionero en Andalucía. Aquí se pueden realizar muchas actividades de turismo activo, tenemos escalada, tenemos circuitos de aventura, tenemos paintball, lucha de arquero. Aparte de todas las actividades de aventura, que no son pocas, también ofrecemos al cliente pues, servicios de restauración. Tenemos un bar en el que pueden tanto desayunar a primera hora de la jornada como después la cervecita que siempre apetece tras las actividades. Andalucía creo que tiene pues, varias claves, pero en particular creo que el clima, uno de los factores más importantes, tenemos buen tiempo prácticamente todo el año y eso ayuda a que podamos realizar actividades en cualquier época del año. Y además tenemos mucha diversidad de naturaleza, tenemos sierra, tenemos montaña, tenemos bosques, como estamos en este caso aquí en el Pinar. Y yo creo que una cosa muy importante también son sus gentes. El andaluz de por sí disfruta mucho del ocio, del tiempo, y el cómo vivimos los andaluces el tiempo ese de ocio, pues creo que es un factor importante. Como beneficios estas actividades de turismo activo, yo diría que son tres factores clave. Uno sería el ejercicio físico, el mover un poquito el esqueleto, el salir de casa y moverse un poco. La diversión, creo que es importantísimo para realizar estas actividades. Si no pierdes la inquietud y ya no te apetece, tienes que divertirte con lo que haces. Y después por el contacto con la naturaleza, que es la clave en el turismo activo, la naturaleza. Nos llegan muchos clientes por diferentes circunstancias, pasan mucho tiempo dentro de casa, trabajan en oficina y tal, y llegan aquí con muchas inquietudes, que no están acostumbrados a hacer actividades físicas y sin embargo, conforme van pues respirando un poco el aire, el ambiente, el cómo otra gente lo hace y realiza las actividades, pues les ves cómo cambian su cara, su sonrisa, sus ganas de participar. Entonces el contacto con el aire libre nos quita del estrés, de ese scroll constante, de esa dopamina de las pantallas y nosotros lo vemos aquí a diario, cómo cambia la gente. Para nosotros es muy importante que se diviertan, que la gente se lleve una experiencia preciosa a casa. Para que todo eso se pueda dar, pues lo más importante es la seguridad, que el cliente cuando llegue sepa 100% que esto es seguro, que no hay ningún riesgo de accidente y que lo que vienen es a disfrutar y nada más, lo demás lo ponemos nosotros. Tenemos muchas actividades, pero la actividad con la que todo el mundo llega con esa incertidumbre y ese miedo a qué puede pasar son los circuitos, los puentes colgantes, las tirolinas. Nosotros tenemos un sistema de línea de vida continua, que eso se traduce en que en el momento en el que el cliente conecta con el recorrido, ya no puede desvincularse de este hasta que no llega de nuevo al suelo. Va con un arnés y una serie de aparatejos que lleva nuestro EPI y en el momento en el que suben ya no hay riesgo a la caída ni al error. Hasta que no llegan al suelo no hay opción a desvincularse. Esta actividad está preparada para todo el mundo, para familias, para grandes y pequeños. Tenemos actividades que la pueden realizar desde los 3 añitos, acompañada de un adulto, evidentemente, y límite de edad, pues por ejemplo, no tenemos. Lo importante es la actitud, por arriba nunca ponemos topes. Quien quiera disfrutar y tenga ganas, lo podrá realizar. No todo el mundo puede hacer todas las actividades, evidentemente, los límites los pone sobre todo la edad y la altura, porque tenemos actividades para pequeñitos, que los llamamos circuitos verdes o infantiles. Esas actividades están preparadas solo para esa edad. Una vez van creciendo, tanto en altura como en edad, pues ya pueden ir realizando otras actividades. En cuanto a condición física, la que cualquier persona puede tener para ir a pasear, para ir al trabajo, la condición física no es un requisito indispensable. Casi cualquier persona puede realizar las actividades. Al final estamos en el campo. Importante es ropa cómoda, a poder ser deportiva, calzado también cómodo. Como apunte, pues si es zapato de montaña, mucho más cómodo porque la suela es un poquito más dura. En tiempo de verano y sol, pues un poco de protección solar y sobre todo ganas de pasarlo bien. Lo que es seguridad y todo lo demás lo intentamos de poner nosotros. Nuestro concepto a la hora de realizar las actividades como empresa, nos gusta que el cliente sea independiente, que pueda disfrutar de la actividad sin nadie ajeno a su grupo que lo pueda condicionar. Pero evidentemente el personal está siempre ahí, un poquito en la sombra, pero sí que evidentemente cuando alguien lo necesita, el personal está ahí para ayudarlo, ya sea desde instrucciones básicas, directamente desde abajo, desde el suelo, o si de verdad lo requiere, subiendo y operando en altura. Nuestro personal está todo preparado en trabajos verticales, tenemos rescatadores en altura, preparados en primeros auxilios, personal técnicamente está preparado, pero para mí lo más importante es el trato humano con el cliente, que es el que de verdad le da la tranquilidad a la hora de la actividad. Podemos hacerlo a nivel particular, pero también lo podemos hacer a nivel de grupo. De hecho, nosotros recomendamos hacerlo en grupo. Creemos que estas actividades, estas vivencias, estos recuerdos en grupo multiplican esa experiencia y nosotros pues ofrecemos a escolares, ofrecemos cumpleaños,
despedida de soltero, empresa, estamos preparados para grupos de gran número, o sea, para gran cantidad de gente. Hay que tener en cuenta que somos un parque con mucha afluencia, entonces es importante tener una preparación previa a la jornada, entonces sí que trabajamos con reservas. Siempre se hace a través de WhatsApp, o lo normal es que se haga a través de WhatsApp, que es mucho más cómodo, y después el abono se hace directamente aquí en el parque. Trabajamos mucho con lo que es la climatología y eso hace que muchas veces pues tengamos que anular las actividades o aplazarlas, y estar trabajando con dinero y poner todas esas dificultades, creemos que para nosotros no tenemos inconveniente y hasta ahora no nos ha dado problema, pues intentamos que el cliente esté cómodo y hasta el día de la actividad pues que pueda hacer los cambios que necesite. Sí que nos ha afectado, el enero y el principio de febrero ha sido un poco complejo, además en lo que era nuestro planning de año, de temporada, era nuestro mejor enero. Y bueno, pues la lluvia ha echado un poco abajo ese trabajo que ya teníamos hecho, se ha podido reubicar en fechas un poquito más avanzadas, pero sobre todo en el parque. Eso lo hemos estado con poda todo este tiempo hasta principio de marzo, reacondicionando el parque porque muchas ramas habían sufrido un poco pues, de percance, pero ya está todo solucionado, todo arreglado para que la gente pueda venir y disfrutar de este entorno. Te puedo decir que para disfrutar y el por qué venir aquí al parque, te podría decir muchas cosas. Tenemos salto al vacío, tenemos paintball, lucha arquero, circuitos, tirolinas, innumerables tirolinas. Pero yo personalmente volvería un poco pues a la base y es el personal. Sí, he visitado muchos parques de este tipo, hacemos un poquito de espías, ¿no? Mirando otras empresas, que siempre se aprende. Y si algo creo que nos desmarca, y yo como responsable del personal, creo que es eso, el trato humano, el trato con el cliente, que lo disfrute, que entienda.

0: A mí el rastreo es una forma de ver lo que no somos capaces de ver cuando vamos andando por el campo. Estamos acostumbrados a que vivimos en un ecosistema donde el principal animal del ecosistema es el ser humano y muchos de los animales que tenemos hoy día pues nos temen mucho. Entonces el rastreo es una forma de poder determinar que hay animales que pasan por esos sitios que debido a que bueno, siempre tienen un poco de recelo de las personas, pues van a evitar el que nosotros los veamos. Y es una forma de poder, nosotros poder decir, ah, pues mira, ha pasado por aquí.
1: Nuestro grupo continúa con su aprendizaje de observación directa. Las herramientas fundamentales son los sentidos: ver, oír, comparar y concluir sin interferir en el medio.
2: La mayor parte de personas que se dedican al rastreo, sobre todo de fauna y en campo, están destinadas bien al seguimiento, a la monitorización de poblaciones, de especies concretas, de especies exóticas o algunas amenazadas. Pero a la medida que pasaban los años nos dimos cuenta de que también atraía simplemente a personas que dentro de lo que es el amor y la pasión por la naturaleza mostraban un especial interés e ilusión por aprender de rastreo.
1: Para formarse en rastreo, la clave es combinar el estudio teórico con la práctica de campo en diversos ecosistemas, instituciones como la Estación Biológica de Doñana o el Centro Nacional de Educación Ambiental ofrecen cursos especializados. No obstante, la formación más sólida hoy día proviene de escuelas de naturaleza y entidades que imparten talleres de certificación internacional.
2: El estándar formativo que tenemos en cuanto a lo que son cursos y evaluaciones relativas al rastreo están todos englobados dentro de la entidad que es Cyber Tracking Conservation. Entonces, esta entidad lo que sí que estandariza es la metodología que se debe aplicar a la hora de impartir conocimientos en materia de rastreo. Ejemplos de puesta en práctica del rastreo a nivel ya profesional y aplicado a espacios naturales, pues por ejemplo fue la detección de mapaches en Doñana en 2011. Se hizo en base a las huellas principalmente, la primera toma de contacto y la primera detección de esta especie, luego ya posteriormente se corroboró con cámaras de fototrampeo. Posteriormente también hemos diseñado trampas de pelos para lo que son sondeos y censos de meloncillos en la provincia de Granada a través de voluntarios. Otro ejemplo, pues a raíz de 2017, el incendio que hubo en Doñana que amenazó las instalaciones del centro de cría, fue necesario buscar a dos ejemplares de lince que no se pudieron recuperar dentro de las instalaciones y para ello también se emplearon técnicas de rastreo en los cortafuegos y en las pistas forestales del entorno de Doñana alrededor del centro de cría de la cebuche.
1: Estos futuros rastreadores continúan buscando indicios, encuentran uno nuevo. Para identificarlo e interpretarlo, acudimos a la Enciclopedia Ibérica de Huellas y Rastros, una obra que, tal y como nos explica su autor, recopila información sobre una enorme variedad de especies.
2: Pues hemos podido coger información desde animales como tan pequeños como una hormiga o una lombriz hasta el punto de llegar hasta lo más grande que tenemos, que pudieran ser el oso pardo o una vaca o un caballo, ¿no? Esta obra sigue un poco el ejemplo de otras obras que se han creado para diferentes disciplinas, como pudiera ser la micología o la botánica, ¿no? o la ornitología. En lo que busca es representar una imagen ideal de cuál sería la huella de cada una de esas especies. El objetivo es que una vez que se tenga una huella completa en un entorno natural, cualquier persona que haga la comparativa entre lo que está viendo y los elementos que forman parte de esa huella y lo que está representado en la enciclopedia, sea capaz de identificar de manera fidedigna esta especie.
1: Esta jornada de rastreo llega a su fin con la caída de la tarde. El rumbo marcado por las huellas localizadas ha sido fructífero.
0: Salir sin un rumbo es muy complicado. El rastreo al final lo que te da es un camino hacia donde tienes que ir, ¿no? Dice, vale, yo sé que aquí he visto estas huellas, pues si quiero sacar fotos de Nuria, me tengo que venir a esta zona.
1: Cuando nos agachamos ante una huella, aceptamos que compartimos el paisaje con seres que, aunque invisibles a simple vista, dejan su biografía escrita en la tierra. Tenemos el compromiso y la obligación de respetarlos, nosotros y nuestras mascotas.
3: Es importantísimo el respeto a la fauna silvestre y entonces se necesita que estas mascotas sean educadas y vayan sobre todo bien amarradas o que sea, se supone, en su hábitat natural, pero muchas veces no nos damos cuenta y vamos a sitios donde nidifican aves en el suelo y muchas aves están en peligro precisamente porque hay perros sobre todo que los atacan y tenemos que ser muy muy conscientes de que es un problema.
2: El comportamiento del campo que siempre esté vinculado al respeto y a una presencia del campo lo más mínimamente invasiva posible, es decir, que no intentar minimizar ruidos, molestias, el humo del tabaco y cualquier tipo de cosa que pueda provocar un disturbio más allá de nuestra propia presencia.
1: El rastreo nos devuelve esa humildad, necesaria para entender que el campo, además de un espacio del que disfrutar, es un hogar ajeno que merece nuestro silencio y protección.
4: El águila

0: Imperial fue desalojada de la campiña sevillana hace décadas. Afortunadamente, nuestra rapaz más emblemática ha vuelto a nidificar en estos territorios. Acompañamos a un equipo técnico del Plan Andaluz de Recuperación de esta especie en su visita al municipio sevillano de La Campana.
1: Esta es la campiña sevillana, este año repleta de charcas temporales y su avifauna asociada, patos y muchos moritos, junto a una de las últimas dehesas. Todavía quedan ganaderías con razas autóctonas. De estos pastos naturales también se aprovechan los bandos de estorninos, omnívoros oportunistas. En las lindes y vías pecuarias respetadas, el palmito, la única palmera autóctona que sirve de refugio a los equipos conejos, una de las piezas fundamentales de la cadena trófica. Estamos en el término municipal de La Campana, Sevilla. En este ecosistema de campiña nidifica en un eucalipto una pareja de águila imperial.
2: Parece que está allí.
3: ¿Águila imperial?
2: Vamos a hacer control a ver.
1: Acompañamos a un equipo del plan de recuperación de esta especie. Lleva 3 años vigilando este y otros nidos de la campiña.
4: Diego, ¿qué te parece? ¿Hacemos un control?
5: Sí, vamos.
4: ¿Nos ponemos en el punto que nos ponemos siempre?
5: Sí, vamos a ver un punto de seguimiento a cierta distancia para no molestar la águila y comprobar si ya ha empezado un poco la reproducción.
6: En los últimos años, bueno, pues la especie está empezando a colonizar el Valle del Guadalquivir, que es donde históricamente los territorios, en fin, la superficie que habían ocupado, ¿no? Hay datos del siglo XIX, es una especie de llanura, es una águila esteparia y el tipo de hábitat que ocupa normalmente pues son llanuras con árboles donde emplaza los nidos.
1: En este paisaje de campiña apenas se aprecia, ayudados de teleobjetivo, uno de los ejemplares de la pareja. A media mañana emprende el primer vuelo en las inmediaciones de La Campana. Es el macho. Es un fenómeno reciente.
7: En los últimos años se ha producido la colonización de las campiñas de Sevilla por parte del águila imperial y en concreto tenemos 3 zonas. Esta de Carmona, La Campana, que hay ya 3 territorios, en Utrera, que tenemos 2 territorios, y en el sur de Osuna, donde hay otros 5 más. Entonces tenemos ya un núcleo que ya podemos empezar a hablar de que hay una pequeña población y que se está consolidando. Además son territorios muy productivos porque mientras que en la sierra el conejo ha desaparecido en muchas zonas y las águilas solo suelen tener un pollo, aquí en las campiñas, si se las respeta, pueden sacar perfectamente hasta 3 pollos.
1: Son las 11:30 y ha salido del nido la hembra en un vuelo territorial. Está terminando el cortejo y en poco tiempo la incubación. Plumaje negro azabache y blanco merengue en los hombros. Es imponente. En torno al nido se toman medidas de protección.
7: La rastrojera de cómo se alimenta el ganado, pues bueno, pues que no sea cerca del nido en determinada época, que puede perjudicar a los pollos para su desarrollo. También las campiñas son áreas muy electrificadas y la principal causa de mortalidad del águila imperial es la electrocución. Entonces hemos corregido los apoyos eléctricos de toda esta zona, ¿no?
6: Son sitios con mucha comida, pero también con más amenazas, ¿no? Son sitios, bueno, con mucha gestión, con mucho tendido, ¿no? La principal causa de mortalidad no natural de la especie son la electrocución. Pero por otro lado, hay muchas presas, muchos recursos y bueno, pues estas parejas pues son muy productivas, ¿no?
1: En junio de 2023, el equipo de recuperación de la especie realizó el anillamiento de los pollos de este nido. Gracias a estas medidas de conservación, la población actual es de 178 parejas en Andalucía. En este ecosistema han llegado a tener hasta 3 ejemplares. A este éxito reproductivo ha contribuido la conciencia ambiental de todos los sectores, incluido el cinegético. Este es el caso de esta finca privada de La Campana, que alterna el uso agrícola y la caza.
8: Hace 3 años apareció el águila aquí, y anidando en un eucalipto que está en una linde de la finca, y evidentemente pues bueno, ha sido una sorpresa para nosotros, porque evidentemente no pensábamos que en esta zona se podría venir a anidar un águila, ¿no?
6: Gracias también a que se ha incrementado la conciencia de todo el mundo y en particular de las personas que comparten su día a día con la especie, ¿no? Propietarios, guardas, en fin, agricultores, ganaderos, etcétera. Gracias a eso, bueno, pues la especie puede ocupar este tipo de sitios de los que nunca debió de desaparecer.
1: La Campana es uno de los 100 pueblos suscritos a la red de municipios por el Águila Imperial Ibérica. El mundo rural toma conciencia de la preservación de la biodiversidad y a ello también contribuye la vigilancia. Estos dos agentes rurales, contratados por el ayuntamiento, colaboran en todo tipo de tareas.
3: Las principales funciones nuestras son la vigilancia y protección de personas y bienes en el medio rural. Aparte, que duda cabe de que las especies de flora y fauna protegidas también estamos pendientes de ellos. Temas de vertido, de incendio, colaboración directa con las fuerzas y cuerpos de seguridad del Estado. En este caso, Guardia Civil, que es la que más próxima tenemos, y colaboración directa con los agentes de medio ambiente. Si sabes que está el nido ahí y tienes un senderista, a lo menos que no quiere decir que vaya liberadamente al nido, pero a lo mejor va poco y, oye, si no te importa, te apartas o al ciclista o al cabrero, o siempre con la idea de molestarla lo menos posible.
6: En los últimos años detectamos en torno a 40 incidencias al año, de todo tipo, de molestia, de alguna máquina trabajando cerca del nido, de personas que están haciendo lo que sea. Todo eso lo detectamos gracias al personal de campo. Tenemos 6 personas haciendo el censo en toda Andalucía.
1: Esta es la imagen del Águila Imperial en Sierra Morena. Escenas naturales que atraen a todo tipo de amantes de la naturaleza. Es una especie paraguas de protección de todo el ecosistema.
7: Es una joya de la naturaleza, el águila imperial, igual que el lince, igual que la butarda, ¿no? Y más en esta zona de campiña, que no es la naturaleza tan exuberante a lo mejor como en otras zonas, ¿no?
3: El llegar a un sitio, a un hábitat, ve al águila, ve al zorro, ve al conejo, eso es vida.
1: En los primeros meses del año, el águila imperial incuba. A primeros de julio, los pollos ya serán casi volanderos. La especie ha colonizado recientemente las béticas de Granada y Jaén y ahora las campiñas de Sevilla.

El caso del águila imperial, al igual que ocurre con el lince ibérico, es un caso de éxito en la historia de algunas especies que no hace muchos años estaban en una situación crítica. Volveremos a vernos, como siempre, aquí, en Espacio Protegido, en Canal Sur Televisión.

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0: Muy buenas noches. Se acaban de cumplir 25 años de los atentados terroristas del 11S en Estados Unidos. Un aniversario conmemorado también en la base naval de Rota con la presencia del rey Felipe VI. Aquellos ataques nos dejaron en la memoria la impactante caída de las Torres Gemelas y cambiaron el mundo. Nuevos controles en los aeropuertos, impulso de la ciberseguridad, nuestros datos personales más vigilados. Muchos siguen pagando las secuelas y todos las consecuencias.
1: Te pareció una película aquello que estaba ocurriendo y lo estabas viendo en directo.
2: De las primeras veces que sentimos que era el terrorismo cada uno en su casa. Tanto que le preguntes a quien le pregunte, siempre se va a acordar de qué estaba haciendo el día ese del atentado.
3: Estaba en la oficina, en el trabajo. No te podías imaginar esa barbaridad, ¿no?
4: Y cuando el avión impactó, el primero, y después se vio el segundo, es que eran unas imágenes aterradoras. El desplome, ¿no? El desplome de la torre.
5: El impacto provocó daños muy importantes, pero el colapso fue provocado sin duda por los incendios y la temperatura que se alcanzó posteriormente.
6: Esas imágenes de la gente corriendo por la calle son las que más me suelen impactar y en realidad es como no saber qué hacer, no saber ni siquiera qué está pasando, creo yo.
7: Lo que nadie esperaba es que un avión se convirtiera en un misil, en una bomba dirigida.
8: El momento a partir del cual se garantizó a nivel mundial la implantación de las normas de seguridad aérea.
9: El 11S representa el nacimiento del nuevo orden internacional.
10: Porque el desorden internacional sirve a una narrativa retrospectiva de quiénes son los malos.
11: Fue un shock para todo el mundo que provocó un cambio de reglas y que todavía dura.
12: Supuso, evidentemente, una humillación para los departamentos de inteligencia del gobierno de los Estados Unidos. Por lo tanto, hubo una reacción.
13: Un cambio de paradigma en la recolección masiva de información, atentando a la privacidad de los datos de las personas y justificando todo ello por la seguridad nacional.
14: A primera hora del 11 de septiembre de 2001, 19 terroristas de Al-Qaeda secuestran 4 aviones comerciales en distintas ciudades de Estados Unidos. Las aeronaves iban repletas de pasajeros y combustible. A las 8:46 hora local, un Boeing 767 de American Airlines impacta contra la torre norte del World Trade Center. En ese momento, solo quienes habían ideado el atentado más mortífero del mundo sabían realmente lo que ocurría.
15: Vamos a ver, señores, ahora una imagen ciertamente espectacular y que acabamos de imágenes que acabamos de recibir hace tan solo unos momentos desde Nueva York. El primer teletipo era que una avioneta había tenido un accidente contra la torre. Esa fue la noticia que dimos, una avioneta se ha estrellado contra la torre, que eso fue realmente la misma noticia que dio todo el mundo, incluso los informativos que empezaron a las 3 de la tarde. Una de las cosas principales que hay que decirle, sobre todo a la gente joven, es que en aquel momento Internet estaba naciendo, los smartphones no existían.
16: El presidente norteamericano George Bush parece que está compareciendo en directo en estos momentos ante la televisión. And to conduct a
15: full-scale investigation. Nosotros estamos hablando del accidente de un avión que ha impactado contra una torre cuando ya se estaba ralentizando esa imagen ya mucho más cercana de una torre humeante y el segundo avión impactando. Pero eso nos dimos cuenta más tarde. Yo creo que hasta media tarde no fuimos conscientes de que aquello era un atentado en toda regla, ¿no? Y obviamente del 11S quedan las imágenes. Vimos en directo cosas que después no se han repetido, porque insisto que fundamentalmente las televisiones americanas, para evitar dolor a las víctimas, hay muchas imágenes de una crudeza tremenda que han intentado no repetir en exceso. Pero aquel día las vimos prácticamente en directo. Hay un plano que una cámara sigue a un señor cayendo. Es un plano que dura 6 o 7 segundos, que es una eternidad. Aquel plano fue escalofriante.
2: Las grandes caderas pasaron por un filtro.

0: escritora sus propias normas. Y esas propias normas les pareció que ciertas escenas no iban a darlas porque eran demasiado violentas o demasiado truculentas, ¿no? Pero hoy, imagínate, miles y miles de vídeos subidos y llegando a tu teléfono sin ningún filtro.
1: Un tercer avión se estrelló contra el Pentágono y hubo un cuarto cuyo objetivo pudo ser el Capitolio o la Casa Blanca. Finalmente cayó en un campo de Pensilvania tras enfrentarse los pasajeros a los terroristas.
2: El 11S fue un día en el que pudimos darnos cuenta de que destruir todo aquello que pensamos que es muy sólido y muy perdurable se puede venir abajo de la manera más sencilla posible. No se cayeron por el golpe. El acero, cuando alcanza una temperatura de 500 grados, que se supone que son las temperaturas que se pudieron dar allí, pierde capacidad resistente, se entra en una fase viscosa y pierde toda capacidad de trabajo. Caen a plomo, cuando los pilares pierden su capacidad portante, sobre todo lo que hay abajo.
0: Otra cosa sorprendente, no se habían producido hasta ese momento atentados suicidas, donde la vida del autor no era un elemento a conservar. Ellos iban dispuestos a matar.
3: Nadie se esperaba usar un avión comercial con todo su bagaje, todo su combustible, como una bomba volante.
0: No se les pasaba por la cabeza que acababa de empezar otro tipo de guerra, la guerra asimétrica. Un ejército poderosísimo contra 15 tíos montados en dos aviones.
3: Fue una operación muy rentable. O sea, los costes asociados para Al-Qaeda de preparar y ejecutar los atentados por ronda entre los 400 y 500 mil dólares, incluyendo la formación de los pilotos. Las consecuencias económicas de los ataques se pueden elevar a decenas de millardos de dólares. O sea que fue una operación, desde un punto de vista técnico y económico, de coste-beneficio, un golpe maestro.
4: Hay que recordar que se trata de un ataque terrorista. Le llamamos terrorista porque lo que busca es el terror. Lo que de verdad dio fuerza a ese golpe son las imágenes en televisión de las torres ardiendo, de personas saltando por la ventana. Hemos visto 3.000 asesinatos delante de nuestros ojos. Y eso queda en la memoria de todos. Todos recordamos dónde estábamos cuando se produjo ese ataque. Y eso es porque consiguieron precisamente los efectos deseados. Mucho más importante eso que atacar el Pentágono o incluso que atacar la Casa Blanca o el Capitolio.
5: Son atentados, cuatro atentados diseñados para impactar de manera radical en la televisión. Que veamos el impacto de esos atentados, que veamos el miedo. Eso es lo que genera terror en las sociedades occidentales y lo que nos genera miedo, ¿no? Porque si han sido capaces de golpear dos torres, pueden suceder más cosas.
6: El 11S se genera un retorno a algo absurdo, que son las identidades colectivas fundamentadas sobre lo religioso. Eso en el siglo XX se había superado.
5: Lo que inaugura el 11S es ese imaginario colectivo de que se vincula de forma muy, muy cóctel, musulmán, islamismo, terrorismo. Eso es pura propaganda, pero funciona.
6: Realmente lo que los terroristas del 11S buscaban, lo han conseguido. Ellos buscaban nombre, buscaban hacer daño a Occidente a través de Estados Unidos, a través del núcleo, el neurálgico, digamos, de la economía capitalista occidental, y resulta que han conseguido crear un mundo más inseguro, más sospechoso y al servicio de estados duros que no son fuertes. Por lo tanto, lamentablemente, el 11S ha sido la victoria de los terroristas.
5: El coste psicológico que sufrimos las democracias después del 11S es elevadísimo. Tiene que ver con el control de nuestros datos, el control de pasajeros, ha cambiado nuestra forma de viajar, ha cambiado la propia relación entre países vecinos, hay una cierta cultura de la sospecha, una cierta cultura de sospecha hacia el diferente. Es decir, ese coste psicológico no se puede medir en términos económicos, pero es muy elevado para las sociedades abiertas, que veníamos en los años 90 de una sociedad global, abierta, más deseosa de unas democracias liberales. Eso se acaba el 11S. Ahí volvemos al realismo político y a decir, hay que controlar fronteras, hay que controlar a las poblaciones.
1: Entramos en la sede de la Agencia Española de Seguridad Aérea. El 11S puso en entredicho el sistema en los aeropuertos y los controles se endurecieron en todo el mundo.
7: El cambio significativo a partir de ese momento es que ya hubo una preocupación a nivel internacional por garantizar que todas las medidas estaban perfectamente implementadas. Se mejoraron los estándares que había.

0: y se empezó a ver todo lo que es el transporte aéreo con más perspectiva. Ya no solo era la aeronave y el gestor aeroportuario y era el pasajero, sino era todo el proceso de carga aérea, desde que se empaqueta la carga y se envía al aeropuerto y pasa a través de los aeropuertos, todos los suministros que entran en un aeropuerto. Piensa que a día de hoy un aeropuerto es prácticamente un centro comercial. Las medidas de seguridad empezaron a abarcar pues todas esas otras actividades que están conectadas con el transporte aéreo.
1: Y también en las aeronaves.
2: El problema es que el avión en sí es un arma. Y eso no había pasado nunca, lógicamente. Luego ese es el paradigma que había que solucionar. Lo que hay que impedir por todos los medios es que cualquier terrorista que quiera utilizar a partir de ese momento el avión como un misil, pues lo que tiene que hacer es no poder acceder a los mandos de vuelo. Luego lo primero fue poner puertas blindadas.
1: Dotadas con cámaras y un sistema de bloqueo de paso, además eliminaron todos los objetos con los que se pudiera agredir o amenazar a la tripulación.
2: Y el tercero, la presencia de policías de incógnito a bordo armados.
1: La seguridad adquiere una tremenda dimensión que pone en jaque la privacidad de nuestros datos. A los pocos meses del atentado, el Congreso de Estados Unidos aprueba la Ley Patriota, que daba barra libre a su acceso.
3: Se pasó de un modelo de recolección selectiva, donde se vigilaba solamente la información de aquellos casos donde había indicios o sospechas reales con baja autorización judicial, a un modelo donde, por prevención, se recolectaba masivamente, de forma indiscriminada, a todo el mundo.
4: El marco legislativo es lo que nosotros conocemos. Hasta que no llega 2013 con Edward Snowden, desconocemos una serie de eventos y acciones que se realizan a nivel, digamos, subterráneo por las agencias de inteligencia de Estados Unidos, que todo eso lo desconocemos. Lo que nosotros podemos ver, pues una represalia, digamos, bélica en cuanto a la invasión de un país, una serie de acciones, la búsqueda a nivel mundial de Bin Laden, que se determina que es el autor logístico, pero hay otras medidas que se toman que no somos conscientes.
3: Descubre que había una red de ciberespionaje masivo a nivel mundial que recolectaba información de todos los ciudadanos de forma indiscriminada.
4: Lo hicieron y lo están haciendo.
3: El dilema entre la seguridad y la privacidad de los datos efectivamente es una pregunta muy importante. Es decir, es algo precisamente que acude a la raíz del problema, ¿no?
4: Técnicamente ellos pueden acceder perfectamente a tus correos.
1: Han pasado 25 años. El duelo permanece en Nueva York, como siguen vivas las secuelas que cambiaron el mundo.
5: Nuestro recuerdo a las víctimas del 11S. Y ahora les contamos que España es el país con más monasterios y conventos de clausura del mundo. Hay alrededor de 700, 200 de ellos están aquí en Andalucía. La inmensa mayoría son femeninos. Monjas al frente de un patrimonio cada vez más difícil de mantener por la falta de vocaciones. La oración y el trabajo son la máxima de estas mujeres que un día decidieron emprender un camino distinto. Hemos tenido el privilegio, nada fácil hay que decir, de compartir con algunas de ellas unas horas de su escaso tiempo y conocer cómo es la vida en clausura.
6: ¿Tú te acuerdas bien de cuando has entrado, de lo que has sentido y cuál ha sido tu motivación para entrar? ¿Tú te acuerdas bien?
7: Yo sí, yo me acuerdo. La gente me veía y yo iba a todas partes. Iba a los bailes, iba a todas partes, me metía.
6: Bueno.
7: Y bailando y todo, todo. Y cuando la gente se enteró que me iba al convento, se quedó fría.
8: Y yo tenía a las amigas y yo veía, bueno, veía, claro, con ella convivía, que estaban con los muchachos, yo también, igual, pero yo notaba en ella una cosa que yo no notaba.
9: Ah, ya no quería ser monja.
8: ¿No?
9: Yo a mi hermana, que quería ser monja, pues tuvo una temporada que allí su amiguilla, eso. Y yo me reía de ella y le decía que era una beata. Y luego la beata he sido yo. Ella tiene 3 hijos y yo me venía a comer.
5: Ninguna cumplió con lo que se esperaba para ellas, ni siquiera con lo que ellas imaginaban que sería su vida. Nos lo han contado Sor Lourdes, Sor Corazón y Sor Adela, monjas concepcionistas franciscanas del Monasterio de la Purísima Concepción, en Mairena del Aljarafe, en Sevilla. Pero experiencias similares nos las han repetido los monasterios que hemos visitado. La vida contemplativa no es una elección fácil, como nos dice Sor Elena, y quizás por desconocida, muchas veces es mirada con prejuicios.
10: Piensan que nosotros somos de otra manera de como en realidad somos, o que vivimos de maneras más arcaicas, quizás, ¿no? Yo no me gusta decir soy monja de clausura, porque lo fundamental de mi vida no es la clausura, pero el vivir en clausura, el vivir separada, sí que me ayuda para mi vida de oración, para mi vida de comunidad, para mi trabajo.
5: Buenos días, María.
11: Buenos días, Mabel. ¿Qué pasa?
5: ¿Qué tal estamos?
11: La paz y la alegría en el Espíritu Santo.
5: Y contigo.
11: Sea contigo.
5: Y contigo. Bueno, vamos a entrar en el convento, vamos a tener este privilegio de entrar
11: la verdad
5: en el convento
11: que sí.
5: del Espíritu Santo.
11: Y entrar en un convento de clausura, en un monasterio de clausura, es algo muy importante, muy intenso.
5: Entramos con la hermana María guiando nuestros pasos en el monasterio del Espíritu Santo en el puerto de Santa María, en Cádiz. 16 monjas de diferentes nacionalidades, principalmente sudamericanas y africanas, viven en esta comunidad. Son Comendadoras del Espíritu Santo, una orden fundada en el siglo XII por el beato Guido de Montpellier.
11: El Señor ha permitido que estemos aquí en España cuatro casas. El locutorio es lo que tenemos para que vengan a visitarnos. Entonces, antiguamente, pues había unas rejas muy tupidas, incluso con cortinas, y todo eso poco a poco lo fueron quitando. Y luego fueron quitando la reja y dejaron solo una reja. Y para que no fuera cuadrada, que no podía entrar la mano, la hicieron alargada, y ya sí podían meter las manos la familia y las personas que venían, era como más cercano a la persona, ¿no? ¿Qué dice la Iglesia que debe ser la clausura? Un signo.
5: Cada día se levantan a las 6 de la mañana y media hora más tarde están en el coro para empezar a rezar. Seguidamente llega la Eucaristía y se trasladan al refectorio para el desayuno. Son horas de silencio en las que no está permitido comunicarse. Después ya llegan los saludos camino cada una de la labor que le toca.
12: Hoy, por la gracia de Dios, pues me ha tocado hacer formas y es una labor de verdad, a mí me encanta muchísimo. Soy de Tanzania, aquí llevo más o menos 15 años y hablamos con nuestras familias una vez al mes y a veces un tiempo pues vamos a visitarlo y volvimos otra vez.
5: La principal fuente de ingresos surge del obrador donde elaboran los dulces, exquisiteces muy variadas que venden todo el año.
13: Cada 15 días vamos rotando. Y el mismo equipo que estamos aquí, que formamos un buen equipo, porque de verdad es como el fútbol, ¿no? Está la que hasta que mete el gol. Entonces, aquí formamos un buen equipo. Está la que sabe manejar el horno, la que sabe empaquetar, la que... Y formamos un buen equipo y de verdad y se hace muy pronto.
14: El 12 de diciembre cumplo 20 años en el monasterio. La verdad que estoy muy feliz. Nadie se imaginaría eso porque, pues vamos, yo era una chica normal. Yo recuerdo que... Pues tuve varios novios y yo me acuerdo que con el último novio me iba a casar porque era muy bueno, la verdad que era muy bueno. Y vamos, parecía que ya tenía toda la vida resuelta, teníamos ya la casa, la ilusión del trabajo, las amigas de fin de semana, o sea, parecía que todo estaba de maravilla, pero en mi corazón me faltaba algo. Fue muy difícil, fue la decisión más difícil porque es terminar con todo el proyecto de familia. El proyecto que uno tiene de seguridad, ¿no? Y bueno, el Señor la verdad me dio mucha fuerza.
15: Llevo 18 años en el monasterio, sentí el llamado del Señor y tenía yo mucha ilusión en venir a un monasterio de Europa porque sabía que faltaban vocaciones. La mayor parte del día estamos en silencio, pero tenemos 2 horas de recreo. En ese recreo compartimos en comunidad, pues, hablamos, hacemos chistes, cantamos, lo que sea. Para eso nos reunimos aquí en esta sala. Mientras estamos hablando o conviviendo, hacemos labores que podemos hacer a mano mientras estamos. Por ejemplo, coser. No se puede estar sin hacer nada. Siempre tenemos algo que hacer y si no, no lo inventamos.
5: Inventos como el torno de muñecas, donde venden estos juguetes tan especiales a quienes les hacen toda la ropa y la canastilla.
14: Ahora estoy realizando, dentro de las labores del monasterio, tenemos esta parte que es el costurero de las muñecas. Tenemos un voluntariado de 3 mujeres que nos han ido enseñando a elaborar estas manualidades, porque todo es manual.
5: Tanto las muñecas como los dulces, las labores de costura o los rosarios se pueden adquirir en el propio monasterio, pero también a través de su página web. Es su forma de vida y de sacar adelante el monasterio. Cualquier ayuda siempre es bien recibida. Ahora esperan donaciones con el objetivo de poder comprar una furgoneta, imprescindible para prestar ayuda a quien lo necesita.
16: Por la bolsa del bocadillo vienen entre unos 70, 80 personas, 60, pero los domingos hasta 120 y los 365 días del año. Aquí no hay descanso y no se le dice que no. Al principio eran 15, 20, pero a raíz de la pandemia ha aumentado, ha aumentado. Y gente normal, o sea, que dices tú, que ves caminando por la calle, que aparentemente no tienen necesidad, pero tienen mucha. Mis hermanas, nos alcanza solamente para pagar la luz, el agua, el alquiler, pero ¿dónde tenemos para comer? Y personas también que han venido a menos. Dice, hermana, yo he pasado de veniros a comprar dulces, ahora veniros a pedir la bolsita de alimento.
5: Esther es de Kenia, tiene 24 años y es postulante. Tiene que esperar aún unos meses para ser novicia. Un camino que la hermana María empezó a recorrer hace 40 años. Por entonces trabajaba como comercial.
11: Yo tuve una conversión muy fuerte. Yo en un año estaba en Torremolinos y en un año, el mismo tiempo, en el monasterio de clausura. Tenía una insatisfacción, me divertía demasiado, gastaba demasiado, me movía demasiado por todos sitios y no acababa de encontrar esa, como dice la gente, la media naranja. Empezábamos, pero no. Había un vacío interior que no lo llenaba nada ni nadie.
17: ¿Cómo lo llevó tu familia?
11: Muy mal, muy mal, todos muy mal. Porque todo el mundo pensaba que era un capricho, otro capricho mío.
17: ¿Y te has arrepentido alguna vez?
11: Ay, nunca. La gente decimos, lo hemos dejado todo por Jesucristo. Y tú dices, es verdad, fíjate todo lo que dijo, dejó la hermana María, dejó todo, ¿no? Tanto podía haberse casado, tener hijos, que yo quería tener 4, tener hijos, tener... Pero cuando yo llegué aquí me di cuenta que no había dejado todo. Me había encontrado todo lo que había buscado durante toda mi vida. Ser feliz, no necesitar nada, yo no necesitaba nada. Lo peor que podía llevar, ¿qué era? Trabajar en casa, limpiar cuarto de baño. Mi madre decía, no vas a aguantarlo, porque tú no te gusta trabajar. Pero qué da, yo estaba siempre dispuesta para todo.
5: Dejamos el monasterio del Espíritu Santo para conocer el convento de Santa María de Jesús, de la Orden de las Clarisas. Fundado en el siglo XVI, es uno de los más antiguos de Sevilla, la provincia del mundo con más monjas de clausura después de Roma. Solo nos permiten entrar en el claustro. La fabricación de dulces, por los que son muy conocidas, es su principal fuente de ingresos, aunque en los últimos años han añadido otra.
18: Esa zona que está fuera de la clausura, que estaba cayéndose, entonces hicimos el esfuerzo de varios años de irlo reparando poquito a poco y pues sí, hemos decidido que sean apartamentos turísticos porque yo creo que es lo que mejor nos conviene. Es normal que la gente nos vea un poquito extrañas porque, claro, la forma de vestir y la forma de comportarnos pues es distinta a la de todo el mundo. Eso no quiere decir que nosotros nos alejemos del mundo. No, porque nosotros a nuestra oración traemos todas las dificultades que la humanidad sufre, como son catástrofes naturales, guerras, migración.
5: La comunidad de este convento está formada por 18 monjas de 8 países distintos.
18: La situación que estamos viviendo en la sociedad hoy día, que no existe silencio, no existe ese contacto con Dios, pues entonces la juventud y eso pues no puede escuchar la voz de Dios. Con tanto ruido no se puede oír. Ahora estamos así de escasez de vocaciones, pero ¿quién nos dice que en el futuro no cambie? Porque todo cansa, ¿eh? Y lo que no llena el corazón del hombre, al final cae, no perdura.
5: Terminamos nuestro recorrido donde empezamos, en el monasterio de la Purísima Concepción, en pleno Aljarafe sevillano. La Orden de las Concepcionistas Franciscanas celebra el año jubilar por el 50 aniversario de la canonización de su fundadora, la portuguesa Santa Beatriz de Silva. Este es un monasterio muy joven.
19: Sor Elena, ¿cuánto tiempo lleva este convento en marcha?
10: Este de Mairena del Aljarafe, desde el año 2006.
19: Y esta comunidad, sí, para que también la gente lo pueda entender, es un, sí, tanto, digamos, peculiar en el sentido que no es el clásico monasterio en el que piense que van a encontrar dulces que hacen, sí, o bordados que pueden comprar. Esto es una casa, sí, federal. ¿Qué significa, sí, exactamente?
10: Bueno, pues esta casa es la que reúne los organismos federales, la presidenta, la secretaria, reuniones federales.
5: Aquí conviven 13 hermanas que han venido de diferentes conventos de la orden que han ido cerrando. La mayor tiene 93 años. Las rejas no existen en este monasterio, aún siendo de clausura.
10: Hay muchas veces que las gestiones hay que hacerlas en la calle, al médico hay que ir, hay que muchas veces las compras, aunque hoy en día por internet se puede hacer todo.
20: La comunidad tiene correo electrónico donde recibe todas las cosas normales, tanto institucionales como de seguridad social, todas esas cosas, como recibimos también correos electrónicos pidiendo ayuda, pidiendo oraciones, pidiendo de nuestras mismas familias. Vemos la tele y también en internet también tenemos acceso a todas las noticias, a todas las cosas. Es muy importante. Tú no puedes rezar por el mundo si no estás informada de lo que pasa en el mundo.
5: Sor Elena es portuguesa y llegó en 2019 al monasterio para ayudar a la nueva comunidad.
20: Nosotros no tenemos sueldo. Nosotros básicamente vivimos de las pensiones de las hermanas, de la caridad de los hermanos cristianos y vamos subsistiendo. Nosotros no necesitamos mucho para ser felices. Hay esa teoría de que es necesario tener esto, esto, esto y esto para ser feliz. Ese es un engaño.
10: Soy de la provincia de Cáceres. Me vine a Sevilla a estudiar a la universidad. Y ahí comencé pues con muchísima ilusión. Y bueno, pues la comunidad nuestra de Socorro tenía una residencia universitaria y pues ahí vine a parar, ¿no? Ahí ya me empezó a entrar como ese gusanillo y yo, ¿por qué no? ¿Y si el Señor me está llamando? Y bueno, pues hubo ahí una lucha porque, bueno, mis padres son católicos, son practicantes, pero a la vez cuando les dije que yo quería ser religiosa, pues no.
19: ¿Qué voto le costó más cumplir?
10: Ah, bueno, pues el voto de pobreza. Nosotros tenemos el de sin propio, quiere decir que nada es propio. No es solo hacer voto de vivir pobremente, es no tener nada propio, ¿no? Sin propio. Entonces, bueno, pues la verdad es que sí, que ese cuesta. El de obediencia también. Y bueno, pues el de castidad, pues llega momentos en la vida que también cuesta. Sobre todo cuando se es joven. El de clausura, pues también, porque a lo largo de la vida, cuando, aunque entras con ilusión, cuando tienes que renunciar realmente a asistir, por ejemplo, a mí me ha costado mucho, acontecimientos familiares. No poder estar, pues sí, cuando entras con la ilusión te crees, bueno, pues ya pasa. No, pero cuando llega el momento y tienes que hacerlo, entonces es cuando, por así decir, cuando haces el voto real.
21: Dios mío, ven en mi auxilio.
5: No les ha sido fácil dejar la vida que tenían y esperaban, pero ninguna se arrepiente de este otro camino tan distinto al de la mayoría. Vidas consagradas a su fe que ellas sienten plenas.

de la paz de los monasterios y conventos a la intranquilidad con la que aún hoy viven los granadinos por la serie sísmica de este agosto. 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

0: Hace tan solo unos minutos acaba de celebrarse una reunión extraordinaria del Consejo de Gobierno de Andalucía, donde he transmitido mi decisión de disolver el Parlamento de Andalucía y convocar elecciones autonómicas para el domingo 17 de mayo. Ese día, los andaluces seremos llamados a decidir nuestro futuro 4 años después de las últimas elecciones autonómicas. El domingo 17 de mayo es una fecha idónea para facilitar la máxima participación posible. Nuestra comunidad necesita llegar al verano con un horizonte político despejado. Ir a las urnas en este momento va a permitir que Andalucía afronte los próximos meses con plena capacidad política e institucional en un contexto económico que exige estabilidad y anticipación.
1: Buenos días, comienza esta edición especial de Parlamento Andaluz por el final de la duodécima legislatura. De la forma que han podido ver, dio a conocer esta semana el presidente de la Junta de Andalucía su decisión de decretar la disolución del Parlamento y la convocatoria de elecciones autonómicas, que serán el próximo domingo 17 de mayo. Desde el día siguiente a la declaración decayó la actividad parlamentaria, no toda, porque pervive la Diputación Permanente encargada de velar por los poderes de la Cámara. En el mismo decreto de disolución y convocatoria aparecían consignadas fecha y hora para la sesión constitutiva del Parlamento que resulte elegido. Será el próximo 11 de junio a las 12 horas. Esta mañana del Domingo de Ramos de 2026 es la última de esta legislatura en la que abrimos la ventana de Parlamento Andaluz destinada y dedicada a contar la vida de la Cámara Autonómica en todo su pormenor, porque este Domingo de Ramos es el domingo de la semana en cuyo lunes el presidente de la Junta de Andalucía decretó la disolución del Parlamento y la convocatoria de elecciones para el próximo domingo 17 de mayo. Nos acompaña el presidente del Parlamento de Andalucía, Jesús Aguirre. Señor Aguirre, señor presidente, gracias por acompañarnos y por atendernos una vez más. Buenos días.
2: Buenos días a todos los andaluces.
1: ¿Cuándo se enteró? ¿El mismo lunes por la tarde o lo sabía desde antes?
2: No, lo supe en el momento que el presidente lo dijo en Canal Sur, en el telediario de las 8:30, fue cuando nos enteramos. Yo creo que toda Andalucía, conociendo al presidente, es muy reservado en su toma de decisiones, él toma intentando buscar lo mejor para Andalucía, y cuando él lo dijo es cuando yo me enteré que se disolvía la 12ª legislatura.
1: ¿Y qué fue lo primero que pensó al saberlo? ¿Qué frase fue la primera que formuló?
2: Lo primero que pensé es que si el presidente ha tomado esa decisión, bien tomada esté. Eso es lo primero que se me vino a la cabeza, porque conociéndolo sé que no toma, no da punta sin hilo. Luego, bueno, pues sencillamente en ese momento tomé las decisiones oportunas para, bueno, suspender pleno, comisiones, decaen toda la actividad parlamentaria y poner fecha para sacar 2 decretos leyes con el tema de las inundaciones del tren de borrascas que había que implementar, y por eso pusimos la fecha del pasado jueves, donde convoqué Diputación Permanente para llevarlo a cabo.
1: Al final ha habido varios proyectos de ley que se han quedado a las puertas de su debate final.
2: Bien, se han quedado 4 proyectos de ley, 2 de colegios profesionales, uno de cultura, otro de universidades, pero bien, la actividad parlamentaria ha sido múltiple y muy amplia a lo largo de esta legislatura, y a lo largo de la siguiente legislatura, la 13ª legislatura, que empezará Dios mediante una vez que pase el proceso electoral, pues habrá tiempo para que el Gobierno, si lo cree oportuno, retomar esos proyectos de ley.
1: Si tuviera que hacer un balance redondo, cerrado, de esta legislatura, ¿cuál sería?
2: Bueno, primero agradecimiento a los 109 diputados por su capacidad de diálogo, llegar a puntos de consenso entre todos. Mi agradecimiento al Ejecutivo, tanto al presidente como a todos los consejeros, por su disponibilidad continua a comparecer, no solamente en pleno, sino también en todas las comisiones, y por supuesto al pueblo de Andalucía. Yo creo que ha sido positiva en el sentido del balance de punto de vista legislativo, ha sido bastante positiva.
1: Y si le pidiesen algún corolario, alguna moraleja, alguna conclusión, alguna frase que le parezca que debe quedar de esta legislatura que recién termina, ¿cuál podría ser?
2: Yo creo que ha sido fructífera, ha sido una... y sobre todo el debate. Los debates han sido muy, muy interesantes, muy participativos por parte de todos los grupos parlamentarios, y yo creo que la imagen que hemos dado a nivel andaluz ha sido muy positiva.
1: Bueno, nos espera ahora un recorrido en el que el calendario dice que el domingo 17 de mayo tendremos elecciones autonómicas andaluzas, habrá antes campaña electoral. El mismo decreto de disolución y de convocatoria de esas elecciones contiene la fecha de la constitución del próximo Parlamento, será el 11 de junio. Ese Parlamento recién constituido procederá a la elección de los miembros de su mesa, procederá a la elección de su presidente. No sabemos si esto, señor Aguirre, en fin, le produce algún tipo de mariposas en el estómago o no.
2: Bueno, la alegría de estos 4 años de esta legislatura que termina, la cual ha sido muy intensa y yo creo que muy fructífera. Bueno, y desearle a esa 13ª legislatura que está en cierne, que está empezando y que empezará por entonces, que sea lo más dialogante posible y que se llegue, como siempre, estamos en la Casa de la Palabra, estamos en la Casa de todos los andaluces, y en la Casa de la Palabra lo que se viene es hablar unos con otros para llegar al punto de consenso, ¿en beneficio de quién? De todos los andaluces. Esta es la Casa de los Andaluces.
1: Señor presidente del Parlamento de Andalucía, muchísimas gracias por atendernos y por todo.
2: Muchísimas gracias a vosotros por estos 4 años intensos que Canal Sur ha estado llevando, la imagen, el sentir, el pensamiento, el trabajo de este Parlamento de Andalucía a la casa, al hogar de todos los andaluces.
1: Como han podido escuchar, convocada por el presidente del Parlamento de Andalucía en funciones, Jesús Aguirre, esta semana se reunió la Diputación Permanente y convalidó junto a otro el decreto de 11 de marzo de medidas para reforzar los servicios públicos esenciales tras los fenómenos meteorológicos acaecidos en Andalucía.
3: El consejero José Antonio Nieto explicó el objetivo de este decreto.
4: En garantizar que los servicios públicos esenciales de nuestra comunidad puedan responder con eficacia, con rapidez y con estabilidad ante una situación extraordinaria. Nos encontramos ante una norma que no surge de un contexto ordinario. Como todos sabemos, Andalucía ha vivido entre finales de enero y mediados de febrero de este año una sucesión de fenómenos meteorológicos adversos de una intensidad y persistencia sin precedentes recientes. Las consecuencias han sido muy graves, daño en infraestructura, afección directa en miles de ciudadanos y una presión extraordinaria sobre los servicios públicos. Desde el primer momento, la Junta de Andalucía ha actuado movilizando todos los recursos disponibles, pero también hemos constatado una realidad que este decreto ley aborda de forma directa. Nuestro sistema de gestión de empleo público, diseñado para la normalidad, necesita algunos cambios para ser eficiente también en situaciones como la que hemos vivido.
3: Nieto destacó que el decreto pretende agilizar la disponibilidad inmediata del personal cualificado, la creación y refuerzo de unidades temporales de apoyo o la simplificación administrativa, y explicó el uso del decreto ley en esta ocasión.
4: Permítanme, señoría, ahora referirme a una cuestión que siempre es objeto de debate en esta Cámara, el uso del decreto ley. Un debate que es necesario y que es preciso justificar, como establece el reglamento del Parlamento y la normativa vigente para traer este tipo de medidas. Este Gobierno es plenamente consciente de que se trata de un instrumento excepcional y precisamente por eso su utilización en este caso está plenamente justificada. Concurren, señorías, de forma clara los requisitos de extraordinaria y urgente necesidad, una situación sobrevenida, imprevisible en su intensidad, que exige una respuesta inmediata. En momentos como los que hemos vivido, los ciudadanos no se preguntan por los procedimientos, preguntan por los resultados. Preguntan si los servicios públicos funcionan, si las respuestas llegan a tiempo, si las administraciones están a la altura.
3: Los miembros de la Diputación Permanente de los grupos por Andalucía, Vox y Socialista insistieron en que la Ley de la Función Pública de Andalucía tenía lagunas importantes cuando se aprobó.
5: En la exposición de motivos del decreto, en modo alguno se puede encontrar una relación entre un carrusel de tormentas y los cambios que introduce en la ley el decreto. Una ley, consejero, y no sabe usted cuánto lamentamos tener razón, que le dijimos cuando se aprobó que era una ley que iba a necesitar muchos cambios porque no estaba bien hecha. Y esta es la 7ª modificación de una ley que tiene 2 años apenas. Y, por tanto, hablar de que estos cambios vienen por el carrusel de borrasca, pues no, y los otros vinieron porque había sequía, consejero. Es que la ley tenía fallas importantes que había que corregir.
6: Esta decreto ley es la modificación de una norma que ya implementa 7 modificaciones. Luego, las cosas se pueden decir con carácter general que no se han planificado correctamente y hay estructuras claves que no se han reforzado y no se ha preparado. Realmente la Administración, en una situación crítica como las que pueden, o de emergencias como las que podemos tener. Y es que gran parte de los problemas que parecen intentarse resolver con este decreto ley, que vemos en una Diputación permanente, no está, es porque la propia norma, la Ley 5/2023, que ya se lo avisamos, no tiene desarrollo reglamentario.
7: Este debate y este decreto concretamente tiene mucho de simbólico, ¿no? Porque para nosotros estamos ante el triste epílogo de una legislatura que ha desarrollado una actividad legislativa muy chapucera. Estamos ante una desoladora gestión de la función pública y, por ende, de los servicios públicos en Andalucía. ¿Para qué quieren más agilidad si todo lo que han volcado es aire, es humo, es propaganda que no resuelve los problemas que todavía a día de hoy tienen muchos andaluces y andaluzas que han sufrido las consecuencias? ¿Para qué? ¿Puede creer alguien que tras disolver el Parlamento de Andalucía, Moreno Bonilla y su gobierno se preocupa de verdad de la capacidad de respuesta de la Administración autonómica a los vecinos afectados?
3: El vocal del Grupo Popular reprochó que no se hayan apoyado varias modificaciones planteadas a raíz del enjambre de borrascas.
8: El pleno pasado es que vino otro decreto, y ese decreto era un decreto de exenciones fiscales para afectados por el tren de borrascas. Partido Socialista y el resto de la izquierda se abstuvo, no votaron a favor. Es decir, hasta este momento, y mucho me tengo que equivocar, pero por lo que he oído en este decreto tampoco, ustedes, señores de la izquierda, de PSOE por Andalucía y Adelante Andalucía, no han votado a favor de una sola medida destinada a paliar en los ciudadanos los efectos del tren de borrasca y todo lo que eso ha supuesto para familias, para sectores productivos, etcétera, etcétera.
3: Voto en contra. Finalmente, con noes y abstenciones, el decreto fue convalidado.
1: Nos había quedado por contarles, de antes de la disolución del Parlamento, que la consejera de Desarrollo Educativo y Formación Profesional, Carmen Castillo, ofreció, en la que fue comisión preceptiva para hacerlo y a propuesta del que fue Grupo Parlamentario Socialista, balance de la política educativa del Gobierno andaluz durante los últimos 7 años.
3: La consejera expuso que la educación andaluza sigue teniendo desafíos importantes, a la vez que aseguró que en estos 7 años ha crecido la inversión y el diálogo con los sindicatos. Hizo un repaso minucioso por los distintos aspectos del sistema educativo.
9: Y hemos reforzado el aprendizaje en competencias clave, con 875 horas de lectura planificada en la enseñanza obligatoria, además de más carga horaria en matemáticas, lengua castellana y lengua extranjera. Y la orientación pedagógica es clara: volver a poner el foco en lo esencial, en los aprendizajes troncales que sostienen todos los demás. Creo que es un capítulo importante también la digitalización, porque ahí los avances son muy significativos. Se han invertido 422 millones de euros en el periodo 2020-2025. Hemos reducido el abandono escolar temprano. Hemos llegado al 14,5%, que es su mínimo histórico. Y es verdad que es un descenso que es mucho más intenso que a nivel estatal. Y eso significa menos exclusión, menos precariedad futura y más capacidad de la educación pública para actuar como ascensor social, porque la educación es la herramienta más eficaz para romper situaciones de desventaja. Además, tenemos unos datos de titulación juvenil que también son relevantes, cifras récord. Casi el 70% de titulados entre jóvenes de 20 a 24 años, que son 10 puntos más que en el 2018, y un 83% entre los de 16 a 19 años.

0: que son casi 6 puntos más. Por primera vez, la comunidad supera la media nacional en titulaciones de ESO, de bachillerato o en el grado superior de formación profesional. Y el dato que a mí me parece más significativo es la caída del porcentaje de jóvenes que ni estudian ni trabajan, los llamados NIMI.
1: El Grupo Vox cuestionó el modelo educativo andaluz.
2: En los centros educativos siguen entrando asociaciones y activistas para impartir contenido de carácter ideológico, que siguen promoviendo charlas efectivos sexuales sin el consentimiento previo de la familia, y el lenguaje de género se ha convertido en